0: saluditos, que también nos manda unos abrazos, incluso un abrazo a Miriam Merchan, que no nos puede oír en directo, pero bueno, no importa. Saludos a ti también, querida Marcia. Ya les voy a mandar libros digitales de poesía o de cuentos. Y bueno, entonces, ¿cómo es que va a ser la presentación de este libro, no? ¿Dónde y en qué horario? ¿Cómo va a ser esto?
1: Bueno, el día sábado, este sábado 6 de junio, ya también voy a, para no equivocarme, este sábado 6 de junio vamos a tener la presentación del libro, que va a ser en la librería Huiñay. Sí, si es que no me equivoco, Huiñay, que es justo en el centro histórico, cerca, junto al Museo de la Ciudad, la calle García Moreno y Morales.
0: Ya.
1: Vamos a tener varios comentaristas y vamos a estar obviamente hablando de este Masnaví, 6 cuentos de Rumi para niños, donde vamos a hablar un poquito más, presentar un poco más sobre esta obra también.
0: Qué bonito, qué bonito. Iba a haber dulces.
1: Sí, iba a haber servicio de cafetería.
0: ¡Ay, qué bonito!
1: El parqueadero también está cerca para los que quieran venir. Museo.
0: Pero si no, pueden llegar en metro.
1: En metro,
0: pueden
1: sí.
0: Pueden llegar sí. En metro y darse su vueltecita por el centro histórico, que es lo mejor. Entonces, pues, como les digo, sería muy interesante. ¿Quiénes van a estar? ¿Vas a estar tú? ¿Va a estar el querido Julio Aguad?
1: Sí.
0: Voy a estar yo.
1: Vladimir Cosios.
0: Y Vladimir Cosío, sí.
1: 4 comentaristas ya, que vamos a estar ahí.
0: Qué chévere, ¿sí? Qué chévere. Y supongo que se va a vender el libro o va a estar ahí.
1: Claro,
0: el libro,
1: vamos a tener los ejemplares a la venta con un precio muy, muy económico.
0: Con descuento por lanzamiento.
1: Y así que realmente invitamos a todos quienes puedan participar. Una cosa muy interesante de este libro es que también para los niños que tal vez no les guste mucho la lectura, pero se sientan cómodos escuchando, este libro para cada historia tiene un código QR, entonces lo pueden escanear y lo pueden estar escuchando la historia. Entonces también.
0: ¡Ay, qué bonito! Mira, esto es interesante esto, ¿no? Yo recuerdo un amigo, Lizardo Carvajal. Él creó esta cuestión de los libros con los QRs para escuchar o para que se animen los dibujos o algo, algo así, ¿no es cierto? Y entonces era muy, muy interesante porque el libro, la tecnología se pone un poco al servicio del texto, ¿no? Al servicio del libro. Y este libro tiene 6 cuentos, aquí están los títulos, El sordo y el enfermo, El loro y el comerciante, El ratón y el camello, El oro verde y el hombre calvo, El valor de la honestidad, El elefante en la oscuridad. Qué bonito me parece. Y si hay el audiolibro y todo esto, pues me parece mucho más lindo también poder, ¿cómo te digo? Poder acercar, porque hoy en día acercar a los niños a la lectura es difícil, ¿no?
1: Sí, es
0: difícil. Y entonces este esfuerzo es muy valioso. No sé si nos quieres decir algo al respecto.
1: Sí, realmente ahora es muy complicado, como es tanta tecnología que hay, pero a veces no la podemos utilizar correctamente. Entonces los niños ahora es los videos, TikTok, YouTube, y no se centran ya tanto en la lectura. Entonces realmente este libro, tanto por su audiolibro como el propio texto, porque tiene una ilustración muy bonita que lo hicieron estos artistas iraníes también. Entonces, lo que va a ayudar al niño es obviamente a desarrollar la imaginación, a poder viajar a esta parte del mundo que a veces es muy desconocida para nosotros. Entonces sí va a ayudar un poquito a que los niños se desconecten de lo virtual y se puedan conectar en cambio con estos hermosos cuentos.
0: Eso por un lado. Y por otro lado, qué importante me parece a mí, qué importante me parece acercar esta cultura, ¿no? Nosotros lamentablemente vivimos bajo una égida, por usar una palabra de origen árabe, pero una égida norteamericana, que no está mal. La cultura norteamericana es riquísima y en sus partes medulares es muy, muy rica y muy bella. Pero por eso mismo suele estar contra el mismo sistema generalmente, ¿no? El cine, cierta literatura, cierto cine, cierta música. Sin embargo, Sin embargo, pues nuestro único referente es Estados Unidos, y es un país capitalista, es un país que, bueno, si les gusta el capitalismo, no importa, pero es un país

0: fuentes, ¿no es cierto?
1: Sí, exactamente lo que nosotros queremos es que esta sabiduría de Oriente llegue al hogar de todos los hispanohablantes, ¿no? Porque tuvimos el lanzamiento en diferentes países también, en este caso del Ecuador. Y los niños también no conocen nada sobre estas discusiones ya de los adultos, sobre los estereotipos. Entonces, con este libro van a poder viajar, por ejemplo, a la Ruta de la Seda, a los bazares, a estos comerciantes típicos de Oriente. Entonces, van a poder conocer un mundo que muchas veces por este mismos medios estadounidenses le dan otro tinte, ¿no? Entonces ahí van a conocer la realidad y también van a crecer sabiendo que esa región no es una región de conflicto, sino es una región que fue la cuna de muchos poetas, de mucha cultura, una cultura milenaria.
0: Y grande.
1: Y muy grande.
0: Interesante. Uh-huh. Entonces, qué bonito. Entonces es la librería
1: Uiñay.
0: Que queda en la calle García Moreno y Morales. Uh-huh. Esto es la calle Morales, es la calle de la Ronda que conocemos, ¿no?
1: Sí.
0: Llegando a la 24 de mayo en el centro histórico el día 6 de junio, ¿a qué hora?
1: A las 11 de la mañana.
0: A las 11 de la mañana, y habrá servicio de cafetería. Y además ustedes pueden darse una vuelta por la librería. Le voy a pedir a la Zoe que nos tome una foto antes de despedirnos, pero vamos a escuchar. Y ahora pues vamos a escuchar, le comentaba yo a Jadilla que tengo un amigo en México que hace música clásica persa, y él se llama Manuel Sauce Verde. No creo que nos esté oyendo, pero sí creo que algo le llegará al escuchar o al poner aquí su ensamble Didar desde México, música tradicional persa.

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1: Bueno, Zoe no nos quiso tomar la foto, pero me hice una selfie con Jadilla antes de que se fuera. Y ahora tenemos a otro amigo de nuestro programa y de nuestra casa, que es el querido Cristian Costa del Casal Catalá, que viene a avisarnos y a promocionar un evento y un poquito conversemos también del casal, ¿no?
2: Ya, pues,
1: ya que estamos aquí.
2: Muchas gracias por la SPAI, muchísimas gracias por el espacio, Lucrecia.
1: Claro, no te preocupes.
2: Una gran amiga del casal y de Cataluña.
1: Ajá, así mismo es. Cuéntanos un poquito en qué andan ahora.
2: En muchas cosas, andamos en muchísimas cosas.
1: Sí, así
2: cosas.
1: Veo que están súper activos.
2: Sí, vamos a relanzar el área formativa justamente este sábado, que uh-huh. vamos a relanzar la Escola Taller Joan Brossa, la Escola Taller Joan Brossa.
1: ¿De qué se trata esto?
2: Es una escuela taller con esta visión tradicional de las escuelas talleres, de aprendizajes más manuales, más también prácticos, ¿no? Y interdisciplinar, como lo era el artista al cual pues dedicamos el nombre, que es Joan Brossa, que tuvo una relación especial con Ecuador, especialmente con la familia Ayo, que tenía la galería en el siglo XX, a la cual pues aquí envío un gran saludo, un gran abrazo. Entonces, pues él era un artista pues completo, ¿no? Tocaba teatro, magia, poesía.
1: Ay, magia,
2: para él
1: mira.
2: Toda la poesía. Es uno de los padres del arte conceptual. De hecho, este sábado vamos a tener también, otra vez, una exposición con sus poemas visuales, que son buenísimos, buenísimos.

0: Ay, o sea, él era como decir un hombre del Renacimiento, un
1: poco
0: multidisciplinario,
1: sí.
0: Como,
1: y muy sencillo
0: como
1: a la vez.
0: Como tú.
1: Uy.
0: O como no, el Manuel Sauceverde que le teníamos.
1: Gusto.
0: Sí, bueno, llega también nuestro otro invitado, que es Marcelo, pero.
1: Entonces, era muy, muy interesante, nombrosa. Y entonces, pues además que tenía este vínculo con Ecuador. Fascinado también por el arte precolombino, por los sellos precolombinos.
0: Y en su escuela taller, en la escuela taller que lleva su nombre, ¿qué es lo que se va a hacer?
1: De momento, pues vamos a hacer una casa abierta, gratuita.
0: El sábado.
1: Desde las 11 hasta las 3, donde van a poder pues tener una probadita durante 20 minutos de todos los talleres. Vamos a ir pues pasando de un taller a otro, de gastronomía.
0: Y yo voy a estar en el lanzamiento.
1: De 11
0: bueno,
1: a 3, capaz.
0: Caer por ahí, a ver.
1: De fotografía con Josep Vecino, de gastronomía con Rose Vidal. Que ya nos están haciendo los talleres. Que
0: sí, sí, yo estoy
1: asistiendo.
0: Estar
1: asistiendo también a sus talleres.
0: Y entonces,
1: también de biodanza, de danzas tradicionales. ¿Qué más? También de lenguas, como el catalán. Y de apreciación del cine, con un gran experto, que es pues Esteban Ponce. Entonces vamos a tener 8 talleres y vamos a poder pasar del uno al otro. Y pues ahí pues va a ser un disfrute. Después van a poder almorzar con la cocina de Rose, también ahí.
0: Qué chévere.
1: Entonces va a ser una jornada muy bonita de puertas abiertas en el Casal Catalán.
0: Qué
1: este
0: bueno.
1: Sábado.
0: ¿A partir de qué horas pueden estar?
1: Desde las 11 hasta las 3.
0: Desde las 11 hasta las 3. Y bueno, esto queda en la calle Cordero y Pinto.
1: Y Pinto, sí, justo
0: Cordero,
1: al ladito de donde era la agencia de tránsito, donde tenían los
0: cárcel.
1: Infractores.
0: Sí. Pero ya no.
1: Pero ahora tenemos una referencia mucho mejor, que estamos frente al IBEC, al Centro Brasileño.
0: Al Centro Cultural Brasileño.
1: Nuestros grandes amigos.
0: ¿Ya? ¿Qué
1: entonces,
0: te parece? ¿Qué te parece, sí, sí. Marcelo?
2: Pues qué bueno que la ciudad se llene de estas iniciativas culturales que tanto falta nos hacen, ¿no? Y que siempre nos hacen crecer de alguna manera. Entonces, muy contento y muy chévere lo que nos comentas para,
0: él es Cristian,
2: para visitar. Cristian, qué gusto, Marcelo Recalde, para servirte, ya sabes, amigo.
1: Entonces habrá preparadas pues experiencias demostrativas de cada taller, ¿no?
0: Qué
1: con
0: bonito.
1: Esta idea pues de enseñar aprendiendo y de aprender haciendo y del toque lúdico, mágico que siempre tenía Joan Brossa.
0: Qué bonito, qué
1: entonces,
0: bonito. Bueno, trataremos
1: esto es
0: de llegar.
1: Este sábado. Sí, sí, sí, ahí te espero.
0: Y Marcelo también tiene un evento para este fin de semana desde el jueves. De pronto puede hacer otro en el Casal, no sé, ahí se hacen amigos.
2: Qué bien, sí, así
1: aquí es. De puertas abiertas en el Casal.
2: Buenísimo, buenísimo, Cristian. Y alguna, seguramente hay ocasión de visitarte y bueno, y de conocernos mejor. Pero qué bien, Lucrecia, que haya estos espacios nuevamente, ¿no? Y que la ciudad se dinamice al respecto. Y bueno, un poquito acá, como siempre, agradeciéndote por el espacio que nos brindas.
0: Cuéntanos.
2: Sí, sí, voy a entrar con la información para comentarles a los lectores, melómanos y también radioescuchas que vamos a hacer la quinta edición de la Feria del Libro y del Vinilo El Coleccionista, que se ha hecho en Quito algunas ocasiones y también en el Valle de los Chillos, pero esta vez llega a Cumbayá desde el jueves 4 de junio hasta el domingo 7 de junio. Vamos a estar de 10 a 7 de la noche en Ágora del Parque, que es a una cuadra del Parque Central de Cumbayá. Es una plaza comercial muy bonita donde nos brindaron el espacio para nosotros poder, en este caso, no solamente ofrecer los libros y los vinilos a un precio increíble y aparte artículos de colección muy bonitos, sino también realizar charlas, eventos y música, que es lo que más le gusta a las personas. Pues bien, conectamos con Quito, pero también con el público de Cumbayá, que ojalá pueda recibir, que les vamos a recibir siempre con alegría y con gusto.
0: Ya, pues entonces yo he estado en las ferias de hay vinilos a unos precios increíbles.
1: Wow.
0: Es un peligro. una se compra
1: hay
0: los
1: que tener
0: vinilos
1: tocadiscos,
0: y el
1: tocadiscos.
0: Hay CDs, vinilos, cassettes.
2: Es un viaje en el tiempo.
0: Libros.
2: Es un viaje en el tiempo, ¿no?
0: Libros y objetos de colección y objetos de manga y de todo esto.
1: Wow.
0: Entonces muy muy interesante.
2: Sí, sí.
0: Ahí de pronto algún día le invitas al Casal.
2: Cristian, estarás también bienvenido
0: exposición.
2: Si puedes pasearte por Cumbayá, y si no, claro, si hubiera ocasión en donde tú
1: Me encantaría. No sé si vamos a alcanzar.
2: Mira, ya se hizo el encuentro.
1: Me fascina, pues, los discos, los cassettes.
2: Ah, mira. Sí.
1: En el casal tenemos allí, pues, una mediateca, pues, que todavía hay los videocassettes.
0: Claro,
2: ¿sabes qué? Lo que yo pienso, Cristian y Lucrecia, es que estos formatos no mueren. No, finalmente, tú sabes, el hecho del vinilo y del cassette tienen otro ritmo. Yo pienso que
0: tienen
2: otro sonido, otro ritmo. Y igual con los libros, ¿no? Se habla de los libros digitales, pero el libro de papel, el libro y los títulos, que ya no son los comerciales. Tú sabes que el comercio a veces pone en circulación ciertos productos y a veces un poco resguarda a otros. Entonces nosotros los sacamos, clásicos de la literatura, y la gente aprovecha por los descuentos que están.
1: No es lo mismo. Sí, o sea, el olor de un libro.
0: Ese olorcito a viejo a veces del libro.
2: Y que te lo puedes llevar a todo lado, en la chaqueta.
0: Claro.
1: Es el mejor invento.
0: Y sin miedo de que te apuñalen.
2: Correcto. Y ¿sabes qué? Descansando de las luces de la pantalla, de la energía que a veces nos tiene intoxicados de la computadora y del celular.
1: Y sobre todo que puedes ir a tu ritmo, ¿no? Un poquito.
2: Sí, total.
1: También son los digitales, ¿eh? Nosotros, confieso que nuestro club de lectura, que es en catalán,
0: es con los digitales.
1: Que después vamos a hablar con los autores.
2: Ese catalán.
1: Nos toca leerlos en digital.
2: Claro, porque, muy difícil encontrarlos.
1: Es tener un libro.
0: Es difícil.
1: Digamos que nos manden un libro de un autor contemporáneo, ¿no?
2: Sí, lo podríamos hacer, pero
1: es más práctico.
2: Más complejo, ¿no? Digamos así.
1: Pero sí,
0: pero
1: no es lo mismo.
0: El libro
1: no es lo
0: de papel es como muy entrañable, ¿no? Así.
2: Y no sé si les pasa a ustedes que el libro de papel yo lo leo y es como que me acordara más. En cambio, cuando leo en PDF para la universidad, era como que no se me quedaba en la cabeza. No sé qué tenga que ver.
0: Puede ser, porque esto que estamos viendo aquí en la computadora son impresiones de luz nomás, pues no es de la tinta sobre el papel, lo concreto.
2: Debe ser el formato, en realidad.
1: Pero bueno, si te transporta la historia, te transporta.
2: Ah, bueno, también, ¿no?
0: Sí, también, porque el libro es del contenido.
1: Nos hacen vivir
0: también
1: en esos mundos, ¿no?
2: Correcto,
1: en la imaginación del autor, en otra época.
2: Pero mira, el mundo del libro es tan apasionado y apasionante que han habido personas que ya tienen el libro, digamos, un libro que leyeron en los años 80, por dar un ejemplo, pero quieren en la edición que lo consiguieron, no les gusta la de actual, y quieren, mira, este libro ya lo tengo, pero tú lo tienes en la edición de Alfaguara de 1900 tal, y llega hasta ese nivel y lo consiguen, y tal vez es un recuerdo, un anclaje, ¿no?
0: Es también como un objeto sagrado, una reliquia, diríamos.
1: Sí.
0: Bueno, ya
1: queda muy bien para decorar, la verdad.
2: Muy bien,
1: No, yo me siento cómodo en la casa con libros.
0: Deme 2 metros de libros rojos, ¿cómo es?
2: Me ha pasado. No puedo decir que no.
0: Bueno, miren, entonces, yo me quedaría aquí conversando con ustedes toda la vida. Y de verdad, para mí es un gusto tenerles, como la tuvimos también a Jadilla. Pero para este sábado, si no tenían plan, pues ahora tienen 3 opciones donde escoger.
2: Qué bien.
0: La presentación del Masnaví allá en el centro histórico, en la calle Morales, en la calle García Moreno y Morales, ¿no? En la librería Añahui. Tienen el evento del Casal Catalá, igual. Y tienen desde el jueves
2: el coleccionista
0: en Cumbaya. Vamos a cerrar nuestro...
1: ¿Puedo anunciar un par de eventos más?
0: Claro, así medio
1: también
0: rápido,
1: nos gusta mucho el cine, y además en el ciclo de cine que vamos a tener vamos a ver otra vez Al Silencio Avanza Bach, que me encantaría que estés allá también. Eso va a ser el 18 de julio. Estamos con un ciclo de cine ahora muy bueno.
2: ¿En dónde?
1: Esta la vamos a pasar en una universidad.
0: Yo vi El Silencio de Hans Bach.
1: Es muy buena de Pera Portabella,
0: o sea,
1: que va a cumplir 100 años.
0: Si les gusta la música de Bach.
2: Ah, qué bien, qué
1: bien.
2: Este
1: ciclo es como cine y arte. El primero fue cine y literatura, la primera película que fue La Plaza del Diamante. Y ahora estamos colaborando con nosotros, pues, Esteban Ponce y también Laura Godoy.
0: Los
2: conozco, sí.
1: Sí, qué entonces, chévere. Claro, a la siguiente va a ser sobre Gaudí. La película de Hiroshi, no me sé, es el nombre japonés, pues buenísima visualmente.
0: Y es
1: un lujo, pues, poderla analizar y criticar con Esteban. Porque, porque bueno, le saca muchísimo jugo.
2: Le lee de una manera...
1: Sí, exacto. Y eso va a ser el sábado 13 de junio, por la tarde. Vamos a tener Cineforo con esta película de este autor japonés.
2: Pues nos toca agendarnos.
1: Bueno, aquí, por las prisas, pues ahora no lo miro rápido, porque tengo aquí la agenda de junio, pero esta es una actividad muy importante, el 13 de junio, pues la película de Gaudí.
0: Sí, la vi.
1: De Hiroshi. Y con el foro, pues, facilitado por Esteban Ponce. Y el 27 de junio, San Juan, junio, con el Centro Brasileño.
0: El Silencio Avanzado.
2: Qué bien, con el IBEC.
1: Y el 18 de julio, Silencio. Julio,
0: ya, estoy pendiente. Wow. Bueno, amigas y amigos, qué gusto tenerles aquí.
2: Gracias,
0: y ya
2: amiga,
0: saben,
2: querida.
0: Igual cuando hagamos un programa completo con ustedes también. Chévere. Por ahora, pues, mandaré un libro de poesía digital a los amigos que nos han escrito: Eduardo, Alicia Ovalle, Raúl Ricaurte, Miriam Merchán, Marcia Guzmán, Celso Peña y Julio Aguad. Y vayan, este sábado tienen agenda, hay unas propuestas muy lindas. Les deseo lo mejor, mi querido Marcelo.
2: Muchas
0: mi querido
2: gracias,
0: Cristian. Y ahí estaremos, pues ahí estaremos.
1: Y perdonen por los eventos que me he olvidado, pero que lo busquen la agenda, porque vamos a presentar también un libro. Ahí contamos
0: también.
1: Contigo.
0: Claro, claro.
1: Muchas gracias.
0: Bueno, y agradecemos como siempre a la Zoe, que está por ahí arrastrándose, al Pato Pinos, que nos acolita en el mes, durante el mes de junio, y a todos ustedes, amigas y amigos. Y vamos a cerrar con una canción interpretada por varios cantantes chilenos, este hermoso tema de Víctor Jara, que nos remite a un tiempo mejor que el que estamos viviendo, que se llama El Derecho de Vivir en Paz.

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Muy buenas noches, señoras, señores. Aquí estamos ya una vez más con ustedes, con ese cargamento de romance, de recuerdos, como siempre, noche a noche, a partir de las 19:30, aquí en Radio Pichincha. Gracias por estar siempre en nuestra sintonía, preparados nada más, esperando este horario para darle punto final al día de labores. Y lo hacemos de la mejor manera, siempre escuchando esas canciones bonitas, eternas, escritas para siempre. Iniciamos. Inolvidable, soy Iván Morales Marquínez. Año 1992. Ese tema interpretado y compuesto por Leo Dan, creado a principios de los años 80, así es, ahí estamos bien. Pero alcanzó su mayor popularidad internacional en el año 1992, vaya, casi después de una década. Disfrutemos de este programa, de estas canciones bonitas. Nuevamente la bienvenida para todos ustedes. Pídeme la luna, Leo Dan.

Tu Cárcel nos presentan Los Bukis. Este tema creado en 1986, compuesto en 1986, escrito por Marco Antonio Solís y publicado en 1987 como el primer sencillo de su álbum, de su décimo álbum. Álbum que llevaba por nombre Me Volví a Acordar de Ti. Tu Cárcel es este de uno de los himnos más grandes de la música en español. Y pues, existe el mito, la historia detrás de la canción, de que Marco Antonio Solís le dedicó esa canción a la cantante Marisela tras su ruptura amorosa. Sin embargo, el propio autor desmintió este rumor en entrevistas. Solís aclaró que la compuso inspirado en la frialdad y el desprecio que observaba en las relaciones de las parejas de la época. Bueno, pues él se inspiró justamente y narra, trata de narrar la historia de un hombre abandonado por una mujer que prefiere buscar lujos y bienes materiales. Y en el coro, pues, sentencia que, aunque tenga riqueza, vivirá presa de su propia ambición en una cárcel de soledad. En el año 2004, la banda argentina de rock Los Enanitos Verdes incluyó una versión de Tu Cárcel en su álbum en vivo. Y en este impacto, su reinterpretación revitalizó por completo el tema, lo que logró que las nuevas generaciones adoptaran la canción sin saber que en muchos casos que se trataba de un tema grupero mexicano de los años 80. Esta es Tu Cárcel, una de las mejores canciones de las baladas del recuerdo. Estamos en las 19 horas con 42 minutos.

19:43 y a las 19:43. Gracias a quienes nos escuchan en Quito, Mejía, Rumiñahui, Cayambe, Pedro Moncayo, 95.3. San Miguel de los Bancos, Pedro Vicente Maldonado, Puerto Quito, 94.5. Igualmente las provincias de Santo Domingo de los Áchilas, Manabí, Esmeraldas y Los Ríos, 94.5. Nos retransmite RTV Tu Radio, 95.9 FM, para las provincias de Imbabura y Carchi. Gracias por escucharnos y estar siempre en pendientes de que inicie Inolvidables. Siempre cargados con lo mejor de las canciones del ayer. Vamos al año 1980. Aquel año fue publicado, creado y publicado el tema que vamos a escuchar, compuesto por el propio cantante junto a Juan Carlos Calderón. Hablo de Miguel Bosé. Titula Te Amaré.

Canción de 1981, Frente a Frente, compuesto por Manuel Alejandro y Ana Magdalena. Pero como dato importante, pues el compositor tardó cerca de un año y medio, esto en dar forma a todas las canciones de este álbum para adaptarlas perfectamente al estilo de la cantante de Janet. Se publicó como el primer sencillo de su exitoso disco Corazón de Poeta. 19:51 minutos, ya saben las comunicaciones, 0996-1177-95. ¿Desea enviar un saludo a esa persona especial para usted? A ese ser querido, hágalo con nosotros. A través de Inolvidables en Radio Pichincha, 0996-1177-95. Saludos en Santo Domingo de los Áchilas, nos escuchan en 94.5. Lo mismo en Manabí, 94.5. Gracias también. Sabemos que tenemos muy buena sintonía en Rumiñahui, 95.3. Igualmente, aquí en la ciudad capital, varios de los sectores nos reportan su compañía, su sintonía, que es muy importante para nosotros. También de Puerto Quito, 94.5. Así que anímense, háganos llegar sus mensajes al 0996-1177-95, disfrutando de esta noche cálida, esta noche templadita, un clima bastante agradable. Así que vamos a compartir otro tema, gran tema. Se viene del cantautor Franco De Vita. Canción de 1988. Esto fue parte de su exitoso álbum Al Norte del Sur. Titula Te Amo. Franco De Vita, ¿a quién le dedico esta canción?

0: Son las 20 horas. 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

20:06, 20:06. Escuchamos el tema Sinceridad del cantautor ítalo-francés Ricardo Cocciante. Creado y publicado en el año 1983, esto como parte de su álbum de estudio homónimo. Bien, vamos a conversar sobre el tema del tabaco. El 31 de mayo, recientemente, hace dos días, este domingo, se conmemora, cada 31 de mayo se conmemora el Día Mundial Sin Tabaco. Esto con el objetivo de crear conciencia sobre los daños que el cigarrillo y actualmente el vape causa en el cuerpo. La Organización Mundial de la Salud conmemoró, de hecho, el 31 de mayo, el Día Mundial Sin Tabaco, esto con el objetivo de alertar a la población sobre los efectos nocivos y silenciosos que el cigarrillo provoca en el cuerpo humano. Esta campaña global busca reducir los índices del tabaquismo mediante la difusión de datos científicos que demuestran cómo los componentes químicos del tabaco deterioran órganos internos sin presentar síntomas tempranos evidentes. Actualmente, no solo los cigarrillos tradicionales ponen en riesgo la salud, sino también los populares vapes, que en un inicio pues decían que no causaban ningún daño. Estos artefactos eléctricos, que pueden o no contener tabaco, están compuestos de diversos químicos que destruyen el cuerpo desde adentro. El consumo de cigarrillo altera el funcionamiento interno del organismo mucho antes de que se manifiesten las primeras enfermedades graves. Uno de los principales efectos ocurre en el sistema circulatorio. Así como lo escucha. Uno de los principales efectos ocurre en el sistema circulatorio, donde los componentes tóxicos como el monóxido de carbono y la nicotina provocan el endurecimiento de las arterias, arteriosclerosis y la reducción del flujo sanguíneo. Este proceso incrementa de forma silenciosa la presión arterial y eleva drásticamente las probabilidades de sufrir infartos de miocardio o accidentes cerebrovasculares debido a la formación de coágulos en los vasos sanguíneos obstruidos. Asimismo, la estructura ósea sufre un desgaste degenerativo constante que suele pasar desapercibido por los pacientes hasta que ocurren fracturas. Las sustancias químicas del tabaco bloquean la capacidad del cuerpo para absorber el calcio. Este es un mineral indispensable para mantener la densidad de los huesos. Como consecuencia directa, las personas fumadoras presentan un envejecimiento celular acelerado en su esqueleto, lo que duplica el riesgo de desarrollar osteoporosis prematura, especialmente en la etapa adulta. Y a nivel pulmonar, más allá de la conocida insuficiencia respiratoria, el humo del tabaco destruye progresivamente los cilios, que son pequeñas estructuras con forma de filamentos encargadas de limpiar las vías respiratorias. Al perder esta barrera de protección natural, los pulmones acumulan toxinas y alquitrán, lo que propicia mutaciones celulares en el tejido pulmonar. Estudios de salud confirman que este daño celular acumulativo es la causa principal del desarrollo de enfisema y bronquitis crónica antes de desencadenar neoplasias malignas.

0: silenciosa que altera la producción de insulina, elevando de forma directa el riesgo de padecer diabetes tipo 2 en fumadores activos. Así que les comparto este tema. Yo sé que fue el 31 de mayo, hace dos días, que se conmemora, como todos los años, el Día Mundial Sin Tabaco, pero para crear conciencia, porque queremos verlos sanitos a ustedes. Dejemos de fumar, ¿sí? Para que tenga su salud completa, porque lógicamente hay otros problemas de salud, pero el tabaco es algo que aporta mucho para su deterioro de salud, su deterioro corporal. Dicho esto, estamos ya en las 20 horas con 11 minutos. No se olviden las comunicaciones. A ver, por acá Berito nos dice: hola, hermosa noche de grandes recuerdos. Por favor, me podrían complacer con la canción Corazón Salvaje de Mijares. Muchas gracias, excelente programa. Soy Berito desde el sector del Trébol. Berito, saludos, abrazos a la distancia. Asoma los tiempos, ¿eh? Así que voy a tomar lista de los oyentes que no asoman. ¿O será que nos escuchan y solamente están satisfechos con lo que estamos programando? Si es así, pues, muchas gracias. Ya vamos con esa canción, ¿sí, Berito? Corazón Salvaje de Mijares. Mientras tanto, vamos a los nuevos clásicos.
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0: Chayanne, 1998, presentaba Dejaría Todo. Esto como el primer sencillo de su noveno álbum de estudio, Atado a tu Amor. El tema fue compuesto y producido por el cantautor colombiano Estefano.

canción del 2002, 22 de julio de 2002. No me enseñaste, Thalía. Qué bonita canción. Ahora vamos con un tema que nos solicitaba Berito desde el Trébol. Corazón salvaje. Mijares. 20:24. ¿Y cómo?

Corazón Salvaje, este tema de 1993, solicitado aquí a nuestro número de WhatsApp 0996 1177 95.

20:27. Atención Pichincha, se viene la Ruta del Chocó 2026, segunda edición. Naturaleza, aventura y paisajes únicos en un recorrido que lo tiene todo. Muy pronto conocerás todos los detalles, pero te adelantamos algo. Será un evento que no te puedes perder. Atento a Radio Pichincha, porque la Ruta del Chocó está cada vez más cerca. Bueno, ¿no? Se viene la Ruta del Chocó, ese contacto íntimo con la naturaleza a través de este recorrido en las en bicicletas, de esta participación. Hágalo, más allá de llegar en primero o último lugar, creo que todos seríamos ganadores, ¿no? Por tener ese contacto con la naturaleza y apreciar la belleza del paisaje en esta parte de la provincia de Pichincha. Póngalo en su agenda, Canta Pichincha, este miércoles 3 de junio en Casa del Marqués, a partir de las 18 horas, en la García Moreno y Olmedo. 5 participantes, 5 sueños, acompañamiento especial del trío Pichincha. Artista invitado, Fer Díaz, de Yo Me Llamo Rey. Y los esperamos, no se olviden, mañana, sí, mañana miércoles 3 de junio, a partir de las 18 horas, en la Casa del Marqués, García Moreno y Olmedo. 5 participantes. Saludamos a don Luchito Tocacón. Nos escucha. Se me va el nombre del barrio. Pero ese, de lo que tengo conocimiento, es en el norte, ¿no? Así que muchas gracias, don Luchito. Nos solicita un tema de Leodán. Esa pared. Romance y más romance, más recuerdos en Inolvidables. Sube una vez más al escenario de Inolvidables, el inolvidable, valga la redundancia, Leodán, esa pared.

La agrupación venezolana Los Terrícolas lanzó esta famosa balada, Te acordarás de mí, en la década del 70. Más o menos, no hay una fecha exacta, pero es entre el año 73-74. Las 20:35, saludamos, nos dice, buenas noches, qué gusto escuchar temas que no se pierden con el tiempo. Por favor, una canción de Juan Erasmo Mochi, Amada Mía. Soy Antonio, desde las 5 esquinas, al sur de Quito. Gracias, Antonio. Bienvenido a Inolvidables. Vamos con Juan Erasmo Mochi, canción de 1977, Amada Mía.

0: Amada mía, ese tema que nos solicitaban desde las cinco esquinas, Antonio. Canción de 1977 y se convirtió en uno de los mayores éxitos en el continente americano y consolidó pues la faceta más romántica y sentimental del cantautor español, Juan Erasmo Mochi. Amada mía. 20:40 minutos. Estamos en Inolvidables. Gracias a todas las comunicaciones que nos llegan. A Berito, Antonio, don Luis Tocagón, en Atucucho. Ya se me vino el nombre. Atucucho. Gracias. Y pues, siempre invitados especiales a escucharnos. ¿Cómo están, muchachos? Buenas noches. Como todos los días, escuchándoles, podrían complacer con la música. Cuando siento defraudarte. Ok, y también de José Luis Perales, quisiera decir tu nombre. Vamos con esas canciones. Muy bien, ya vamos con esos temas de nuestro amigo Luis, no, Diego es Diego, que siempre nos envía saludos desde la parte de Los Valles, si no estoy mal. Así que muchos saludos. 20:41 minutos. Bueno, al regreso, revisamos los titulares de la página web en Radio Pichincha. Mientras tanto, invitamos a Julio Iglesias, lo mejor de tu vida.
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¿Cómo te va, mi amor? Este tema que nos presenta Pandora de 1985. Ahora vamos con las solicitudes musicales. Hay Pose, es el grupo que canta Cuánto siento defraudarte, de 1971. Canción compuesta musicalmente por Robbie Facchinetti.

Tema que nos solicitaban al 0996-1177-95. Estamos en el segmento de complacencias musicales. 20:55. Vamos a presentar ahora a José Luis Perales. Quisiera decir.

0: Son las 21 horas. 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

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Arrancarte de mis pensamientos y borrarte de mi corazón. 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Un pedazo de mí que te anhela y que no deja nunca de extrañarte. 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Gime este dolor en la ausencia de lo que ayer fue el más hermoso idilio que mi corazón vivió. Y aunque el tiempo avanza sin piedad, cada segundo sin ti es un eco de soledad. Intento llenar el vacío con razones, pero tu recuerdo florece entre mis emociones. He quemado cartas, borrado tus fotos, he fingido sonrisas, ocultado sollozos. Mas cada intento de olvido es en vano, porque tu ausencia se aferra a mi mano. Te llevo en la piel como fuego tatuada, en cada suspiro, en cada paso dado. Y aunque mi alma clama por libertad, te ama con una fuerza que no sabe olvidar. Así que no puedo arrancarte de mí, porque en mi dolor tú sigues allí. Eres sombra, eres luz, eres mi tormenta y mi calma. Mi amor, quisiera olvidarte, pero me es imposible dejar de amarte.

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Este tema de José Luis Rodríguez, el Puma. 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Los esperamos. Cordiales saludos, por favor pueden ayudarme con la canción Vuelvan Otra Vez Lágrimas a Mis Ojos de Aulo Gelio. Dedicado este tema a Yolanda Palacio en México, que nos escucha a través de www.radiopichincha.com. Me reporto desde el sector Los Andes, excelente programa. Gracias a don Gustavo Gallardo que hace llegar este saludo y esta canción para Yolanda Palacio en México. Vuelvan lágrimas a mis ojos. Aulo Gelio, 21:18.

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0: 2 de junio de 1959. Matanza en Guayaquil, ordenada por Camilo Ponce Enríquez. El 2 y 3 de junio de 1959, la ciudad de Guayaquil fue escenario de una de las más terribles matanzas protagonizada por el Estado en contra de manifestantes y principalmente estudiantes. Según datos oficiales, se produjeron 16 muertes, lo que resulta inverosímil ante los múltiples testimonios que describen una verdadera masacre donde las víctimas superaban los 500 y hasta 800 casos. Este sangriento evento coloca al presidente Camilo Ponce Enríquez, uno de los fundadores del Partido Social Cristiano, a la cabeza de la lista de los mandatarios que han asesinado más compatriotas, superando incluso los acontecimientos del 15 de noviembre de 1922. El origen de la revuelta popular tuvo lugar en la ciudad de Portoviejo, cuando un abusivo capitán de apellido Quevedo mató a uno de sus conscriptos y tuvo el desparpajo de presentarse al día siguiente en el sepelio de la víctima. Entonces, familiares y amigos lo persiguieron hasta el cuartel, donde se refugió y abrió fuego a granel, provocando múltiples heridos y 7 muertes. La población indignada se fue sumando al cerco contra el capitán, quien finalmente fue ultimado por la muchedumbre. El presidente Camilo Ponce calificó el acto como una conjura comunista protagonizada por maleantes, lo que motivó que la prensa manabita protestara, y la respuesta del presidente fue que la libertad de prensa servía al comunismo internacional. Al día siguiente, la indignación se extendió hacia la ciudad de Guayaquil, donde estudiantes, tanto universitarios como secundarios, decretaron un paro de solidaridad con Portoviejo, pidiendo la renuncia de varios funcionarios del gobierno. Esta protesta fue salvajemente reprimida por la fuerza pública, hasta el punto de arrojar a varios estudiantes desde los pisos altos de un edificio en construcción, lo que encendió aún más a los manifestantes. A la noche, la situación se tornó caótica. El saldo de la jornada era de 6 estudiantes muertos, 2 policías linchados por la gente y no menos de unos 40 heridos. A las 3 de la madrugada, luego de una apresurada reunión de gabinete, el presidente insistió en culpar de los sucesos a fuerzas extrañas al Ecuador, en una nueva repetición del tema del comunismo internacional. Al amanecer, fuerzas militares trataron de llevarse los cuerpos de los estudiantes caídos con dirección desconocida, lo que fue impedido por la muchedumbre. Finalmente se consiguió que fueran trasladados a la casona universitaria, donde se improvisó una capilla ardiente. Y en horas de la tarde, desde allí salió un cortejo de casi 10.000 personas hacia el cementerio general. Parecía que todo había concluido, pero un grupo de manifestantes al entierro se dirigió hacia el cuartel modelo de la policía para continuar con las protestas. Allí comenzaron los disparos, pues una compañía de ametralladoras pesadas se hallaba emplazada en las cercanías de ese cuartel y abrió fuego indiscriminado. Entonces, los acontecimientos se desencadenaron por toda la ciudad. Un grupo de manifestantes asaltó la central policial, prendiendo fuego al edificio y dejando en libertad a unos 70 estudiantes que habían sido detenidos el día anterior. Camilo Ponce decretó la ley marcial y los militares recibieron la orden transmitida por el propio presidente de abrir fuego contra la muchedumbre. La artillería militar contaba con ametralladoras antiaéreas que dispararon a quemarropa a todo el que se encontraba en las calles en una balacera que duró varias horas. Alrededor de las 9 de la noche, Hubo un corte general de luz que volvió aún más dantesca la escena de la masacre, pues los únicos elementos de luz eran las balas llamadas trazadoras con las que los soldados mataban a sus compatriotas. Centenares de cadáveres fueron recogidos en camiones para enterrarlos en fosas comunes o arrojarlos al río. Camilo Ponce declaró más tarde: Guayaquil estuvo al borde de la destrucción. Yo tuve que hacerles frente, mereciendo el aplauso de lo más representativo de Guayaquil y la justificación del Congreso. Yo ordené que la fuerza pública salvara a Guayaquil y lo volvería a hacer en circunstancias análogas. La derecha política, con el Partido Social Cristiano a la cabeza, cerraron cualquier posibilidad de investigación y justificaron los asesinatos en nombre de la paz y el orden, con el mismo argumento que hasta el día de hoy esgrimen la oligarquía y los gobiernos de extrema derecha para justificar la represión brutal contra las protestas populares. Pero la historia no permitirá que haya perdón u olvido para los asesinos.
1: ¡Ay, qué!

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2: Amigos, amigas, llegamos al final de Inolvidables. Gracias por acompañarnos en estas horas intensas de recuerdos bonitos. Nos escuchamos la próxima a la misma hora, en el mismo lugar, en la misma frecuencia de Radio Pichincha. Muy buenas noches.

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0: Son las 22 horas. 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

0: Son las 24 horas. 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

0: Es la una. 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

0: Son las 2. 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

0: Son las 3. 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

0: Son las 4. 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

0: son las 5. 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

maestro Lorenzo Rodríguez. ¿Listo el tema de los Sinaulas? Muchísimas gracias. Para ustedes, con muchísimo cariño.

Buenos días, Pichincha. Buenos días, Ecuador. Buenos días a toda Latinoamérica. Estamos arrancando, estamos dando inicio. Bueno, ya no arrancando, ya arrancamos hace rato a la jornada de Con Todo el Alba. Tal vez usted dirá, recién llegó, recién se despertó, recién se está levantando. Pues no. Le contamos que no estamos en estudios, por eso ya sabe que cuando no estamos en estudios hacemos nuestras maromas para por ahí salir con nuestra señal. Le contamos que un equipo de la radio, un equipo periodístico, un equipo técnico, se ha movilizado hasta la ciudad de Guayaquil. Estamos acá en el puerto principal, donde le llevaremos un programa especial. Hay programación especial con material que se estará recopilando desde el día de hoy y el día de mañana en torno a las disculpas públicas, a todo este proceso.

en algo de reparación de los niños de las Malvinas. Así que por eso nos hemos desplegado hasta la ciudad de Guayaquil, donde nosotros estamos acá ya instalándonos, estamos alistando todo lo necesario para que arriben igual, de igual manera a nuestras compañeras Melinka Huiracocha y también nuestra querida Sofía Montoya, quienes estarán llevándoles todos los pormenores, todos los detalles de estas disculpas y de varias actividades que se están realizando en torno a la desaparición de los niños de las Malvinas. Así que hay que estar muy pendientes, hay que estar muy atentos. Por tal motivo es lo que no salimos desde las 5 de la mañana, no le molestábamos a las 5 de la mañana. En este instante son las 5 de la mañana con 23 minutos. Así que estábamos haciéndonos una conexión, un enlace rápido para saludarle, para estar igual de manera informándole la hora, para contarle lo que estábamos haciendo. No era que nos habíamos quedado dormidos, no era que nos habíamos quedado tal vez ahí, que no llegábamos a hacer el programa. No, nada que ver. Nosotros aquí, vea, despiertos al pie del cañón, como siempre, conversando con usted, como todas las mañanas. Estábamos solo afinando un poquito de detalles para conectarnos en esta mañana de día miércoles 3, sí, ya miércoles 3 de junio. Imagínense ya lo que ya va avanzando este nuevo mes. Ya estamos en 3. Así que en estos días nos hemos movilizado para esta oportunidad especial por los 4 de las Malvinas. Así estaremos llevándole la cobertura también de lo que va a ser el acto de disculpas públicas, el reconocimiento de responsabilidad estatal por los 4 niños de las Malvinas, que estará realizando el día de mañana, jueves 4 de junio, en la 9 de octubre y Malecón. Tendremos una transmisión en vivo con actores, también con entrevistas a gente que ha estado atrás de este caso, de todo lo que se dio, ¿no?, en torno a la desaparición de los niños y lo que se ha venido desarrollando en este tiempo. Por eso es lo que nos hemos movilizado. ¿Cómo estamos acá en Guayaquil? Le cuento que llegamos en el trayecto, nos cogió la lluvia e incluso estábamos observando algunas informaciones, algunos datos, ¿no?, de que ayer San Pedrito se desató. San Pedrito se puso pero bravo en la capital, con lo que en algunos puntos de la ciudad de Quito hubo caída de granizo. Y le contamos que, por ejemplo, en el caso del trayecto que tuvimos ayer, que salimos desde la capital hacia el puerto principal, de igual manera nos cogió lluvia en un fuerte tramo en La Loa, Unión de Toachi. Bueno, ahí sí nos fuimos desde La Loa hasta Santo Domingo. Hubo sitios en los que había una fuerte neblina, presencia de lluvia, ahí en Tandapi, en Ayuriquí, donde pasamos, hubo esta presencia de una fuerte lluvia. De igual manera, ya llegando a Santo Domingo, escuchando la 94.5, porque por Santo Domingo escuchamos por la 94.5, nos acompañó por toda la vía la 94.5, ahí nos veníamos informando con nuestros amigos de Bajo el Ocaso, escuchando después buena música con Iván Morales. En todo ese tramo, con la presencia de la lluvia, tocó venir despacio, suave, y ahí sí, ya cuando arribamos, pasamos Santo Domingo, ya el clima mejoró, el clima ya se puso tranquilo, y pudimos ahí también llegar sin mayor novedad hasta acá, hasta el puerto. ¿Qué clima tenemos por acá? A ver, vamos bien, especie. Déjeme chequear. Déjeme le reviso. Aquí de mí, yo haciéndome un comprendido, estoy escuchando un poquito tarde mi retorno, pero ahí nos damos modos. Ahí nos damos modos para salir y contarle las novedades desde Guayaquil. Verá, hoy acá en Guayaquil amanecemos a 24 grados y tendremos una máxima de 32 y una mínima de 24 grados. Es la temperatura que nos indican en Guayaquil. En el caso de la capital, está amaneciendo a 10 grados centígrados, tendrá una máxima de 20 grados y una mínima de 10 grados en la ciudad capital. Como amanece, mayormente nublado, nos indica que está amaneciendo lo que es Quito. Así que mejor tomamos las precauciones
opciones del caso, por favor, salir con tiempo, si es que de igual manera salir con llevarnos un paraguitas, ¿no? Ya saben, la dosis que nosotros tenemos ahí, el paraguas. Si es que hace sol, lo usamos como parasol. Si es que llueve, lo usamos como un paraguas. Salga siempre bien protegido en las mañanas, en especial, porque en Quito hace frío. La sensación térmica, ¿cuánto está la sensación térmica en la capital? En 10 grados mismo está, pero 10 grados de frío. En relación de lo que acá le contamos, que estamos a 24 grados, vean, en este instante. Y la sensación térmica es más alta, 26 grados. Acá estamos un poquito ya en la costa. Como siempre, cuando llegamos en varias ocasiones que hemos llegado al puerto principal, el recibimiento a los sitios donde nosotros arribamos es muy grato. Hay mucha gente que escucha Radio Pichincha acá en Guayaquil a través de www.radiopichincha.com o en el caso ya de nuestros noticieros, nuestros programas de opinión por medio de los canales digitales. Les agradecemos siempre por esa fiel sintonía a la gente que está con nosotros, que nos escucha no solo en el puerto principal, sino también en otros lados. Veíamos imágenes, estábamos así ya revisando un poquito de las redes sociales, y como siempre nosotros decimos, maneje con precaución, ¿no es cierto? Maneje con mucho cuidado. Por ejemplo, veíamos imágenes del día de ayer, un pasajero que sobrevivió tras caer de un bus que circulaba a exceso de velocidad. Verán, a nuestros amigos, nosotros nos llevamos muy bien con el gremio de los choferes profesionales. Sí, tenemos amigos que son choferes, que son taxistas, que son choferes de unidades de buses. Por favor, maneje con cuidado, maneje con precaución. Recuerde que usted lleva en sus manos la responsabilidad de muchas vidas, la responsabilidad de su vida, la responsabilidad de las vidas que están alrededor suyo. Sí, no manejemos exceso de velocidad y, por favor, de igual manera, no llevemos a pasajeros colgados. Si ya no entra, no entra. Si bien se sabe que baje, si vaya en el... Una, el pasajero no se arriesga a colgarse. Y otra, el chofer no se le arriesga a llevarle colgado. Sí, veíamos unas fuertes imágenes suscitadas ayer. El pasajero sobrevive porque le pasa la llanta, pero por, como dicen por ahí, por un pelito. Imagínense. Así que hay que tener cuidado, manejemos con extrema precaución, respetemos la ley de tránsito, respetemos los límites de velocidad, todo lo que nos conlleva el manejar, seamos siempre respetuosos para evitar cualquier dificultad, cualquier problema que se pueda suscitar. Sí, por favor, para que lo tengan muy, muy presente en ese aspecto. Y cuando usted salga, vea, salga a cumplir su trabajo como tal. Revisemos el vehículo también, revisemos. Ayer le contábamos, en el viaje, por ejemplo, nos topamos con algunos vehículos averiados. Ya, ¿qué pasa? Que muchas veces no se revisa el carro en el camino, ya, se puede decir, se corre con suerte, que se averió y nos quedamos parados, ya. Podemos decirle suerte, porque puede ser más peligroso que tal vez mientras estamos viajando nos fallen los frenos, en esta temporada en la que llueve, por ejemplo, hay veces que está un solazo y en la tarde llueve, las primeras gotas de lluvia son muy peligrosas, entonces hay que tener precaución, revisar siempre que nuestras llantas estén en buen estado, que el sistema de frenos esté bien, que las plumas funcionen, las luces estén en óptimas condiciones, todo eso, para evitar cualquier problema, cualquier inconveniente. Sí, esos son siempre los mensajes que nosotros les brindamos, les damos para que usted lo tenga presente al momento de salir. Son las 5:31. 5:31. Entonces, como le contamos, estamos cerca del puerto principal. Nosotros ya más adelante, bueno, nos vamos a dejar con musiquita en el transcurso, esté muy pendiente del transcurso de la programación de la radio para que usted lo tome muy en cuenta. Y esté atento a todo lo que se va a el material que se va a enviar, que las notas que se van a mandar desde acá, desde el puerto principal, como le habíamos dicho en el caso de los cuatro niños de las Malvinas. Va a haber varios actos que tenemos, va a haber acá, por ejemplo, un cineforo. De igual manera va a haber esto que le decíamos, la cobertura del evento, del acto de disculpas públicas, el reconocimiento de responsabilidad estatal por los cuatro niños de las Malvinas.
De igual manera, estaremos nosotros ahí. Vamos a ver si es que podemos hacer algún recorrido. Recién nomás se inauguró un mural. Varias actividades, así que le invitamos a que esté atento a la programación de Radio Pichincha, como siempre, desde el lugar de los hechos, desde el lugar donde se generan las noticias. Bueno, les dejamos con musiquita, les dejamos con buena información para que usted esté siempre ahí pendiente. Nosotros nos conectaremos el día de mañana, de igual manera, un momentito para contarles todo lo que hagamos en este día miércoles y todo lo que se prepare para el día jueves 4 de junio, ¿ya? Gracias siempre por estar en nuestra sintonía. No nos quedamos dormidos, no nos quedamos tal vez ahí y ahora se les pegó las cobijas. No, nada que ver. No teníamos cobijas pegadas, nada que ver. Sí, como le decimos, estamos ya alistando y armando todo lo necesario para que llevarle toda la información, porque somos Radio Pichincha, somos la radio que ya 15 años le acompaña llevándole las mejores noticias, la información completita, veraz y verificada. Sí, gracias por estar siempre en nuestra sintonía a través de la 95.3 en Mejía, Rumiñahui y Cayambe, Pedro Moncayo y en el Cantón Quito, la 94.5 en los cantones de San Miguel de los Bancos, Pedro Vicente Maldonado, Puerto Quito, así como en las provincias de Santo Domingo de los Áchilas, Manabí, Esmeraldas y Los Ríos. La www.radiopichincha.com, la señal que está con ustedes a través de la web a nivel mundial. Y también le mandamos un saludo a nuestros amigos, que están conectados por la señal de RTV Tu Radio. ¿Cuál es la señal de RTV Tu Radio? La 95.9. Esto en Imbabura y en El Carche. A partir de las 6 de la mañana, ustedes los pueden también escuchar por nuestros canales digitales, por cada uno de los rincones del mundo, del país, por la señal de nuestra página de Facebook, también la página de YouTube, las señales de X, claro, de X también, y las que nos retransmiten, porque hay varios medios que nos retransmiten a nivel mundial, a nivel nacional, por distintos sitios. A ver, ¿qué tengo por aquí? Antes de irme, a ver, saluditos por acá, listo, a ver acá. Ah, aquí está, vea mi querido amigo Paul. Hola, Paul, ¿cómo está? Paul Moncayo desde Nueva York. Ahora nosotros sí, no estamos en la capital, estamos acá en Guayaquil, llevándole la buena información. ¿Qué nos pone acá? Bien, querido Guayaquil, se disfruta. Sí, oiga, acá la gastronomía guayaquileña es realmente increíble, deliciosa. Así que, mi querido Paul, le mandamos como siempre ese abrazo y gracias por estar en nuestra sintonía. La próxima semana tendremos algunas sorpresas, ya les contaremos entre el jueves y el viernes de qué se trata, para que usted esté muy atento. Vamos unos días también a ausentarnos, pero van a quedar con algún material que le vamos a llevar. Vamos a hacer algunas renovaciones también y eso nos agrada bastante para poderle llevar buena información, entretenimiento, buena música y que usted se me levante siempre con los dos pulgares arriba y con chungo tricolor, porque ya sabe, aquí en Con Todo el Alba le damos la dosis de energía para comenzar su día. 5 de la mañana con 35 minutos, así que nos despedimos desde acá, desde el puerto principal, pero, o sea, nos despedimos de Con Todo el Alba, porque la programación continúa, la buena música continúa y la información que estaremos llevándole desde acá, desde Guayaquil, de igual manera continúa. Ya después de unos momentos nos estaremos contactando y nos estaremos ya uniendo con el grupo de nuestras compañeras que estarán arribando también acá al puerto principal, nuestra querida Meli Meli, a quien le mandamos un abrazo inmenso, y ya está preparando todo ella para venir hasta el puerto y preparar todos los detalles de esta cobertura y la programación especial que tendremos desde Guayaquil. De igual manera, nuestra querida Sofi Montoya. 5:35 minutos. Son las 5 de la mañana, 35 minutos. Hasta mañana, Pichincha. Hasta mañana, Ecuador. Hasta mañana.

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0: Señoras y señores, muy buenos días y buena suerte. Les saluda Wilson Robalino en este día miércoles 3 de junio del 2026. Gracias por iniciar su mañana en sintonía de Punto Noticias Primera Emisión por la señal de Radio Pichincha 95.3 FM en Quito, 94.5 FM para el noroccidente de Pichincha, Manabí, Esmeraldas y Santo Domingo de los Áchilas. Con el resto del mundo nos conectamos vía streaming a través de nuestra página web www.radiopichincha.com. 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Esta mañana les acompañamos Javier Bisuete en el Control Master, Javier Ojeda en el servicio en las redes sociales, Melinka Huiracocha en la producción, Wilson Robalino en la lectura de las noticias. Y recuerde que este 3 de junio se conmemora el Día Mundial de la Bicicleta, con la finalidad de visibilizar la importancia de un medio de transporte ecológico y saludable. Su uso contribuye a paliar la crisis del mundo actual debido a la contaminación y al cambio climático que está experimentando el planeta. El Día Mundial de la Bicicleta se creó gracias a un decreto de la Organización de las Naciones Unidas ONU y proclamado en el año 2018. En el pasado, la bicicleta representó un importante medio de transporte. Sin embargo, en el mundo moderno se ha transformado en una necesidad. 3 de junio. Día Mundial de la Bicicleta. La reflexión para hoy. El buen amor ayuda a superar las dificultades. El buen amor ayuda a superar las dificultades. Bienvenidas y bienvenidos.
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0: Las 6:07, 6:07 y estas son las noticias más destacadas en los diferentes medios de comunicación. Chats revelan negociación directa entre la exministra Inés Manzano y el CEO de Progen para modificar contratos energéticos. Un audio revela coordinación entre Diana Jácome e Inés Manzano para frenar el primer juicio político contra la exministra por el caso Progen. Procesan por lavado de activos al socio de Yesdimir Cerdán y ordenan su captura. Tras perfilarse para la alcaldía de Guayaquil, Reimber se desmarca del caso Aquiles Álvarez y apunta a los jueces por su encarcelamiento. Encerrados para morir. Investigación de Carol Noronha documenta crisis humanitaria en las cárceles del Ecuador. Video en una unidad judicial del Guayas desata investigación disciplinaria. En los deportes, Ecuador conquistó 8 medallas y dejó huella en el Iberoamericano de atletismo. Kendry Páez llevará el mítico dorsal 10 en el Mundial. En el mundo, Fujimori versus Sánchez. Perú entra en la recta final para la elección presidencial. Gustavo Petro asegura que tiene pruebas de posible fraude en las elecciones en Colombia. 6:08, las 6:08. Ahora revisamos las portadas de los medios de comunicación internacionales. Esta mañana, Telesur informa que Irán realiza los preparativos para funeral del líder supremo martirizado Ali Khamenei. Inicia Foro Económico Internacional de San Petersburgo en Rusia. Crisis en Bolivia. Renuncian ministros de Defensa y Educación en medio de las protestas. Convocan movilización nacional en rechazo a mega reformas de CAFS en Chile. Por su parte, la agencia de noticias Xinhua destaca las siguientes informaciones. Rusia derriba medio centenar de drones en la región de Leningrado antes del inicio de un foro internacional. Nueva ronda de conversaciones Israel-Líbano está en marcha en Estados Unidos en medio de enfrentamientos. El nuevo gobierno danés promete defender el derecho de Groenlandia a la autodeterminación. El presidente Gustavo Petro rechaza injerencia directa de Donald Trump en las elecciones presidenciales de Colombia. Y la cadena internacional Rusia Today titula en el portal de hoy que Estados Unidos cambia en silencio su estrategia con respecto al estrecho de Hormuz. El Pentágono contrata a un condenado del asalto al Capitolio para un puesto clave. Elecciones en Colombia. Cepeda denuncia violencia política en campaña de la Espriella. Las 6:10. 6:10.
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0: Las 6:10. 6:10. Chats revelan negociación directa entre la exministra Inés Manzano y el CEO de Progen para modificar contratos energéticos. Nuevas evidencias surgieron este 2 de junio en el polémico caso Progen, apuntando a una negociación de alto nivel llevada a cabo directamente por la entonces ministra Inés Manzano y John Manning, CEO de la empresa Progen. Comunicación vía chat que, según el reporte de Coavisa, aún no han sido incorporadas formalmente por la fiscalía al expediente, muestran cómo se gestionó una agenda o una adenda al contrato original a cambio del envío de equipos generadores. En los mensajes filtrados, la señora Manzano propone una estrategia basada en lo que denomina un plan maravilloso. La exministra condicionó la entrega de unidades generadoras a la firma de una modificación contractual escribiéndole a Manning, haciendo un adendum del contrato real con este plan maravilloso. Y yo traeré las unidades. Creo que son 6 unidades las que puedo traer en avión, se manifiesta. Estas 6 unidades estaban destinadas al sector de salitral, pero según los registros nunca llegaron a su destino. La respuesta del CEO de Progen, John Manning, puso en duda la viabilidad de los tiempos planteados por el ministerio. Manning advirtió que bajo ese esquema, ninguna de las 29 unidades contratadas, incluyendo las 6 mencionadas, podría entrar en línea antes de Navidad. Si así es como te gustaría hacerlo, ninguna de las 29 unidades, que incluye las 6, se puede poner en línea antes de Navidad, contestó Manning. Ante este escenario, el empresario sugirió dos alternativas distintas: fletar un cargamento distinto con equipos listos para funcionar y enviar técnicos al Ecuador para reactivar unidades existentes de SELEC y ERSA que sumaban entre 40 y 50 megavatios. A lo que me refiero son dos planes separados que pueden estar listos para Navidad. Uno de ellos sería fletar en un cargamento distinto de equipos listos para funcionar. Y el otro es enviar técnicos al Ecuador para conseguir algunas unidades existentes que SELEC y ERSA ya tienen operativas de alrededor de 40 a 50 megavatios. Por favor, hable con Fabián sobre estos dos planes que estamos ofreciendo como ayuda, sugiere Manning. En el mismo intercambio, Manning instó a la señora Manzano a coordinar estos planes con Fabián, en referencia a Fabián Calero, quien entonces fungía como viceministro y gerente de SELEC. Estas conversaciones alimentan las tesis de que los contratos que han implicado egresos millonarios para el Estado no solo se gestionaban en forma técnica, sino a través de acuerdos directos entre la máxima autoridad ministerial y los contratistas.
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0: Las 6:13 minutos. 6:13 minutos. Un audio revela coordinación entre Diana Jácome e Inés Manzano para frenar el primer juicio político contra la exministra por el caso Progem. Una grabación de julio 2025 recientemente entregada a la Fiscalía puso al descubierto una estrategia de coordinación entre la asambleísta de Acción Democrática Nacional ADN Diana Jácome y la entonces ministra Inés Manzano para evadir el control de la Asamblea Nacional. El audio, según lo reveló Ecoavisa, detalla cómo la señora Jácome, desde la Comisión de Transparencia, habría operado para neutralizar el primer intento de juicio político contra Manzano por las irregularidades en los contratos con las empresas Progen y Austral. De acuerdo con el contenido atribuido a la exministra, la movida consistió en que la señora Jácome tomara la competencia de las comparecencias para evitar que otras comisiones lideradas por la oposición, la Revolución Ciudadana, asumieran el proceso. El audio revela que la señora Jácome le dijo a la señora Manzano lo siguiente: a ver, lo que me explicó la asambleísta Jácome es que había que hacer esta movida de llamar a las comparecencias porque otra donde está la mayoría de los de la Revolución Ciudadana también lo estaban pidiendo. Y ella lo que hizo fue coger la competencia y decir: prefiero llamarlo yo. Entonces, es por eso, así que tendría que ir, y las preguntas ya se imaginan lo que van a hacer. Tiene que ser más escueto, o sea, hablar, decir que todo se llevó a cabo, que tiene el tema de la... Mejor dígame qué es lo que puedo decir que sea que no vaya a ahondar más en el problema, dijo la señora Manzano. La señora Manzano relata en el audio que la instrucción de la asambleísta fue clara. Las intervenciones de los funcionarios debían ser escuetas a cabo, con el fin deliberado de no profundizar en los problemas de los contratos. Esta presunta injerencia tuvo efectos concretos en la fiscalización legislativa. Ausentismo ministerial. Ni la señora Inés Manzano ni el entonces ministro Roberto Luque asistieron a las comparecencias iniciales. Delegación estratégica. En su lugar acudió Fabián Calero, quien como viceministro evitó responder sobre los contactos directos con Progem. Informe de impunidad. El proceso concluyó con la emisión de un informe que no estableció responsabilidades políticas contra los funcionarios implicados. 6:16 minutos. A pesar de que recientemente la asambleísta Diana Jácome defendió el trabajo de la comisión en medios de comunicación, asegurando que cumplieron con el tratamiento del proyecto, las pruebas entregadas a las autoridades sugieren una negociación al más alto nivel para proteger la gestión ministerial. De hecho, a esta estrategia se sumó la postura oficial de la máxima autoridad en la legislatura. El pasado 14 de mayo del 2026, durante la rendición de cuentas anuales, el presidente de la Asamblea, Nils Olsen, confirmó que la fiscalización parlamentaria del caso Progem ya concluyó dentro de la Comisión de Transparencia y que el informe no será elevado al Pleno. El señor Olsen argumentó que una vez que el informe de mayoría aprobado por ADN en diciembre

0: Bueno, 6:18 minutos. 6:18 minutos. El Consejo de la Judicatura abre investigación por presuntas conductas inapropiadas en Unidad Judicial del Guayas. El Consejo de la Judicatura informó este martes 2 de junio que inició una investigación disciplinaria para esclarecer presuntas conductas inapropiadas protagonizadas por servidores judiciales de una dependencia de la provincia del Guayas. La decisión se adoptó luego de que en las redes sociales circulara un vídeo en el que se observarían actividades consideradas inadecuadas dentro de la sala de audiencias de una unidad judicial. Ante la difusión del material, la institución dispuso la apertura inmediata de un proceso interno con el objetivo de determinar responsabilidades y establecer las sanciones correspondientes en caso de comprobarse irregularidades. A través de un comunicado oficial, el organismo señaló que la investigación busca esclarecer los hechos y garantizar que se respeten los principios que rigen la función judicial. Además, recalcó que cualquier actuación que comprometa la integridad del servicio de justicia será analizada dentro de los procedimientos establecidos. Finalmente, la institución expresó su rechazo a cualquier conducta de funcionarios que pueda afectar el adecuado ejercicio de la administración de justicia, el uso correcto de los espacios de trabajo o la imagen institucional del sistema judicial ecuatoriano.
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0: 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Las 6:19 minutos, 6:19 minutos. Procesan por lavado de activos al socio de Yesdimir Serdán y ordenan su captura. Dani Naula González, alias Odín, socio del narcotraficante serbio Yesdimir Serdán, recibió prisión preventiva después de que la justicia lo procesara por presunto lavado de activos. A la causa también fueron vinculados la empresa Petrologic y la conviviente de Naula, Natalie B., quien también recibió prisión preventiva. El juez dispuso la localización y captura de ambos. Además, ordenó la inmovilización de las cuentas bancarias, la incautación de 3 bienes inmuebles y la intervención de la empresa a cargo de la Superintendencia de Compañías. Alias Odín, señalado como presunto brazo ejecutor y dinamizador económico de una estructura criminal liderada por el narcotraficante Serdán. Odín ya fue detenido en el 2025 por un caso de delincuencia organizada, pero en diciembre de ese mismo año salió en libertad tras obtener un habeas corpus y desde entonces es prófugo de la justicia.
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1: Las 6:21. Tras perfilarse para la alcaldía de Guayaquil, Arraín Ver se desmarca del caso Aquiles Álvarez y apunta a los jueces por su encarcelamiento. En medio de la discusión por la situación política o jurídica del alcalde de Guayaquil, Aquiles Álvarez, el ministro del Interior y actual precandidato a dicha alcaldía por el movimiento oficialista ADN, John Reinberg, se pronunció sobre su posible candidatura y se refirió a la situación del actual burgomaestre. En primera instancia, rechazó las acusaciones de interferencia política en el sistema judicial. Durante un pronunciamiento en la Asamblea Nacional este 2 de junio, Reinberg fue cuestionado sobre si la detención de Álvarez responde a una estrategia para despejar el camino a los candidatos del gobierno, a lo cual respondió: "No hemos tenido que meter preso a nadie. Vaya a ver los delitos que la gente comete", enfatizó el señor Reinberg. Este ministro justificó las acciones legales señalando que

0: Nadie debe estar por encima de la ley por el hecho de ocupar un cargo público. Si la gente tiene rabo de paja, se beneficia o busca puestos para beneficiarse personalmente, eso está mal. No tiene que quedar impune porque usted sea alcalde, afirmó Reinberg. Además, entre otras cosas, subrayó que su compromiso es con la seguridad, sin importar su filiación partidista. Sin embargo, el tono del funcionario cambió cuando se le increpó que tras meses de reclusión, el burgomaestre aún no cuenta con una sentencia probatoria que sustente su permanencia en la cárcel. Ante este señalamiento, el señor Reinberg optó por deslindar al Poder Ejecutivo de la responsabilidad procesal y trasladó el cuestionamiento hacia otro poder del Estado. Vaya, pregúntele a los jueces. ¿Son ellos quienes toman las decisiones de quién está en libertad o quiénes son las personas que están presas? Mientras el movimiento oficialista ADN ya promociona nombres como los de John Reinberg y Andrés Gushmer para disputar la administración de Guayaquil, la defensa de Quiles Álvarez denuncia irregularidades. El abogado Ramiro García sostiene que la prisión preventiva está siendo utilizada como una pena anticipada. Álvarez cumplió más de 100 días privado de la libertad, de los cuales la mayor parte ha transcurrido en la cárcel del Encuentro, un centro de máxima seguridad, pese a que en procesos como el caso Goleada, un tribunal revocó la orden de prisión inicial por falta de elementos de convicción suficientes. Actualmente el alcalde Aquiles Álvarez permanece recluido por otras órdenes dictadas en las investigaciones denominadas AAA, presunta comercialización ilegal de combustibles, y grillete electrónico, incumplimiento de decisiones de autoridad competente.
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1: Las 6:24 minutos. Las promesas de Noboa chocan con la realidad de la ejecución. Varias de las promesas más emblemáticas anunciadas durante la campaña y los primeros meses de gobierno de Daniel Noboa siguen sin materializarse. Aunque el Ejecutivo sostiene que existen proyectos en marcha y procesos de planificación avanzados, una revisión de información oficial realizada por Lupa Media revela que gran parte de los compromisos permanecen en estudios, trámites administrativos o en algunos casos ni siquiera forma parte de la planificación estatal. El balance deja una fotografía incómoda para el gobierno. Abundan los anuncios, los decretos y las intenciones, pero escasean las obras terminadas. Incluso algunas promesas fueron descartadas por las propias instituciones responsables de ejecutarlas. Uno de los casos más llamativos es la prometida Universidad Pública del Sur de Quito. Según información entregada por el Viceministerio de Educación Superior a Lupa Media, el proyecto de momento no está en planificación. Tampoco aparece en el Plan Nacional de Desarrollo 2025-2029, no cuenta con financiamiento asignado ni registra avances administrativos o técnicos. La situación es similar con la ampliación de la Panamericana Sur, otra oferta realizada para la capital. El Ministerio de Infraestructura y Transporte confirmó que no existe una obra adjudicada, en ejecución o siquiera planificada para ampliar esta vía de acceso a Quito. La extensión del metro de Quito hacia Calderón es otro de los proyectos que continúa en el terreno de las proyecciones. Aunque Daniel Noboa volvió a mencionar la iniciativa durante el informe de la Nación del 24 de mayo, la realidad es que la obra no cuenta con financiamiento definido ni ha iniciado construcción alguna por parte del gobierno. 6:26 minutos. La situación se repite en el sector salud. La repotenciación del hospital Rafael Serrano en La Libertad continúa en fase de planificación. Los estudios técnicos enfrentan retrasos por la falta de estudios de suelo, no existe financiamiento definido y la fecha estimada de finalización apunta a diciembre 2028. En el UCI, provincia de Chimborazo, el panorama es parecido. El nuevo hospital continúa en actualización de estudios y elaboración de planos de ingeniería. La construcción física aún no empieza, pese a que el proyecto viene siendo anunciado desde gobiernos anteriores. Vivienda, una meta que avanza a ritmo insuficiente. Uno de los compromisos más ambiciosos del gobierno es alcanzar 200.000 soluciones habitacionales durante 4 años. Sin embargo, los datos disponibles muestran un avance muy por debajo de lo necesario. Entre mayo 2025 y abril 2026 se financiaron alrededor de 3.787 viviendas mediante el programa Tu Casa Miti Miti, equivalente a unas 316 por mes. Para cumplir con la meta presidencial sería necesario multiplicar varias veces ese ritmo de construcción. Y a esto se suma otra dificultad. El propio concepto de soluciones habitacionales carece de una definición pública clara. Según Lupa Media, el Ministerio de Transporte e Infraestructura evitó entregar información detallada sobre este indicador, argumentando que se trata de información sensible para la institución. Otra promesa que permanece sin cumplirse es la expedición del Reglamento General de la Ley de Seguridad Social. La normativa vigente desde el 2001 exige la existencia de este reglamento, pero ningún gobierno lo ha emitido en más de 2 décadas. Noboa incluyó el compromiso en su plan de gobierno, pero un año después no existe evidencia de que el documento haya sido elaborado o socializado. Energía nuclear. Una ley anunciada que nunca llegó a la Asamblea. El gobierno presentó públicamente en julio de 2025 un proyecto de ley de energía atómica y destacó el respaldo del Organismo Internacional de Energía Atómica. No obstante, la propuesta nunca fue enviada formalmente a la Asamblea Nacional. Riego y carreteras, avances limitados. En Bolívar, la promesa de un sistema integral de riego para agricultores derivó en proyectos comunitarios focalizados y anuncios de inversión, pero no en la construcción de una infraestructura provincial de gran escala como la ofrecida inicialmente. Mientras tanto, la ampliación de la vía Ambato-Pelileo-Baños sigue concentrada en estudios de ingeniería, trámites ambientales y procesos de socialización con comunidades. La construcción tampoco ha comenzado. Menor ejecución y decisiones que contradicen ofertas de campaña. La revisión también identifica promesas que terminaron tomando un rumbo distinto al anunciado. Y uno de los ejemplos más visibles fue el subsidio al diésel. En el 2024, Daniel Noboa aseguró que no eliminaría ese beneficio. Sin embargo, en septiembre de 2025, su administración retiró el subsidio y aplicó un esquema de compensaciones para ciertos sectores del transporte. A esto se suma que la ejecución de inversión pública en infraestructura durante 2025 alcanzó 278 millones de dólares, una cifra inferior a los 316 millones registrados en un periodo similar del 2022. El panorama general muestra una constante. La mayoría de proyectos estratégicos anunciados por el gobierno se encuentran en etapas preliminares de estudios, diseños o planificación. Algunos presentan avances administrativos, otros apenas registran trámites iniciales y varios ni siquiera forman parte de los planes oficiales de desarrollo.
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1: Los 6:31. UNORCAC denuncia congelamiento de cuentas bancarias y exige explicaciones al Estado. La Unión de Organizaciones Campesinas e Indígenas de Cotacachi, UNORCAC, y el Comité Central de Mujeres, UNORCAC, denunciaron públicamente el congelamiento o restricción de las cuentas bancarias institucionales, una situación que, según afirman, fue descubierta de manera inesperada cuando intentaron realizar operaciones financieras ordinarias el pasado 29 de mayo. A través de un pronunciamiento emitido este 2 de junio, las organizaciones señalaron que hasta el momento no reciben una notificación formal que les permita conocer qué autoridad ordenó la medida, cuáles son las razones que la motivan, cuál fue el procedimiento aplicado, ni qué mecanismos tienen para ejercer su derecho a la defensa. Según explicaron, el bloqueo de las cuentas fue detectado únicamente al intentar efectuar transacciones habituales. Posteriormente, al solicitar información a las entidades correspondientes, aseguran haber recibido respuestas insuficientes o ninguna explicación concreta sobre el origen de la restricción. La UNORCAC sostiene que la falta de información genera una situación de indefensión, ya que desconocen si la medida responde a una decisión administrativa, judicial o de otra naturaleza. Además, consideran que esta actuación vulnera garantías constitucionales relacionadas con el debido proceso y el derecho a la defensa. En el documento, la organización advierte que las consecuencias van más allá de una afectación económica. Señala que la restricción de acceso a las cuentas compromete la ejecución de proyectos comunitarios, dificulta el cumplimiento de obligaciones laborales, tributarias y contractuales, y limita el desarrollo de actividades relacionadas con la organización social y la defensa de derechos colectivos. La entidad indígena recordó que cuenta con más de 5 décadas de trayectoria en el cantón Cotacachi y que agrupa a 48 gobiernos comunitarios y diversas organizaciones de base. Asimismo, destacó que durante años impulsó procesos vinculados con fortalecimiento organizativo, defensa territorial, protección ambiental, soberanía alimentaria y promoción de los derechos colectivos. Entre sus principales demandas, la UNORCAC exige la entrega inmediata de información completa sobre las razones de la restricción, la garantía del debido proceso, la revisión urgente de cualquier actuación que no haya respetado los principios de legalidad y transparencia, y el compromiso estatal de que las medidas de control financiero no sean utilizadas para obstaculizar el trabajo de organizaciones indígenas, comunitarias y defensoras de los derechos humanos. Finalmente, la organización hizo un llamado a organismos nacionales e internacionales de los derechos humanos, así como a mecanismos de protección de las Naciones Unidas, la Comisión Interamericana de los Derechos Humanos, CIDH, y entidades de cooperación internacional para que den seguimiento a la situación y permanezcan vigilantes frente a posibles afectaciones a los derechos de organización, participación y autodeterminación de los pueblos indígenas. Las 6:33. 6:33. 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Los 6:34.
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1: Las 6:38 minutos, 6:38 minutos. Unidad Popular sigue a la espera de una resolución de jueza electoral. El Tribunal Contencioso Electoral TCE alarga la incertidumbre del partido Unidad Popular, lista 2, que se enfrenta a la posible extinción de lo que inhabilitaría para participar en las elecciones seccionales del 29 de noviembre. De acuerdo con el calendario electoral, el 31 de mayo terminó la etapa de inscripción de organizaciones políticas en el registro del Consejo Nacional Electoral CNE. La fecha incluyó el trámite de recursos legales ante el Tribunal Contencioso Electoral TCE. Empero, hasta el cierre de este informe, se desconoce el estado jurídico de Unidad Popular. El partido Unidad Popular interpuso un recurso subjetivo contencioso electoral ante el TCE para dejar sin efecto una resolución del Consejo en la que se canceló su personería jurídica, es decir, se le extinguió del listado nacional de organizaciones políticas. La jueza Ivonne Coloma, de que tramite el recurso, concedió a Unidad Popular un plazo para presentar documentación relacionada con el caso hasta el 31 de mayo, es decir, al cierre del plazo que se contempló para resolver las acciones. El director del partido, Giovanni Tarihuana, no conocía hasta la tarde de este lunes cuál fue la resolución de Coloma, que puede ser apelada por resolución del Pleno de Jueces. El dirigente político aspira a que se convoque a audiencia de estrados para que se escuchen los argumentos de las partes procesales antes de emitir el fallo. El Consejo Nacional Electoral resolvió en marzo pasado cancelar a Unidad Popular porque no tiene, según los informes del organismo electoral, el número de afiliados que establece la Constitución y el Código de la Democracia para mantener su personería jurídica. Unidad Popular niega las conclusiones de dichos expedientes. Adicionalmente, Giovanni Tarihuana planteó una queja en contra de la presidenta del Consejo, Diana Tamaín, pero el juez Patricio Maldonado la inadmitió. Actualmente, el listado oficial incluye 235 partidos y movimientos políticos nacionales y locales, entre los que está Unidad Popular, aunque se mantiene su número con un mensaje que advierte que está cancelado, pero hay que recurso por resolver. Como parte de esta depuración, el CNE eliminó al movimiento Construye, lista 25, porque según sus informes no tenía ningún adherente en sus filas. En cambio, el movimiento político Revolución Ciudadana, lista 5, está suspendido desde el 6 de marzo del año en curso y no puede participar en ningún acto partidista ni tampoco en procesos electorales hasta diciembre, cuando se cumplan 9 meses. La decisión la tomó el juez electoral Joaquín Viteri, luego de que el fiscal subrogante de la Fiscalía General Carlos Alarcón abrió una investigación en contra del movimiento por la sospecha de lavado de activos dentro del caso Caja Chica, que se habría cometido durante la campaña para las elecciones presidenciales anticipadas del 2023. La presidenta de la Revolución Ciudadana, Gabriela Rivadeneira, solicitó al magistrado que pida a la Asamblea Nacional que se desclasifique y levante la reserva de la información contenida en la investigación previa al presumirse de un delito de delincuencia organizada. Se pretendería acceder a los elementos de esa indagación para motivar un eventual pedido de levantamiento de la medida de suspensión provisional. El señor Viteri negó el pedido de Rivadeneira. Una vez que el CNE y el TCE sustancien todos los recursos administrativos y judiciales, se determinará el número total de agrupaciones políticas que podrán lanzar candidaturas para alcaldes, concejales, prefectos y vocales de juntas parroquiales para los comicios de este 29 de noviembre. Esta situación se definiría en los siguientes días, ya que el 8 de junio se empezarán a recibir las solicitudes de los sujetos políticos para la realización de elecciones primarias, elecciones internas. Luego, desde el 18 de junio hasta el 2 de julio, tendrán como plazo los partidos, movimientos y alianzas electorales para escoger a los precandidatos en esos comicios internos. En paralelo, se receptará la inscripción de las alianzas entre uno o más partidos y movimientos desde el 18 de junio hasta el 18 de julio. Oficialmente, el 2 de agosto se abrirá el sistema tecnológico para la inscripción de los precandidatos hasta el 17 de ese mes. El CNE estima tener el listado definitivo de candidatos inscritos y que estarán en las papeletas electorales el 9 de noviembre. Con ello, el 12 de noviembre empezará la campaña electoral, que durará 15 días.
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1: Faltan 17 minutos para las 7. Faltan 17 minutos para las 7. Construcción de megacárcel para 15.000 privados de libertad arrancará este 2026. El gobierno prevé iniciar este mismo año la construcción de una megacárcel con capacidad para 15.000 personas privadas de la libertad. Así lo anunció el ministro del Interior, John Reinberg, quien indicó que la obra tomará entre 15 y 18 meses y que su funcionamiento seguirá el modelo implementado en la cárcel del Encuentro en la provincia de Santa Elena. Según explicó este ministro durante una entrevista en Ecuador TV, la megacárcel replicará los criterios de seguridad y distribución aplicados actualmente en el Encuentro. En ese establecimiento, los privados de la libertad permanecen en celdas de 4 personas y ya no están agrupados según las estructuras criminales a las que pertenecían. El señor Reinberg destacó que en el Encuentro conviven integrantes de distintos grupos de delincuencia organizada y aseguró que, pese a los cuestionamientos iniciales, no se han producido los enfrentamientos que algunos sectores anticipaban. Alguna gente decía que se van a matar entre ellos, pero no pasa absolutamente nada, manifestó el señor Reinberg. Este ministro del Interior señaló que existe preocupación entre las organizaciones criminales por la construcción de la megacárcel y afirmó que el objetivo es mantener el mismo esquema de control aplicado actualmente en el Encuentro. También reconoció que las autoridades han detectado drones sobrevolando el centro carcelario, por lo que aseguró que los controles deben mantenerse de manera permanente. Entre los internos trasladados a El Encuentro figura el denominado descuartizador de Quevedo, a quien Reinberg atribuyó el asesinato y desmembramiento de más de 20 personas. El funcionario sostuvo que se trata de un criminal de alta peligrosidad que no debería volver a las calles. El ministro defendió además la política penitenciaria impulsada por el gobierno y afirmó que a su criterio la mayoría de ecuatorianos respalda el funcionamiento de la cárcel El Encuentro. Señaló que las medidas implementadas buscan evitar que los centros de rehabilitación vuelvan a convertirse en espacios controlados por organizaciones delictivas. En materia de seguridad, el señor Ryan Baer destacó una reducción de los índices de criminalidad durante mayo de 2026. Indicó que el mes cerró con una disminución cercana al 30% respecto de los niveles registrados anteriormente y sostuvo que la delincuencia común presenta reducciones de entre el 30 y el 40%. Asimismo, afirmó que entre el 1 de enero y el 2 de junio del 2026 se ha detenido a más de 2.000 personas por delitos relacionados con extorsión. Agregó que más de 700 integrantes de grupos criminales han sido capturados dentro de un total de aproximadamente 5.000 detenidos durante los operativos ejecutados bajo el régimen de toque de queda. El ministro señaló que parte de las operaciones del bloque de seguridad se concentra actualmente en varias provincias, entre ellas Manabí, donde continuarán las intervenciones contra las estructuras delictivas. Respecto al sistema judicial, Reimer sostuvo que la seguridad del país requiere el respaldo de jueces y fiscales comprometidos con la lucha contra el crimen organizado. En ese contexto, mencionó que desde la función judicial se impulsan cambios para mantener a los operadores de justicia, que según dijo, son indispensables para el trabajo contra la delincuencia. Citó a la presidenta del Consejo de la Judicatura, Mercedes Caicedo, y cuestionó que en algunos casos la policía detenga sospechosos que posteriormente recuperan la libertad. En el caso de Quito, resaltó la incorporación de más de 150 camionetas para tareas de seguridad. Aseguró que se desarrollan proyectos de investigación enfocados en la violencia y la desarticulación de grupos criminales que operan en la capital. Sobre Guayaquil, Reimer aseguró que la empresa municipal Segura EPE ha mejorado significativamente sus resultados desde la intervención del gobierno. Según indicó, los niveles de efectividad pasaron del 25 al 85% durante la actual administración. A su vez, se refirió a la posibilidad de participar en las elecciones seccionales 2027 o 2026 adelantadas, luego que ADN lo incluyera entre los precandidatos a la alcaldía de Guayaquil. Aunque no confirmó una postulación, tampoco la descartó. Estoy comprometido con el proyecto político del gobierno del presidente Daniel Noboa y con el país. Si el día de mañana soy llamado a servir desde otra área, mi trabajo es servir a los ecuatorianos, señaló el señor Reimer. Este ministro agregó que permanecerá atento a las decisiones internas de ADN y reiteró que continuará colaborando con el gobierno desde cualquier función que se le asigne.
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1: Faltan 11 minutos para las 7. Faltan 11 minutos para las 7. Encerrados para morir. Investigación de Carol Noronha documenta crisis humanitaria en las cárceles del Ecuador. Las cárceles ecuatorianas atraviesan una crisis humanitaria sin precedentes. Mientras el gobierno sostiene que la militarización de los centros penitenciarios busca recuperar el control frente al crimen organizado, cientos de familias denuncian que sus hijos, hermanos y padres están muriendo por causas que podrían prevenirse. La investigación Encerrados para morir, publicada por Conectas y Tierra de Nadie y realizada por la periodista Carol Noronha, documenta que durante el 2025 fallecieron al menos 1.220 personas privadas de la libertad en el Ecuador, un promedio de más de 3 muertes diarias. La cifra supera incluso los años más violentos de las masacres carcelarias que estremecieron al país entre el 2021 y 2022. Pero el dato más alarmante no es únicamente el número de fallecidos, sino las causas de esas muertes. La investigación revela un cambio dramático en el patrón de fallecimientos dentro de las prisiones. Mientras en el 2021 la mayoría de muertes estuvo relacionada con la violencia entre bandas criminales, en el 2025 predominan los fallecimientos catalogados como naturales o indeterminados. Según los registros analizados por Conectas y Tierra de Nadie, 566 muertes fueron registradas como naturales y otras 448 quedaron sin una causa determinada. Entre las enfermedades más recurrentes aparece la tuberculosis, asociada a condiciones de hacinamiento, desnutrición y falta de atención médica. La jefa del programa de tuberculosis del Ministerio de Salud, Clara Freile, citada en la investigación, advierte que las cárceles constituyen el escenario ideal para la propagación de esta enfermedad debido a la combinación de pobreza, hacinamiento y debilitamiento físico de las personas privadas de la libertad. Uno de los casos documentados es el de Juan Enrique, un hombre de 36 años que permanecía recluido en la penitenciaría del Litoral. Su madre, Griselda, solicitó mediante una acción de habeas corpus que recibiera atención médica urgente debido a síntomas de tuberculosis y desnutrición severa. Sin embargo, el interno falleció antes de que el proceso judicial pudiera concretar una respuesta efectiva. Su certificado de defunción registró insuficiencia respiratoria, neumonía, desnutrición crónica e infarto al miocardio. El juez que conoció el caso concluyó que existió una vulneración grave de los derechos y responsabilidad al Estado por no garantizar la vida e integridad dentro del centro penitenciario. Historias similares se repiten a lo largo de la investigación. Familias que buscaron durante días a sus familiares sin recibir información oficial, internos que alertaron sobre la falta de comida y atención médica, y personas que murieron sin que sus allegados fueran notificados oportunamente. Faltan 8 minutos para las 7. La tuberculosis se multiplica tras los muros. Los datos revisados por la periodista muestran un crecimiento acelerado de casos de tuberculosis en las cárceles ecuatorianas. Mientras en el 2023 se registraron 641 casos, la cifra aumentó a 1.498 en el 2024 y alcanzó 2.576 en el 2025. La penitenciaría del Litoral concentra más del 70% de los casos reportados en el sistema penitenciario nacional. Varios especialistas consultados para la investigación sostienen que muchas de las muertes registradas, como neumonías, insuficiencias respiratorias o fallas orgánicas, podrían estar relacionadas con tuberculosis no diagnosticada o sin tratamiento adecuado. Además, informes técnicos del Ministerio de Salud habrían alertado sobre la gravedad de la situación desde el 2024, advirtiendo riesgos tanto para la población penitenciaria como para funcionarios, familiares y personal médico. La investigación también expone una compleja red de extorsiones dentro de las cárceles. Familiares entrevistados describen pagos constantes para que los internos puedan acceder a alimentos, utilizar teléfonos celulares, recibir medicamentos o incluso evitar agresiones. Algunas madres aseguran haber desembolsado cientos de dólares mensuales para garantizar que sus hijos reciban una porción de comida o permanezcan con vida dentro de los pabellones. Las denuncias apuntan a que la alimentación se convirtió en un mecanismo de control y supervivencia, especialmente después de la crisis generada por la suspensión temporal del servicio de alimentación en el 2024. Otro de los hallazgos más graves del reportaje es la gestión de los cadáveres. Familiares relatan que se enteraron de las muertes de sus seres queridos por llamadas de otros internos y no por notificaciones oficiales. La investigación documenta casos de cuerpos que estuvieron a punto de ser enterrados en cementerios sin que sus familias supieran que habían fallecido. En otros casos, los allegados descubrieron meses después que los restos ya habían sido sepultados. Estas situaciones han generado nuevas denuncias sobre posibles vulneraciones al derecho a la verdad, a la reparación y a la dignidad de las personas privadas de libertad y sus familias.

0: Faltan 6 minutos para las 7, faltan 6 minutos para las 7. Un día después de revelarse audio de Porrogen que involucran a Diana Jácome, Reimer muestra la presunta detención de un alcalde de la Revolución Ciudadana. A las 3 horas 49 de la madrugada de este miércoles 3 de junio, el ministro del Interior John Reimer publicó 2 fotografías en su cuenta de X que muestran un operativo ejecutado aparentemente en la suite de un hotel donde habría sido detenido el alcalde de Esmeraldas, Vico Villasís. El ministro se limitó a escribir Esmeraldas en desarrollo. Posteriormente, a las 5 horas, en el chat de periodistas del Ministerio del Interior, se informó sobre una conferencia de prensa convocada para las 7:30 en la sala protocolar del Aeropuerto Internacional Mariscal Sucre de Quito, con el objetivo de dar detalles del operativo ejecutado en las provincias de Esmeraldas, Santa Elena, Sucumbíos y Pichincha. Intento por desviar la atención. En las redes sociales, varios usuarios cuestionaron la coincidencia temporal entre este operativo y la difusión de nuevas evidencias relacionadas con el caso Porrogen que involucran a la asambleísta de ADN, la señora Diana Jácome. La noche del 2 de junio, el medio de comunicación Ecuavisa reveló un audio que habría sido entregado a la Fiscalía por el exgerente de la Corporación Eléctrica del Ecuador Celé, Fabián Calero. En el registro se escucharía a la exministra de Energía, la señora Inés Manzano, referirse a una supuesta estrategia para neutralizar la fiscalización legislativa relacionada con el caso. A ver, lo que me explicó la asambleísta Jácome es que había que hacer esta movida de llamar a las comparecencias porque otra donde está la mayoría de los de la Revolución Ciudadana también lo estaban pidiendo. Y ella lo que hizo fue coger la competencia y decir, prefiero llamarlos yo. Entonces es por eso, así que tendría que ir, y las preguntas ya se imaginan lo que van a hacer, tiene que ser más escueto, o sea, hablar, decir que todo se llevó a cabo, se escucha en el audio difundido por el medio. En este contexto, horas después de la publicación de ese material, el gobierno difundió las fotografías del operativo en Esmeraldas. Sin embargo, hasta el momento no se ha dado a conocer detalles oficiales sobre las personas intervenidas ni los motivos de la acción policial. Los pormenores del caso se conocerán durante la conferencia de prensa convocada para las 7:30 de la mañana.
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0: Faltan 2 minutos para las 7, faltan 2 minutos para las 7. ¿Cuál es el significado de desviar la mirada al hablar según la psicología? Los ojos pueden revelar mucho sobre las emociones y los pensamientos durante una conversación. Y los detalles nos ofrece de inmediato Carlito Minango.
2: ¿Qué significa desviar la mirada al hablar? En el mundo de la comunicación humana, los cuerpos a menudo hablan antes de que lo hagan las palabras. Entre los gestos no verbales, la mirada se destaca como uno de los más significativos y reveladores. La psicología revela que los ojos son ventanas a un mundo interior, transmitiendo emociones, pensamientos y hasta intenciones que a menudo no se expresan con palabras. Según la psicología moderna, el contacto visual va más allá de un simple reflejo. Representa un delicado balance entre conexión y vulnerabilidad. Investigaciones recientes indican que, de manera promedio, las personas mantienen contacto visual el 70% del tiempo mientras que escuchan, pero solo el 30% cuando están hablando. Esta diferencia sugiere una dinámica compleja en la atención y el procesamiento cognitivo. ¿Pero qué significa cuando alguien desvía la mirada durante una conversación? Aunque pueda parecer un signo de deshonestidad, los expertos señalan que siempre es así. Contrario a la creencia popular, no siempre es un signo de engaño. Según los expertos, desviar la mirada puede ser un indicador de timidez y ansiedad social. Muchas personas se sienten incómodas manteniendo el contacto visual prolongado, especialmente en situaciones sociales nuevas o con personas que no conocen bien. Sobrecarga cognitiva. Al procesar información compleja o recordar detalles, algunas personas necesitan desconectarse visualmente para conectarse mejor. Emociones intensas. Sentimientos como la vergüenza, la tristeza o la ira pueden llevar a evitar el contacto visual como una forma de autoprotección. Cultura y contexto. La forma en que se interpreta el contacto visual varía según la cultura y el contexto social. En algunas culturas, evitar la mirada hacia una figura de autoridad es considerado un signo de respeto. ¿Pero por qué es tan importante el contacto visual? Si bien desviar la mirada puede tener diversas interpretaciones, el contacto visual juega un papel fundamental en la comunicación no verbal. Mantener la mirada fija en el interlocutor transmite interés y atención. Demuestra que estás escuchando activamente y que valoras lo que la otra persona tiene que decir. Confianza y sinceridad. El contacto visual prolongado suele asociarse con honestidad y autenticidad. Conexión emocional. Facilita la creación de vínculos y la empatía con los demás. El significado de desviar la mirada al hablar, según la psicología.
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0: Y con la participación de 5,834 personas en nuestras redes sociales, los resultados de la pregunta planteada ayer son los siguientes. Tras caída del comercio y pérdida de empleos, ¿cree que valió la pena la guerra comercial con Colombia? Sí, 4%. No, 96%. Mientras tanto, en la encuesta de hoy de Radio Pichincha, esta mañana les consultamos lo siguiente. Tras la revelación de nuevo chats en el caso por OGM, ¿cree que se investigará a Luque y Manzano? ¿Sí o no? En la encuesta de hoy de Radio Pichincha, esta mañana les consultamos lo siguiente. Tras la revelación de nuevo chats en el caso por OGM, ¿cree que se investigará a Luque y Manzano? ¿Sí o no? Participe. Su opinión es muy importante.
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0: ADN y el riesgo de usar el Estado como plataforma electoral. El anuncio de los precandidatos del movimiento oficialista ADN para las elecciones seccionales abrió un debate en la opinión pública. ¿Está el gobierno fortaleciendo la democracia local o utilizando el poder nacional como trampolín para expandir su control político territorial? Y es que la decisión de presentar a ministros, altos funcionarios y figuras estrechamente vinculadas al presidente Daniel Noboa como aspirantes a alcaldías y prefecturas revelaría una estrategia comprensible desde la lógica electoral, porque todo gobierno busca consolidar presencia en los territorios y traducir su popularidad nacional en victorias locales. Sin embargo, cuando quienes administran áreas estratégicas del Estado pasan simultáneamente a convertirse en actores de campaña, se activa una preocupación legítima sobre las prioridades de la gestión pública. Se esperaría que los ministros acompañen y apuntalen la acción del régimen, no que utilicen el aparataje y los recursos de todos para prepararse como candidatos. Aunque la ley permita estas aspiraciones, la discusión no es únicamente jurídica, sino ética y política. Ecuador enfrenta grandes desafíos en varios ámbitos: seguridad, empleo, inversión y servicios públicos. En ese contexto, resulta razonable preguntarse si los funcionarios llamados a enfrentar esos problemas pueden dedicar toda su atención a sus responsabilidades mientras construyen proyectos electorales personales. Pero además existe un problema de fondo para la institucionalidad democrática. Cuando el partido gobernante utiliza la visibilidad obtenida desde el ejercicio del poder para competir en elecciones locales, más aún cuando a través de dudosas acciones judiciales y de justicia electoral anula y deja fuera de camino a potenciales rivales, la frontera entre gestión pública y promoción política puede volverse difusa. Esto implica un riesgo para cualquier democracia: que los recursos simbólicos del Estado terminen favoreciendo a quienes ya ocupan posiciones privilegiadas dentro del aparato gubernamental. Además, el anuncio también refleja una debilidad estructural de los partidos ecuatorianos. En lugar de promover liderazgos construidos desde las comunidades, los barrios o los gobiernos locales, se vuelve a recurrir a figuras nacionales cuya principal fortaleza es su cercanía con el poder central. Y esto alimenta una política cada vez más dependiente de las marcas presidenciales y menos de proyectos territoriales sólidos. Las elecciones seccionales deberían ser una discusión sobre ciudades, provincias y soluciones concretas para los problemas de cada territorio. Sin embargo, el riesgo es que terminen transformándose en un plebiscito sobre el gobierno nacional y en una disputa por ampliar cuotas de poder político. ADN tiene el derecho de competir y presentar a quienes considere sus mejores cartas, pero también tiene la responsabilidad de demostrar que la gestión pública no está subordinada a los cálculos electorales. 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
0: Las 7:07 en este día miércoles 3 de junio del 2026. Otra mañana soleada. Habrá que tomar precauciones. El sol quema. En fin, saludamos de inmediato a nuestra compañera Elena Rodríguez. Elena, ¿qué tal? ¿Cómo le va? Bienvenida. Buenos días.
3: Don Wilson Robalino, qué gusto, qué placer saludarle en esta mañana. Está fría la mañana, incluso estaba un poco nublada, profe, así que hay que ver cómo se presenta el clima en la ciudad de Quito. Ya sabemos que es un clima loco, es un clima en el que casi que es imposible predecir, excepto para el Consejo Nacional Electoral, ¿no? Para ellos sí es facilito predecir el clima, predecir el tiempo, además no solamente con días de anticipación, sino con meses de anticipación. ¿Cómo están ustedes? ¿Cómo están en esta mañana de este miércoles 3 de junio de 2026? ¿Desde dónde se conectan? Muchísimas gracias a todos los usuarios que están conectados a esta hora a través de nuestras plataformas digitales, a quienes nos siguen también por nuestra frecuencia modulada 95.3. Muchísimas gracias por esa enorme sintonía que tenemos todos los días aquí en Punto Noticias, en Contexto, en Radio Pichincha. Siempre estamos atentos de la información desde muy tempranito. Sabemos, por ejemplo, que, y le ponemos en contexto porque es importante decirlo, un día después de revelarse audios de Progen que involucran a Diana Jácome, Reinberg muestra la presunta detención de un alcalde de la Revolución Ciudadana. ¡Qué coincidencia, qué casualidad, un alcalde de la Revolución Ciudadana, ¿no? Vamos a mostrarles, si es que podemos, queridos compañeros, querido equipo de producción, en las páginas, digamos, en la página de Radio Pichincha, radiopichincha.com, está publicado precisamente este operativo que daba cuenta el ministro del Interior, John Reinberg, en horas de la madrugada. Miren ustedes, ahí está una fotografía del operativo en Esmeraldas. Esta fotografía ha sido tomada de la cuenta de X del ministro John Reinberg en redes sociales. Además, Varios ciudadanos, varios usuarios cuestionan la coincidencia temporal entre este operativo y la difusión de nuevas evidencias relacionadas con el caso Progen que involucran a la asambleísta de ADN Diana Jácome. ¡Qué escándalo, queridos amigos y amigas! Más adelante vamos a hablar precisamente de aquello. Ahí está la nota de prensa publicada por Radio Pichincha. Insisto, el titular dice: un día después de revelarse audios de Progen que involucran a Diana Jácome, Reinberg, el flamante precandidato a la alcaldía de Guayaquil, muestra la presunta detención de un alcalde de la ARS. Y era lo que yo les decía ayer. Ustedes pueden leer con seriedad este tipo de noticias cuando saben que este funcionario público está siendo postulado por su agrupación política, por el movimiento oficialista ADN, como precandidato a la alcaldía de Guayaquil. Ajá, no se toma esto como también propaganda para promover su imagen. ¿Cómo debemos leer los ciudadanos aquello? A las 3:49 de la madrugada de este miércoles 3 de junio de 2026, el ministro del Interior, John Reinberg, publicó dos fotografías en su cuenta X que muestran un operativo ejecutado, aparentemente en la suite de un hotel, donde habría sido detenido el alcalde de Esmeraldas, Vico Villacís. ¡Oh, casualidad! ¡Oh, coincidencia! Finjamos sorpresa, el alcalde es de la Revolución Ciudadana. Ahora van contra el alcalde de Esmeraldas. Le están abriendo paso, le están allanando el paso a Roberta Zambrano. Son preguntas válidas que nos hacemos, ¿no? Vamos a seguir leyendo. Espérense un ratito solamente si es que tengo estas paréntesis para ir comentando. Dice, posteriormente a las 5:01 en el chat de periodistas del Ministerio del Interior, se informó sobre una rueda de prensa convocada para las 7:30 de la mañana, es decir, ya mismito, en la sala protocolar del Aeropuerto Internacional Mariscal Sucre de Quito, con el objetivo de dar detalles del operativo ejecutado en las provincias de Esmeraldas, Santa Elena, Sucumbíos y Pichincha. Y aquí hay una pregunta válida que se hace esta nota de prensa, ¿no? Que plantea a usted, amigo, amiga, que nos está escuchando a través de Radio Pichincha. ¿Este es un intento por desviar la atención? En redes sociales, varios usuarios cuestionaron la coincidencia temporal entre este operativo y la difusión de nuevas evidencias relacionadas con el caso Progen, que involucran a la asambleísta de ADN Diana Jácome. La noche del 2 de junio, el medio de comunicación Ecoavisa reveló un audio que habría sido entregado a la fiscalía por el exgerente de la Corporación Eléctrica Selec, Fabián Calero. En el registro se escucharía a la exministra de Energía Inés Manzano referirse a una supuesta estrategia para neutralizar la fiscalización legislativa relacionada con el caso. Y es un escándalo. Ya vamos a escuchar, aquí está en otro tipo de letra, en otro color, en anaranjado, lo que dice o diría, supuestamente dice la exministra Inés Manzano. En este contexto, horas después de la publicación de ese material, el gobierno difundió las fotografías del operativo en Esmeraldas. Sin embargo, hasta el momento no se han dado a conocer detalles oficiales sobre las personas intervenidas ni los motivos de la acción policial. Los pormenores del caso se conocerán durante la rueda de prensa convocada para las 7:30 de la mañana. Un nuevo intento del gobierno de levantar una cortina de humo para desviar la atención. Probablemente. Piensa mal y acertarás, nos decía el exministro Calahorrano en estos días cuando hablábamos, por ejemplo, de los apagones denominados bajo el eufemismo de mantenimientos programados. Piensa mal y acertarás. Ha sido una lógica a la que nos ha acostumbrado este gobierno cuando vemos acciones como estas que no han sido transparentadas, que no han sido además comunicadas con claridad y que involucran nuevamente a la oposición, al partido de oposición, al más grande del país, que a pesar de estar proscrito, de estar suspendido en un proceso que ha sido además cuestionado, un proceso donde se investiga por parte de la Fiscalía a los dirigentes de la Revolución Ciudadana, entre ellos, por ejemplo, a Luisa González, al propio expresidente Rafael Correa, Andrés Arauz, etcétera. Se le suspende a la Revolución Ciudadana y ahora se apresa a un alcalde. No, todavía no sabemos si es que está preso o no. Estoy especulando. Todavía eso no ha sido especificado, seguramente a las 7 de la mañana, 7:30 de la mañana, que está convocada esta rueda de prensa, sabremos. Pero en todo caso, hay allanamientos, hubo allanamientos, así lo está difundiendo el ministro del Interior, John Reinberg. Y qué casualidad, insisto, finjamos sorpresa. es el alcalde de Esmeraldas, es de la Revolución Ciudadana y además un candidato que se postula o se postulaba, se presentaba con fuerza para la reelección. Vamos a darle seguimiento a lo que está sucediendo en torno a aquello. Pero hoy quiero hablarles de otra cosa, lo que decimos, ¿no? Se levantan estas cortinas de humo, se trata de llamar la atención, de desviar la atención, porque hay escándalos de corrupción que se descubren cuando desaparece el dinero. Y hay escándalos todavía peores, aquellos que se descubren cuando aparecen las maniobras para impedir que se conozca la verdad. Lo que acabamos de conocer sobre el caso Prohin no solo comprometería a altas autoridades del gobierno en uno de los mayores perjuicios económicos de los últimos años para el Estado, para su bolsillo, querido amigo y amiga, también revelaría algo igual de grave. Una presunta coordinación política para contener, para detener la fiscalización, para controlar la información y evitar que las responsabilidades lleguen demasiado lejos. ¿De qué estoy hablando? Usted sabe, pero quédese y le cuento. Aquí arrancamos.

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2: ¿Verdad? Un precandidato a alcalde allanando a alcaldes en funciones, me dice Andrea Relich. Así de grave es lo que está sucediendo en el país. Bueno, como les decía, ayer los ecuatorianos nos fuimos a dormir con una noticia realmente escandalosa y hoy nos levantamos con una cortina de humo, ¿no? Hay que poner en contexto eso también. En este país, en el que hasta parece que nos han robado la capacidad de asombro, hay quienes todavía nos escandalizamos frente a hechos que no pueden ser normalizados, que no pueden ser vistos como cotidianos, no pueden convertirse definitivamente en parte del paisaje, queridos amigos y amigas. ¿A qué me refiero? Bueno, un audio atribuido a la ex ministra Inés Manzano revelaría una coordinación con la asambleísta del oficialismo, con la asambleísta de ADN, Diana Jácome, para evitar que prospere el primer intento de juicio político relacionado con el escándalo de Progen y con el escándalo de ATM. Hay un reportaje de Coavisa que yo quiero que miren con muchísima atención, porque lo que se muestra allí es que ambas, me refiero a Manzano, me refiero a Jácome, habrían acordado una especie de, ¿cómo decirlo? ¿Cómo se dice cuando alguien organiza un baile y lo hace con absoluta precisión? Bueno, una especie de coreografía, una especie de show, utilizando las palabras de Jácome, una especie de comparsa para montar una disque fiscalización en la Asamblea Nacional. Acordaron que las comparecencias de funcionarios sean breves, sean limitadas, sin mayor profundidad, como si la prioridad no fuera esclarecer qué pasó con más de 100 millones de dólares de recursos públicos, de recursos del Estado, de sus impuestos, como si la prioridad no fuera la transparencia, sino más bien administrar políticamente el escándalo. Pero eso no es todo. También

0: de Ecuavisa, que es un reportaje largo, pero que vale la pena cada segundo. Vamos a mirarlo.
1: Una grabación ha sido entregada a Fiscalía y no está en el expediente del caso Progen. Es de julio de 2025, donde supuestamente la ministra Inés Manzano, en el contexto del primer pedido de juicio político por los casos Progen y Austral, evade el control legislativo. Se lo contaba a Fabián Calero, a quien le explicaba cómo iba a ser la movida para evitar el juicio y las preguntas difíciles. Cita lo que la asambleísta Diana Jácome de la Comisión de Transparencia le dijo.
2: A ver, lo que me explicó la asambleísta Jácome es que había que hacer esta movida de llamar a las comparecencias porque otra, donde está la mayoría de los de Revolución Ciudadana, también lo estaban pidiendo. Y ella lo que hizo fue coger la competencia y decir, prefiero llamarlo yo. Entonces es por eso, así que tendría que ir y no sé qué, o sea, las preguntas ya se imaginan lo que va a hacer. Tiene que ser más escueto, o sea, hablar, decir, ¿no?, que todo se llevó a cabo, que tiene el tema de no sé si hay una, mejor dígame qué es lo que puede decir que sea, que no vaya a ahondar más en el problema.
1: Y eso se cumplió desde la primera comparecencia. Los ministros Duque y Manzano nunca asistieron. Fue Calero como viceministro a responder lo que hizo como gerente de SELEC. Hubo impases y nunca respuestas a los contactos con Progen. Un informe sin responsabilidades políticas salió de todo esto. Hace dos semanas la asambleísta Jácome repitió el discurso en Contacto Directo.
3: Nosotros cumplimos. Llevamos cerca de 6 meses en el tratamiento del proyecto. Comparecencias, información de los diferentes protagonistas de esta lamentable historia, que sí, genera pues sin duda alguna molestia.
1: Fiscalía no ha incorporado, según los técnicos a los que se les ha formulado cargos, chats de la ministra Manzano con John Meining, CEO de Progen, como este, donde ella le condiciona la entrega de 6 generadores que nunca llegaron para Salitral, a cambio de la firma del adendum del contrato. Le dice,
4: haciendo un adendum del contrato real con este plan maravilloso, y yo traeré las unidades. Creo que son 6 unidades las que puedo traer en avión.
1: Meining contesta,
5: si es así como te gustaría hacerlo, ninguna de las 29 unidades, que incluyen las 6, se pueden poner en línea antes de Navidad. A lo que me refiero son 2 planes separados que pueden estar listos para Navidad. Uno de ellos sería fletar en un cargamento distinto de equipos listos para funcionar. Y el otro es enviar técnicos a Ecuador para conseguir algunas unidades existentes que SELEC y ERSA ya tienen operativas, de alrededor de 40 a 50 megavatios. Por favor, hable con Fabián sobre estos 2 planes que estamos ofreciendo como ayuda.
1: De confirmarse la autenticidad de estas comunicaciones, serían evidencia de que los contratos eran negociados al más alto nivel. Hay más conversaciones de altos funcionarios que Fiscalía los tiene, que no se sabe si los va a considerar para que Progen y ATM, 2 casos de millonarios egresos, se aclaren. Televistazo escribió a Inés Manzano y a la asambleísta Diana Jácome para ratificar estas conversaciones, sin obtener respuestas hasta el cierre de este informe.
0: Y precisamente lo que los ecuatorianos queremos son respuestas. Necesitamos respuestas. Y claro, ¿alguien confía en que dentro de la Asamblea Nacional, donde domina el oficialismo, haya transparencia alrededor de la fiscalización de estos casos de corrupción? Digamos, es algo que podíamos sospechar que no se podía dar, pero esto, esta comparsa, esta coreografía realizada entre Diana Jácome e Inés Manzano, para que no digan mucho, para que digan solamente lo suficiente, para que vaya Fabián Calero a la Comisión de Transparencia. Ojo, la Comisión de Transparencia, ¿no? Menos mal Diana Jácome y preside la Comisión de Transparencia, porque imagínense si fuera de otra forma denominado. ¿Cómo podemos asumir, cómo podemos entender esta posición que adopta Diana Jácome, la asambleísta de ADN? Si tuviera un poco de dignidad, si tuviera un poco de decencia, si tuviera un poco de sangre en la cara, ya habría salido y dado la cara al pueblo ecuatoriano. Probablemente ya habría renunciado, pero no. Y de pronto, claro, muchas cosas empiezan a cobrar sentido. Empieza a entenderse por qué desde ciertos sectores del oficialismo se intentó convertir la fiscalización en una molestia. Empieza a entenderse por qué se bloqueó información. Empieza a entenderse por qué cada intento de investigar fue presentado como una conspiración política, ¿no? Porque una cosa es defender

0: de la gestión de un gobierno. Otra cosa muy distinta es coordinar acciones para impedir que la verdad llegue a la ciudadanía. Lo que está en discusión ya no es solamente si Progen incumplió o no un contrato. Lo que está en discusión es si desde el propio aparato estatal se construyó una estrategia para evitar que el país, que la ciudadanía, que usted, querido amigo y amiga oyente, conociera toda la dimensión de un posible perjuicio para el Estado que supera los 100 millones de dólares. 100 millones de dólares. Y siempre que abordamos este tema, yo les digo, imaginen 100 millones de dólares. ¿Ustedes alcanzan a imaginarlo? Bueno, son 100 millones de dólares que podrían traducirse en medicinas para los hospitales, en insumos médicos, en medicamentos para los enfermos diabéticos, en diálisis para los enfermos diabéticos. Dicho sea de paso, en los últimos 2 años y medio han muerto 4.000 enfermos diabéticos. En eso podrían traducirse esos 100 millones de dólares. Este, que podría ser el mayor atraco de la historia reciente del Ecuador, no es una irregularidad menor, no es un tema administrativo nomás, que hay que dejarlo ahí. Hay que dejarlo para que sea la Fiscalía, sea la Contraloría, quienes determinen responsabilidades. Hablamos del caso Progen, contratos por 149 millones de dólares, pagos por más de 104 millones, motores que no funcionan, una Contraloría que determina un perjuicio de 100 millones de dólares y una Fiscalía que investiga este presunto peculado, pero sin incluir además elementos que resultan clave, ¿no? Como dice Coavisa, como estos que acaba de revelar el periodista Hernán Higuera. Pero aquí ya no hablamos únicamente, insisto, de contratos fallidos, de motores inservibles o de perjuicio económico. Hablamos de audios, hablamos de chats, hablamos de WhatsApps atribuidos a Inés Manzano, que de comprobarse, mostrarían algo así como una arquitectura política para contener el escándalo, para domesticar la fiscalización, para proteger responsabilidades. Es decir, no solo habría que mirar quién contrató, quién pagó y quién permitió semejante desastre. Habría que mirar también quién se movió después para impedir que el país conociera toda la verdad. ¿Se acuerdan cómo se bloqueó, cómo se cerró el micrófono al asambleísta Blasco Luna en el marco de la comparecencia de Fabián Calero a la Comisión de Transparencia, esta comisión presidida por Diana Jácome? ¿Se acuerdan? Yo sí me acuerdo. Veamos lo que denunciaba Blasco Luna precisamente en su cuenta de Facebook el 3 de julio de 2025. Él decía que cerca de las 11 de la noche, vamos a leerlo literalmente, ¿no? Dice, cerca de las 11 de la noche terminó la sesión de fiscalización del contrato Progen. El resultado, una farsa. Desde la bancada se emocionó para que comparezcan los exministros de Energía y Minas, responsables directos de este contrato. ¿Y saben qué hicieron los miembros de la comisión? Votaron en contra. Importante. Importantísimo también recordar este detalle. La supuesta fiscalización de Progen es puro teatro, nos decía Blasco Luna. Una pantalla para blindar a los verdaderos culpables. Se pidió proyectar un video clave de una visita de constatación, pero la presidenta se negó. ¿Qué quieren ocultar? Al final, como no pudieron con los argumentos, nos cerraron el micrófono. Pero la verdad no la van a callar. Vamos a seguir luchando para que el país sepa quiénes se beneficiaron de este negocio. Y vamos a ver el video que da cuenta de esto que describe el asambleísta de la Revolución Ciudadana, Blasco Luna.
1: Cerca de las 11 de la noche y acabamos de terminar la sesión de fiscalización del contrato de Progen. Les cuento. Que emocioné para que traigan a los responsables a la comisión, los exministros de Energía y Minas, y no dieron paso.
2: Con esto queda demostrado que la fiscalización a Progen es puro cuento.
3: En la comisión lo único que hicieron es buscar blindar a los ministros. La comisión no busca fiscalizar, únicamente un distractor.
4: Les pido por secretaría, presidenta, se proyecte un video que lo envíe en relación a una visita de constatación supuesta que se hizo en su momento dentro del tema Progen. Por favor, está en el DTS y ha sido enviado.
1: Tengo la potestad de abrir, dirigir, suspender, cerrar la comisión, por lo tanto no doy paso a esa petición.
3: Gracias, presidenta.
1: Un minuto.
3: Tres generalmente es su información.
1: Un minuto.
3: Bueno, que la prensa vea lo que no quieren que dé a conocer. Para mentir y comer pescado hay que tener mucho cuidado, señor Calero.
5: Les invito, ingrésense a la página de CDGP este momento. Fecha 21 de agosto de 2020. Proyecto hidroeléctrico Toachi Piratón registra un avance del 90%. Mentiroso. Le estoy demostrando con datos.
6: Le pido por favor. Cierren el micrófono.
0: Ciérrenle el micrófono, decía la asambleísta Diana Jácome, asambleísta de ADN, asambleísta del oficialismo, que hoy está en el centro de la controversia, porque claro, no fue la única vez que bloquearon aquello. En una sesión telemática, el asambleísta Blasco Luna también pedía que le permitan compartir pantalla para presentar pruebas en el marco de este caso, del caso Progen. Y adivinen qué pasó. Tampoco se le permitía hacerlo. Vamos a recordar, porque recordar es volver a vivir, y hoy recordar significa también ejercitar la memoria para que los responsables asuman las consecuencias de sus actos.
7: ¿Lea el secretario su informe o usted quiere leerlo?
4: Presidenta, hago mi intervención y se complementa con la presentación con la lectura del documento, estimada presidenta, para ir ganando tiempo. A ver, permítame compartir pantalla, presidenta, para dar a conocer algunas pruebas que son vitales para que la ciudadanía conozca de lo que pasa en el caso Progen. Por favor. Permítame compartir pantalla, estimada presidenta. Es necesario presentar documentos y pruebas para que se conozca sobre lo que ha pasado en el caso Progen. No por boca mía, sino por boca del mismo ministro Luque. Por favor.
8: Señora presidenta, solicitaremos para que TIC pueda realizar y compartir el documento. Hasta eso, señora asambleísta Luna, puede continuar con su presentación.
4: Secretario, por favor, permítame compartir. Les escuché en off que le dijo usted que no me permita. No hagan eso en público, por favor. ¿Qué pasa? ¿Quieren transparencia o quieren aprobar el informe ya como ustedes creen? Yo les escuché este momento en off que dijeron no le permitan. No está bien, por favor, ¿qué pasa? Hagamos que esto se funcione acorde a lo que el pueblo demanda y de lo que exige, pues. Yo necesito presentar los documentos para que se quede constancia.
8: Está solicitado a TICS, nos encontramos en una
4: sesión virtual. No, si no es cuestión de TICS, es de usted que esté este momento manejando. Usted solamente tiene que aplastar la tecla que dice permitir compartir.
0: Permitir compartir, exacto. Para cualquiera que se haya conectado a una sesión de Zoom, sabe que simplemente depende de la voluntad, ¿no? Pero voluntad definitivamente era lo que menos existía en ese momento en esta comisión que se desarrollaba de manera telemática, donde se escucha además claramente a la asambleísta Diana Jácome decir no permitan compartir. Y luego se dan las vueltas leguleyadas que además dicen que van a preguntar a TICS. Bueno, entiendo que lo que el asambleísta Blasco Luna, el asambleísta de la Revolución Ciudadana, quien ha tenido además una posición valiente, cabe decirlo, en este proceso, en este intento de fiscalizar este caso Progen, este intento de, además de llevar a los responsables, no al banquillo de los acusados, sino a donde deberían estar. En la Asamblea Nacional, que tiene dos misiones en esta vida, constitucionalmente tiene dos misiones, legislar y fiscalizar. Una de ellas no está haciendo, al menos una de ellas, fiscalizar. Se ha convertido en una pantomima, en un show, en una coreografía en donde los actores involucrados saben qué rol cumplen y se mueven cómodamente en ese rol. Y está clarísimo, ¿no? El intento por obstaculizar, por bloquear, por no permitir que se haga un ejercicio real de fiscalización dentro de la Asamblea Nacional, y que hoy entendemos por qué. Ahora encajan varias piezas, encaja ese nerviosismo de Diana Jácome, la ven ahí descolocada frente a la fiscalización, diciendo no, a ver, cerremos el micrófono, a ver, no compartamos pantalla. Encajan los intentos por cerrar el paso a determinadas pruebas. Encaja esto que parece ya una obsesión por convertir un posible atraso de más de 100 millones de dólares en una simple disputa política, porque durante meses intentaron convencernos de que el problema era quienes preguntaban, no quienes firmaban. El problema era quienes investigaban, no quienes contrataban, quienes denunciaban, no quienes podían estar involucrados en este caso. El objetivo nunca fue esclarecer los hechos. El objetivo para la señora Diana Jácome parecía ser administrar el silencio. Jácome calificó una y otra vez esto como un show. ¿Quién estaba realmente montando este show, insisto, con coreografía incluida? Y claro, bendita hemeroteca, porque yo quiero que escuchen lo que hace apenas unos días decía la asambleísta Diana Jácome sobre esto, a lo que calificaba como un show.
9: Bueno, están en todo su derecho, pueden hacerlo. Yo creo que hay que esperar, considero que es importante cumplir con el procedimiento parlamentario y si lo hacen, pues tienen el derecho de hacerlo. Nosotros seguiremos trabajando por el país, nosotros estamos aquí enfocados en aprobar normativas que beneficien a todos los ecuatorianos. Yo creo y considero que el show político ya quedó para la asamblea pasada. Enfoquémonos en el trabajo y en lo que realmente importa al país, resultados, leyes que beneficien a todos. Más trabajo, menos show. Gracias.
0: Más trabajo, menos show, decía la asambleísta Diana Jácome. ¡Qué cinismo, asambleísta! ¿Por qué no sale y da la cara al país? ¿Por qué no le responde a los millones de ecuatorianos que hoy estamos angustiados? Sí, porque esto genera angustia, porque son más de 100 millones de dólares que posiblemente atracaron al país. Y usted, en vez de promover la transparencia, en vez de promover una fiscalización, en vez de lograr que el Ecuador entero sepa quiénes son los responsables, hizo esto, montar un show. Eso sí, un show. Y cuando responsablemente la Revolución Ciudadana hablaba, planteaba la posibilidad de un juicio político contra Inés Manzano, ¿sabe qué decía además el jefe de la bancada de ADN, Esteban Torres? Que no hay que contaminar ni politizar el caso. Vamos a escucharlo.
10: Participamos en su debido momento. Desde la oposición, sin duda, se van a activar con fuerza, pensando ya en el proceso electoral, así que habrá que ver qué se presenta y cómo se resuelve en su momento.
11: Pero no es necesario un pronunciamiento político, aunque en la justicia no han sido imputados los ministros, pero sí se hablan de sus responsabilidades políticas, ¿no es necesario?
10: Internamente existe un informe que fue aprobado en una comisión. Cuando ese informe se aprobó, se lo hizo con base en la información que se tenía en ese momento, creo yo, que lo más respetuoso e inteligente sería ver cómo avanza el proceso penal, que es bastante complicado, que ha empezado con una serie de pruebas que la ciudadanía va viendo, y dependiendo cómo va eso, se podría o no tratar el tema en la Asamblea Nacional, que es lo que no sería lo pertinente, ni contaminar ese proceso, ni politizarlo, cuando está de por medio la verdad que buscan los ecuatorianos, y además, por supuesto, casi 21 personas que en este momento tienen que defenderse.
12: Pero si se cumple con los
0: requisitos. Es decir, para Esteban Torres, para Diana Jácome, que el país haya pagado una fortuna en plena crisis eléctrica y que haya recibido a cambio apagones de 14 horas diarias, excusas y chatarra vestida de solución emergente, son detalles que tienen que ser minimizados. Mientras ellos se ponían de acuerdo para que no haya una verdadera fiscalización, al Estado le estaban robando 104 millones de dólares. Y yo no me voy a cansar de decir esto, que lo más obsceno de este caso no es solamente el monto, no son solamente los 104 millones de dólares. Lo más obsceno es el contexto. Ecuador contrató generación eléctrica de emergencia porque el país estaba al borde del colapso energético. Se suponía que esos motores iban a garantizar 150 megavatios entre Quevedo y el Salitral. Se suponía que iban a evitar cortes eléctricos. Se suponía que iban a responder a una necesidad urgente de millones de familias, de comercios, de hospitales, de escuelas, qué sé yo, de industrias. Pero en este país, la emergencia se ha convertido en el idioma favorito de los negocios oscuros. Cuando hay apuro, lo que pasa es que estos personajes se saltan controles. Cuando hay crisis, se justifican contratos directos. Cuando hay miedo, se vende cualquier cosa como salvación nacional, ¿no? Como una tabla de salvación y no importa cuáles sean los resultados. Porque sí se acuerdan lo que decía el presidente, ¿no? Que iba a salvar a la cárcel, de la cárcel a sus amigos, a Luque. ¡Oh, coincidencia! Y hoy pretenden que los responsables de esos irregulares contratos, de esos oscuros contratos, sean protegidos, sean blindados, no solo por el presidente, que insisto, públicamente ofreció a Luque sacarlo de la cárcel si algo le llegaba a pasar, sino por la Asamblea Nacional, que tiene la obligación constitucional de fiscalizar. Y por una fiscalía que parece hacerse además de la vista gorda frente a este, que de comprobarse su veracidad sería una evidencia más de la participación activa de las cabezas de los exministros, de quienes lideraban en este momento el sector energético, en este que bien podría ser considerado como el atraco del siglo. Y yo quiero que volvamos a esto, a esta información difundida por Ecoavisa, a este reportaje, a este audio atribuido a Inés Manzano, a esta coordinación con la asambleísta Diana Jácome para evitar el primer intento de juicio político. Y aquí la palabra coordinación es clave, porque una cosa es defenderse políticamente y otra muy distinta es organizar una estrategia desde el poder para que las comparecencias de funcionarios sobre Progen y ATM sean escuetas, sean limitadas, sean quirúrgicamente pobres. Es decir, que hablen, pero no hablen demasiado. Que comparezcan, pero no expliquen. Que parezca fiscalización, pero sin tocar realmente el nervio de esto que parece ser un negocio redondo para muchos, ¿no? Esos no son detalles. Eso es lo que nos está demostrando que gente como esta no concibe el poder, no concibe el poder como un ejercicio público para rendirle cuentas a la gente. Nos está mostrando cómo determinadas asambleístas están dispuestas hasta ponerse de alfombra para blindar a quienes hoy administran el poder, a quienes hoy administran el Ejecutivo. Porque cuando un gobierno no tiene nada que ocultar, no necesita controlar la profundidad de las comparecencias. Cuando una ministra está tranquila, no necesita administrar silencios. Cuando una asamblea cumple su rol, no convierte la fiscalización en una obra de teatro con libreto, con guión. Pero aquí, según estos audios, parecería que la prioridad no era esclarecer el caso, sino reducir el daño político. La prioridad no era saber qué pasó con estos 100 millones de dólares, sino impedir que la pregunta llegara demasiado alto, sea demasiado incómoda. Y claro, hay otro detalle que no podemos pasar por alto. Este chat atribuido a Inés Manzano con el CEO de Progen, donde se habla de la supuesta negociación de una agenda o de una, en realidad, una adenda contractual. Ese es el punto central también. Porque si una ministra aparece conversando con el principal ejecutivo de la empresa involucrada en el contrato, el país tiene derecho a saber cuál fue exactamente su rol. No basta con decir, yo no firmé. Esa es la coartada más recurrente, esa es la coartada perfecta para determinados sectores, ¿no? Para determinados ministros de Estado. Nadie firma, nadie ve, nadie sabe, nadie se entera, pero los millones salen. Los millones sí salieron. Y la responsabilidad política no se agota en una rúbrica, en una firma. También se construyen decisiones, en presiones, en omisiones, en gestiones, en reuniones, en adendas. También en silencios, ministra, ex ministra Manzano. Por eso, Roberto Luque e Inés Manzano no pueden quedar fuera del radar. Si hubo decisiones de alto nivel, si hubo conocimiento previo, si hubo alertas que fueron ignoradas, si hubo pagos pese a incumplimientos, si hubo negociaciones contractuales, si hubo maniobras posteriores para frenar la fiscalización, entonces el caso no puede terminar con mandos medios sacrificados como si fueran fusibles baratos. No se puede romper la soga por el lado más débil, porque claro, cae el funcionario pequeño, se salva el jefe y el país vuelve a pagar la factura. Y aquí entra también Daniel Noboa, porque el presidente escribió una carta pública diciendo que los responsables debían ir presos con base en acusaciones de fiscalía, con base en lo que diga la Contraloría, no por lo que, según él, quisiera culpar la oposición. ¡Perfecto, presidente! Le tomamos la palabra. Porque da la impresión de que usted está protegiendo a sus amigos, a sus panas, a Roberto Luque, a Inés Manzano. Porque desde la asamblea, su bancada, presidente, sus asambleístas, su asambleísta Diana Jácome, está bloqueando la fiscalización. Y aquí hay una denuncia gravísima. La fiscalía habría recibido esos audios y no los habría incluido en el expediente del caso. Si eso es cierto, yo les pregunto, ¿qué tipo de justicia se está construyendo cuando una prueba que podría comprometer a figuras políticas de alto nivel se queda por fuera? ¿Qué verdad persigue una fiscalía tan selectiva? Porque la justicia selectiva no es justicia, es administración política del castigo. Y en Ecuador esa práctica ya se volvió un paisaje para unos allanamientos, como sucede ahora mismo con el alcalde de Esmeraldas. Para otros, filtraciones, prisiones preventivas, como sucede ahora con el alcalde de Guayaquil, Aquiles Álvarez. Titulares, cámaras, escarnio público, eso para unos. Para otros, expedientes incompletos, silencios, responsabilidades difusas, por decirlo menos, y hasta cartas presidenciales de apoyo. ¿Cómo era que advertía Diana Jácome hace algunos meses a la oposición? Con ese video nos despedimos, chicos. Vamos a ver lo que decía Diana Jácome. Hay que alistar pijamas, ¿no? Decía eso Diana Jácome. Vamos a escuchar lo que decía el asambleísta.
12: Atención en lo que declara el señor Alexaf, que paseaba en Ecuador, y también el señor Leonardo Cortázar, que en pocos días llegará al país, que mucha información, por lo que sabemos, para contar en cuanto a financiamiento de campañas políticas. Y ahí les recomiendo que usen una buena pijama por cualquier cosa. Y espero que encuentren una buena habitación en la cárcel del Encuentro junto a Wilman Terán, a quienes ustedes salvaron. Nada más, señor presidente. Gracias.
0: Bueno, asambleísta Jácome, si hubiera justicia de verdad, la que tendría que estar comprando pijamas sería otra. Pero en este país parece que la cárcel se reserva para los enemigos políticos, mientras los escándalos del poder se tramitan con guantes blancos. La transparencia no se defiende escondiendo la información, queridos asambleístas. La democracia no se defiende bloqueando la fiscalización. Por cierto, asambleísta Javier Ordóñez, usted que parece tener vocación de concejal y pasa más tiempo intentando fiscalizar al alcalde de Quito que ejerciendo las competencias para las que fue elegido, para las que fue electo, venga un momento, pues, y mire para acá. Ya que está tan preocupado por el Metro de Quito, que pertenece, dicho sea de paso, a todos los quiteños y no a su agenda política, haga el favor de dedicarle, aunque sea una fracción de ese entusiasmo fiscalizador, a este escándalo. Porque aquí estamos hablando de un posible perjuicio de más de 100 millones de dólares. Y la Asamblea no está para convertirse en bodega de secretos incómodos del Ejecutivo. Está para controlar, está para investigar, está para exigir cuentas. Aunque al gobierno le moleste, aunque al oficialismo le incomode, aunque a ciertos legisladores le tiemble la voz cuando el expediente se acerca demasiado a sus aliados. Aunque a Diana Jácome se la note nerviosita cuando se trata de abrir el micrófono, cerrar el micrófono, compartir pantalla, no compartir pantalla. Este caso retrata con una precisión brutal cómo se usa la Asamblea Nacional cuando el poder tiene miedo. No como órgano de control, sino como dique de contención. Pero ya vimos lo que pasa con los diques de contención en este gobierno, ¿no? Me dice Liceni Espinel que hay un tuit, no sé si me lo pasó, hay un tuit de mi colega Brian Espinosa en el que Roberto Luque da cuenta de aquello, porque entiendo que Roberto Luque estuvo en la radio amiga, en la radio colega, estuvo con el colega Fabricio Vela. Vamos a ver si es que logramos conseguir ese tuit de Brian Espinosa, nuestro colega ex colega de Radio Pichincha también, para ver si podemos colocar aquello y podemos dar cuenta de lo que está diciendo uno de los principales actores involucrados, ¿no? El exministro de Energía, actual ministro de Transporte, Roberto Luque, la exministra Inés Manzano. ¿Dónde estará? ¿Dónde estará ahora la exministra Inés Manzano? ¿Y por qué no ha dado la cara al país sobre esto que de comprobarse? Sería realmente una prueba fehaciente de que no estuvo pues tan desconectada de los contratos de Progen. Además, en este intento por bloquear la fiscalización en la Asamblea Nacional. Me cuentan si es que tenemos, si es que podemos ponerlo al aire para saber qué es lo que dijo Luque con Fabricio Vela.
13: Te anticipo un poquito.
0: Ahí está, dice Brian Paul Espinosa. En primera plana, Roberto Luque dice que Progen es una empresa corrupta que estafó a todos los ecuatorianos, que como ministro no debía revisar los términos de referencia de los contratos y que él solo responde por sus acciones en el periodo que fue ministro de Energía. Ajá, linda manera de lavarse las manos, ¿no? El exministro Roberto Luque dice que solo responde por sus acciones en el periodo en el que fue ministro de Energía. Qué barbaridad lo que está diciendo el ministro Luque, porque si ustedes no recuerdan, yo les hago acuerdo, el ministro Luque viajó a Estados Unidos y dijo, estamos aquí en Progen, vamos a revisar los equipos que han sido comprados, que han sido contratados para generar tantos megavatios, que han sido además considerados para solucionar esta emergencia eléctrica que atraviesa el país, porque claro, en ese momento no era un escándalo, y en ese momento políticamente le favorecía, políticamente podría significarle incluso réditos en materia comunicacional y en materia de imagen. Vamos a escuchar lo que dijo Roberto Luque esta mañana.
14: Lo claro, como lo he dicho, es Progen es una empresa corrupta. Para perfeccionar su estafa, tuvo que corromper a funcionarios. Si esos funcionarios fueron de bajo, medio o alto nivel, eso no debería importarle a ningún ecuatoriano. Lo que queremos saber es quiénes fueron. No importa si fue de la institución A, B o Z. Lo que nos importa saber es quiénes fueron. ¿Y quién tiene que determinar eso? La Fiscalía General del Estado. Pero aquí hay algo importante, Fabricio, que hay que decirlo, que es que es el gobierno del presidente Noboa el que puso las denuncias en la Fiscalía aquí en Ecuador, que han gatillado en investigaciones en donde, por ejemplo, el suscrito ha sido investigado, y también es el gobierno del presidente Noboa el que ha puesto denuncias en Estados Unidos con la ley más dura contra las mafias corruptas, que incluso estuvieron las mafias de PDVSA y de FIFA, todo eso.
15: La ley Rico.
14: La ley Rico, exactamente, y que ya está dando los primeros resultados. Hoy ya sabemos que la ruta del dinero va a ser pública, a pesar de que la empresa estafadora pretendía mantenerla en secreto. De tal suerte que hoy los abogados pagados por el gobierno del presidente Noboa lograron un hito importante. Esa ruta de dinero va a ser pública. Ya se sabe que son 5 empresas más. Una donde le compraron los motores viejos, otra donde mandaron a pintar, otra donde mandaron a ensamblar. Y ellos ya están siendo vinculados a la denuncia en Estados Unidos. De tal manera que aquí hay acciones concretas de parte del gobierno en contra de una empresa que estafó a todos los ecuatorianos.
0: Una empresa que estafó a todos los ecuatorianos, dice el ministro Luque. Ahora la responsabilidad es de la empresa, no de los funcionarios públicos que tenían que revisar los términos del contrato, que tenían que revisar además los términos en los que definitivamente se desarrollaba esta contratación pública, ¿no? Le ven aquí ustedes a la Pichi, que está interesada en el comentario también, está interesada en contexto. ¿Confían entonces ustedes en que Manzano va a ser enjuiciada políticamente? ¿Confían además en el rol que no tiene solamente la Asamblea Nacional a la hora de fiscalizar, sino en el rol que tiene la Fiscalía General del Estado? Porque aquí lo que dice el ministro Luque es que fue el propio presidente, fue el propio gobierno nacional el que puso la denuncia en la Fiscalía. ¿Confían ustedes en el rol de la Fiscalía, que está omitiendo pruebas como esto, como este audio, como este chat de Inés Manzano con Progen? Con el CEO de Progen, porque esas son las preguntas que tienen que responder ahora mismo desde el poder. El juicio político, me refiero, contra Inés Manzano ya superó el primer filtro. Hace 2 días el Consejo de Administración Legislativa calificó la solicitud presentada por los asambleístas Blasco Luna y Lenín Barreto y la remitió a la Comisión de Fiscalización. ¿Qué va a pasar ahí? ¿Cuál va a ser el rol de Ferdinand Álvarez? El mismo que Diana Jácome. Inés Manzano debería ser enjuiciada políticamente, no por capricho, no por revancha, no porque lo diga la oposición. Debe responder porque hay un perjuicio millonario, porque hay contratos fallidos, porque hay indicios gravísimos, porque hay audios, porque hay chats atribuidos a ella que abren preguntas imposibles de esquivar. ¿Qué nivel de cinismo de estos señores? Echar la culpa, dar la responsabilidad a la empresa que quiere corromper a estos honorables funcionarios públicos, hoy envueltos en tremendo escándalo. Alguien tiene que dar la cara, alguien tiene que asumir la responsabilidad política de este atraco millonario. Si no es Luque, si no es Manzano, ¿será Noboa? ¿Ustedes qué opinan? 7:52, hacemos una brevísima pausa y ya regresamos.
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1: Siete de la mañana con 53 minutos, 7:53. 4,530 usuarios mirándonos a esta hora, pero tengo una queja, solamente 1,800 likes. Por favor, deje su like, deje su me gusta para que estos comentarios, este segmento, para que en contexto y también la primera emisión de Punto Noticias pueda difundirse, para que el algoritmo nos recomiende a otros usuarios también. A esta hora damos la bienvenida formalmente, porque ya estaba sentadita aquí, ya nos pasaba el dato de Roberto Luque y su comparecencia en otro medio de comunicación, en primera plana, Licenia Espinel. ¿Cómo estás, Licenia? Buenos días.
2: ¿Qué tal, Elena? ¿Cómo estás, amigos? ¿Cómo están? Buenos días, bienvenidos. Les cuento rápidamente los temas que vamos a tratar ahora y los personajes que nos van a acompañar para analizarlos. El doctor Carlos Sori estará en pocos instantes más con nosotros para hablar sobre reformas al Código de la Función Judicial que se tramitan en la Asamblea Nacional, que por cierto han resultado bastante polémicas para los abogados. Más adelante estará con nosotros la periodista Carol Noroña. Con ella hablaremos sobre una investigación que ella ha realizado y evidencia cómo el 2025 fue el año con más muertes en las cárceles del país. Y finalmente estará el economista Andrés Albuja, analista económico. Con él haremos un balance de lo que ha sido esta guerra comercial entre Ecuador y Colombia, cuál ha sido el efecto, las consecuencias de esta decisión política. Les invitamos para que se queden con nosotros y saludo directamente ya con nuestro primer invitado, con el doctor Carlos Soria, que nos acompaña en esta ocasión vía telemática. Doctor Soria, qué gusto saludarle, buenos días, bienvenido. Gracias por estar en Punto Noticias de Radio Pichincha. Le acompañamos Elena Rodríguez y Licenia Espinel. Bienvenido.
3: Elena, Licenia, un gusto estar aquí. Muchas gracias por la invitación.
2: Antes de entrar en materia, doctor Soria, quisiera preguntarle, usted seguramente estuvo escuchando esta parte del comentario que hacía Elena sobre el caso Progen, esta declaración que ha hecho el ministro Roberto Luque, ministro de Transporte, respecto al tema. Yo sé que no está en el ámbito estrictamente del tema de la entrevista, pero usted es ciudadano y además es abogado. ¿Qué se puede sacar de conclusión de esta evidencia que ha salido a la luz ahora respecto a este audio atribuido a la ministra Inés Manzano, donde le da instrucciones a Fabián Calero para que dé respuestas escuetas en una comparecencia a la Asamblea Nacional, y este chat donde se ve que coordina con un representante de Progen y le pide unos motores, etcétera, etcétera? A esto sumarle la declaración que ha hecho hace pocos instantes del ministro Alberto Luque, que pese a que fue a los Estados Unidos, él ahora dice que es la empresa la corrupta, que seguramente sobornó a funcionarios, sin mencionar que eran sus subordinados o subordinados.
3: Esto es un escándalo, Licenia. ¿Qué esto es un escándalo a todas luces. Se da cuenta de una organización aquí ya, parece delictiva incluso, a efectos de tratar de poner una venda en los ojos de los ecuatorianos, y más aún a la luz del derecho penal, que es en el área en donde yo practico. Aquí existen ya estos chats, existen estos audios, existen estos videos, incluso de los miembros de la Comisión Técnica, pero para Fiscalía aquí no ha pasado nada en lo absoluto. De manera inmediata, Fiscalía General del Estado, en una sociedad no tan politizada como la que estamos, debió haber hecho ya los allanamientos, y aquí sí caben allanamientos. ¿Y por qué? Porque es necesario preservar la integridad de la evidencia que ha sido entregada. Esto tiene que haber venido de alguno de los procesados, que en algún momento tenía estos mensajes o estos audios a efectos de poder defenderse. No nos olvidemos que muchos de ellos pertenecían incluso a este sistema de víctimas y testigos, que sin embargo de esto, y al haber entregado esta información al Fiscalía, no haberla incluido en el expediente supuestamente, ellos terminan siendo procesados. Esto devela ya un tema de organización delictiva criminal, en mi forma de ver, en donde altas cúpulas del gobierno de Noboa, lamentablemente, han actuado de forma coordinada a efectos de tapar algo que se veía venir o que siempre supieron que se iba a dar. No nos olvidemos que Luque y su equipo fueron a las instalaciones supuestas de Progen, lo anunció él mismo en sus redes sociales, pero ahora resulta que no ha sabido nada y que la empresa corruptora es la única responsable aquí. Yo creo que es importantísimo que la Fiscalía se dé un baño de verdad y realmente procese a aquellas personas que siempre tuvieron el control organizativo de esta estafa millonaria al Estado ecuatoriano.
1: Carlos, muy buenos días. Yo quisiera abordar también este tema, ¿no? Me parece que es importante analizar la coyuntura con usted que sabe de leyes, usted que es abogado. Yo quisiera preguntarle cuál ha sido el rol y cuál debería ser el rol de la Fiscalía General del Estado en este sentido, porque el presidente Daniel Noboa decía en una carta, no se trata de culpar a quienes la oposición quiere, sino los que determine la Fiscalía y la Contraloría, pero vemos una Fiscalía bastante selectiva en la que no se está considerando pruebas como estos audios o estos chats o como videos en los que constan además funcionarios de SELEC que daban cuenta de las irregularidades en ese contrato.
3: Ya no solo llama la atención, ¿no? Aquí se está dando cuenta que la fiscalía está siendo utilizada o está haciendo servir al poder de turno. Porque si es que en algún momento y con grandes bombos y platillos lanzaron un comunicado diciendo que los videos de los técnicos no formaban parte del expediente, pues bueno, hágaslos formar parte del expediente. Ahora sí utiliza las unidades de inteligencia de la Policía Nacional que hacen esos informes de las redes sociales, bajen el video, incluyanlo en la investigación y procedan a las vinculaciones respectivas. Es la única forma en la que la Fiscalía General del Estado demostrará algo de claridad. En un tuit hace poco yo también ponía que esto aclara o oscurece más el panorama, pero que nos damos cuenta que aquí la Fiscalía, en lugar de tomar esta información o estas comunicaciones, que la debieron haber analizado en su momento, pero que mágicamente no lo hicieron, ahora pues ya los tienen, están en conocimiento público, deberían en este momento eso materializar, incorporarlo al expediente de manera urgente y además, mediante un acto urgente, solicitar los allanamientos respectivos a fin de preservar la información del asambleísta, de la exministra, de los exministros y de todos aquellos que tengan relación con este encubrimiento estatal al robo que se hizo a las arcas del Estado ecuatoriano.
2: ¿La Fiscalía, el gobierno, la Asamblea podrá seguir justificando la no inclusión de la ministra Manzano, del exministra Manzano, del ministro Roberto Luque y de otros altos funcionarios de las empresas eléctricas que no han sido ni siquiera llamados a rendir una versión cuando fueron parte de esta estafa? De alguna manera al participar de este proceso erróneo de contratación y que lo que han hecho es cambiarles de SELEC a otra empresa eléctrica. ¿Podrán seguir justificando, doctor, desde el punto de vista legal, que estas personas no sean investigadas, no sean procesadas? ¿Cómo pueden seguir haciendo esto? Mire que usted que en las últimas horas incluso el exministro de Energía, Antonio Goncalves, ha rechazado esta prisión preventiva dictada en su contra y ha pedido la intervención de la Organización de Naciones Unidas. ¿Podrán seguir evitando que se investigue a todos los que han participado de alguna u otra manera, como en otros casos sí se ha hecho?
3: Hay técnicos de larga data, de carrera en las diferentes empresas públicas, que ahora se ven mancillados en su honor, en su trabajo, por haber pertenecido. Yo tengo el caso exacto, no voy a dar nombres porque lógicamente tengo que proteger a estas personas, pero han habido personas que se han acercado a nuestro despacho solicitando asesoría para este caso, en donde de repente de un día al otro les hacen venir del oriente para que estén presentes en una verificación de requisitos en línea con los abogados de Progen en la misma sala dentro del ministerio. Entonces, esto da de cuenta de que esto fue completamente planificado. Ojo, no estoy diciendo que la ministra Manzano o el ministro Luque y la exministra Manzano sean responsables penalmente de algo, pero al menos merece esclarecerse su participación dentro de la investigación en curso. Solo así se contarán con todos los medios probatorios necesarios a efectos de establecer si es que existió o no existió responsabilidad. Y no nos olvidemos que la responsabilidad en un tema penal también puede darse por omisión, no solo por acción, dependerá del tipo penal que siga persiguiendo la fiscalía. Pero lo que vemos como ciudadanos y como profesionales en este caso en derecho es que dentro de una cúpula organizada de poder se estableció y se designó a un proveedor para que entregue ciertos bienes. Estos bienes desde el inicio se sabían que no eran los que se estaban necesitando. Ahí es cuando interviene, ahí es la importancia de los videos de esta comisión de verificación que fue a los Estados Unidos cuando ellos le decían, aquí esto es chatarra. Ni siquiera sigan con el proceso. Y resulta que en 3 días les entregan un anticipo sin ningún tipo de garantía y ahora las personas que tienen que responder son aquellas que denunciaron y se opusieron a este tipo de contratación. Pero vaya locura.
1: Doctor, desde el gobierno se insiste en que fueron ellos quienes presentaron la denuncia. Se trata de manipular la narrativa. Lo escuchábamos a Luque diciendo, fue el gobierno el que presentó la denuncia ante la fiscalía, también ante las cortes de Estados Unidos. Jurídicamente, ¿el hecho de denunciar exonera o disminuye una eventual responsabilidad de funcionarios que pudieron haber participado en las decisiones que hoy están siendo investigadas?
3: En lo absoluto, en lo absoluto. Y le explico por qué. Lamentablemente el derecho penal ecuatoriano se ha convertido en esta guerra de imposición de narrativas o de ganar las narrativas. Y quiere decir que, claro, cuando se vieron, como ellos sabían que esto iba a explotar, lo que pretendieron hacer es ganar esta narrativa e imponer esto de que nosotros denunciamos. No importa quién denuncie. Es más, es obligación ciudadana, según la misma ley, que cualquier persona que conozca de un delito lo denuncie. Esto no lo hace inmune a un tema de investigación y peor a un procesamiento penal. Tenemos que dejar de lado esta mediatización de la justicia que lamentablemente rige en el país y que no permite que la Fiscalía General del Estado, porque además de servir al poder de turno, hagan una investigación completamente prolija en donde se establezcan las verdaderas responsabilidades y se den cuenta de hechos que desde el inicio estuvieron mal. No nos olvidemos que desde el inicio todo esto ya olía a una estafa. Pero que seguimos ahí y hasta ahora no vemos recuperados un solo dólar de los que se invirtieron, ni un solo megavatio que hayan podido entregar estos generadores.
2: Y en este caso, doctor Soria, no hay que tener mayores expectativas, porque ayer el legislador Lenín Barreto decía en este espacio que es prácticamente imposible que el Estado pueda recuperar los más de 110 millones de dólares entregados a esta empresa porque habrían renunciado a las cláusulas de fiel cumplimiento. Entonces, que por eso no se podría recuperar eso por un lado, y por otro, fue el legislador Barreto el que empezó a denunciar esto cuando estaban en proceso de negociación. Yo recuerdo, él estaba acá en este espacio informativo con sus documentos diciendo esto es negociación, que esta empresa no daba las garantías, que esos motores eran viejos, pero pese a ello, avanzaron con este proceso, contrataron y ahí están los resultados, y es que no fue el gobierno el que puso las primeras denuncias. Salieron las denuncias desde la Asamblea y las hizo el legislador Lenín Barreto. Al no haber o al haber rechazado estas garantías de fiel cumplimiento, ¿existen legalmente posibilidades, para no engañarnos, digo, ¿no?, de que se puedan recuperar esos más de 100 millones de dólares?
3: Muy difícil, a nivel nacional es muy difícil. A nivel internacional serán los abogados que hayan demandado a Progen allá los que nos puedan dar un poco más de luces. Pero hay una máxima dentro de cualquier tipo de proceso de contratación pública, bien sea a través de la Ley Orgánica de Contratación Pública o bien sea amparado en cualquier tipo de normativa internacional. Yo no te entrego un dólar si es que no existe una garantía para poderlo recuperar. Y en la legislación ecuatoriana se establecen dos: la garantía de buen uso de anticipo, que fue la que se debió haber pedido, que era una póliza de seguros o una garantía bancaria, que en caso de que pase lo que pasó, el Estado ecuatoriano no se viera afectado. Aquellos funcionarios que, aún conociendo sobre esto, decidieron omitir la inclusión de estas cláusulas en el proceso de contratación y en el contrato, son legalmente responsables del delito de peculado. Porque aquí, a través de eso, es que beneficiaron a un tercero con el erario público nacional. No vayamos más allá de exclusivamente revisar cómo se dio el proceso, quién lo denunció, desde cuándo se está diciendo que esto era una estafa y ahora esta gran vorágine de tratar de encubrir. Yo creo que se les escapó, esta olla se regó y ahora no hay forma alguna de que la fiscalía no pueda al menos llamar a una versión o que pueda en este caso incluso investigar a la ex ministra Manzano y al ministro actuante. Imagínense lo que es para un ministro que estuvo 2 meses, creo que estuvo el señor Goncalves, sentado después de una carrera de más de 30 años en el ejercicio público internacional, venir a sentarse 2 meses y que ahora tenga que estar huido porque un juez decidió acoger un pedido de fiscalía y simplemente procesarlo y meterlo preso. Se ha desnaturalizado completamente el proceso penal y lo único que se quiere es condenar a las personas que no son culpables para beneficiar a estos grupos de poder ya enquistados en el gobierno de Daniel Noboa.
1: Doctor Soria, yo quisiera preguntarle cuál es la responsabilidad política que tienen Luque y Manzano. Usted decía no se puede determinar que hay una responsabilidad penal, o al menos no todavía, pero sí deberían asumir una responsabilidad política. ¿Confía usted en el proceso de fiscalía fiscalización que lleva adelante el legislativo, que lleva adelante la Asamblea Nacional, sobre todo considerando estos últimos hechos, me refiero a los audios filtrados y también a este chat en el que la ministra Manzano instruye a Fabián Calero para que responda solamente lo necesario. Ahora ya se aprobó en primera instancia, digamos, dentro del CAL, este intento de juicio político a Inés Manzano. ¿Podría progresar eso en la comisión de fiscalización?
3: Yo creo que va a llegar un punto en lo que va a tener que pasar es lo mismo que pasó con Mario Godoy, que al comienzo trataron de salvarlo, de no hacerlo nada, pero fue tanta la presión social y más que nada la contundencia de las pruebas, como en este caso ya existen, que hará que efectivamente los responsables políticos tengan que enfrentar este juicio político. Yo creo que el gobierno de Lenín Novoa ya no puede soportar un puñete más. Está absolutamente golpeado y yo creo que tratar de salvar a estos ministros pues sería un golpe de gracia final para ellos, y yo creo que un ejercicio de verdad, porque muchas veces en política uno puede recular y puede incluso cambiar a efectos de poder servir al país, porque para eso están ahí. Pero viendo cómo son estas jugarretas de que entre asambleístas y ministros están tratando de tergiversar o de posicionar una narrativa e incluso de esconder información para que además vaya un tercero, que ni siquiera son ellos, a decir y a orquestar todo este show, pues da cuenta de que lamentablemente dentro de esta legislatura al parecer no habrá responsabilidades políticas.
2: Doctor Soria, para cerrar este tema y abordar la materia para la que le habíamos convocado nuestro espacio, pero valía la pena que alguien que conoce del derecho nos explique este proceso. La defensa del exministro de Energía, Antonio Goncalves, ha elevado su reclamo, como yo le decía, a instancias internacionales y ha presentado una comunicación formal ante Naciones Unidas. Busca con este recurso que el Grupo de Trabajo sobre Detenciones Arbitrarias examine esta orden de prisión preventiva dictada contra el exfuncionario, que como usted señaló, estuvo muy poco tiempo en la cartera de Energía y que ahora mismo enfrenta esta orden de prisión preventiva por este denominado caso Apagón o Progen. Si es que este recurso, primero, ¿en qué consiste este recurso? ¿Qué tan factible es que la ONU intervenga y que el hecho de que el caso Apagón se eleve a estas instancias internacionales, cómo le deja al país?
3: Es un gesto profesional de mucha valía por parte del equipo jurídico del exministro, pero lamentablemente nada eficaz en este momento. Yo creo que ellos están sembrando lo que muy pronto cosecharán y lo que muy pronto el Ecuador tendrá que responder nuevamente, porque no nos olvidemos que por detenciones arbitrarias, torturas en cárceles y detenciones no justificadas, el Ecuador ya ha sido condenado a través del Sistema Interamericano de Derechos Humanos. Tal como es un gesto profesional para poner los ojos al Ecuador, yo creo que eso es muy positivo, porque esto puede no solo ser para el caso del señor Goncalves, sino para aquellos casos en donde existen este tipo de presiones políticas de efectos de instrumentalizar la justicia ecuatoriana y llevar a la cárcel a personas que no tienen absolutamente nada que ver o castigarlas de alguna forma por ser adversarios políticos. No entendemos la razón, pero aunque no nos sorprende, ya pasó con la señora Robo también cuando se le inculpó de algún tipo de sabotaje cuando fue el tema de los apagones. Uh-huh. El gobierno en contra del mismo gobierno o en contra de aquellas personas que no se alinearon al gobierno. Entonces es un gesto bastante bueno a nivel profesional, pero lamentablemente no tiene una eficacia jurídica al corto plazo aquí dentro del país.
1: Doctor Soria, yo quisiera preguntarle por un hecho coyuntural, perdón, en efecto, por no abordar el tema de la entrevista para el que fue convocado, pero esta mañana, un día después de que se revelaran los audios de Progen que involucran a Diana Jácome, que involucran a Inés Manzano, el ministro del Interior, John Reinberg, muestra la presunta detención de un alcalde de la Revolución Ciudadana. En redes sociales, precisamente el ministro John Reinberg daba a conocer esta detención, este allanamiento más bien al domicilio del alcalde de Esmeraldas, Vico Villacís, la madrugada de este miércoles 3 de junio. ¿Qué opinión le merece aquello?
3: Bueno, Vico Villacís es conocido por ser el alcalde de Esmeraldas y además pertenecer al partido político que ya fue proscrito por parte del gobierno de Nino Boa, utilizando además una corte electoral. La verdad es que no nos sorprende, y más aún cuando salen a la luz estas verdades tan incómodas para el gobierno, que a través de una cortina de humo, como ya nos tiene acostumbrado, además del ministro Reinberg, yo no sé por qué no es la Fiscalía o la misma Policía Nacional, sino el ente que no debería estar ahí, porque ni siquiera debería estar ahí en un allanamiento. Las reglas para un allanamiento y una detención son específicas, claras e incluso restrictivas. Así que esto para mí son los mismos shows políticos de cortinas de humo, de tratar de colocar una narrativa cuando se ven perdidos porque algo pasó. Ojalá que el proceso en contra del alcalde de Esmeraldas cumpla con todos los requisitos del debido proceso y se esclarezcan absolutamente todas las cosas que vayan a pasar ahí. Pero no nos olvidemos nuevamente, es un alcalde en funciones para la reelección por el movimiento opositor al gobierno de Daniel Noboa, y justo pasa esto un día después de que se revelan estas evidencias contundentes sobre el contubernio que tuvo la ex ministra Manzano, en este caso, con el señor Calero y la señora Diana Jacob, que está sentada en el Parlamento Nacional Ecuatoriano. No nos llame la atención que nuevamente quieran desviar la atención a este hecho y no responder política ni jurídicamente al hecho realmente grave que es el tema de Puca.
2: Desde el punto de vista procesal, doctor Soria, según fue el primero en anunciar, fue el ministro del Interior. Horas después, por presión de la prensa, la Fiscalía sacó un post en el que explica que se trata de un allanamiento en varias provincias del país en el que habrían sido detenidas 7 personas, entre ellos el alcalde de Esmeraldas, Vico Villasís, por presunto lavado de activos. Esto sucede en Esmeraldas y en otras provincias como Sucumbíos, por ejemplo, Santa Elena y Pichincha. ¿Por qué trasladan, si esto ocurrió, la detención del alcalde en funciones de Esmeraldas fue en su ciudad? ¿Por qué lo tienen que trasladar a Quito? Porque eso es lo que ha señalado el ministro del Interior, que el alcalde va a ser trasladado a la capital de la República. Y en pocos minutos más, entiendo que ya a esta hora deberá estar dando explicaciones, una rueda de prensa que se ha anunciado para esos minutos sobre este caso. Desde el punto de vista procesal, ¿es correcto que se traiga al alcalde de Esmeraldas a Quito para continuar con esta investigación, que se lo haya detenido? ¿Él no tiene algún tipo de fuero?
3: Sí, y está pasando nuevamente lo que pasó con el señor Aquiles Álvarez, alcalde de Guayaquil en funciones, en la misma manera. Ellos tienen fuero de corte provincial. Una cosa es quien sea competente para conocer el proceso, que efectivamente puede ser un juez anticorrupción de los nuevos señalados, que están precisamente especializados en este tipo de delitos. Y esto ellos ejercen jurisdicción nacional, pero en Quito. Yo no estoy de acuerdo con esto, porque resulta que entonces solo en Quito se puede obtener esta especialidad. Yo he sido muy crítico de esto de acá. Pero sin embargo, de lo cual, aun cuando se lo traslade a Quito para que sea procesado aquí en la ciudad, a través del juez competente, debería ser quien acuse la Fiscalía Provincial de Esmeraldas y quien tenga conocimiento de esta detención, la Corte Provincial de Justicia de Pichincha, a través de una de las salas en estas de anticorrupción. Ese es el condumio procesal adecuado para que esto no se caiga. No nos olvidemos que el proceso en contra del alcalde también es nulo. En ese mismo proceso, en el caso Goleada, nosotros defendemos a Raúl Chávez, al asambleísta nacional, y tampoco se respetó el fuero de corte nacional que él tiene, solamente por ser asambleísta nacional, no porque los supuestos delitos se hayan cometido antes o después de que haya sido él asambleísta. Pero en este país, Manuelito, no se respeta la ley. Tanto es así que en el mismo caso Goleada, ahora el juez instructor decidió ampliar, por ejemplo, más allá de lo que le permite la ley, a 137 días, cuando la ley solo permite 120 días. Entonces, no me sorprende que nuevamente quieran repetir esta charada procesal, para mí es una charada procesal, a efectos de que el alcalde, en funciones de una ciudad en otra provincia, sea trasladado a Quito para que sea juzgado por un juez inferior al fuero al que él tiene derecho, que es Fiscalía Provincial y Corte Provincial de Justicia.
2: Muy interesante este golpe de efecto. Y ya veremos qué ocurre, o ya nos enteraremos qué ocurre y cuáles son la forma como justifican esta detención, que por cierto es la segunda, ¿no? Es el segundo allanamiento que ocurre en menos de 2 meses, me parece, porque el anterior fue al alcalde de Cuenca. Al entrar en materia, ahora sí, doctor Soria, le pregunto, hay algunos sectores de la jurisprudencia, de los abogados de libre ejercicio, que han hecho cuestionamientos de este proyecto de reforma del Código Orgánico de la Función Judicial. Anuncian que ahí hay cierta preocupación sobre el riesgo para la independencia judicial por la eliminación de la declaración de jurisprudencia previa, la posible injerencia del Ejecutivo, algo que ha sido bastante evidente en ese último tiempo, la afectación a la justicia indígena, entre otras. En verdad, esta reforma tiene estas alertas desde su punto de vista en su ejercicio. ¿Cómo poder analizar esta reforma que está en la Asamblea Nacional?
3: Sí, y muy preocupantes, Licenia. Nuevamente nos vemos abocados a esta narrativa, ¿no? No nos olvidemos de los detalles, hay que ser muy críticos en los detalles. La forma en cómo se presentó este proyecto con el mismo ministro Reimer a través de la vicepresidenta de la Asamblea diciendo que ahora sí vamos a ver quiénes son parte o quiénes apoyan al crimen organizado, ya tratando de establecer una narrativa completamente ilógica y además antitécnica, porque ya ha revisado el proyecto de ley. Yo tengo serias dudas en tres puntos específicos, cuatro en realidad, en cuatro puntos específicos. Primero, lo que usted ha llamado como esta injerencia política dentro de la Administración de Justicia. De repente, esta reforma trata de incluir en el Código Orgánico de la Función Judicial una nueva causal de falta gravísima para que un juez pueda ser destituido. Es decir, se le pone un ingrediente más para que un juez pueda ser destituido, desconociendo efectivamente lo que usted ha dicho, una decisión de la Corte Constitucional de Justicia en donde se estableció que únicamente para que proceda esto del error inexcusable, negligencia manifiesta, etcétera, tiene que haber una declaración jurisdiccional previa, pero además del ente superior, es decir, de un tribunal superior. Con esto se pasan por el foro la decisión de la Corte Constitucional, nada nuevo, incorporan una nueva causal para destituir a un juez y ponen una espada de Damocles con esta supuesta motivación reforzada. Yo no entiendo de dónde se sacan estas terminologías que tratan de ser tan técnicas y son absolutamente ridículas. La motivación es una sola, un acto está motivado o no está motivado, no existe una motivación reforzada. Y por lo tanto, ahora los jueces

0: simplemente va a dar la prisión preventiva sin hacer una exégesis completa del expediente y de los hechos presentados. Una terrible intromisión a la administración de justicia para poder controlar desde el ente administrativo, que es el Consejo de la Judicatura, lamentablemente, a los jueces para poderlos, pues, utilizar a su conveniencia.
1: Pero eso es algo por que está pasando ahora, ¿no?
0: ¿Perdóname?
1: No, siga, doctor.
0: Ok. No, lo que les decía, eso por un lado. Por otro lado, se está promoviendo de incluir esta suerte de colaboración no permanente o no eficaz dentro de cualquier tipo de profesional. En este caso va dedicado a los abogados. Es decir, que un abogado corporativo que ha prestado sus servicios jurídicos a un ente corporativo, que resulta que después de algún tiempo ha sido identificado como crimen organizado, ese profesional del derecho ahora también es culpable y se lo puede no solo procesar, sino condenar hasta 16 años, sino que aparte de eso, luego de su condena, tiene que cumplir 16 años más de inhabilitación. Ojo, no estoy en desacuerdo con que a los malos profesionales, a los profesionales deshonestos, a los que han participado en acciones penalmente relevantes, no prestando una asesoría jurídica, porque uno también puede defender a cualquier tipo de cliente y no por eso tú eres parte de esa organización delictiva. Pero si es que lo que se está tratando de hacer con este mamotreto, porque lo califico así, con este mamotreto de inclusión o de reformas a algunas leyes del Ecuador, es perseguir a los abogados, es para precisamente sembrar este miedo, esta hostigación dentro de lo que yo he venido denunciando ya hace algunos años, que es el Ejecutivo tratando de silenciar a todos los gremios, a las facultades, a la academia, a los gremios de abogados, o de contadores, o de médicos, etcétera, para ejercer un control estatal muchísimo más grande. Algo bueno y rescatable es esta adopción que en esta propuesta de ley ha venido sobre lo que pasó en Italia, en cómo ayudó a controlar a la mafia italiana, la Cosa Nostra, entre otras, que es esto de atacar las estructuras económicas. Allá deben ir todos los esfuerzos. Eso sí es salvable. Es decir, que los comisos que se hacen penales o a través de la ley de extinción de dominio, todas estas propiedades, centros productivos, industrias, barcos, carros, pasen a ser administrados o pasen a ser entregados a, por ejemplo, fundaciones, a poblaciones excluidas socialmente, eso es algo positivo, porque solo cuando vas atrás, si estamos hablando de un crimen transnacional, el objetivo final de una criminalidad internacional es la efectivización de esa criminalidad a través del dinero. Y si es que tú sigues, pero morfológicamente, la ruta del dinero, vas a poder establecer realmente a los culpables. Y eso, en este proyecto de ley, se ve que existe esta motivación para lograr esto. Todo lo demás es o inconstitucional o anticonvencional, incluso por el sistema de Naciones Unidas, y recae absolutamente en este populismo penal. Existen estudios certificados criminológicos que establecen que el subir penas o incluir delitos no resta o no baja la criminalidad en un país. El único efecto directo para que eso baje es la atención prioritaria del Estado a aquellas zonas completamente excluidas. Otra cosa positiva que debo recalcar que existe en el proyecto de ley es la inclusión de un tipo penal específico para el reclutamiento para organizaciones delictivas, el reclutamiento a niños, el reclutamiento a personas con discapacidad, adultos mayores. Eso lo celebro, porque sí faltaba en el Código Orgánico Integral Penal esta distinción específica para este tipo de delitos. No nos olvidemos quiénes son las personas más permeables, pero no es suficiente tampoco, porque aparte de ponerle un tipo penal, eso no va a dejar de que esta gente la siga reclutando. Es el Estado que, a través de políticas públicas serias, compromisos establecidos económicamente, atienda a estos sectores vulnerables completamente invisibilizados por atención a otras estructuras económicas que para el presidente son más importantes en este momento.
1: Muchísimas gracias, doctor Soria. Muy gentil por atendernos y por explicarnos estos temas. Muy amable.
0: Con mucho gusto. Gracias por la invitación.
2: Buen día. Muchísimas gracias. Lo propio para usted. Vamos a hacer una brevísima pausa y regresamos con nuestra segunda invitada.
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0: 8:25, 8:25 a esta hora damos la bienvenida a Carol Noroña, colega periodista que ha hecho una investigación importantísima, conmovedora, seria, rigurosa, se titula Encerrados para Morir. Muy buenos días, Carol, qué gusto tenerte en Punto Noticias. Esta publicación, esta investigación publicada por Conectas, por Tierra de Nadie y otros medios también, revela que en 2025 murieron al menos 1.220 personas privadas de libertad en Ecuador por varias causas, ¿no? Que el Estado todavía no ha logrado esclarecer o no ha tenido la voluntad suficiente para esclarecer. El hambre, la desnutrición, la tuberculosis y la falta de atención médica aparecen como factores centrales de esta tragedia carcelaria. Durante años, Carol, muy buenos días, durante años se justificó la militarización de las cárceles en nombre de la seguridad. Después de investigar este tema, te pregunto, ¿estamos frente a acciones deliberadas? ¿Hay una política detrás de esto, detrás de la desnutrición crónica, de la enfermedad que enfrentan los privados de libertad? ¿Qué te dice el hecho, además de que más de 1.200 personas hayan muerto en un año bajo custodia del Estado? ¿Es un fracaso institucional o es algo mucho más grave? Bienvenida.
1: Muchísimas gracias, Ale, por invitarme a su programa. Y Licenia, buenos días también, y a la audiencia, muy buenos días. Yo pensaba, cuando comencé esta investigación, era una hipótesis, demostrar si realmente esto se debía a un abandono sistemático del Estado ecuatoriano, o si efectivamente esto comenzaba a ser deliberado. Y por supuesto que con todo lo que analizamos y con toda la información y lo que procesamos, puedo decir abiertamente que sí, que a mí me parece que es muchísimo más grave que una política de omisión. Esto ya comienza a ser doloso y es muy grave. Y lo digo desde el periodismo, lo digo desde analizar informes, en analizar expedientes, en revisar dictámenes judiciales, en revisar los casos, en tener que acompañar familias a los cementerios para que se enteren de que sus familiares murieron, no saben por cuál es la causa, porque ha sido clasificada como indeterminada, y que luego los encuentren bajo tierra removida, sin una bóveda, sin una lápida, en las condiciones más indignas, sin que tengamos respuesta, porque hemos solicitado muchísimas respuestas a las autoridades. Yo recuerdo, y de acuerdo con lo que hemos visto también, lo que analizamos dentro de esta investigación, hubo varios sendos informes, en este caso, por ejemplo, el Ministerio de Salud, donde ya se advertía que podía existir un desborde de la tuberculosis desde 2024, así lo dice un informe técnico, donde nosotros podemos ver las tasas de incidencia. Entiendo que por aquí también ya entrevistaron a Clara Freile, y seguramente ella lo ha explicado mucho mejor, pero justamente con Clara, ella me ayudó mucho en esta investigación, porque con ella nos sentamos a analizar una muestra de casi 400 personas privadas de la libertad que fallecieron entre enero y septiembre del año pasado. Es solo una muestra. Entonces, ¿qué fue lo que hicimos? De estas 394 causas de muerte, comenzamos a ver cuáles tenían diagnóstico de tuberculosis. Eran 64 muertos. Ya, tomando en cuenta que el Ministerio de Salud reconoció el año pasado solamente 61 muertes, porque justamente yo veía que algunos medios citaban que el Ministerio había dicho que 609 presos habían muerto por tuberculosis. Revisé la rueda de prensa, volví a hacer la consulta al Ministerio y me dijeron no. En el boletín de transparencia consta 61 muertos en las prisiones del año pasado. Pero bueno, en esta base que les cuento encontramos 64 diagnosticadas. Pero resulta que en 245 más encontramos de estas causas que se han convertido ya en genéricas: infarto al miocardio, es decir, infarto al corazón, insuficiencia respiratoria, desnutrición y neumonía. Entonces Clara nos explicaba muy claramente, ¿no? La neumonía es una infección que es más aguda, pero no es tan contagiosa. ¿Qué pasa cuando tú comienzas a ver esa misma causa repetida en cientos de personas que han fallecido? Ella nos explicaba y nos decía que estos cuadros previos eran signos clarísimos de tuberculosis. Pero si no te hacen la prueba, por más que tú como médico sepas que la persona tiene estos síntomas claros, no vas a poder clasificarla como una muerte por tuberculosis, porque necesitas una prueba de esputo. Y por supuesto que eso genera subregistros y es muy conveniente. Entonces, en las cifras totales de estas 1.220 muertes, casi la mitad corresponden a muertes clasificadas por naturales, y el ministerio solo reconoce 61 muertes. que es el 11% de todas esas muertes, y el SNAI no explica de dónde salió ese otro 89% de porcentaje de enfermedades, que es una locura. Y luego también está este otro lado, en el que hemos determinado que 4 de cada 10 fallecimientos en las cárceles ecuatorianas no han sido determinadas. Eso es gravísimo. ¿Por qué? Porque esto se comenzó a registrar desde el 2024, es decir, a partir de la declaratoria del conflicto armado no internacional. Entonces, todo esto que les cuento, más los informes que hemos revisado donde se advertía que se necesitaba mucho más tamizaje, que se estaban bloqueando el ingreso de medicinas a las cárceles, porque eso dice el Ministerio de Salud en un informe y en sendos informes que hemos revisado, la falta de coordinación, porque resulta que si tienen que trasladar a una persona presa, el guía le dice el militar le dice el guía, el SNAI no sabe qué hacer y la persona pierde totalmente su valoración médica. Entonces, ¿cómo se llama eso? Hemos visto incluso informes donde el propio Ministerio de Salud cuenta que no tenían ni la más remota idea de que personas habían fallecido, y en otros casos que ellos habían recomendado el traslado de estas personas a una zona aislada y que no se hizo. Luego se enteraron de las muertes. Aún así, el Ministerio no nos ha querido dar ninguna información y el SNAI ha guardado bajo llaves de esta información. Si la tenemos es porque teníamos registros históricos y porque accedimos a un oficio del Ministerio del Interior. Tomó semanas y meses conseguir esta información. Y la proyección de 2026 es mucho mayor. Justamente los colegas de Coavisa revelaban ayer que hay más de 350 muertes solo en el complejo carcelario de Guayaquil. No me imagino cuál vaya a ser la proyección nacional. Entonces estamos hablando, además de esta política de muerte, de una política de ocultamiento. Si ustedes leen la investigación, nosotros entrevistamos a exfuncionarios del SNAI, incluida una persona que estuvo en el Departamento de Comunicación. Lo que él cuenta, uh-huh, evidentemente tiene todo el sentido. Ni a él le daban las cifras, uh-huh, de las personas muertas. Él tenía que llamar, de acuerdo con su testimonio, a la DINASED y decir cuántos muertos hay hoy. Y le decían, hoy hay estos, pero no tenía un consolidado. Porque la dirección, que es la Dirección de Medidas Cautelares del SNAI, lo digo muy abiertamente, no quiere entregar la información. Así ha sido. A nosotros nos respondieron que estaban depurando las bases y que nos iban a entregar la información en 2029. Cuando esa información existe, ha sido entregada, la hemos recopilado de informe a informe, mes a mes. Entonces, esto ha sido clarísimo.
2: Carol, en tu investigación tú dices que esto ocurre, buenos días primero, tú dices que esto ocurre desde la declaratoria del conflicto armado interno, es decir, que esta situación, si bien venía desde hace tiempo atrás, esta negligencia, esta falta de atención, pero se fortalece o se incrementa en el conflicto armado interno. Nosotros entrevistábamos también en este espacio a Jorge Núñez, experto también en prisiones, y él decía que el Estado lo que está haciendo es aplicar, torturando a la población penitenciaria, aplicando esta falta de alimentos y esta falta de asistencia médica como forma, como una especie de condena a muerte. Con la investigación que tú has realizado y los datos que tú exhibes en la misma, ¿se podría confirmar esta teoría de Núñez de que el Estado está aplicando una condena a muerte a la población penitenciaria al negarle la alimentación, al evitar que continúen los tratamientos en los que empezaron, al no dar tratamiento a los que ya han sido detectados y al negar las cifras de muertes? Es imposible que, teniendo un sistema como el que tenemos supuestamente en la Policía Nacional, en criminalística, no puedan determinar la muerte de 466 personas.
1: Exactamente, yo coincido mucho con Jorge, no he conversado con Jorge, pero coincido con él. Eso, por eso es que hemos llamado a esta investigación Encerrados para Morir. Yo creo que es clarísimo. Si tú lo ves de forma aislada, claro, quizá digas, bueno, quizá fue una omisión, quizá no le dieron el tratamiento a tiempo. Pero durante esta investigación, varias, al menos una de las personas que nosotros entrevistamos, estoy hablando de persona privada de la libertad, se llamaba Denise. Nosotros le entrevistábamos cuando él pesaba 39 kilos, lo mismo que un niño de entre 9 y 12 años. Él murió durante esta reportería en el lapso de 2 meses desde que lo vi. Y la comida llegaba también, porque eso sí es importante explicarlo cómo funciona en este contexto. Es algo que investigué también. Uh-huh. El hambre es un arma de guerra. O sea, eso es clarísimo, ¿no? ¿Qué es lo que pasa? Ustedes recordarán que en abril del 2024, de hecho, hubo un oficio, un documento interno del SNAI donde un funcionario alertaba que podía haber una crisis de alimentación por el corte de pagos del contrato de la factoría, que luego es de esta empresa que está acusada, ¿no?, de, uh-huh, de lavado de activos y tal, y se está investigando, ¿no? El tema es que cómo comieron los presos durante los siguientes meses a través de donaciones de la Iglesia Católica, de la consolidación de comités de familiares. Ellas tenían que ver leches, huevos, harina, lo que sea. Y cuando comenzaron a tener las pocas visitas, las únicas visitas que tuvieron durante ese año, vieron a sus hijos como niños, con las manos por detrás, muy enflaquecidos, desnutridos, ya con la piel pegada a los huesos. Y ahí pasó algo también. Por un lado, se formó como esta red de solidaridad entre las personas privadas de la libertad, que es algo que contamos en un capítulo que se llama Cuidar la vida en el epicentro de la muerte, donde contamos cómo los presos e incluso las bandas gestionan la alimentación en el contexto carcelario, no el Estado, sino las bandas. Y por otro lado, cómo el alimento se consolidó como uno de los principales botines de la extorsión en el contexto carcelario. Pasaba antes, sí, siempre ha habido extorsión, siempre ha habido empeño, pero esta vez se profundizó. Recordemos que en noviembre del 2024 hubo una masacre carcelaria y el tema de la alimentación estuvo relacionado también a esa masacre. Y ahora tú como madre o padre tienes que pagar entre 10 y 25 dólares para que te den la ración completa. Si es que tú no pagas eso, no te dan la ración completa, llega la comida y te la fragmentan y te dan un porcentaje. Si tú estás enfermo, contagiado con tuberculosis y te dan el tratamiento, que es una pastilla que tiene efectos secundarios fuertes, y no estás bien nutrido, te vas a morir. O sea, ese es el tema. Y nos están diciendo que estas cárceles están controladas, pero resulta que esa extorsión de la que sacan cientos de dólares en este momento no solamente es cobrada por la mafia, sino que está, por supuesto, a colusión de los funcionarios públicos y nuevos aliados que son algunos militares. Digo, no todos, porque por las versiones de las propias personas privadas de la libertad dicen que a veces hay, por ejemplo, militares que vigilan que puedan comer, como un matiz. Pero la generalidad no es esa. Entonces, cuando hablamos de esto, es importante situar desde qué momento hubo este punto de quiebre. Entonces, sí, para el breve resumen, yo creo que sí es una política de muerte y que nuevamente el Estado está siendo el productor de toda esta catástrofe. No hemos conversado con exfuncionarios que te decían que ellos mismos a veces ponían dinero o probaban la comida, porque ellos tienen un sentido de servicio también, de que son personas que están bajo su custodia. De hecho, hay alguien, un exdirector, que en la investigación nos dice: yo creo que esto es deliberado porque siento que es una estrategia para debilitarles. Si surge un brote de violencia y uno quiere reaccionar o intervenir, no van a poder responder porque van a estar totalmente debilitados. Eso nos pareció muy clarificador cuando estábamos investigando esto.
0: Carol, ayer nos encontrábamos precisamente en esta cobertura, ¿no? En el plantón que hacían los familiares en los exteriores del SNAI, y a mí me llamaron muchísimo la atención varios testimonios, muchísimos testimonios que dan cuenta de tratos inhumanos, degradantes, de lo que los familiares califican como tortura. Por ejemplo, Verónica Hurtado Valencia me decía que llegó desde Esmeraldas para reclamar información sobre su hijo recluido en la cárcel del Encuentro, pero ella daba un detalle que a mí me pareció escalofriante. Y es que decía que cuando entró a la cárcel de Esmeraldas, que luego fue trasladado a la cárcel del Encuentro, su hijo pesaba 240 libras y que ahora, por presos, por personas privadas de la libertad, por reos que han salido de la cárcel del Encuentro, ha podido tener información de que apenas pesa 70 libras. Y yo he pedido al equipo de producción que colocamos fotografías que fueron publicadas precisamente en tu reportaje. Dicho sea de paso, ayer leí tu reportaje y tuve que parar en muchos momentos, tomar agüita, porque me pareció súper conmovedor. Me pareció además un trabajo muy humano. Tienes una pluma privilegiada que permite transmitir precisamente esta que bien podría ser considerada como una crisis no solamente carcelaria sino humanitaria. Le he pedido al equipo de producción que coloquemos estas fotografías que dan cuenta del nivel de desnutrición. Allí está, lo tienen ustedes en sus pantallas para quienes nos siguen por nuestras cuentas digitales. El nivel de desnutrición, como decimos coloquialmente, hueso y pellejo. Y claro, las fotografías develan esta política de falta de alimentos dentro de las cárceles y de también lo que muchos han considerado como desnutrición crónica. No es que muchos consideran, es una desnutrición crónica, lo estamos viendo aquí. Carol, yo te pregunto, ¿cuál ha sido el caso que tú abordaste? Porque son varios los que se recogen en este reportaje, en esta investigación periodística. ¿Cuál ha sido el caso que más te conmovió?
1: Uy, todos, o sea, yo creo que todos, de hecho, justo conversaba con mi equipo ayer que recién, en este caso yo me estoy sentando como a asimilar todo lo que vi porque siento que si me ponía como a permitir que me afecte en el proceso no lo hubiese podido lograr. Ha sido esto, reportear el horror. Y creo que la gente debe saber que esa selección de fotos que acaban de mostrar son las fotos, entre comillas, más sutiles, porque yo me negué a publicar las más duras, porque era terrible. O sea, comprobamos y verificamos estas imágenes donde habían personas privadas de la libertad agonizando, en cartones, bajo el sol, y murieron solos. Pero creo que, además de este caso, ¿no? Donde nosotros, encontramos que un padre rescató a su hijo el cuerpo de su hijo de ser enterrado en una fosa común, a mí algo que me removió mucho fue en mayo de este, casi ya cerrando la investigación, me contacta el hermano de una persona que estaba privada de su libertad y me dice: me cuentan que usted fue al cementerio de Santa Elena, mi hermano murió hace 4 meses y recién nos enteramos. Pero me dicen que parece que hay una fosa ahí, ¿y usted qué me puede contar? Entonces, claro, yo no quería como darle, no sabía si darle la noticia porque sentía que yo también tenía que regresar. La primera reportería que hicimos en Santa Elena fue en febrero de este año. Entonces dije, bueno, quizá cambiaron algo, pusieron una bóveda, entonces, ¿por qué él me dice yo? Me dijeron el número de lote y bóveda. Entonces dije, bueno, yo sentí como esta necesidad de ir, entonces fui en feriado. Acompañé a la familia y ahí ellos se enteraron de que su hermano estaba enterrado en esa misma fosa donde iba a ser enterrado Eliezer Bodero. Luego hicimos como estas reporterías en otros cementerios, como el cementerio de Durán, y nos tienes ahí, me acuerdo que con el taxista ahí intentando tomarle la foto porque encontramos la foto de una persona ahí que coincidía con la lista de fallecidos que teníamos. Entonces, ha sido como el horror completo hacer esta investigación, pero me quedo con el testimonio de una persona que está ahí, de la Penitenciaría del Litoral y de la Cárcel del Encuentro. Ellos se cuidan mucho. Aunque hay extorsiones ejercidas por diferentes bandas, hay personas que cuidan a sus amigos, que me han enviado fotografías de ellos abrazándose, cocinando para que ellos no mueran. Entonces, ¿qué les digo? Ha sido desolador.
2: ¿Y quién
1: Pero aún
2: dispone?
1: en ese contexto, yo lo que me pareció muy chévere y quiero escribir sobre eso también, es que hay un sostenimiento de la vida. Una doctora, una especialista me decía, y con eso de hecho cerramos la investigación, que ella ha visto muchas personas morir. Todos tienen estrés postraumático, tienen mucha pulsión de vida. Y varios de ellos les dicen: yo ya no quiero estar aquí, quiero irme nuevamente a mi celda porque al menos ahí me van a poder despedir. Ahí al menos voy a poder ver a mis compañeros. Entonces ella decía: esa es la humanidad que yo veo en ellos, ¿no? Y esa es la humanidad que me parece a mí que les seguimos negando. Hay madres que han perdido a sus hijos ya y que están rogando que no mueran otros de sus hijos, como el caso de Juan Enrique. Entonces, tomamos estas decisiones editoriales de mostrar estas fotografías. Yo no soy, como no me gusta mostrar estas fotografías, pero son una evidencia. Fueron tomadas por personas privadas de la libertad que se arriesgaron para que otras familias sepan el estado previo a su muerte. Y esas fotografías, como le repito, son de meses antes de la muerte, porque las fotografías de días antes de la muerte de estas víctimas, de estas personas que tenían nombre y apellido, son mucho peores. Entonces espero que al menos valga la pena para que estas vidas también sean nombradas.
2: Carol, ¿quién dispone que estas personas sean enterradas en fosas comunes? ¿Quién dispone que mueran de esta forma, más allá de saber si tienen o no tienen ya definitivamente todos los recursos judiciales agotados? No sabemos si son personas que todavía podían apelar a la justicia y podían obtener su libertad, pero les negaron cualquier tipo de opción. ¿Quién dispone? ¿Quién se le puede responsabilizar por este holocausto? Porque lo que vemos en esas fotografías nos recuerda mucho a un holocausto.
1: Exacto. Por ejemplo, José David, esta persona que les contaba que fuimos en mayo recién, José David Mendoza es su nombre, él no tenía sentencia, estaba esperando su audiencia de juicio. Ya era muy joven, tenía 25 años. Yo creo que principalmente, por supuesto, el Estado ecuatoriano. ¿Qué pasa? A ver, no es ilegal que haya una persona, por ejemplo, digamos, hay una persona fallecida y pues su familia no supo, ¿no? Y por esta disposición, porque es una ley aquí en Ecuador, dado un plazo de un mes, te pueden ir a inhumar, ¿no? O sea, si es que eres un cadáver no identificado y si es que eres un cadáver identificado pero no reclamado. Eso es legal, eso no es ilegal. ¿Cuál es el tema aquí? Que estas personas que están enterradas ahí fueron personas que estaban bajo custodia del Estado ecuatoriano y a las familias no les avisaron. O sea, las familias no sabían, las familias pensaban que sus hijos estaban vivos, estaban buscándoles, viendo qué hacer. ¿Y cuál es el tema? El SNAI, de acuerdo con sus directrices, eso fue lo que nos dijeron, la Dirección de Trabajo Social de cada centro tiene la responsabilidad de contactar a un ser querido si es que muere. Pero nosotros hemos visto que en estos casos las familias tienen que ver cómo demonios van a buscar a sus familiares porque no están. Recuerden, Juan Enrique, el caso de Juan Enrique, tenía una audiencia de habeas corpus el 20 de agosto. Cuando se instala la audiencia, no apareció Juan Enrique. El juez le dice a la penitenciaría del litoral, a la dirección, le dice, ¿dónde está? Tienen 24 horas para decirme por qué no presentaron a esta persona. No había respuesta. Entonces la madre comenzó a preguntar a madres de familia, a personas privadas de la libertad. Fue a la penitenciaría donde le dijeron que efectivamente su hijo estaba en el pabellón, en su celda. Y luego, como última opción, dice, voy a ir a la morgue, donde le confirman que Juan Enrique había fallecido 2 días antes. El juez vio esto y se escandalizó porque él comprobó lo que nosotros estamos diciendo aquí y emite este dictamen que, con el que te voy a dar respuesta. Él dice, han vulnerado de todas las formas a esta persona, a Juan Enrique, no solo con su libertad, sino han vulnerado groseramente su dignidad y su integridad porque ustedes, como Estado ecuatoriano, eran el custodio de esta persona. Entonces, decir Estado es muy abstracto, ¿no? Pero aquí tenemos un Servicio Nacional de Atención Integral a Personas Privadas de la Libertad. Hay funcionarios que sí quieren hacer cosas, que intentan cuidar la vida de las personas y de los funcionarios, pero hay una dirección que yo no veo que se inmuta frente a todas estas muertes. Yo hasta ahora no he escuchado al coronel Mauricio Mayorga diciendo algo sobre esto, sino exfuncionarios contando cómo se ocultan estas cifras y que no, para no ser entregadas. Y por otro lado, por supuesto, está el Ministerio del Interior, que ahora está a cargo de la cárcel del encuentro en este caso. Ustedes pueden escuchar ahí el testimonio también de una persona liberada del encuentro, donde no están los militares, sino los policías humo. Y también los testimonios que nos han dado han sido terribles. De hecho, esta persona que entrevistamos, la entrevistamos antes de las 3 muertes, y él ahí ya visionaba que gente iba a morir por la falta de alimentación, por las torturas que había, por cómo fueron trasladadas personas que de pronto no estaban con tratamiento. Entonces, si tú sabes que trasladas a una persona, hace falta una persona para que haya un bacilo activo de tuberculosis para que tú te contagies. Si es que eso no, si es que es, ese es el tema.
0: Carol, muchísimas gracias por esta entrevista.
2: Muy gentil, Caro.
1: Gracias.
2: Muchas gracias.
1: Gracias, gracias.
2: Sin duda, muy, muy interesante esta investigación.
0: Conmovedor.
2: Y ojalá y esto salga a la luz en todo el país y a nivel internacional. Así se actúa en el Ecuador y este es el nivel de justicia que se tiene.
0: Es que, Licenia, es imposible no reflexionar al respecto, ¿no? Porque en Ecuador la pena de ley, digo, la pena de muerte está prohibida por la ley. No hay pena de muerte en Ecuador, pero dentro de las cárceles, bajo custodia del Estado, cientos de personas están muriendo de hambre, están muriendo por desnutrición, están muriendo por tuberculosis. No es una ejecución anunciada, es una condena lenta, silenciosa y los responsables. Mutis por el foro. Bien, gracias. 8:49, hacemos una brevísima pausa.
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0: 8 de la mañana con 50 minutos, 8:50 minutos en Punto Noticias de Radio Pichincha. Saludamos con nuestro tercer invitado. Nos acompaña en los estudios Andrés Albuja, analista económico e internacional. Economista Albuja, buenos días, bienvenido, gracias por estar en Punto Noticias de Radio Pichincha. Le acompañamos Elena Rodríguez, quien le habla, Licenia Espinel. Finalmente terminó esta guerra comercial, al menos en la parte estrictamente de los aranceles entre Ecuador y Colombia, desde el 1 de junio. Y todos nos preguntamos, al momento no hay evidencias de que esta decisión haya impactado en la seguridad, todo lo contrario, pero nos preguntamos cuál fue el efecto económico. El gobierno en varias ocasiones ha señalado que ha generado un superávit para el Ecuador, pero se perdieron empleos, se quebraron empresas, se afectó la economía de miles de personas en la zona fronteriza y se generó una serie de problemas en el suministro de productos a empresas ecuatorianas y también colombianas. ¿Cuál es la evaluación de esta medida en el ámbito económico? ¿Fue buena? ¿Fue mala para el Ecuador? ¿Qué se puede decir al respecto?
1: Bueno, primero gracias por la invitación, Elena y Licenia. También un cordial saludo a la ciudadanía y debo partir de lo siguiente. En una guerra pierden todos. En una guerra económica, comercial, han perdido ambas naciones. Y fue iniciada por el gobierno de Ecuador. Lastimosamente, hay que decir las cosas como son. Esto ya involucra pérdidas conjuntas no inferiores a $1,000 millones entre febrero hasta mayo. Febrero, marzo, abril, mayo. 4 meses que simbolizan aproximadamente $1,000 millones de pérdidas para Ecuador, y por eso digo más de $1,000 millones, porque para Colombia también hay otras pérdidas que conjuntas pueden llegar a ser $2,000 millones o más. Y voy a desglosar este tema. Uh-huh. Solo por poner un ejemplo, Ecuador, que no tiene una seguridad energética, es evidente, dependíamos en 450 megavatios y seguimos dependiendo de Colombia, porque seguramente una de las razones para terminar la guerra comercial fue justamente esto, el tema energético. Solo el hecho de dejar de importar energía limpia, no contaminante, a Colombia, y más barata además, ¿qué significó? Recurrir a costos adicionales mensuales por aproximadamente $80 millones. 80 millones. Por 4 meses, solo ahí van $320 millones de pérdidas para Ecuador, ¿sí? Sumado al tema comercial, la ralentización económica, la economía fronteriza se vio pulverizada. No voy a utilizar otro término porque realmente se le pulverizó la economía fronteriza. Estoy hablando de Carchi, Nariño, bueno, de entre las dos naciones, ¿no? Se le hizo pedazos a la economía en sectores tan sensibles como transporte, comercio, entre otros. Entonces, esto es a grosso modo el tema de pérdidas económicas conjuntas, y atrás hay que dar una lectura también que se da para iniciar una guerra comercial totalmente antiestratégica para el país. Uh-huh. Bueno, recordemos cuando se dio el anuncio de la guerra comercial, los aranceles al 30%, luego se lo subió al 50%, luego al 100%, pero resulta que Ecuador no tiene esa seguridad energética de la que hablo, y se han tramitado a lo largo de estos meses también leyes en energía y minería, ¿sí? El mercado energético es muy lucrativo. De hecho, producir energía en Ecuador es atractivo para inversionistas porque se produce energía subsidiada por el Estado ecuatoriano. Y ese subsidio lo absorben, se ven beneficiados estos inversionistas, entre comillas, ¿no? Lo que se quería era tenerle afuera del mercado energético a Colombia, ¿sí? Empezar a labrar el camino para aprobar esta ley de energía y minería. ¿Por qué? Porque la energía, como digo, es subsidiada por el Estado ecuatoriano, y la minería, ya de hecho en el top 10 de las empresas más rentables en Ecuador, las que más han vendido, y está en el puesto 2 y 3, dos grandes mineras, ¿sí? Uh-huh. Y se vienen otras inversiones mineras en Ecuador. Leyes que son aprobadas con vicios de nulidad, de inconstitucionalidad, que ya se han planteado las demandas de inconstitucionalidad, pero hasta que la Corte resuelva, bueno, hasta eso ya se empieza a realizar inversiones y luego demandan al país cuando se dice no, ya no pueden seguir con las inversiones. Entonces, por todo lado, ganan estos grandes inversionistas, pero pierde el país. Entonces, en resumen, están atrás de sectores estratégicos, de energía y de minería. ese es el gatillador, digamos, que inicia esta guerra comercial. Sin embargo, obviamente la comunidad andina de naciones no tiene injerencia de naciones, digamos, algún gobierno en específico, ¿no? Por más que actualmente el presidente pro tempore de la comunidad andina es Daniel Noboa. El presidente de Ecuador es el presidente pro tempore de la comunidad andina. Sin embargo, la Secretaría General de la Comunidad Andina, ante las denuncias de Ecuador y de Colombia de manera mutua, atendió a ambas partes y ha resuelto que estas tasas disfrazadas de tasas de seguridad son sobretasas arancelarias, prohibidas por convenios y tratados internacionales, el Acuerdo de Cartagena, las resoluciones de la Comunidad Andina, la misma Organización Mundial de Comercio prohíbe estas prácticas y lo que dictaminó en las resoluciones 2581, 2582 y 2583 es que se derogue este tipo de medidas y que se deje libre el comercio entre Ecuador y Colombia.
0: Economista, yo quiero poner un breve paréntesis a este tema, porque hay anuncios de última hora que vale la pena darles a conocer y analizar, aprovechando su experiencia también. El presidente de la República, Daniel Noboa, anunció, ojo con este dato, anunció que reducirá de 14 a 10 ministerios de Estado la función ejecutiva como parte de un plan de eficiencia. Y voy a leer textual lo que dijo el mandatario en Radio Marejada de Manabí, más tempranito, este 3 de junio de 2026, dice: el gobierno va a buscar efectivizar el gasto para que le llegue a las personas. Ahora estamos en un plan de eficiencia para que pueda haber mayor beneficio para los ciudadanos. Estamos reduciendo los ministerios a 10, de 14 que existen en la actualidad, a 10. Vamos a dar mayor responsabilidad a las cabezas de esos ministerios y al mismo tiempo vamos a optimizar y mejorar la calidad del gasto público. Esto lo informó en una entrevista en Radio Marejada de Manabí este 3 de junio de 2026.
2: Tenemos el video.
0: ¿Tenemos el video? Uh-huh. Vamos a escucharlo.
3: Claro. Ahora estamos en un plan importantísimo, que es un plan de eficiencia, y ese mismo plan de eficiencia es para que pueda haber mayores beneficios a los ciudadanos. Estamos reduciendo el número de ministerios a 10. Ya. Vamos a tener 10 ministerios.
4: ¿Actualmente cuántos ministerios hay?
3: 14.
4: ¿De 14 van a reducir a 10?
3: Vamos a reducir a 10. Vamos a dar mayor responsabilidad a las cabezas de esos ministerios y al mismo tiempo vamos a optimizar y mejorar la calidad del gasto público para que el ciudadano lo sienta, para que el ciudadano tenga mayores beneficios.
0: Habrá un economista, ¿plan de eficiencia o exigencia del Fondo Monetario Internacional? Porque esto, en definitiva, representa un ajuste fiscal y va a representar también despidos.
1: Sí. Bueno, no es eficiencia. Esto es una irresponsabilidad macrofiscal. No es el número de ministerios necesariamente lo que da la eficiencia. Aquí, si hablamos el tema macrofiscal, cómo el déficit del presupuesto general del Estado cada vez se va remarcando más, pero ya se han fusionado ministerios, ya se ha subido el IVA, se han tomado varias medidas, ¿no? A pretexto de la seguridad. Ahora, todo es la seguridad, ¿no? Entre comillas, se subió el IVA del 12 al 15%, no rinden cuentas de esa recaudación. La inseguridad sigue creciendo, está por las nubes. Del 20 al 25 terminó en 51 homicidios intencionales por cada 100.000 habitantes. Es histórico récord, es solo para tener una idea. Es más de 3 veces el promedio de Ecuador en los últimos 25 años, el promedio de homicidios intencionales. Y estaba muy descuidado el tema de salud, de educación. No se asigna lo que presupuestariamente se debe asignar, hasta por constitución. Hay las disposiciones transitorias 18-22, el 6% y el 4% para educación y salud, respectivamente, en el presupuesto general del Estado. Se maquillan cifras. Bueno, el tema es que ya vimos, ¿no? El hecho de asignar, por ejemplo, el Ministerio de Salud a la vicepresidenta fue desastroso. O sea, y aquí podrán seguir fusionando ministerios, pero están destruyendo la economía. El hecho de destruir la inversión pública lo único que genera es contraer la economía. O sea, es contrario a lo que piensan este tipo de personajes presidentes, al estilo de Milei, al estilo acá de Ecuador también, de Noboa, al estilo de Trump. Piensan que al reducir drásticamente, al aplicar medidas de shock en economía, esto genera una reactivación económica. Pues no, la economía demuestra lo contrario. Parte de la economía, el Producto Interno Bruto, que es la riqueza de un país, es consumo más inversión, más gasto, más exportaciones, menos importaciones. Y en épocas de crisis no se destruye la inversión, se le alienta, se incentiva, se inyectan recursos en la economía. Eso es lo que necesita el país. Entonces, es paradójico que hable ahora de optimización de eficiencia cuando en este gobierno, desde el año 2024 aproximadamente, tenemos pérdidas que ya se acumulan por casi 15 mil millones de dólares. Doy solo breves ejemplos, ya sea por ineficiencia o por temas de corrupción. Caso Progen ATM, 150 millones de dólares perdidos. Se contrató 150 megavatios, energía generada 0 megavatios. Okay. El tema de la crisis energética, 2 mil millones de dólares de pérdidas en el 2024. Tema de renegociación de bonos, recompra de bonos. Bueno, todo esto le generó un costo adicional al país al canjear deuda que estaba al 6-7% por deuda al casi 10%. Le significa al país una carga adicional de 3 mil millones de dólares. Y así puedo seguir aumentando la cuenta. Hago el resumen, son como 15 mil millones de dólares de pérdidas por ineficiencia y corrupción a lo largo de estos 2 años y medio. Entonces, este cliché de hablar de eficiencia, de hablar de seguridad, es simplemente escudarse, es una máscara para fines protervos, seguir protegiendo intereses particulares corporativos en desmedro del bienestar de un Estado, que debe estar para salvaguardar a una nación en temas de la provisión de salud, educación y seguridad. Eso es lo que obviamente no se puede tapar el sol con un dedo, no lo hay.
0: Economista, ¿cómo entender esta decisión que adoptó el presidente de la República o ese anuncio? Que él dice que no son despidos y que no un recambio, pero finalmente esto termina siendo el anuncio de despidos, que es lo que ya ocurrió antes y que es lo que trataron de hacer con la ley de integridad que fue luego declarada inconstitucional.
1: Sí.
0: Y no se va a detener porque hay un compromiso con el Fondo Monetario Internacional para reducir el gasto. Pero ¿cómo entender esta decisión en momentos en que, por ejemplo, el presupuesto del Estado tuvo un ingreso de 12.220 millones de dólares entre enero y mayo del presente año? Y esto equivale a 2.303 millones más que los ingresos percibidos en el igual periodo del año pasado, del 2025. Del monto total de ingresos hasta mayo, el 65% corresponde a dinero que llegó por recaudación de impuestos, es decir, nuestro dinero, y el 10% por exportación de petróleo, aprovechando el alto precio del petróleo a nivel internacional. Entonces, en teoría, digamos que el gobierno ha recibido mucho dinero, más dinero que el año pasado. Entonces, ¿cómo se entiende que quiere ahora despedir personas?
1: Sí, es la ineficiencia y no solamente eso, sino el claro conflicto de intereses del poder político con el poder económico. Bien se mencionó la ley de integridad pública, entre comillas, ¿no? ¿Qué pasó? Tributario para grandes empresas, solo un grupo se benefició por 100 millones de dólares, que es directamente relacionado a la familia de Noboa, ¿no? Y esto, si hacemos la sumatoria, estas remisiones tributarias significaron pérdidas para el país por lo menos de 700 millones de dólares, ¿ok? Y así toda la factura que se sigue acumulando de pérdidas para el país. Entonces, el Fondo Monetario Internacional en la última revisión ya hizo un jalón de orejas, por decirlo así, al gobierno de Noboa, porque se excedió con temas de gasto público. O sea, ha sido ineficiente, por ejemplo, ha creado más subsidios, bonos, y no necesariamente para grupos de atención prioritaria, para gente que lo necesita. Yo respeto mucho a la institución policial, militar, pero, por ejemplo, en época de campaña, en el año 2025, en plena consulta popular, se les dio más bonos, ¿sí? Para tenerles comprados, obviamente, por el tema de respaldo a un gobierno de turno, porque el pánico que tiene el actual gobierno es que llegue a caerse por esta ineptitud, este mal manejo económico, este mal manejo de la seguridad, mal manejo en la salud, crisis en todo nivel, es una crisis multinivel, energética, seguridad, salud pública, seguridad social. Entonces es simplemente manejar un discurso politiquero, hablar de eficiencia cuando hemos visto que en sus manos se han diluido estos ingresos récord que ha tenido el país por tres fuentes principales, ¿no? Por ejemplo, impuestos han crecido de manera exponencial, el tema de recaudación tributaria, el tema de subir el IVA, por ejemplo, de seguir subiendo el impuesto a la renta a las personas naturales, etcétera. El tema de ingresos por remesas también son récord, ¿no? Pero eso no es eficiencia del país, sino que como no hay las condiciones aquí en el país para generar empleo y para generar aquí mismo en el país, tienen que enviar desde el exterior nuestros compatriotas para que se puedan mantener las familias y puedan subsistir. Entonces, esto es impresentable, para ponerle una palabra.
0: Pero si hacemos un análisis prospectivo de lo que podría pasar en Ecuador con las condiciones que ha impuesto el Fondo Monetario Internacional, ¿a qué ajustes podríamos vernos abocados? Porque a pesar de lo que se había dicho, a pesar de la narrativa del gobierno, que insisto, aquí parece que estamos en un juego de narrativas, en una guerra de narrativas, vemos que hay reducción del gasto público, vemos que va a haber más despidos. ¿Hay riesgo de que, por ejemplo, el gas sufra un incremento en su costo?
1: Sí, en este punto, a todo nivel. O sea, provisión de servicios básicos, sí, ya están en la mira. Todo lo que es electricidad, servicios básicos, gas, costo de servicio de transporte público, por ejemplo, que se le ha trasladado esa responsabilidad a los GATS de manera cobarde, por decirlo menos. Cuando el gobierno no ha garantizado el tema de la eficiencia, justamente de tanto que se habla en la inversión. Y voy a poner cifras también, es importante leer esto. Miren, tanto que se les criticó a los GATS que ahora por la ley 70-30, que para que 70% del presupuesto sea para inversión y 30% para gasto. Ok, el promedio que se maneja a nivel de América Latina es que se destina aproximadamente 30-35% en tema de inversión, el presupuesto, en los GATS. ¿Cuánto es aquí en Ecuador? Como el 30-31. Es decir, estamos muy a la par del promedio de América Latina. Pero la otra cifra les va a llamar la atención. A nivel de gobierno central, ¿cuánto destina el gobierno central a nivel de América Latina? Destina casi el 12%. Aquí, ¿saben cuánto se destina? El 6%, la mitad. O sea, si hablamos de eficiencia, justamente es el gobierno central el menos eficiente aquí en Ecuador, en la región. Sí, o sea, y el tema del FMI, claro, hace en este momento observaciones y se van por el lado fácil, ¿no?, en el gobierno. O sea, lo que quieren es pasar la factura, en resumen, pasar la factura al pueblo. O sea, por tantos temas que yo he mencionado, hay un derroche de recursos, tenemos tantas pérdidas millonarias que eso bien administrado podría servir para cubrir este déficit. O sea, en lugar de pasar la factura al pueblo, ¿por qué no se empieza a trabajar en el tema de elevación tributaria? Porque obviamente hay un conflicto de intereses, siguen evadiendo tributariamente los grandes grupos, entre esos el grupo relacionado a la familia del presidente. Entonces, aquí hay que ser muy claros, se está pasando la factura a la gran base de la población, mientras estas grandes prebendas están al más alto nivel y seguirá viéndose mientras tengamos este tipo de gobiernos que velan por intereses corporativos. Seguiremos viendo el mismo desastre y que se acentúa esta crisis social. O sea, estamos con graves riesgos de un estallido social por la desatención en temas de salud, educación, seguridad social. Esto es ya inmanejable.
0: Muchísimas gracias, economista.
2: Muchas gracias.
1: Muchas gracias a
0: ustedes. Muy gentil por estar con nosotros. Para despedirnos, amigos, les contamos que la prefecta Pichincha, Paola Pavón, se ha pronunciado sobre la detención del alcalde de Esmeraldas, Vico Villasís, y señala que ahora Esmeraldas, este es el modus operandi del gobierno, detener autoridades locales que optan por la reelección para impedir su participación electoral. Su operador, además de precandidato, allana y detiene al alcalde de Esmeraldas, la oposición política y la institucionalidad del país destruidas, señala la prefecta Paola Pavón. Y hace pocos instantes, en su rueda de prensa, el ministro del Interior, John Reinberg, ha justificado la detención del alcalde de Esmeraldas, sosteniendo una supuesta investigación por lavado de activos. Una firma que están investigando, dice, ha sido accionista o es accionista el alcalde de Esmeraldas. Ya les ampliaremos esto más adelante en nuestros microinformativos y nuestras emisiones de noticias.
2: Nos despedimos, nos vemos mañana.
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5: Muy buenos días, es un gusto acompañarles aquí desde este espacio de las Guarmis. Estamos en 3 de junio de 2026. ¿Cómo están, queridos amigos, amigas? Gracias por escribirnos, por estar pendientes de nuestro programa en esta mañana. Les voy a contar quiénes serán nuestras invitadas, invitados el día de hoy. Bueno, estarán Gito Apanta, abogada laboralista del Centro de Derechos del Trabajo. Ecuador entre los 10 peores países para trabajar. Paola Heras, analista de vinculación con la comunidad del Cuerpo de Bomberos de Quito. Juntos contra el fuego, una estrategia porque el partido por nuestros bosques es el que más importa. Ahí también Guido Chiriboga, supervisor metropolitano de la Agencia Metropolitana de Control. Glampings, bares, cantinas clandestinas. Ya les contaremos más detalles más adelante, pero empezamos. 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Queridos amigos, amigas, ahí está esa invitación para ustedes. Bueno, ¿cómo hemos empezado este día? Con la alerta de la CDH Guayaquil denuncia y rechaza el hostigamiento, acoso e intimidación ejercidos por personal de Fuerzas Armadas contra las familias de Josué, Ismael, Steven y Nehemías, los 4 niños de las Malvinas. Precisamente el día de ayer, en horas de la tarde, 2 patrullas militares interrogaron a personas del sector para ubicar la vivienda de una de las víctimas. ¿Cómo es esto? Tras obtener la dirección, acudieron al lugar, la hostigaron verbalmente y la grabaron sin su consentimiento. Además, exige a Fiscalía, a la CDH, actuar de inmediato en el marco de sus competencias. Recordemos que estas familias pues han sufrido muchísimo. La familia de Steven, también del más chiquito, acaba de sufrir hace no mucho otra pérdida debido al sicariato de Adriana, su hermana, y este hecho tampoco ha sido esclarecido ni investigado con el rigor que merece pues esta relación directa que obviamente tenía Adriana con su familia, con el caso de los 4 de las Malvinas, que ha llevado ya a 16 militares a prisión precisamente por su desaparición forzada, aunque todavía, como ayer lo mencionábamos, falta por juzgar la muerte, la tortura de los niños, de los 4 niños de las Malvinas. Así es que, pues, esto es gravísimo. 2 días antes de este evento de disculpas públicas que deberá, pues, ser transmitido a nivel nacional, que las Fuerzas Armadas le deben esta disculpa al país y, obviamente, y lo más importante, a las familias de los 4 niños de las Malvinas. También el día de ayer, pues, 8 jóvenes agricultores que desaparecieron tras viajar desde la T de Daule hacia Milagro para realizar, según las familias, un trámite relacionado con la compra de una motocicleta, ¿no? Los familiares aseguraron que el último contacto fue la tarde del domingo y que desconocían su paradero, por lo que el día de ayer hicieron pues un plantón, hicieron cierre de vía, buscando información, exigiendo también la actuación de parte de las autoridades en su búsqueda. 8 jóvenes, que ahí están las imágenes, y lastimosamente, pues la mañana de este miércoles, también continúa la incertidumbre para estas familias, ¿no? Se han mantenido en vilo en la provincia de Guayas, porque se ha hallado precisamente 8 bultos con cuerpos humanos en una zona rural de la costa, ¿no? Los cuerpos se encontraban dentro de sacos de yute y fueron abandonados a un costado de la vía Babahoyo-Juján, justo en el ingreso a la provincia de Los Ríos. Lastimosamente, pues se ve, esas imágenes son terribles. Además, han dejado un panfleto que decía: todo aquel que le copia a los choneros, así van a quedar, atentamente los lobos, ¿no? Esto es lo que se lee en este mensaje, que obviamente tendrá que ser investigado, porque puede ser un hecho en el cual se intente mezclar la información para confundir las investigaciones, ¿no? Las primeras indagaciones policiales apuntan a que este macabro hallazgo podría estar relacionado con la desaparición de los 8 jóvenes agricultores que fueron vistos por última vez el pasado 31 de mayo. Ante la noticia, tanto las autoridades como los familiares de las víctimas se han trasladado al lugar para realizar diligencias de identificación y confirmar si se trata de

0: plataforma www.radiopichincha.com, ¿no? Encerrados para morir. Las cárceles ecuatorianas atraviesan una crisis humanitaria sin precedentes, mientras el gobierno sostiene que la militarización de los centros penitenciarios busca recuperar el control frente al crimen organizado. Cientos de familias denuncian que sus hijos, hermanos y padres están muriendo por causas que podrían prevenirse. La investigación Encerrados para morir, publicada por Conectas y Tierra de Nadie, realizada por la periodista Carol Noroña, documenta que durante 2025, el año pasado, fallecieron al menos 1.220 personas privadas de la libertad en Ecuador, un promedio de más de 3 muertes diarias, una cifra que supera los años más violentos de las masacres carcelarias que estremecieron al país entre 2021 y 2022. Pero el dato más alarmante no es únicamente el número de fallecidos, sino las causas de estas muertes, porque se ha pasado del horror de las masacres a las muertes por hambre y enfermedad. La investigación revela un cambio dramático en el patrón del fallecimiento dentro de las prisiones. En 2021, la mayoría de muertes estuvo relacionada con la violencia entre bandas criminales. En 2025, predominan los fallecimientos catalogados como naturales o indeterminados, ¿no? Según los registros analizados por Conectas y Tierra de Nadie, 566 muertes fueron registradas como naturales y otras 448 quedaron sin una causa determinada. Entre las enfermedades más recurrentes aparece la tuberculosis, asociada a condiciones de hacinamiento, desnutrición y falta de atención médica. La ex jefa del programa de tuberculosis del Ministerio de Salud, Clara Freile, citada en la investigación, advierte que las cárceles constituyen el escenario ideal para propagación de esta enfermedad debido a la combinación de pobreza, hacinamiento y debilitamiento físico de las personas privadas de libertad. Y hay historias tremendas detrás de estas estadísticas, ya lo contaba Carol. Uno de los casos documentados es el de Juan Enrique, un hombre de apenas 36 años que permanecía recluido en la penitenciaría del Litoral. Su madre, Griselda, solicitó mediante una acción de habeas corpus que recibiera atención médica urgente debido a síntomas de tuberculosis y desnutrición severa. Sin embargo, el interno pues falleció antes de que el proceso judicial pudiera concretar una respuesta efectiva. Su certificado de defunción registró insuficiencia respiratoria, neumonía, desnutrición crónica e infarto al miocardio. El juez que conoció el caso concluyó que existió una vulneración grave a derechos y responsabilizó al Estado por no garantizar su vida e integridad dentro del centro penitenciario. Y así historias similares se repiten a lo largo de la investigación. Familias que buscaron durante días a sus familiares sin recibir información oficial, internos que alertaron sobre la falta de comida y atención médica, y personas que murieron sin que sus allegados fueran notificados oportunamente. Algunos familiares decían que si es que no lograban obtener esta información a tiempo, después los familiares son enviados o las personas son enviadas a fosas comunes. Esto es realmente grave. La tuberculosis se multiplica tras los muros. Los datos revisados por Carol muestran un crecimiento acelerado de casos de tuberculosis en las cárceles ecuatorianas. Y los especialistas sostienen que muchas de estas muertes registradas como neumonías, insuficiencia respiratorias o fallas orgánicas podrían estar relacionadas con tuberculosis no diagnosticada o sin tratamiento adecuado, ¿no? La investigación también expone una compleja red de extorsiones dentro de las cárceles. Familiares entrevistados describen pagos constantes para que los internos puedan acceder a alimentos, utilizar teléfonos celulares, recibir medicamentos o incluso evitar agresiones. Algunas madres aseguran haber desembolsado cientos de dólares mensuales para garantizar que sus hijos reciban una porción de comida o permanezcan con vida dentro de los pabellones, lo cual es gravísimo, porque el Estado está deliberadamente decidiendo matar a estas personas privadas de la libertad. Y precisamente ayer Diana Dávila estuvo junto a los familiares de las personas privadas de la libertad, junto con organizaciones sociales que se concentraron frente al SNAI para exigir transparencia sobre lo que ocurre en la cárcel El Encuentro, una movilización que se dio en medio de estas denuncias precisamente hechas en esta investigación, los casos de tuberculosis, posibles violaciones a derechos humanos en este centro de rehabilitación social. Veamos el reporte de Diana Dávila.
1: Un saludo cordial a nuestros amigos que están en la señal de Radio Pichincha. A este momento nos encontramos al norte de Quito, a las afueras del SNAI, donde como ustedes pueden ver, se han plantado aquí familiares de

0: personas privadas de la libertad para exigir información aquí a las autoridades de esta entidad adscrita al gobierno nacional, información respecto a lo que está ocurriendo en las cárceles a escala nacional, pero sobre todo lo que está ocurriendo en la cárcel del Encuentro, ubicada en la provincia de Santa Elena, donde no tienen acceso a información, ni tanto ellos ni sus abogados, pues están restringidos de poder pasar y poder conversar con ellos. Precisamente Ana Morales, fundadora del Comité de Familiares por los Derechos Carcelarios, nos comentaba que hay algunas violaciones a los derechos de los privados de libertad. Una de ellas, por ejemplo, es la falta de acceso al agua potable.
1: No tienen agua. Se bañan una o dos veces cada 15 días. ¿Sí? Tienen una sola mudada. La comida le dan en 10 horas, no le dan horas adecuadas. El desayuno le dan a las 11 de la mañana, a las 3 de la tarde le dan el almuerzo y a las 11 de la noche le dan la merienda, pero frías, abombadas, dañados. Y les obligan a comer, y si ellos no se comen, les pegan. Le hacen comer el huevo con la misma cáscara. No les dejan, no les permiten pelar porque no puede haber basura dentro de la jaula donde ellos están. Cuando hay este tipo de cosas afuera, de plantones afuera de las cárceles, no les dan de comer 3 días. Eso es represión directamente, y eso se puede decir que hay represalias para los privados de libertad.
0: Estefanía Salinas, vicepresidenta de esta misma organización, comentaba que los comuneros que viven alrededor de la cárcel del Encuentro reportan, por ejemplo, que se escuchan gritos en la madrugada pidiendo auxilio por parte de los privados de libertad, pidiendo un poco de agua. Sin embargo, los comuneros también, a pesar de ser de la sociedad civil y no tener nada que ver con algún delito, por ejemplo, han sido también sometidos por las autoridades y amedrentados para que no entreguen información a personas que no correspondan a su comunidad.
2: Todos los comuneros, la gente oriunda del sector, viven en total zozobra porque toda esta comunidad era tranquila antes que construyeran obviamente la cárcel del Encuentro, y ahora viven bajo un régimen militarizado y con custodia de policías, en el cual les prohíben que si ven gente extraña que no sea de la comunidad, no les arrienden cuartos, no les den información, porque obviamente son los familiares de los PPLs que se acercan por obtener algún dato de su familiar como tal, ¿no? Entonces viven atemorizados de que no entreguen nada de información, de que no digan nada, y adicional a esto, sí, hay los testimonios de gente que bien o mal se ha arriesgado porque no han perdido su sentido de humanización, ¿no? En el cual informan, en el cual se escuchan gritos, se escucha muchísimo angustia, dolor, maltrato, piden auxilio. Entonces, miren que la represión no está solo siendo para el centro carcelario, sino también está siendo para lo que es la comunidad alrededor de la cárcel.
0: Logramos dialogar también con dos familiares de personas privadas de la libertad, una de la cárcel del Encuentro y otra en el Cotopaxi. En ambos hay algo en común, y es que no hay agua potable. En la una, por ejemplo, al menos pueden tomar, en la de Cotopaxi, pueden tomar del agua lluvia, que nos decía la familiar, y en la otra ni siquiera eso. Decían que les estaban prácticamente exterminando, matando del hambre o matando por falta de acceso a su medicación.
3: Ni un animal, porque si usted tiene un perro, le da de comer. Si usted tiene un chancho, le da de comer. A ellos no le están dando de comer, no le están dando nada, le dan como un no sé cuántos segundos y le muelen con vidrio, le muelen con cáscara de huevo para que ellos traten de comer y que se apuren. Y cuando no se apuren, le dan patada, le meten golpe, así flaquitos como están. Y no porque me lo soñé, porque hay presos que salen de ahí y lo cuentan, solo que no dan la cara porque están amenazados.
0: ¿Qué tiempo no ve usted, por ejemplo?
3: 6 meses, mi amor.
0: 6 meses en los que usted no, ni el abogado, nadie.
3: Nadie, mi amor. Por eso me preocupa. Y me derramé en lágrimas, porque no sé si mi hijo estará allá. Ahí donde dicen que hay un poco de unos muertos, no sé si estará allá. Ya me voy con la duda y pensando y preocupada, porque no sé la vida de mi hijo. Están pagando su culpa. Aquí nadie está diciendo que son unos angelitos. Unos con más pena, otros con menos, pero todos están pagando su cárcel. Déjenlo pagar su cárcel, pues. ¿Ah? Están pagando su cárcel, déjenlo pagar. Su familia le manda su comida, su familia le da su vestimenta. Han prohibido todo eso, entonces uno, ¿cómo va a saber de su preso? ¿Cómo va a saber de su preso? Nos están matando nuestros hijos.
4: No hay agua, ellos a veces esperan que cojan un poco, O sea, como eso me conversa mi hermano, dice, niñita va a coger agua, cogen agua. A veces cuando llueve, tienen que estar sacando la mano para coger el agua de la lluvia para poder tomar. Entonces, lo que nosotros exigimos, yo, de mi parte en el Cerezo Cotopaxi, exigimos que nos dejen a nosotros de ingresar, como nos dejaban entrar más antes, lo que es de esto de las cosas de aseo. Imagínense, en el Economato les dan un sachet pequeño para champú, de lo que más antes nosotros ingresábamos un litro de champú y esos de ellos se abastecían. Pero ahora no, las cosas adentro en el Economato es caro, a lo menos las cosas lo que es en ropa, colchones, es excesivo, o sea, el precio de ahí. Y nosotros como familiares vemos lo que sea mejor para nosotros, pero ahí adentro venden de pésima calidad.
0: El problema de todo esto es que, como les comentábamos hace algunos días, el SNAI no está entregando información, no solo a los familiares ni a los abogados, tampoco lo está haciendo a los medios de comunicación, pues como se había comentado, algunos compañeros, algunos colegas, hemos hecho algunas preguntas en el chat del SNAI para conocer cuál es la situación de la cárcel del Encuentro, y sin embargo no se nos brinda información. Prácticamente las preguntas han quedado sin ser respondidas, han respondido algo general, algo que no tiene mucho que comprometer en cuanto a los casos de tuberculosis, por ejemplo, o a la falta de alimentación. No se ha dado una información en específico, y aquí los familiares por lo menos piden pruebas de vida de los privados de libertad. Pues si bien es cierto, dicen que ha cometido delitos, ellos ya lo están pagando con la cárcel y lo único que esperan es cumplir su pena, pero bajo derechos que debe garantizarse por parte del Estado. Continuamos con ustedes.
5: Gracias a nuestra compañera Dianita Dávila, que nos acompañaba con la información. Enseguida vamos con el tema del día.

0: Ecuador vuelve a aparecer en una lista preocupante. El Índice Global de los Derechos 2026 de la Confederación Sindical Internacional ubica al país entre los 10 peores del mundo para las y los trabajadores, junto a naciones donde se registran graves restricciones a la libertad sindical, la negociación colectiva y el derecho a la protesta. El informe advierte además sobre el aumento de la vigilancia, las limitaciones al ejercicio de derechos laborales y el deterioro de la garantía o de las garantías para quienes se organizan en defensa de sus condiciones de trabajo. Para analizar las conclusiones de este informe y entender cómo impacta en la vida cotidiana de la población, está con nosotros Angie Toapanta, abogada laboralista del Centro de Derechos del Trabajo. Muchas gracias por atendernos. Lamento un poquito el retraso, pero bueno, Ecuador volvió a estar ubicado entre los 10 peores países del mundo para los trabajadores y trabajadoras. ¿Qué significa estar en esta lista y qué factores explican que el país haya llegado a este nivel de deterioro de los derechos laborales? Angie, bienvenida.
1: Hola Sofía y queridos amigos y amigas oyentes de Radio Pichincha, es un gusto saludarles, esta vez no desde Quito, sino desde la sede de la Organización Internacional del Trabajo en Ginebra, donde nos hemos reunido el sector empleador, trabajador y los gobiernos de todo el mundo para discutir políticas importantes en el entorno laboral, de lo cual seguramente conversaremos al final, porque es importante mencionar este informe de la Confederación Sindical Mundial, que da cuenta de cuál ha sido el retroceso de los derechos laborales en el Ecuador. También es importante mencionar que no es la primera vez que Ecuador aparece en este top 10 mundial, sino que de forma recurrente, año tras año, es un puesto que Ecuador no ha dejado atrás. De hecho, la única diferencia que podríamos decir alarmante es que este informe se emite en 2026, a pocos días de que Daniel Noboa cumpliera un año de gobierno. Un año de gobierno que es contrastado por las cifras de empleo y de empleabilidad otorgadas por el Ministerio del Trabajo con este informe, que lo que revela es una falta de garantías para ejercer derechos laborales y sindicales en Ecuador y además un debilitamiento profundo de la democracia, de los principios libertarios y, por supuesto, de todo aquello que en algún momento en Ecuador se consideró una garantía de los derechos laborales. Para elaborar este informe mundial, la CCI, la Confederación Sindical Internacional, revisa a todos los países del mundo. En este caso puntual, en el caso de Ecuador, revisó toda la legislación que se ha emitido: ley de integridad, ley de solidaridad, ley de inteligencia, ley de transparencia, acuerdos ministeriales que restringen la libertad sindical, tanto del periodo de Ivón Núñez como del periodo de Harold Burbano. Ha analizado incluso consultas populares que sobre trabajo versaban las dos que tuvimos y ha analizado, por supuesto, otras prácticas que tú ya mencionabas, como la vigilancia, el seguimiento, el cierre de cuentas, lo que pasó en el paro de Imbabura del año pasado también y, en general, la concentración de poder que empiezan a tener los gobiernos. Ecuador, lamentablemente, en la región está junto a Argentina, a la Argentina de Javier Milei, cuyos resultados en materia de empleo y economía, creo, son ampliamente conocidos y han sido negativos para los derechos de las personas trabajadoras. Y estamos en la región también junto a Panamá, donde los dirigentes sindicales están encarcelados, en algunos casos en el exilio, y donde el apoyo desde el gobierno a las empresas bananeras es claramente determinado como una política de Estado. La persecución a otro nivel en Panamá.
0: Así es.
1: Junto a ello se encuentra Ecuador en este ranking mundial para el 2026.
0: Nos debería dar vergüenza además tener una ministra del Trabajo que ha sido catalogada, digamos, incluso judicialmente por incumplir decisiones judiciales, ¿no?, en respeto de los derechos de los trabajadores. Pero es clarísima esta contradicción entre el discurso oficial y lo que viven diariamente los trabajadores y trabajadoras ecuatorianos y ecuatorianas. El ministro de Trabajo había afirmado que el empleo adecuado pasó del 33 al 37% entre 2024 y 2025. Verificaciones posteriores señalaron que el aumento fue de apenas 1.3 y no de 4, y que luego se retrocedieron también estas cifras, ¿no? O sea, ¿qué tan importante ahí es que las autoridades comuniquen correctamente las cifras laborales y qué riesgos existen cuando se presentan estos datos incorrectos, inexactos, fuera de contexto y fuera de la realidad de las personas?
1: Evidentemente, y yo creo que si bien el ministro del Trabajo se refirió solo a las cifras de empleo, hay una cifra que el Ministerio del Trabajo no ha mencionado y es que el incremento del empleo no pleno, es decir, del empleo precario, es lo que realmente debería alarmarnos. En un año, en abril del 2025, se encontraba en el 30% y para abril del 2026 llegó al 34%. Es un incremento de 4 puntos que el mismo INEC ha dicho es estadísticamente significativo y es preocupante porque revela que las personas estamos trabajando más, estamos gastando más, nos estamos endeudando más por cuestiones como la inseguridad que tú ya mencionabas antes o por la misma crisis de salud, por ejemplo. Estamos gastando y teniendo mayor deuda y por lo tanto restándole una parte de ese ingreso al ejercicio de otros derechos como la propia educación, el ocio y la vivienda, entre otras cosas. Y en el área urbana es donde más me ha llamado la atención porque en abril del 2025 esa cifra era del 25%, pero para abril del 2026 el empleo no pleno, el empleo precario, llegó al 30%, un incremento del 5%. Eso quiere decir que en zonas urbanas, como podría ser el Quito o el centro de Quito, tampoco hay garantías de derechos laborales para las y los trabajadores. Todo esto, por supuesto, ha sido tomado en cuenta en el ranking mundial de la Confederación Sindical Internacional y evidentemente, hay que decirlo, la falta de garantías de derechos individuales, dígase, salario digno, acceso a la seguridad social, vacaciones, estabilidad, definición de la jornada laboral máxima de hasta 8 horas al día, repercute también en el ejercicio de derechos sindicales. Quien no tiene estabilidad tiene más temor para sindicalizarse. Quien debe vivir con varios salarios o incluso, como ha dicho el Ministerio del Trabajo, con un trabajo y un emprendimiento, no tiene tiempo para organizarse. Y digamos un poco más, aquellas mujeres que lamentablemente tenemos dobles o triples jornadas de trabajo, tampoco podemos estar presentes en las organizaciones sindicales. Si a eso le sumamos que la normativa de Ecuador restringe absolutamente la libertad sindical y por eso también estamos en ese top 10 este año, tenemos un panorama donde las personas trabajadoras hoy estamos laborando sin la garantía de derechos individuales y colectivos. No tenemos buenas condiciones de trabajo y tampoco tenemos la posibilidad de organizarnos para exigir mejores condiciones de trabajo.
0: ¿Cómo puede?
1: Eso es la luz, no solo de Ecuador, sino del mundo. A raíz del informe, por supuesto que genera muchas alarmas.
0: ¿Cómo puede el gobierno enorgullecerse de que el empleo precario se haya incrementado en nuestro país? Pero además el INEC ha difundido cifras que hablan de ingresos promedios de las familias superiores a $1,100 mensuales en los hogares ecuatorianos. Para muchas familias, pues esa realidad parece muy distante. De hecho, si uno ve los comentarios de esa publicación, todos se preguntan en dónde, en qué país, ¿no? Cuando hablamos en realidad de las condiciones de las familias, tú ya mencionabas algunos aspectos, pero también estamos hablando de esta precarización laboral, ¿no? ¿Qué se evidencia en esta distancia, igual nuevamente de las cifras del INEC, cómo las están manejando para decirnos que las familias aquí en el Ecuador casi que están súper bien y les sobra para ahorrar un montón?
1: Me parece que hay que empezar a tener serios cuestionamientos con cómo está sacando las cifras el INEC. Y yo diría, hay que mirar un poquito con más cuidado porque recordemos que este gobierno se ha caracterizado por ejercer un fuerte control por todas las instituciones del Estado. A mí no me asombraría en que estas cifras empiecen a cambiar o empiecen a ajustarse o se cambie la forma en la que se mide o la forma en la que se presentan. Eso por un lado. Y por otro lado, hay que recordar que Harold Burbano ha dicho públicamente varias veces que su objetivo es que a final de 2026 y a inicios de 2027, ojo, no a finales ni a mediados del 2027, va a lograr un empleo pleno del 40% a nivel nacional. Cuando actualmente a 2026 nos encontramos en el 34%, significaría que debería generar una política pública que o formalice con derechos o formalice sin derechos, como ya sucedió con la jornada laboral eficiente y el banco de horas de hasta 10 horas al día. Esto contrasta evidentemente, pero no es solo una situación de Ecuador. Lamentablemente estamos asistiendo a un momento político en derechos laborales muy difícil para la región y para el mundo. El informe de la Confederación Sindical Internacional dice que, de hecho, en Europa y en las Américas es donde se evidencia el retroceso más importante en derechos laborales, que está mediado en gran parte por la utilización de tecnologías de inteligencia artificial para vigilar y supervisar a dirigentes sindicales. Ahí quiero recordar que el año pasado, cuando se reveló esta red de espionaje en contra del movimiento indígena de la CONAIE, para ser más concreta, también se evidenció en esa misma red de espionaje que habría una suerte de persecución y de vigilancia en contra de dirigentes sindicales autónomos. Y creo que eso también es un elemento a tener en cuenta, puesto que la política laboral no puede ser contrarrestada si se ejerce este tipo de actuaciones en contra de las personas que están llamadas a vigilar por el respeto de los derechos. Por lo tanto, en Ecuador, agrego, no solo que no hay una garantía de derechos laborales individuales y colectivos, sino que el gobierno está ejerciendo presión, según lo que dice el informe, para desmovilizar a las organizaciones sociales y sindicales.
0: Angie, para finalizar, si Ecuador quisiera, si hubiera esa voluntad política de dejar de estar entre los países con peores condiciones para los y las trabajadores, ¿cuáles deberían ser, pues, las medidas urgentes del gobierno, de la asamblea, de los empleadores, para impulsar ese empleo digno, salarios justos y el respeto de los derechos de los trabajadores y trabajadoras?
1: Debería haber un cambio de visión completo. Hoy he escuchado que se anunció la posible supresión de ministerios. Eso significa trabajadores, trabajadoras despedidos, reducción de la prestación de los servicios públicos y, por lo tanto, reducción del poder de acceder a servicios públicos. Por un lado, y por otro lado, creo que una política de empleo, además de garantizar financiamiento en lo público, debe garantizar que las personas trabajadoras tengan derechos y trabajos con derechos, que no es lo mismo que tener cualquier tipo de trabajo sin garantías. Volviendo, por ejemplo, a tener la jornada laboral diaria de máximo 8 horas, revisando estadísticamente y objetivamente los incrementos salariales en función del incremento del costo de la vida. Recordemos que este año el salario subió $12, pero el IVA también subió, pero los subsidios están en vías a eliminarse, pero la salud también ha subido, la educación también ha subido, los arriendos también han subido y la pérdida del salario y de su poder adquisitivo es algo que lamentablemente no se está analizando por parte del Ministerio del Trabajo. Mientras nos subieron $12 por un lado, perdimos mucho por otro y además perdimos derechos. Uh-huh. Por suerte, no sé si decirlo por suerte, pero hasta el momento la más afectada ha sido la jornada de trabajo. Esperamos que en el futuro los anuncios de reformas laborales de Harold Burbano no traigan más retrocesos. Ecuador no ha dejado de estar en la mira y en el señalamiento internacional por ser uno de los países incumplidores de derechos laborales y esperamos que el gobierno pueda revisar esa política a futuro.
0: Aunque a los despidos les llamen desvinculaciones, como era el juego de palabras, pero la gente que ha sido desvinculada, pues todavía no ha encontrado trabajo, todavía hemos hablado con profesionales de la salud que fueron despedidos en un sector que está en crisis y nos dicen que han pasado varios meses que no encuentran trabajo, que la situación de sus familias es lamentable, aunque al ministro se le ocurra decir que no se trata de despidos, sino de desvinculaciones. Angie, muchas gracias por acompañarnos.
1: Gracias a ustedes y bueno, esperemos que las cosas vayan mejorando.
0: Ojalá que sí, tenemos algo de esperanza y gracias por estar allá también representando la voz de los trabajadores y trabajadoras en nuestro país. Son las 9:45, cortísima pausa y ya nos acompaña Gaby Cruz también aquí en Las Guarmis.
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0: Gaby. Gaby Cruz está con nosotros. Buen día, mi Gaby, ¿cómo estás?
1: Buen día, mi Sofi. Buen día, amigos y amigas de las Warmies de Radio Pichincha. Estamos aquí con ustedes con más información. Y bueno, sí que ha sido una mañana bastante así movida, es, pero bueno, es. Radio Pichincha llevándole siempre toda la información así a ustedes. Es.
0: Acá nos dicen guapísima la Gaby porque hoy estará en el Canta Pichincha, en esta gala con las personas que han sido nominadas. Cantan hermosísimo, pero Gaby ya nos contará el día de mañana.
1: Así es, y bueno, ya les tendremos todos los detalles de esta primera gala y bueno, ahí también estaremos con todo el equipo de Radio Pichincha esta tarde en Casa del Marqués.
0: Bueno, tenemos noticias, ¿no? Tras retirar los aranceles a los productos colombianos, así ese capricho de hoy te pongo aranceles, mañana te los quito, una medida que generó controversia porque además coincidía con las elecciones en Colombia, el gobierno ecuatoriano puso fin a esta disputa comercial entre ambos países.
1: Sin embargo, los sectores productivos ya hablan de pérdidas millonarias, miles de empleos afectados. Justo esta mañana escuchábamos al analista económico Andrés Albuja, quien mencionaba que las pérdidas no serían inferiores a $1,000 millones en este lapso de 4 meses. Tenemos más información en el siguiente reporte.
2: La guerra comercial entre Ecuador y Colombia terminó, pero las consecuencias económicas siguen pasando factura. Los primeros balances del sector empresarial revelan una caída superior al 90% en el intercambio comercial entre ambos países y la afectación de alrededor de 5.000 empleos. El conflicto se originó tras la aplicación de la denominada tasa de seguridad a las importaciones colombianas, una medida impulsada por el gobierno de Daniel Noboa. Aunque el Estado reportó una recaudación de $121 millones por este tributo hasta abril de 2026, los gremios empresariales advierten que las pérdidas para el sector productivo podrían ser mucho mayores. En la frontera norte se sintieron los impactos más fuertes. Durante febrero y marzo, el comercio bilateral cayó un 65%, pero en abril y mayo la contracción superó el 90%. Según las estimaciones de la Cámara de Comercio de Tulcán, Ecuador llegó a perder entre 50 y 60 millones de dólares semanales en exportaciones durante los primeros meses del conflicto, cifra que posteriormente alcanzó hasta los 80 millones por semana. La paralización parcial del intercambio también afectó miles de puestos de trabajo vinculados al comercio binacional. Los gremios empresariales continúan evaluando el impacto total y esperan presentar un informe definitivo a finales de junio para determinar cuántos empleos y actividades económicas lograron recuperarse tras la reapertura comercial entre ambos países. Tomado de radiopichincha.com, reportó para las Warmies Valentina Barrena.

0: bueno, les contamos que mientras la pasión por el fútbol une a miles de personas, estamos ya a pocos días de la inauguración del Mundial, pues el Cuerpo de Bomberos de Quito busca aprovechar este espíritu de trabajo en equipo justamente para enfrentar uno de los mayores desafíos de nuestra capital, y es la prevención de los incendios forestales.
1: Y con ese objetivo se va a realizar la megaferia Juntos contra el Fuego, una jornada educativa, recreativa, que permitirá que niños, niñas, jóvenes, personas adultas puedan conocer de cerca el trabajo de los bomberos, aprender medidas de prevención y participar en actividades familiares como la caminata 2.5K. Esta cita será el próximo 6 de junio y este fin de semana en el Parque Metropolitano Huanguiltao. Y queremos que nuestra invitada Paola Heras, analista de vinculación con la comunidad del Cuerpo de Bomberos de Quito, nos cuente cuál es el principal objetivo de esta mega feria Juntos contra el Fuego. ¿Qué esperan que se lleven las familias que asistan?
2: Buen día, muchas gracias Sofi y Gaby por la invitación, y también un saludo a nuestra audiencia. Como ustedes saben, estamos frente ya a la época de verano y justamente el Cuerpo de Bomberos enfrenta una alta incidencia de incendios forestales que no solamente perjudican la vida humana, sino también la flora y fauna y los bosques de nuestro distrito metropolitano de Quito. En ese sentido, como parte de la estrategia de prevención de incendios forestales, el Cuerpo de Bomberos va a realizar nuestra segunda edición de la megaferia junto contra el Fuego en el Parque Huanguiltagua, para poder acercar a la ciudadanía sobre la labor que realiza Bomberos ante estas emergencias. Justamente, como dijiste también, Sofi, se va a realizar el día sábado 6 de junio desde las 9 de la mañana en el Parque Metropolitano Huanguiltagua. Tenemos algunas sorpresas preparadas, entre esas va a haber la caminata de 2.5 kilómetros, que es totalmente gratuita. Tienen que inscribir en las redes sociales de nuestra institución, @bomberosquito en Facebook, @bomberos_quito en Instagram y @bomberosquito en TikTok. Ahí está el QR de inscripción para que pueda participar en la caminata junto a su mascota, junto a su peludito.
0: Uh-huh. Y bueno, Paola, de seguro también habrá estos espacios de información, de concienciación social acerca de estos incendios, porque lamentablemente hemos vivido unos incendios muy fuertes en la capital, y cuando hablamos de ellos, pues no, a veces no evidenciamos la magnitud de del problema, ¿no? Y la gravedad y las zonas que pueden ser afectadas. Aquí también conocer cuáles serían estas las más vulnerables, y porque algunas personas no conocen mucho, creen que estos incendios ocurren por causas naturales, ¿no? Y aquí también consultarte qué porcentaje está relacionado con actividades humanas, cuáles son estos errores más comunes que pueden provocar un incendio.
2: Justamente, como ustedes saben, el 99.9% de los incendios forestales es causado por la mano humana. Es decir, solamente que el 1%, y justamente el año anterior se tuvo el primer incendio forestal a causa de un rayo cerca del Ruco Pichincha en esta área. Sin embargo, la principal causa son las quemas agrícolas y las quemas de basura. Entonces, nosotros hemos desarrollado junto a el equipo de vinculación con la comunidad y gestión de riesgos de nuestra institución proyectos promoviendo la cultura de prevención con nuestro proyecto Promotores Comunitarios en algunas zonas rurales de aquí del Distrito Metropolitano de Quito, como por ejemplo la zona del Valle de los Chillos, Pifo, Checa, también en Guayabamba, en Angamarca, en El Hilaló, también en Nayón, en Cocotoc, Zambisa, entre otros sectores donde se ha trabajado con la comunidad. Adicional, también hemos trabajado con nuestro proyecto Promotores Educativos, justamente con instituciones tanto municipales como también instituciones privadas de estos sectores que son vulnerables a incendios forestales.
1: ¿Qué señales deberían alertar a la ciudadanía sobre una situación de riesgo, ¿no? ¿Qué deben hacer inmediatamente si se detecta, no sé, humo o un posible incendio forestal?
2: Lo primero que se debe realizar, como sabemos, es la llamada de emergencia al ECU 911. Ese es el número general de emergencia. Reportar inmediatamente y de inmediatamente salir de sus viviendas, ver un espacio seguro, rutas de evacuación. También tener preparado la mochila de emergencia, que es muy importante, sobre todo la parte de la prevención y la preparación. Y una vez...
1: O sea, los vecinos son súper importantes para que se pueda controlar a tiempo un incendio
2: forestal. El compromiso es de la comunidad y la preparación de la comunidad. frente a ello también hemos desarrollado talleres de autoprotección en estas zonas para que la gente también sepa cuáles son los riesgos que tiene y también las rutas de evacuación, sobre todo en la parte de Guápulo, que tuvimos un gran incendio en el 2024, también en la parte de Bolaños también hemos tenido este tipo de talleres para que la gente esté preparada también ante este tipo de emergencias.
0: Y bueno, Paula, ya hablando de la feria, iniciábamos con esta cuña hacia el fútbol y el mundial, y aquí también consultarles por qué decidieron vincular esta campaña con este tema, el mensaje también que vincula esto de protección de bosques y el trabajo en equipo, y sabemos que en la feria también tendrán la experiencia las personas de ser bomberos por un día. ¿Cómo se va a llevar a cabo esta actividad?
2: Así es, como el cuerpo de bomberos también está en la época mundialista y queremos que junto a Chaupi también sean parte del mejor equipo de la ciudad, junto a Bomberos Quito, va a haber un espacio para que puedan ir los jóvenes y los niños, en una esquina van a estar para que puedan intercambiar sus cromos y de esta manera también llevar su álbum mundialista el día de la feria. Adicional, también va a haber un circuito forestal donde tanto niños, jóvenes y toda la familia puede utilizar los equipos de protección personal, asimismo también las herramientas que utilizan los bomberos para sofocar los incendios forestales, y también escenografía, va a haber un espacio, unas puestas en escena, donde va a haber una concienciación también hacia los más pequeñitos, ¿sí? Y también actividades interactivas, ahí también estamos viendo a Chaupi y los animalitos que participaron el año anterior.
1: ¿Qué tan importante ha sido la presencia de Chaupi en la prevención, en poder pasar ese mensaje de cuidar primero en estas zonas como quebradas, zonas que no son basureros, porque muchas veces también la gente bota basura en las quebradas, lo que incrementa el riesgo, ¿no? De que puedan darse estos incendios.
2: Así es, recordemos que el 2023 Chaupi justamente fue una víctima de un incendio en la zona de Pifo. Él estaba al lado de una quebrada donde hubo un incendio forestal. Lamentablemente ahí el cuerpo de bomberos reaccionó inmediatamente y sofocó el incendio. Sin embargo, Chaupi estaba quemado tanto sus patitas, su colita, fue rescatado por Bomberos Quito y ahora es la imagen de nuestra campaña, vive en la comandancia, es un bomberito más y también la imagen de nuestra campaña. Y el día sábado él también va a asistir para que caminen junto a nosotros. A las personas que participen les vamos a entregar este kit que estamos viendo justamente ahora, va a ser un bolso, también van a poder llevar las personas una camiseta y gorra, aquí está la camiseta y la gorrita, también pueden tener comida húmeda para su mascota, un platito, y va a haber también nuestros aliados estratégicos, empresa privada, que van a regalar también insumos para nuestras mascotitas.
1: Son 2.5 kilómetros con las mascotas.
2: Es
1: la caminata con mascotas. ¿Qué Así recomendaciones es. Deben tomar en cuenta? Y bueno, ¿cómo contribuye también esta actividad al mensaje de conservación ambiental?
2: Principalmente que lleven a sus mascotas con el tema de hidratación, aparte que les vamos a regalar aquí ya sus platitos para que puedan ahí hidratarse las mascotas, van a haber puntos de hidratación, es importante que también lleven el tema de identificación, la plaquita, también el collar y en este caso su collar y también para que puedan estar con la mascota asegurada para evitar ningún inconveniente, algún inconveniente.
0: Así es, y bueno, ahora sí, Paula, el mensaje final a quienes nos escuchan, también la invitación para que asistan a este evento del cuerpo de bomberos de este día sábado y que se sumen, ¿no? También esta iniciativa tan importante en defensa de estas zonas que son vulnerables por los incendios forestales.
2: A toda la ciudadanía del Distrito Metropolitano de Quito les hacemos la cordial invitación a que se inscriban en la caminata 2.5 kilómetros juntos contra el fuego con su peludito. Adicional, va a haber actividades para toda la familia. Venga este sábado 6 de junio, venga con su mascota también y sobre todo con las ganas de sumarse al mejor equipo de la ciudad a prevenir incendios forestales junto a Bomberos Quito.
1: Bueno, la verdad es que el trabajo del cuerpo de bomberos es admirable. En coberturas periodísticas, recuerdo en época de incendios en el 2014, en algunas zonas son quebradas, o sea, es muy difícil pasar. Para nosotros de cobertura era como una travesía casi imposible, pero eso lo hacen los bomberos con el fuego latente para ir a apagar estas zonas. Tienen toda esta instrumentación, también la experiencia, la preparación que tiene un bombero es también súper importante, ¿no? Y acá en la capital pues vemos que tenemos uno de los mejores cuerpos de bomberos del país y creería que de Latinoamérica, ¿no? Han estado en otros escenarios también, incluso apoyando en otras acciones, ¿no? pero hay que prevenir los incendios forestales. No queremos ver a nuestra capital nuevamente llena de humo. Por un lado, esta prevención que de lo que depende de nosotros y lo que pues pueda ser algún evento natural, porque la verdad es que el tiempo, el cambio climático nos muestra épocas cada vez más secas, cada vez más calientes, ¿no? Que lo estamos sintiendo. Así es que, pues qué bueno que participen y sobre todo involucrar a toda la familia, que es importante. Muchísimas gracias.
2: A ustedes, chicas, les esperamos el día sábado. Si tienen peluditos, vayan, porque ya estamos con nuestros cupos casi a tope. Entonces,
3: muy bien.
2: Inscríbanse y les esperamos el día sábado.
3: Muchísimas gracias a Paola Heras, analista de vinculación con la comunidad del Cuerpo de Bomberos de Quito. Participen este sábado. Toda la información en las redes sociales del Cuerpo de Bomberos de Quito. Nosotros hacemos una breve pausa, pero volvemos con más aquí en Las Guarmis.
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0: Bueno, tenemos muchos mensajes de nuestros amigos y amigas que nos están escribiendo a través de las redes sociales en Radio Pichincha Multimedia. Recordar que teníamos una pregunta también planteada ahí. Tras la revelación de nuevos chats en el caso Progen, ¿cree que se investigará a Luque y Manzano? Que sí, nos dice el 17%, que no, el 83%. Gracias a Rodrigo Castro Franco, Adriana Mosquera, Juan Eduardo Herrera, Nargis Narváez, Ronnie Villón, que nos escribe desde Santa Elena, Margarita Cedeño también, que dice, bueno, aquí se investiga selectivamente, ¿no? Cuando hay muchas evidencias en contra de algunas autoridades, pero eso lo vamos a dejar pues pendiente, pero la ciudadanía tiene su opinión clarísima sobre cómo se está llevando a cabo los procesos judiciales en el país.
1: Y bueno, ahora queremos hacerles esta pregunta: ¿qué ocurre cuando una organización que trabaja junto a comunidades indígenas y campesinas ya no puede acceder a sus propias cuentas bancarias? Y esta es la alerta que lanza hoy la UNORCAC. Esta es una de las organizaciones históricas de Cotacachi, en Imbabura, que denuncia el congelamiento de sus recursos económicos y advierte sobre consecuencias que esta medida tendría para decenas de proyectos comunitarios y cientos de familias en esta provincia. Tenemos más información en el siguiente reporte.
2: La Unión de Organizaciones Campesinas e Indígenas de Cotacachi, UNORCAC, y el Comité Central de Mujeres, UNORCAC, denunciaron públicamente el congelamiento o restricción de sus cuentas bancarias institucionales, una situación que, según afirman, fue descubierta de manera inesperada cuando intentaron realizar operaciones financieras ordinarias el pasado 29 de mayo. A través de un pronunciamiento emitido este 2 de junio, las organizaciones señalaron que hasta el momento no reciben una notificación formal que les permita conocer qué autoridad ordenó la medida, cuáles son las razones que la motivan, cuál fue el procedimiento aplicado, ni qué mecanismos tienen para ejercer su derecho a la defensa. Según explicaron, el bloqueo de las cuentas fue detectado únicamente al intentar efectuar transacciones habituales. Posteriormente, al solicitar información a las entidades correspondientes, aseguran haber recibido respuestas insuficientes o ninguna explicación concreta sobre el origen de la restricción. La UNORCAC sostiene que la falta de información genera una situación de indefensión, ya que desconocen si la medida responde a una decisión administrativa, judicial o de otra naturaleza. Además, consideran que esta actuación vulnera garantías constitucionales relacionadas con el debido proceso y el derecho a la defensa. En el documento, la organización advierte que las consecuencias van más allá de una afectación económica. Señala que la restricción de acceso a las cuentas compromete la ejecución de proyectos comunitarios, dificulta el cumplimiento de obligaciones laborales, tributarias y contractuales, y limita el desarrollo de actividades relacionadas con la organización social y la defensa de derechos colectivos. Tomado de la web de Radio Pichincha, reportó para Las Guarmis Gabriela Espinosa.

0: Y ahora les contamos que en nuestra capital varios establecimientos han sido clausurados en las últimas semanas, esto por operar al margen de los permisos municipales. Desde una imprenta que funcionaba como cantina clandestina, esto en el centro de nuestra capital, hasta glampings construidos sin autorizaciones y al borde de una quebrada, esto en el sector de Puembo, los operativos de la Agencia Metropolitana de Control, de la AMC, han puesto en evidencia distintas irregularidades que sin duda preocupan a las autoridades y también a la ciudadanía. Pero más allá de estos casos muy puntuales, surgen algunas preguntas: ¿cómo se detectan estas actividades? ¿Qué sanciones también enfrentan los propietarios? ¿Qué ocurre con bares, discotecas, estos nightclubs que incumplen la normativa? ¿Cuáles son los sectores también con más infracciones? ¿Qué tan grande es esta problemática para nuestra capital? Y justamente para abordar todos estos cuestionamientos, ya nos acompaña en cabina nuestro siguiente invitado, Gustavo Chiriboga, supervisor de la Agencia Metropolitana de Control. Muy buenos días, bienvenido a este espacio de las Guarmis. Y bueno, hablábamos de estos controles que se han registrado en estos últimos meses, estas clausuras, que en realidad de negocios que funcionaban como lugares para consumir alcohol, por ejemplo, en algunos casos. Y aquí también consultarse qué tan extendida está esta práctica en la capital, ustedes también qué han logrado encontrar, qué han evidenciado también con estos operativos. Muy buenos días.
1: Buenos días, muchísimas gracias por la invitación. Siempre un gusto a poderlos acompañar aquí en Pichincha Universal. Nuestro interés es poder mostrarle a la ciudadanía cuál es el trabajo que nosotros hacemos desde la agencia. Y en efecto, nuestro rol es justamente el de mantener el orden, el control en la ciudad, y eso implica que nosotros podamos hacer el seguimiento y la verificación del cumplimiento de la normativa municipal. En ese contexto hemos hecho varias intervenciones que usted ya bien lo indicaba al inicio, como son estos lugares en donde tienen la fachada de un negocio, pero en la práctica realizan otro tipo de negocio, ¿no? Y eso supone que nosotros tengamos que iniciar nuestros procedimientos administrativos sancionatorios, en unos casos porque no se tiene el permiso, en otros casos porque teniendo el permiso hago mal uso de los mismos, y eso es, digamos, parte de nuestra labor. Nosotros hemos intervenido recientemente, por ejemplo, ahora se ven en imágenes, un centro de rehabilitación clandestino, bueno, fueron dos realmente, en el sector de Caupicho y Chillogallo, en lo que nos encontramos con situaciones ya de personas en bajo hacinamiento, personas que estaban además siendo víctima de situaciones violentas, agresiones y por supuesto en condiciones de insalubridad total. Inclusive, déjeme contarle que en uno de estos centros encontramos a una persona que estaba reportada como desaparecida. Uh-huh. Ahí las autoridades policiales en ese caso hicieron el abordaje de esta persona para verificar cuál era su situación. Al final, él manifestó querer seguir ahí, digamos, por su propia voluntad, con lo cual su estatus de desaparecido ya cambió, pero nos muestra, por supuesto, una problemática de estos centros que no están regularizados, que están prestando un supuesto servicio de rehabilitación a adicciones, pero que en la práctica no es tal.
0: Y bueno, también nos preguntamos, ¿no? Los ciudadanos se cuestionan cómo detecta la AMC este tipo de casos. Las investigaciones parten, por ejemplo, de denuncias ciudadanas, de estos operativos también que se realizan de manera rutinaria, o trabajos tal vez como inteligencia previa.
1: Sí, bueno, nosotros tenemos varias mesas de articulación operativa con distintas instituciones, mesas internas también, en donde justamente analizamos tanto las denuncias que nos presentan los ciudadanos como el levantamiento de información que hace la propia institución, que lo hace Policía Nacional, que lo hace el Observatorio de Seguridad Ciudadana, que pertenece a la Secretaría de Seguridad, es decir, una articulación con varios sectores en donde programamos nuestros operativos y atendemos las necesidades de la ciudadanía. Por supuesto, aquí decirlo, la ciudadanía es un actor muy importante en esta ecuación porque son ellos los que levantan las alertas y son a ellos a los que tenemos que también atender y más bien agradecer a la ciudadanía por esas denuncias que nos pueden alertar sobre situaciones que probablemente a veces pasan desapercibidas justamente porque se trata de instituciones o de entidades que trabajan en la clandestinidad, ¿no? Que tienen de fachada incluso viviendas que uno no podría imaginarse que al interior de las mismas está sucediendo algo irregular. Estas denuncias nos ayudan a detectar estos lugares.
0: Y ya lo mencionábamos al inicio de la entrevista, estos casos particulares, ¿no? Esta imprenta en el sector de San Juan, esta peluquería en el sector de Tumbaco. Pero aquí conocer un poco más a detalle, ¿qué encontraron en estas inspecciones o cuáles fueron estos elementos que permitieron determinar que existe un mal uso, por ejemplo, de la licencia comercial?
1: Bueno, tenemos el caso de la imprenta justamente en el sector de San Juan. Ahí nosotros ingresamos a este local porque lejos de estar haciendo la actividad para la cual estaba habilitado, que era la impresión, ¿no es cierto?, de afiches, de, digamos, material impreso en general, no lo estaba haciendo, y más bien lo que nos encontramos fue con 20 personas al interior consumiendo bebidas alcohólicas. Esto genera problemas de convivencia ciudadana, los vecinos se quejan por el ruido, por el desorden, y por lo tanto nosotros debimos de actuar en ese caso, verificar que se estaba haciendo un mal uso de esa licencia y lo que correspondía era iniciar el procedimiento sancionatorio, pero además adoptar la medida de clausura.
0: Y bueno, aquí también conocer, tal vez si tiene datos de cuántos establecimientos ya han sido clausurados en lo que va del año, por ejemplo, en el consumo de alcohol y de no tener estas licencias para hacerlo. ¿Cuáles son los sectores de la capital donde se concentran, por ejemplo, más infractores y por qué ocurre esto?
1: Bueno, a ver, nosotros tenemos presencia operativa en distintos tipos de establecimientos, en los que mayor porcentaje, por así decirse, encontramos de personas que están consumiendo bebidas alcohólicas son justamente en bares, discotecas, restaurantes o lugares también como los nightclubs, donde hay presencia de personas que están, digamos, consumiendo bebidas alcohólicas, pero que también puede haber incidencias de inseguridad. Aquí es importante, por ejemplo, el levantamiento de información que nos hace el DAI de policía, porque nos alerta de cuál es la presencia en los alrededores, inclusive de alertas de homicidio a personas, robos a personas. Entonces, nosotros tenemos como cifra, por ejemplo, que en lo que va del 2026 ya tenemos 73 locales que hemos sancionado solamente en lo que respecta a bares. En lo que respecta a discotecas tenemos 22 casos, y lo que tiene que ver con clubes nocturnos son 23 casos. Estos se suman a una serie de establecimientos que hemos verificado como tiendas. Mire que en el caso, por ejemplo, de Cotocallao, en sastrerías, en joyerías, en ferreterías, encontramos licor sin registro sanitario que luego era embotellado en recipientes reciclados y luego comercializados en un valor de 50 centavos, un dólar, que podrían incluso afectar a la salud de las personas. Es decir, la venta irregular de las bebidas alcohólicas no solamente se da en estos espacios, sino también en espacios en los que uno no podría imaginarse que lo estén haciendo, como le indicaba, ferreterías, sastrerías, tiendas, y por eso nuestra intervención tiene que ser integral, y yo le estoy dando las cifras de los locales que tienen mayor incidencia. Sin embargo, es una situación que se puede dar en cualquier tipo de establecimiento y ahí nosotros debemos tomar el procedimiento.
0: Y hablando sobre las infracciones, las sanciones a los infractores, perdón, ¿qué sanciones pueden enfrentar los propietarios? ¿Cómo se garantiza que se cumplan estas medidas? Porque también hay estas denuncias que una vez ya intervenido el lugar, realizado el operativo, hay personas que sienten que esos locales clausurados en poco tiempo vuelven a funcionar, ¿no? Y no necesariamente porque ya cuenten con los permisos o ya pagaron la sanción, ¿no? En este caso, ¿cómo ustedes también controlan que estas medidas se estén cumpliendo?
1: A ver, primero aquí es señalar que las sanciones van a estar previstas en la normativa de acuerdo a la infracción. Hablemos también de que los establecimientos son categorizados por su licencia en distintas actividades económicas y de acuerdo a eso también se fija la sanción. En el Distrito Metropolitano de Quito nosotros tenemos tres tipos de licencias que habilitan la actividad comercial y estas tienen categoría 1, categoría 2, categoría 3 y de acuerdo a eso se impone la sanción. Entonces, estamos hablando que las sanciones pueden ir desde el salario básico hasta los 7 salarios, ¿no? Estamos hablando de multas que imposible ya podrían rozar los $10,000 dependiendo del tipo de establecimiento. Normalmente los establecimientos categoría 3, como son los bares, las discotecas, los nightclubs, son los que mayor sanción tienen por el impacto que tienen. Nosotros hacemos todo un procedimiento que está regulado por la ley, no está regulado por ordenanzas. Lo que prevé la ordenanza es la infracción y la sanción. Sin embargo, el procedimiento está regulado por la ley de la República, que es el Código Administrativo. Y ahí nosotros tenemos que respetar algunas fases que nos da el procedimiento. También dar la posibilidad de que las personas ejerzan su derecho a la defensa, que presenten las pruebas de las cuales se sientan asistidos, porque lo mejor que puede ocurrir es que una persona reciba una sanción con el conocimiento pleno de que ha ejercido su derecho a la defensa y que no hay duda de que la administración ha impuesto una sanción justa y legítima. Eso, digamos, toma tiempo, no es un procedimiento inmediato. Nosotros quisiéramos que los tiempos sean más cortos, pero es lo que está en la ley. En ese sentido, hay muchas personas que, como bien usted dice, uh-huh, inclusive ya estando en un proceso sancionador, teniendo a puertas una sanción que se le va a imponer, deciden seguir incurriendo en las prohibiciones que prevé la norma. Y eso nos da cuenta de que también hay una cultura de incumplimiento a la normativa y que nos llama la atención de la sociedad, que tenemos que mejorar también en ese aspecto. Personas que rompen sellos de clausura, uh-huh, personas que construyen a pesar de que se les suspende la obra, o personas que tratan de evadir los controles, inclusive mire que hacen inversiones, ¿no? Como colocar cámaras y todo a las afueras para evadir el control. Uh-huh. Y esto lo que supone también ya es que nosotros debamos incluso hacer denuncias ante fiscalía, porque son delitos. Por ejemplo, el romper un sello de clausura o un sello de suspensión de obra es un delito que puede ser sancionado con hasta 3 años de privación de libertad. Más bien aquí hacer llamado a la autoridad, a la fiscalía, para que se activen esos casos y no se dejen impunidad.
0: Y ahora, hablando sobre el caso de los glampings que fueron clausurados, esto en el sector de Puembo, ¿cuáles fueron las principales irregularidades detectadas? ¿Qué riesgos también representaba para los visitantes y también para el entorno ambiental?
1: Mire, aquí hay toda una historia detrás, uh-huh, de esto, ¿no? Nosotros hemos venido por

0: norma. En este caso, nosotros hemos verificado, como le indicaba, por más de un año hemos hecho seguimiento, hemos impuesto ya multas, incluso algunos de ellos ya tienen una multa impuesta por más de $17,000, está en estado de coactiva. Ya estamos incluso solicitando y a la espera de que los jueces nos autoricen el derrocamiento, porque eso implica que se haga el desalojo y el derrocamiento de la estructura. Nosotros ya estamos en esa condición, inclusive porque no se respetaron las normas y encima nos abren un local, nos abren un establecimiento sin licencia, y por eso nosotros hemos procedido a la clausura. Más bien aquí decirle a la ciudadanía de Puembo que nosotros hemos estado activados, porque esto surge a partir de sus denuncias y de sus pedidos. Porque mire el caso más reciente, se pretendió construir una piscina al lado del río, ¿no? Que es una zona de protección ecológica. Y pese a que nosotros hemos sancionado, hemos suspendido, por el filo de la montaña siguen bajando el material con cuerdas, lo bajan, ¿no? Sacos de cemento. Entonces hay un desprecio a la normativa, una actitud total de irrespeto a la norma que nos llama muchísimo la atención, y que nosotros no vamos a bajar los brazos, vamos a seguir con las sanciones. Y en este caso también les hemos hecho saber a los propietarios de estos establecimientos que si actúan de esta manera y encima quieren tener un negocio sin licencia, pues la consecuencia es la sanción y la clausura.
1: Y bueno, hablando de estas zonas de protección ecológica, ya para finalizar, justo nos llegó una denuncia ciudadana que nos mencionan en Calacalí, en plena reserva de biosfera, reserva del Pululagua y biocorredor del Oso Andino, hay un campo de tiro de armas de fuego. Eso es lo que nos mencionan, afectando la fauna, el turismo ecológico, afectando el patrimonio, no se diga el espíritu jurídico y social de estas zonas de conservación. En este caso, ¿qué se podría hacer? Y aquí también la pregunta, extenderla a la ciudadanía, de cómo pueden hacer este tipo de denuncias cuando ven que un establecimiento está operando de forma irregular, y cómo hacer el seguimiento también de su denuncia.
0: Bueno, más bien muchas gracias al ciudadano que nos está alertando sobre esta situación. Vamos a hacer la verificación del caso para saber cuál es lo que sucede, ¿no? Y poder estudiar el caso. Y claro, todo lo que tenga que ver con afectaciones a la naturaleza, todo lo que contravenga esa protección medioambiental, nosotros tenemos que hacer el abordaje. Y por supuesto, si es que se lo ha hecho sin tener un permiso, si es que se está operando sin tener una licencia metropolitana, tendremos que tomar las acciones que correspondan.
1: Muchísimas gracias. Entonces, bueno, ya saben, también el aporte de la ciudadanía es muy importante para realizar este tipo de denuncias cuando ustedes detecten algún funcionamiento irregular en diversos establecimientos de la capital. Nos acompañaba Gustavo Chiriboga, supervisor metropolitano de la Agencia Metropolitana de Quito. Y con esto ya vamos a finalizar en nuestro programa de las Warmis por hoy, pero ustedes sigan conectados a la señal de Radio Pichincha. Se vienen las noticias, se viene el Quique Show con las Warmis. Hasta mañana.

0: 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No dejes de escribirnos a info@radiopichincha.com.
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0: Luisito, yo sé que tú eres bien llevado y que como yo te hago favores, tú también me haces, ¿no? Ah, ya. ¿Ves? Gracias. Normalmente no prendo el aire, pero ahorita como que no sé qué me pasa, me duele el cuerpo, estoy medio como que me hubiera atropellado un camión de la basura. Pero estoy bien, estoy bien. Vamos a sobrevivir. Lo que sí les advierto es que yo hoy no voy a hablar mal de Diana Jácome ni de Inés Manzano. ¿Por qué? Voy a explicar. Eran mis amigas, no mentira. No, es porque ya cayeron en desgracia. ¿Ya qué vamos a decirle ahorita de ellas? ¿No les van a fiscalizar? Sí, puede ser. El escándalo de Progen es una vaina tremendamente vergonzosa para el gobierno que le podría perseguir hasta sus últimos... Sí, puede ser. Pero yo personalmente, si fuera Diana Jácome, me preocupara por las pijamas. Igualito que ella dijo. Es que ya cuando llegas a ese nivel de cinismo, ¿no? Es... ¿cómo dijo? ¿Te acuerdas?
1: Yo estaría preocupada de las pijamas, que escojan una bonita pijama para cuando les allanen.
0: Y ahora resulta pues que la mamitica ha estado en la comisión de fiscalización siguiendo disposiciones de la ministra o haciendo planes con la ministra y no necesariamente planes para ir a tomar café en el Pacari de Cumbayá. Pero bueno, voy a leer un poquito de... Primero les voy a agradecer por estar en sintonía. Eso es lo más importante. Ah, no les puse el link. Perdón. Voy a poner el link. Alcalde preso, alcalde puesto. Se llama el título, el programa de hoy. Déjame poner. Alcalde preso, alcalde puesto. Claro. Y me refiero obviamente a John Reimer, ¿no? Claro, ¿cómo se le va a ocurrir a John Reimer hacer una redada en la casa del alcalde de Esmeraldas justo pocas horas después de que... No, es mucho descaro. Ya, es mucho descaro. Pocas horas después de que se filtran los audios de las chicas del CAN. Resulta que no, allanemos la casa de un correísta. Pero no, tenemos que decir por qué. No digas por qué. Solo vamos, allanamos, ya con ese escándalo la gente ya se despista con eso. Y sí, así funcionamos. Voy a ponerlo en el X también. Gracias por darle retweet. Gracias por estar en sintonía de 95.3 FM, gracias por estar en sintonía de 94.5 al noroccidente de la provincia, gracias por estar en sintonía de las cuentas de redes sociales oficiales de Radio Pichincha, Radio Pichincha Multimedia, RadioPichincha.com, Facebook, X y YouTube, Telegram también. Aquí está, alcalde puesto, alcalde preso, alcalde puesto. Es una muy novedosa forma de hacer política, esta de los Reimers y los Summerfields y los... y todos estos que, la verdad, tienen unos apellidos que a uno sí le deja pues un poquito la duda si realmente es un gobierno del pueblo para el pueblo, ¿no? No se les coló por ahí un Chicaiza, un Guachamín, un Chiluiza, no. Puro extranjero. Olsen. Reimer. ¿Cuál otro? Se me escapa. Lofredo. Eso tampoco es de acá. Perdóname, pero eso suena medio itálico. ¿Cuál otro se te ocurre por ahí? Sommerfeld, Lofredo, Reimer, Olsen. Todos los apellidos imposibles de pronunciar. Y que no tienen nada que hacer en un país donde la mayoría tenemos apellidos que se pronuncian distinto, ¿no? Sin querer discriminarles a ellos, ¿no? Es que ellos no tengan, digamos, el derecho, la oportunidad. No, está bien. Pero toditos. O sea, resulta que toditos en este país somos Reimer, Sommerfeld, Olsen y Lofredo. No, pues. El presidente de la República anunció que el número de ministerios en el país se reducirá a 10. Allá van las medidas fondomonetaristas más extremas que todavía no hemos visto, porque estos gobiernos saben perfectamente que cualquier rato se encienden las calles como en Bolivia, que cualquier rato se viene la funada como en Chile, que cualquier rato, los argentinos también ya están empezando a hartarse. Yo solo me pregunto por qué no sé si es libertarianismo, fondo monetarismo, neoliberalismo, una mezcla de los tres, no sé. Pero es una especie de algo así. ¿Por qué ellos, por qué estos líderes llegan al poder, empiezan a tomar estas decisiones, estos austericidios, empiezan a cometer austericidio, empiezan a reducir el tamaño del Estado, empiezan a dejar al empleado público en la calle, empiezan a decaer el servicio público, la salud, la educación, todo. Por ejemplo, aquí, en este paísito ecuatoriano, después de 30 meses de chiquito bebé en el poder, tenemos dos problemas. Yo sé que son más, pero tenemos dos problemas que son claves, angulares, y que son los más delicados quizás. ¿Por qué? Porque la salud y la seguridad son precisamente lo que nos previene de morir. Entonces, la vida humana debería, no sé, por instinto, por si acaso, debería ser considerada prioridad, no sé. Tengo esa sensación, no estoy muy convencido todavía, pero puede ser. Entonces, nos matan en la puerta de los hospitales por falta de atención, de insumos, de médicos, de citas, de todo. Y si no nos matan ahí, nos matan en la balacera de noche en el barrio peligroso, o en la zona 8, o en Durán, o como estos 8 cadáveres que aparecieron hace poco, donde los niños y adolescentes, la principal causa de muerte es el homicidio. Ese es el país de Noboa. Si no te matan en el hospital, te matan a la salida. Y no solo son esas cifras, son algunas más. Y a esa situación, el peor Ministerio del Interior que yo recuerde de la historia, porque es pura propaganda, puro allanamiento, millones de operativos, te vende la idea de que están luchando contra el narcotráfico. Mami, tico, la lucha contra el narcotráfico, la guerra contra el narcotráfico es mentira. Nadie emprende una guerra contra el narcotráfico. Al menos no contra el narcotráfico real, no contra el narcotráfico de Wall Street, no contra el narcotráfico de la Avenida República del Salvador, no contra el narcotráfico en San Borondón, no. No contra el narcotráfico en los bancos donde se lava el dinero, no. No van a desarmar las economías ilegales del narcotráfico, que es por donde medio dicen los expertos se debería empezar. No, eso no van a hacer. Entonces, ¿qué combate al narcotráfico? ¿Qué guerra contra el narcotráfico? Una farsa completa. Estados Unidos utiliza ese discurso según le conviene. Y la guerra contra el narcotráfico de Estados Unidos, por ejemplo, en lugares como en Colombia, nunca se ha ganado, ni mucho menos, ni ha estado cerca de ganarse. Hoy en día se cultiva más cocaína que en, más coca que en los 80s. En el apogeo de Pablo Emilio Escobar. Entonces, ¿qué guerra contra el narcotráfico? Las bases, estas ocupaciones militares de los estadounidenses en Latinoamérica, ¿para qué han servido? Para nada. ¿Para qué sirvió Eric Prince? Para nada. ¿Para qué sirvió el portaaviones que vino la otra? Para nada. No, más bien hay que controlar los puertos. A hay que controlar los puertos y para eso tenemos que deshacernos de la prefecta del Guayas, porque ahí está la estrategia del alcalde de Guayaquil también, y del viceprefecto por si acaso también. Y ahora nos tomaremos de Esmeraldas, vamos por Esmeraldas, sí. Vamos por Cuenca, necesitamos Cuenca. Y Quito, ¿cómo le caemos a Pavel Muñoz? Son tiempos oscuros, ¿no? Vamos a dar mayor responsabilidad a las cabezas de esos ministerios y al mismo tiempo vamos a optimizar y mejorar la calidad del gasto público para que el ciudadano lo sienta que... ¿Qué? ¿Qué? Que tenga mayores beneficios, dice Novoa. ¿Qué gasto público? Discúlpame, ¿de qué gasto público hablas? Ha estado aquí la piche que acaba de gruñir. No le gustó el comentario del gasto público porque la piche dice, ¿qué gasto público? Casi me muerde. El gasto público, hermano, ¿cuál? ¿Cuál gasto? ¿En qué estás gastando? ¿Podemos saber en qué estás gastando? ¿En un plan de seguridad? No ha de ser. ¿Estás gastando en mejorar las condiciones de los hospitales? No, no estás gastando. ¿En qué estás gastando la plata? ¿En bonos electorales? ¿En pago de deuda? ¿En tener reservas? ¿En seguir bajando el riesgo país? ¿En eso estás bajando? ¿En eso estás gastando? Que yo sepa, en nada más. ¿Y reducir el tamaño del Estado? Ok, pero cuando tengamos un índice de desarrollo alto para arriba, ahí para quitar el gasto público. Con todas las necesidades que hay, quitar gasto público, yo estoy convencido que nos llevará a un desastre mayor. Lo lamento. Diana Jaco me está hasta las axilas. Ah, sí. Insisto, estoy harto, hartísimo. ¿Qué cantidad de extranjeros nos gobiernan, gringos? Sí, sí. Este gobierno es como la mafia japonesa de los Simpsons. Te matan cinco veces antes de que toque el suelo. ¿Piden la renuncia de Diana Jaco? No. Nadie va a renunciar. Ni Diana, ni Inés. Ellos no van a renunciar. Hasta el propio Roberto Progen Luque salió hoy a defenderse en una radio diciendo que está bien. Que la empresa Progen es la corrupta. Entonces los que se robaron son solo ellos, ¿no es cierto? Eso es lo que tenemos que entender. Y dice que llevó 30 ofertas, pero que, claro, cogieron la peor. O sea, cogieron justo la de la empresa corrupta que nos iba a robar. Pero ahí no hay responsabilidad de nadie, ¿no? No, no. Ahí sí no hay influjo psíquico con Novoa. Ahí sí no hay ningún ministro involucrado. Un mando medio ahí más o menos le lanzamos a los lagartos, pero ya se nos reveló y nos hizo filtrar unos chats. Paso a leer mensajitos de YouTube. Ah, yo tenía un sinnúmero de insumos. Pato Pinos, ¿estás en condiciones de ayudarme con los videos? Verás, el tercer video, 1.26 dura, califica de cero la gestión de Novoa. Es una señorita que se llama, creo que es Flor. Entiendo que es señorita, no estoy seguro. O señora, tal vez. La entrevistan, parece, en Cuenca. El medio es El Azuayo. ¿Puedes, por favor, hacer rodar este videíto? La gente mayor, hay que escuchar a nuestros mayores. No, no lo tienes. Está en el grupo. Es que tú no estás ni siquiera en el grupo de Telegram. Ya, ya. Entonces olvídate todo lo que te dije. No vamos a ningún... ¿En qué grupo estás? ¿Tienes algún grupo en común conmigo? ¿Cuál? Producción. ¿Está en dónde? ¿En Telegram? El grupo de Telegram de producción, ahí sí estás. ¿Pero producción de este programa? Ya, ahí está. Ahí está el insumo. Mírale, verás. Está enviado, después del... Ahí dice 2 de junio, está el programa, ¿no es cierto? Ahí está un video de Reinberg, que ya no quiero poner. Y de ahí viene un video de una señora. Que dice, califica de cero la gestión de Novoa y le envía un fuerte mensaje. ¿Sí? O lo vuelvo a enviar. Lo vuelvo a enviar. Esa es una buena solución. Ahí está. Es el último. Ya lo va a poner. ¿Qué hace la plata Sí, imagínate. Una crisis de seguridad y de salud y de educación y de todo. ¿Cuál es la solución? Seguir achicando el Estado. Esa es la solución. Es el Estado el que está estorbando. El Estado el que te brinda la salud pública. El Estado el que debería ser el responsable de tu seguridad para que no te maten en la calle de un balazo. Ese Estado vamos a seguir reduciéndolo. El Estado que es responsable de la educación pública, el Estado que es responsable de las carreteras, de la infraestructura, de los puertos, de los aeropuertos, de ese Estado vamos mejor a seguirle reduciendo para optimizar. Optimizar siendo la palabra clave y el eufemismo del día. Optimizar. Todo lo contrario. Todo lo contrario. A ver, suéltale a la señora, ya podemos ponerle.
2: Entonces ahí lo dejo. Ahí lo dejo. Ok, ándale pues.
3: ¿Qué opción que le da usted al presidente Noboa?
4: Cero.
3: ¿Cero? ¿Por qué?
4: Porque no vive en el Ecuador, no cumple con su palabra, miente todo lo que quiere, dice cosas que no tienen base. Yo no sé si es que le informa mal o es que el ciudadano está acostumbrado a vivir de la mentira. Pero lo que dice el presidente nunca es cierto.
5: Doctora, los asambleístas que nos representan a la provincia...
4: Mejor no digamos nada, mejor me abstengo de hablar. No me gusta poner peros a nadie ni alabar al que no se lo merece, así que mejor me callo. Estamos pagando a gente mediocre, a gente ignorante, a gente incapaz, a gente que solo busca lucro personal, beneficio personal, no servicio a la ciudadanía, cuando para eso se les paga, justamente para que nos sirvan, no para que hagan lo que les da la gana. Mi vida ha sido para trabajar y servir, pero así como yo, la mayoría de la gente vive así, trabajando y sirviendo. Muy pocos son los que se dedican a la vagancia, pero la gran mayoría de ecuatorianos vivimos de nuestro trabajo y somos ejemplares en eso. Pero que vengan personas analfabetas, que vengan personas ignorantes, que vengan personas mediocres con ínfulas de gran señor a tratar de mandar ahí donde no tienen autoridad, porque solo tiene autoridad el que es honesto, el que ha hecho un proyecto de trabajo, el que piensa cumplir con su deber, porque para eso se les paga.
0: Les presento a la futura presidenta de la República. No, a mí me representa esta señora. Qué hermoso ser nieto de ella, ¿no? Y llegar a la casa y que te cuente las historias y que te hable de esa manera. ¡Qué maravilla! Oye, hay otro video que quiero poner, pero ese le vamos a poner un pedacito nomás. Es el penúltimo. Te voy a volver a mandar, Pato. Verás, Pato. Ahí está. Vuelto a mandar. Quiero que le pongas, puedes ponerle en 1.25x, porque como es un poquito más largo, no quiero que se nos acabe el programa, el video. Es un 2x mucho, 1.25 ponle, porque a partir de 1.5 ya empieza como a distorsionarse. ¿Sabes que no hay cómo? ¿Uno o dos? No, uno entonces. ¿Sabes que esta chica, y quiero que le ponga atención, explica... Muy bien, Pichi. La Pichi está pendiente del programa. Está moviendo la oreja y ya mismo me ladra. No vayas a ladrar, yo te abro la puerta en 9 minutos. Pero eso sí tengo que advertir. Si la Pichi se pone a ladrar, yo me paro y le abro la puerta enseguida. Y voy a dejar aquí botado el micrófono. Ahí le subes la pista un ratito, si es la emergencia ya. Resulta que esta chica explica por qué nos están vendiendo hoy en día en la política... esta clase de personajes inmorales. ¿Por qué de repente estamos aprobando a esta clase de personas que no tendríamos por qué defenderlas o por qué votar por ellas? ¿No es cierto? El presidente de la República es un evasor de impuestos. No paga los impuestos, no declara en Contraloría juramentadamente lo que corresponde, anda en carros de lujo sin placas que tampoco están declarados, hace una ley medio chimba ahí, inconstitucional, que después se cae para perdonarse una multa a su familia de 90 millones de dólares, y no ha pasado nada. Bombardea de juicios a la mamá de su hija, después le baja la pensión. estamos hablando de la mayor fortuna del Ecuador, le baja la pensión. Va a pelearse con un juez para que le baje la pensión. Pelearse es un decir. Y encima es un mal perdedor, no puede perder. No puede perder. Yo creo que está metiendo a Villacís, a Álvarez, a todos a la cárcel. Porque se cansó de perder, recuerden en noviembre, ¿no? Que le pasamos un 60-40. Ya se cansó de perder. Entonces tiene que asegurarse que esta vez no va a perder. Entonces, ¿qué tiene que hacer? Meter a la cárcel a los que le ganan las elecciones. Ese tipo de gente estamos promoviendo. Gente tramposa, peligrosa, evasores de impuestos. Gente que no le interesa la ley, que más bien lo que hace es chantajear, que más bien lo que hace es extorsionar, que más bien lo que hace es captar nuevos adeptos con chantajes. Esa figura, ese arquetipo, es el que nos explica por qué seguimos apoyando esta chica. Me pareció el análisis simpático. Veamos qué dice ella.
6: Los líderes políticos de derecha parecen abusadores, psicópatas, ladrones, pero aún así la gente los admira y les vota. Déjame te explico. Primero hay que entender que el sistema en el que vivimos no condena esas conductas, las premia. Y por eso las características que los hacen psicópatas también los llevan al éxito. Mira, la falta de empatía les permite tomar decisiones que destruyen vidas sin que les quite el sueño. Despidos masivos, guerras, desplazamientos, genocidios. A las personas las ven como recursos, no como seres humanos. Y el ciclo de destruir y descartar seres humanos, el sistema lo llama pivoting estratégico. Tienen una gran flexibilidad moral. Todo fin justifica los medios. No importa si eso significa robar, comprar testigos, mentir, relacionarse con personas cuestionables. Esa falta de límites, el sistema lo llama disrupción. Además, todos son fascinantes. Tienen personalidades magnéticas que hacen sentir a sus adeptos especiales, correctos, diferentes. Y esta manipulación se vuelve liderazgo persuasivo. Ya no son abusadores seriales, son visionarios. Esto no es un accidente. Los investigadores Robert Hare y Paul Babiak llevan décadas estudiándolo y le llaman corporate psychopath o el psicópata de cuello blanco. Con violencia selectiva, socialmente muy hábil, experto en leer instituciones y usarlas como, no sé, un abogado. Llevamos siglos confundiendo los rasgos que hacen a alguien parecer un buen líder con los que hacen a alguien ser un buen líder. El carisma, la seguridad excesiva, el narcisismo son extraordinariamente efectivos para conseguir el puesto, pero son mediocres o directamente destructivos para ejecutarlo bien. O sea que el sistema no solo excusa sus comportamientos, sino que les selecciona activamente. Y cuando cometen algún grave error, alguna embarradísima, algún crimen incluso, tampoco pasa nada. Porque el escándalo no los hunde, los fortalece, o no nos dimos cuenta. ¿Pero cómo pasa esto? Amor, porque eso significa que es tan poderoso que las reglas no le aplican. Y hay un votante para el cual eso no es una amenaza, sino una fantasía. Porque ese hombre rompe las reglas, pero está de tu lado. Hay décadas de investigación psicológica política explicando esto. Y la conclusión es bien incómoda. Esa gente no vota a pesar de que su candidato sea corrupto, criminal, amigo de criminales o incluso los desprecia abiertamente. Votan porque su candidato es así. Y ellos, aunque son pobres, aunque los exploten, aunque el tipo los odie, sienten que pertenecen al bando del que manda. Y es más barato psicológicamente sentirte que estás del lado del hombre poderoso y no que estás aquí abajo con todos los demás. Mientras tanto, las víctimas terminamos haciendo lo mismo, culpándonos entre nosotros. La trabajadora no supo negociar su salario. La mujer no supo poner límites. Y el país no supo votar bien. El sistema necesita que la falla estructural parezca una falla personal. Porque así no lo vemos como lo que es, un diseño. Ya no puedes culparte a ti, tienes que cuestionarlo todo. Y eso, mi amor, es exactamente lo que no quieren.
0: Qué lindo video, ¿no? El otro día le pregunto a alguien muy cercano, le digo, le cuento que estaba viendo las elecciones colombianas. Me dice, sí, oye, tiene que ganar de la Espriella. Le digo, ¿en serio? Me dice, sí, ¿no ves que si no siguen con lo de la droga? Entonces le digo, ¿cómo lo de la droga? ¿Por qué? Y ella es bien egoísta. ¿Por qué lo de la droga? No entiendo bien. Sí, pues, porque estos solo pasan drogados. No sé, ellos pasan drogados. O sea, no solo insinúa que por ahí puede hacer que dejen al narco en paz, sino que además insinúa que... Cuando le digo, pero si hay documentos que prueban. Documentos, denuncias, donde están el parte policial indicando, y no una, dos, o tres, cuatro, cinco veces más o menos, involucrados en cargamentos contaminados. Ya lo han dicho, en Croacia, en Colombia, en Estados Unidos, en todo lado, en todo lado. Pero ella cree que no, que es al revés. Aquí en Ecuador, yo no sé hasta cuánto nos va a durar esta maña de ver la realidad al revés, ¿no? ¿Quién es el narco aquí, ¿no? Toda la vida nos dijeron que eran ellos, todos estos años. Inventaban teorías, ¿no? Contrataban hasta profesores de universidades extranjeras para que saquen estudios y digan. Pero partes policiales en contra de ellos, yo no he visto sobre el tema. Yo no he visto empresas familiares de algún miembro de ese partido involucrado en allanamientos o incautaciones de cargamentos contaminados. Yo no he visto. Pero sí he visto del otro lado. De eso sí hay, y hay bastantes. Pero no, ese no. Ahí está el video explicando. Les gusta el personaje por la fantasía, sobre todo. Estamos viviendo en un cuento de ficción. La Pichi quiere salir. Ya le abrimos la puertita, ¿ya? Ya. Pero no vaya a ladrar porque me asusto. Ya, ve. Eso, gracias, Patito. Ya me iba a levantar yo y te iba a dejar en ascuas ahí en el Control Master, Patricio Pino. Y está también... ¿Pino o Pinos? Ah, es con ese, perdón. Perdón, Patito. Te cambié el apellido un poquito. Patricio Pinos. Y Huichito... Huichito, qué corales, ¿no? Coralito, como esos supermercados chiquitos. Ya viene el noticiero, ya venimos.

Buenos días, bienvenidos a la información de Punto Opi. Les acompaña Licenia Espinela y conmoción por el hallazgo de 8 cuerpos dentro de sacos que fue reportado este miércoles 3 de junio en el recinto Las Cañitas, ubicado en la vía Babahoyo-Juján, provincia de Los Ríos, donde las autoridades iniciaron diligencias para confirmar las identidades y establecer las circunstancias de este crimen múltiple. El procedimiento se desarrolló en una zona de acceso hacia el sectores agrícolas. Tras la alerta, personal policial y unidades especializadas acudieron al sitio para realizar el levantamiento de indicios y coordinar el traslado de los cuerpos a las instancias forenses correspondientes. Hasta el momento, las autoridades no han confirmado oficialmente la identidad de las víctimas. La verificación deberá realizarse mediante los protocolos técnicos establecidos, por lo que cualquier relación con personas reportadas como desaparecidas se mantiene aún en investigación. El caso quedó bajo investigación para determinar cómo llegaron los cuerpos hasta el sector Las Cañitas y si participaron una o más personas en el traslado. Las pericias también deberán establecer el tiempo aproximado y las condiciones en las que ocurrió este crimen. El hallazgo generó la presencia de familiares de personas desaparecidas que acudieron a Babahoyo en busca de información oficial. Entre ellos están allegados a un grupo de jóvenes reportado como desaparecidos desde el domingo 31 de marzo pasado, tras salir desde la T de Daule hacia Milagro. Según los familiares, los jóvenes viajaron para realizar una diligencia relacionada con una motocicleta. También indicaron que habrían sido captados por cámaras de seguridad en un local comercial de Milagro antes de que se perdiera toda comunicación con ellos. Las autoridades deberán confirmar si los cuerpos hallados en Babahoyo corresponden o no al grupo buscado desde Daule. Mientras no exista una identificación oficial, el caso se mantiene en etapa de verificación y análisis, y la incertidumbre, angustia y dolor crece entre los familiares.

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0: Una tormenta provoca lluvias torrenciales y consecuencias en Tokio. La agencia AFP con los detalles.
2: La severa tormenta tropical Yanmi provocó lluvias torrenciales el miércoles en Tokio. Muchos trenes circulaban prácticamente vacíos por la capital japonesa y sus alrededores, ya que los habitantes de esta megaciudad, normalmente bulliciosa, se quedaron en casa. Algunos servicios ferroviarios sufrieron retrasos o fueron cancelados, al tiempo que las escuelas permanecieron cerradas. La tormenta, que el martes dejó al menos una quincena de heridos en el sur de Japón, provocó cortes de electricidad en miles de hogares y obligó a cancelar cientos de vuelos. Las lluvias torrenciales desbordaron los ríos en el oeste y el este de Japón, incluida la zona de Tokio, aunque la Agencia Meteorológica Nacional retiró muchas de las alertas de inundación que había emitido a primera hora del día. La tormenta parecía ahora alejarse del país, siguiendo una trayectoria hacia el este, en dirección al Océano Pacífico.

0: 11:05, recibimos a Juan Carlos Cabezas con información cultural.
1: Cuando Gregorio Sanza se despertó una mañana después de un sueño intranquilo, se encontró sobre su cama transformado en un monstruoso insecto. Si un día despiertas y no recuerdas tu pasado, la confusión puede ser enorme. Pero si además despiertas convertido en otra criatura, el olvido es el menor de tus problemas. El checo Franz Kafka nos regaló uno de los arranques más impactantes y perturbadores. Un inicio perfecto para la metamorfosis. Un clásico que se clave en la mente del lector para siempre. Para Punto Pi, Juan Carlos Cabezas.

0: Finalizamos el punto P con la nota deportiva de Ángel Guanucci.
1: Charles Leclerc seguirá siendo piloto de Ferrari. La escudería italiana anunció la renovación multianual del monegasco de 28 años de edad, quien forma parte del equipo desde el año 2019. Aunque Ferrari no reveló la duración exacta del contrato, confirmó que se trata de un acuerdo a largo plazo. Leclerc aseguró que está feliz de continuar en la escudería y reiteró que su gran objetivo es devolverle a Ferrari un campeonato mundial de la Fórmula 1. Desde su llegada, suma 8 victorias, 27 poles y 52 podios, además del subcampeonato logrado en el año 2022. Reportó para Punto Pi, Ángel Guanuche.
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0: ¿No podemos inventarnos una publi entrevista de media hora o alguna cosa? Hagamos un Pichincha Canta, un rinconcito, alguna vaina. Estoy justo el día que... Pero verás, este es mi pronóstico. Mañana, que tengo muchas cosas que decir, seguramente voy a ser interrumpido por un sinfín de actividades. Yo les conozco aquí. Así es. Es que... ¿cómo se llama este señor? Murphy. Él es. Es que me pasa todo el tiempo, mi querido Daniel Lastra, que nos da mi libro que te mandé a pedir, que por favor me des, consiguiendo.
1: Ya mismo llega. Sí. Ya mismo llega.
0: Bueno.
1: Sí.
0: Ya estoy leyendo el arte de la guerra electoral. Estoy ya metido en ese.
1: Ya. ¿De quién es ese?
0: Es un poquito violento. No me sé el autor todavía. Dame un tiempo y ya me voy a aprender.
1: Ya.
0: Es un poco violento ese libro. Oye, ¿cómo vas a preguntarme de quién es el libro si tú mismo lo mandaste a hacer?
1: Ah, el de Gene Sharp. No, pero ese era Democracia y no sé qué. La dictadura y democracia.
0: No, pero el del arte de la guerra electoral también.
1: Ah, ese era el otro, pero ese creo que no lo
0: el
1: encontramos.
0: Rojo.
1: Ese no lo encontramos.
0: No, ¿cómo que no lo encontramos? ¿Y por qué está en mi casa?
1: Ah, qué raro. Es un multiverso esto.
0: Sí, sí, ese sí me conseguiste también.
1: En otro universo.
0: ¿No me crees?
1: No me acuerdo.
0: O sea, estos dos últimos que te pedí, este ya me diste.
1: Ese sí.
0: El de Gene Sharp.
1: Ya, sí,
0: y este está pendiente.
1: Ese está pendiente.
0: El oficio de político.
1: Ay.
0: Pero antes, te juro, o sea, no puede ser que yo me esté inventando las cosas aquí hoy.
1: No me acuerdo.
0: ¿Cómo no me hagas quedar como...?
1: Puede haber sido. Puede haber sido.
0: No,
1: yo también tengo una memoria, o sea, yo tengo una memoria bien mala. Una memoria selectiva.
0: Yo creo que tú me lo conseguiste, pero ya es un tiempo, porque es viejo este.
1: Ah, ya.
0: Sí. Sino que lo tenía ahí y estaba pendiente de empezar a leerlo, porque estaba acabando de leer el de las charlas TEDx.
1: Ah, ya.
0: Un libro increíble, El Método TEDx.
1: Y no te pusieron a ti ahí, ¿no?
0: ¿En dónde?
1: En el de las TEDx, porque tú tienes un TEDx, ¿no?
0: Este libro lo que hace es recopilar los momentos más brillantes y sobre todo esquematizar. Entonces empieza diciéndote, mira, estos son los 7 secretos de las charlas TED más exitosas de la historia. La idea se plantea así, tienes que ser súper asertivo porque tienes que tener las frases perfectas, porque y te explica pero con detalles, es decir, y te da sobre todo ejemplos. Entonces te dice, mírate esta charla. Entonces vos vas, ves la charla de una señora que habla de la neuroplasticidad del cerebro y de cómo nos empezamos de repente a cambiar de neuronas aunque estemos viejos y que nunca es tarde para... Y te quedas impactado. Entonces está muy bonito el libro.
1: Debe estar la de esa señora gordita, afrodescendiente.
0: No juzguemos a la gente.
1: Pues. No, solo por describir. Y que era profesora. Está esa... que es profesora y que habla sobre sus alumnos. Esa era genial. Esa siempre me la pasaban en las capacitaciones cuando era profesor.
0: Está el de Steve Jobs. Sí, hay algunos. No, parece que no está aquí el libro, pero yo creo que sí lo hiciste tú. Pero bueno, no importa. Démosle la bienvenida desde México.
1: Sí que sí.
0: Nada más y nada menos a Vladimiro Rivas.
1: Wow.
0: Que tengo en sus manos estos cuentos completos. Me decías que nació en la Tacunga, pero... habita en la CDMX, antes llamada, ¿cómo les decían antes? El DF. El DF le decían también. Y ahora es CDMX. Así.
1: Como UIO.
0: Unas siglas, como UIO. Escritor ecuatoriano-mexicano, profesor investigador en el Departamento de Humanidades de la Universidad Autónoma Metropolitana de la Ciudad de México. Muchos cursos. De poesía, literatura, crítica literaria. Además es miembro de la Academia Ecuatoriana de la Lengua. ¿Cómo es escribir cuentos, Vladimiro? Porque el otro día alguien me hizo caer en cuenta que al parecer yo escribí alguno, pero no me acuerdo bien. ¿Cuál sería? ¿Nos puedes dar un curso express de cómo escribir un cuento? Así gratis. Solo para entender lo básico.
2: No hay recetas para eso. Buenos días, en primer lugar. Buenos días a ustedes. Buenos días, Daniel. Buenos días al público quiteño, al que me dirijo después de muchos años de no hacerlo. Creo que la última vez que me dirigí al público quiteño fue cuando di una conferencia en la Academia de la Lengua sobre el versículo en la poesía hispanoamericana. Bueno, no recuerdo cuándo fue, pero me parece que alrededor de un año y medio, más o menos. Bueno, aquí estoy de nuevo con ustedes y me da gusto hablarles a ustedes y escucharlos.
0: Cuéntame, si bien dices que no hay una receta, claro, entiendo, pero ¿cómo escribe Vladimiro un cuento? ¿Cómo te llega el cuento? ¿Cómo sabes que ya tienes listo un cuento en la cabeza? ¿Cómo es el proceso, más o menos, en tu caso, en tu experiencia personal?
2: Mira, un cuento, igual que toda obra literaria, es semejante a la mezcla de un... A la hechura de un platillo, que tú vas a comer. Mezclas los ingredientes más diversos, ¿no? Y muchas veces ingredientes que parecen no llevarse entre sí. Por ejemplo, un dato muy realista y un dato muy fantástico. Pero he aquí que en el cuento se pueden llevar, se llevan bien y hacen juego. Entonces tú tienes como creador que darte cuenta de si esos dos elementos se llevan o no. Por ejemplo, no sé, en la cocina, si el tomate rojo se lleva o no, por ejemplo, con el limón, ¿no? Con el limón. Entonces tú vas a ver si, o con el chile, por ejemplo, en México, si se llevan bien el chile y el tomate, y se llevan muy bien. Entonces puedes preparar una salsa con eso. Igual puedes fabricar un cuento con elementos bastante lejanos o dispersos, aparentemente lejanos o dispersos. Un dato muy realista, ¿no? No sé, el encuentro con una persona en la calle y un dato fantástico. No sé, esa persona, por ejemplo, dobla una esquina y no lo vuelves a ver, ¿no? Se te hacía muy conocido y esa persona dobla la esquina y desaparece. Era una especie de fantasma o algo por el estilo, ¿no? O un perro, como en un cuento mío, un perro que ve fantasmas, que ve a su antigua dueña y lo único que ve es una sombra. Bueno, no ve nada, está con miedo. Y en las sombras de la noche ve a alguien que ya no está. ¿No?
0: Entiendo.
2: Entonces, pues, construí un cuento fantástico a partir de un perro. Un perro puede ver fantasmas, ¿no? En fin, bueno.
0: Está bien.
2: Ese es un ejemplo. Entonces, la mezcla de elementos diversos. Pueden entrar los sueños, por ejemplo, y a partir de los sueños construyo muchos de mis cuentos. Hay anécdotas personales, hay sueños, hay recuerdos, hay cosas que me han contado, anécdotas que me han referido, y bueno, tengo que hacer desde luego una selección muy estricta, porque no pueden ir en bruto todos esos elementos al cuento, sino que tengo que hacer una selección muy estricta de esos elementos que van a integrar el cuento. Otras veces pasan anécdotas casi en su pureza. De pronto yo tengo un sueño o escucho una anécdota tan maravillosa que digo, esto tiene que irse como cuento, tal como está, sin ninguna mezcla, sin ninguna combinación de nada. Es tan fantástico el cuento, es tan fantástica la anécdota, que esa anécdota deja de ser anécdota y se convierte en un cuento.
0: Así es, ¿no? Son las experiencias. Yo, por ejemplo, me voy a referir a mí mismo en primerísima persona. En un punto empecé a escuchar frases Y me pasó en particular en un lugar que un niño que pasaba por ahí se refería a un juego de un parque de diversiones y decía: eso parece oxidado, pero no está oxidado. Y me encantó la frase y me la guardé, la grabé, y de ahí salió un escrito. Salió, no es un cuento, yo no escribo cuentos, pero una suerte de...
1: Un cuento corto.
0: Un textito.
1: Micro cuento.
0: Un textito. Ya. Y así me robo frases de la... De

0: me tocó. Claro que tiene otros, como dice Vladimiro, tiene otros ingredientes, ¿no? Ese platillo está hecho de muchas otras cosas. Y también el otro cuento que es sobre estos ingenieros en minas. Ahí me imagino más bien a mi hermano, que él trabaja en minas, trabaja en petróleos en el oriente. Y ves personajes muy solitarios, ¿no? Que tienen hasta dobles vidas. Van entre Quito o entre inclusive más lejos, Texas, y vienen acá a sacar el petróleo. Y viven estas vidas solitarias, se acoplan a la selva sin ser su medio ambiente. Y está la de la contaminación y el destrozo del medio ambiente. O sea, te toca. Yo creo que esa es una de las claves del cuento, que te hace, te toca en lo profundo. Y eso es difícil también llegar.
1: Y es uno de los pocos cuentos que he escrito sobre la selva. Siempre en este caso sobre la selva occidental, no oriental, occidental de Ecuador, ¿no? Es decir, toda la zona de Esmeraldas, todo eso. Tengo un gran recuerdo de esa de ese ambiente y de historias que me han ocurrido allí, y quise contarlas, y creo que pues ahí están. Tú dirás si tuve éxito o no en esa narración.
2: Ahí al comienzo del libro, de estos cuentos completos que trajo el Daniel, cuentos completos de Vladimiro Rivas, que nos visita hoy Vía telemática desde México. Al comienzo hablas de un sueño recurrente, e incluso marcas la diferencia entre un sueño recurrente y uno extremadamente recurrente, que se repite toda la vida, prácticamente. Entiendo yo, al menos así lo entendí yo. ¿Cuáles son los temas recurrentes de tus cuentos? ¿De qué te falta escribir un cuento? ¿De qué te gusta escribir cuentos? A veces no tienes un tema que parece que fuera el mismo cuento. ¿No sientes a veces que estás escribiendo el mismo cuento?
1: Bueno, sí se repiten temas, por ejemplo, el fracaso amoroso, ¿no? El desamor, el fracaso amoroso es uno de los temas obsesivos, más frecuentes en mi literatura. Otro tema es el ya no solamente el fracaso amoroso, sino el fracaso a secas. Por ejemplo, pues hay un grupo de empresarios, pequeños empresarios, que quieren hacer cine, ¿no? Que quieren filmar y fracasan siempre, ¿no? No logran filmar, no logran hacer cine. Entonces, ese no lograr. Luego hay casas. Hay, por ejemplo, estaba acordándome, edificios que empiezan a construirse y nunca se terminan, ¿no? Es un microcuento, diría, sobre la historia de un fracaso, ¿no? La empresa en este caso consiste en construir una casa, construir su casa, y esa casa no se deja construir, no termina nunca, ¿no? Ese es otro tema frecuente. Es decir, la idea del fracaso es algo que me persigue mucho. Creo que lo hago precisamente para no fracasar personalmente, ¿no? Para no fracasar en mis empresas personales. Es como una manera de evitar que el fracaso real ocurra, ¿no? Entonces empiezo por contar el fracaso en ficción para que en la realidad no ocurra.
2: Es que el éxito, además, creo hoy en día está bastante ligado a ¿qué tantos millones tienes de dólares, de seguidores, de? Y todo se limita a una medición de audiencia, o a una medición de aplausos, o a una medición de copias vendidas, qué sé yo. Pero todo es numérico, ¿no? El éxito está como un poquito
0: sobrevalorado.
2: Sí, yo diría incluso hasta con otra personalidad. O sea, creo,

0: creo que el éxito ya no es quien era. O sea, creo que el éxito ahora es otra persona diferente. Bueno, antes el éxito en los 70s, 80s, Vladimiro, era, ahora te doy la palabra enseguida, solo para cerrar la idea. En los 70s, 80s el éxito era tener un trabajo estable.
1: Claro.
0: Eso era tener éxito.
1: Comprarse la casita.
0: Sí, y por ahí, que si te va bien, bueno, te casaste, tuviste un hijito y tienes un trabajo estable. ¿Y te gusta tu trabajo? Sí. ¿Qué persona más exitosa?
1: Basta.
0: Y ahora no. Ahora no basta con que te guste tu trabajo. Ahora tienes que ser popular, tienes que ser viral, tienes que ser millonario, tienes que ser... Y eso nos están vendiendo y los jóvenes quieren eso.
1: Sí.
0: Solo cierro con este ejemplo. Hay un muchacho, que no voy a nombrar porque no tiene sentido, pero es uno de los influencers, youtubers más conocidos de acá, que tiene más reproducciones, que tiene más monetización, etc. Y el otro día en una entrevista le preguntan, ¿y cuál es tu meta? Ser millonario. Él no entiende, o al menos yo lo entiendo de esa manera, que él no entiende que para llegar a ser millonario primero tienes que tener una meta. Él está queriendo hacerse millonario, no sabemos cómo, porque
2: de la noche a la mañana
0: no nos explica el cómo, solamente nos dice que su meta es ser millonario. Y yo me pregunto, ¿cuándo dejamos de soñar en metas que realmente valen la pena? Porque el dinero sí puede llegar, pero está claro que eso llega por por default.
1: Sí, bien y va.
0: Claro, vendrá. Va a venir. Pero si no haces lo que amas, si no eres fiel a tus ideas, si no eres fiel a lo que crees, si no eres una persona que cree en sí misma, cualquier cantidad de dinero que hagas te va a atormentar.
1: Claro, ¿y cómo creerle? O sea, ¿cómo creerle si sabes que su objetivo es hacer dinero? Entonces, ¿cómo saber si su actitud es buena porque es bueno o porque en realidad eso le va a llevar a más dinero? O porque, y si te da la mano, ¿es porque quiere más dinero contigo o te ve como un instrumento como para llegar a su fin?
0: Uh-huh. ¿Sabes, Vladimiro? Una amiga decía, fue candidata a la vicepresidencia de la República, y ella me decía una vez, acá creemos que el éxito es tener a nuestros hijos en un colegio caro, comprar un carro de alta gama y vivir en Cumbayá. Ese es el éxito aquí.
2: Ya, mira, una cosa que al escritor menos debe interesarle, y a mí personalmente menos me ha interesado, y conozco muchos escritores que han tenido esa misma manera de pensar, digamos, William Faulkner, por ejemplo, mi amado William Faulkner, eran escritores a quienes el éxito no les interesaba. Y no hay cosa más falsa ni más no hay cosa más falsa que un escritor, no, perdón, que un personaje triunfador. Vean, un gran ejemplo en la literatura es el gran Gatsby. El gran Gatsby de
1: Fitzgerald,
2: ¿no? Él intentó crear un personaje triunfador, pero detrás de ese personaje triunfador encontró una sombra, y lo que muestra es la sombra. Entonces, todo escritor, y yo me incluyo entre ellos, lo que busco no es la gloria del escritor, sino su sombra. Aquello que hace precisamente la sombra y la oscuridad del triunfador. No hay cosa más falsa, no hay cosa más mentirosa en la literatura que el éxito, que el personaje exitoso. El personaje exitoso al escritor no debe interesarle, no le interesa para nada, porque la realidad del mundo es otra. Nuestros primeros padres, Adán y Eva, fueron unos fracasados. Ellos empezaron fracasando y nos dejaron como herencia un fracaso. Entonces, eso tenemos que apechugar. La especie humana tiene que apechugar con eso, con la idea del fracaso. Y a ver, ¿qué hacemos a partir del fracaso? Lo demás es mentira. El personaje triunfador es un mentiroso. el personaje exitoso es un mentiroso. Eso no existe.
0: O te dicen que finjas.
2: Toda falsedad.
0: También hay ese famoso dicho popular, dicharacho, que es fake it till you make it. Es decir, finge hasta que lo logres. Uh-huh. Es decir, apariencias. ¿No es cierto?
1: Claro.
0: Eres un empresario que va a tener una empresa, que va a ser millonario, que etcétera. Bueno, mientras estás en el proceso, procura vestirte como uno, hablar como uno, actuar como uno. Y eso les venden a las nuevas generaciones. Y están las nuevas generaciones, claro, queriendo hacerse youtubers, crypto bros, claro, o traders, o qué sé yo.
1: Y ahí le podemos anclar a la política. Por eso apoyan a un personaje que claro, es su paradigma. Por eso hay jóvenes.
2: Ese mundo de los youtubers triunfadores, además, es un mundo muy extraño para mí, muy ajeno. O sea, yo probablemente si fuera más joven, si tuviera yo la mitad de los años que tengo, es decir, 40, ¿no? Me interesaría por ese mundo. Pero yo ya viví un mundo totalmente distinto, ¿no? Un mundo totalmente distinto, ajeno al de los youtubers. Entonces, repito, si tuviese yo 40 años de edad, por ejemplo, me interesaría mucho por ese mundo. Pero yo estoy ya de vuelta de muchas cosas. Tengo ya una obra realizada, y una obra realizada a espaldas del mundo de los youtubers y de los triunfadores. Entonces, como ves, el mío es un mundo muy distinto del mundo que yo viví. Es un mundo muy distinto del mundo de los youtubers. No me tocó, no tuve la suerte
0: o la desgracia
2: de vivir eso. Entonces es un mundo distante y ajeno al mío, ¿no? Entonces, yo tengo mi mundo, el mundo de los empresarios en el amor y que fracasan en el amor, de los empresarios de los muchachos que quieren hacer cine y no pueden, de los que quieren construir una casa y no pueden, etcétera, ¿no? Ese es un poco el mundo mío.
1: También un mundo más militante, ¿no, Vladimiro? ¿No? Esos años 70 con mucha militancia, con mucha izquierda radical.
2: No, fíjate que eso no está en mi... Yo más bien veía de lejos eso y lo veía con cierto escepticismo. Siempre fui un escéptico y miré el triunfo de la Revolución Cubana que me tocó siendo joven. Lo vi con escepticismo, todo lo viví con escepticismo, ¿no? Es como que yo veía el otro lado, o veía las sombras de los triunfos que me rodeaban, de los triunfos individuales y políticos y sociales, ¿no? Evidentemente la Revolución Cubana, cuando yo viví, era un triunfo político, un triunfo social, un triunfo real, visible y todo. Sin embargo, yo fui muy escéptico frente a ello. O sea, nunca fui militante, y nunca fui militante porque no acababa de creer en esa realidad, ¿no? Como que veía la sombra de eso, y una sombra que efectivamente llegó. Es decir, esa sombra la vi, la preví, y a lo largo del tiempo esa sombra fue creciendo sobre Cuba y me dio, y acabó por, desgraciadamente, por darme la razón. El fracaso de la economía cubana, el fracaso de Cuba como sistema social, como sistema político, ¿no? A pesar de la resistencia, y quizá por la resistencia misma, ¿no? Entonces, pues, sí, fui muy escéptico, desgraciadamente el tiempo me dio la razón.
1: Bueno,
0: ¿Cuándo te desencantaste? ¿En algún punto específico de tu vida recuerdas que te hayas despolitizado por completo? ¿O nunca fuiste un animal muy político? Sobre todo quiero saber si la política está en tus cuentos, si es que hay algo de política en tus cuentos. Entiendo que la política es transversal y que todo es político, pero me refiero, si tomas en cuenta, si piensas en política cuando escribes un cuento de vez en cuando, algo así quiero saber.
2: No, fíjate que no. Tengo un cuento no publicado que no sé yo mismo por qué no lo publiqué. Uno que se llamaba El Asedio, y era una historia metafórica de algo que Ecuador vivió con intensidad hace unos años, es decir, el asedio del campo a la ciudad, el sitio del campo a la ciudad, es decir, el campo era un personaje fantasmal y afantasmado que sitiaba a una ciudad igualmente fantasma que era la ciudad de Quito y termina rindiéndola, ¿no? Entonces, era una anécdota muy cercana a, no, era una metáfora muy real de algo que Ecuador vivió con intensidad hace unos años. Sin embargo, no lo publiqué por descuido, puramente por descuido, porque no sé por qué no me fijé en ese cuento, pero era un cuento profético, ¿no? Era un cuento profético escrito en los años 70 o 60, de los cuentos más antiguos de los míos, de los años 60 y 70, y sin embargo, ese cuento de los años 60 y 70 hablaba del asedio del campo a la ciudad, que era justamente eso que vivimos, que vivió Quito hace pocos años, no, que lo vivió con...
0: en los noventas empezó el primer levantamiento.
2: Y con repeticiones, con insistencia. Bueno, la visión política no puede escaparse del escritor, o sea, uno no puede evitarlo. Por más personales que sean los asuntos y los temas que un escritor toma, termina dándole una orientación política. Eso es inevitable. Yo, por ejemplo, cuento una historia familiar y no pude evitar la visión política, incluso decadente, de esta actitud política familiar, ¿no? Está para información de ustedes, es el último cuento de los cuentos completos, se llama El Cuarto del Viudo. El Cuarto del Viudo es una historia casi autobiográfica y es una historia bastante fantasmal y bastante terrible, porque muestra un caso el enamoramiento entre personas cercanas, entre parientes, ¿cómo se llama esto?
1: Incesto.
2: De incesto, un caso incestuoso o semi-incestuoso, pero muy vago, muy sugerido, porque nunca cuento las cosas con la crudeza de los hechos reales, sino que siempre sugiero e insinúo. Yo creo que la misión del escritor, o por lo menos la mía, ha sido siempre sugerir las cosas, tomar los caminos indirectos, no ser jamás directo, ¿no? Sino metaforizar, ser muy sutil en lo que sugiero, más de lo que digo de una manera flagrante, ¿no? Entonces, yo evito la flagrancia en los en mis narraciones y prefiero sugerir y que el lector termine de construir el cuento. Entonces yo le doy al lector unos elementos para que el lector acabe de construir el cuento. Yo le doy nada más una parte y el lector lo termina, ¿no? Se fabrica y dice, lo que ocurrió fue esto, lo que ocurrió fue esto otro, esto, las cosas ocurrieron así, ¿no? Entonces, el lector termina de construir el cuento.
0: ¿Y dónde está disponible Cuentos Completos de Vladimiro Rivas para que la gente que lo quiera adquirir lo pueda? Tenemos aquí a nuestro Booker.
1: Sí.
2: Booker. ¿A quién tenemos ahí?
1: Sí.
0: A nuestro smuggler. Es que él es nuestro librero de confianza. No, hay muchas palabras, le podemos decir. ¿Cómo más te podemos decir? ¿Librista?
1: Librista, librillista.
0: ¿Del librillo?
1: Del librillo.
0: Ahora justo hay un festival, el Librillo Fest. ¿Vas a estar?
1: No voy a poder porque tengo otra feria. Vamos a estar en dos ferias, en realidad. Gracias al municipio de Quito, 4, 5 y 6 vamos a estar en el hall del municipio. Y al mismo tiempo tengo estas ferias itinerantes que también igual, gracias a la administración zonal Manuela Sáenz, estamos en Santo Domingo el martes y jueves y en San Agustín el viernes. Y también va a haber otra el fin de semana, sábado, domingo, más o menos por la América. Esta es la Feria de las Arañas de una amiga de Cosmonauta Librería que organiza esta feria. Entonces vamos a estar en las tres en realidad. Entonces estoy copado. Pero hablé
2: con... Y ahí van a estar los cuentos.
1: Me dicen que este Librillo Fest es para también recordarnos que nos quitaron la Feria del Libro al municipio y que hubiera sido en estas épocas, porque la Feria del Libro va a ser en estas épocas.
0: ¿Y la Feria del Libro?
1: Y la Feria del Libro queda para septiembre, comienza el 29 de septiembre y termina más o menos el 4, creo, 5 de octubre, pero claro, organizada por la Cámara del Libro y todo, y te van a cobrar además, bueno, cuesta $1.
0: La anterior Feria del Libro que le quitan al municipio la... organizaban en junio.
1: Sí, era en esas épocas. Ya ahorita estuviéramos ya
0: estuviéramos armando ya.
1: Sí, estuviéramos diciendo y estuviéramos visitándola. Sabes que yo también quiero recordar y quiero dedicar este programa a los presos que han muerto en las cárceles, en la cárcel del Encuentro y de tuberculosis, y que los han dejado morir. Uh-huh. Y ahí hay una paradoja. Hablamos de fracaso. Este es un gobierno fracasado, pero que además tiene todavía un cierto éxito. Es una paradoja, ¿no?, del destino y de la política, que siendo un gobierno que ha fracasado en todas las cosas, sigue teniendo cierto apoyo, un 20% de personas ciegas e inhumanas que siguen apoyando a esta cosa, a este mamotreto de gobiernucho, ¿no?
0: Que no puede controlar ni la tuberculosis en las cárceles.
1: Adivínate. Entonces, mira, este es un fracaso de gobierno, pero que todavía nos sigue oprimiendo. Quiero dedicárselo a las familias de los presos y a la memoria de ellos.
0: Y hay más. Hay más gente a quien dedicar, ¿no?
1: Sí, no, a los 4 niños de las Malvinas.
0: ¿Y ahora? ¿Y si los 8 niños aparecidos?
1: Los 8 niños aparecidos en esas bolsas, ¿no? Vivimos en un país fracasado. Este también es un país fracasado.
0: Imagínate,
1: pese
0: esto.
1: A que no tenga los bloqueos que tiene Cuba, que más bien yo le llamaría heroica su presencia en el mundo. El fracaso son estos países como el nuestro que ha sido invadido del neoliberalismo, pero de un fascismo, más yo le llamaría un fascismo atroz y desalmado, ¿no? Inhumano.
0: Escucha esto, muchachos desaparecidos, 8, el 31 de mayo en Salitre, llegan sus familiares a la morgue para el reconocimiento de los cuerpos porque encontraron 8 cadáveres. Sin embargo, informan que no hay médico forense. Y hay que trasladarlos a la morgue de Milagro.
1: Claro. Reducción del Estado.
0: Austericidio.
1: Austericidio. Y van a reducir más ministerios, ¿no? 4 menos.
0: Y ya vas a ver cómo le dan el mismo tratamiento que a los niños de las Malvinas, ¿no? Pero ya van a empezar a decir. Sí. Van a empezar a decir lo que dijeron. Van a culparlos de lo que los culpaban a ellos.
1: Claro.
0: van a inventar historias alrededor de ellos. Claro. Ya vas a ver los voceros en redes sociales, ¿no?
1: Sí.
0: Algo han de haber hecho.
1: Sí.
0: ¿Qué estarían haciendo?
1: Sí.
0: Los van a culpar. Estoy seguro. Y a ellos y a los más de 50 desaparecidos extrajudicialmente que hay en el gobierno, por cierto, más sangriento, más perseguidor y más desaparecedor de gente de la historia. Ni Febres Cordero, hermano.
1: Así
0: ya
1: es.
0: Superaste a Febres Cordero. Ya.
1: Te graduaste de facho.
0: Te graduaste. Estás graduado. Oye, queremos agradecerle muchísimo la presencia a nuestro amigo Vladimiro Rivas por habernos acompañado. Creo que hablo por Daniel también cuando digo que apreciamos muchísimo el tiempo que te has tomado. Daniel va a estar disponible en estas ferias que mencionó con tu obra. Ahí va a estar Cuentos Completos de Vladimiro Rivas. Me encantó el comienzo. Estaba leyendo ahora el último cuento que mencionó el autor sobre el cuarto del viudo. Me encantó cómo esta parte me parece increíble. Dice, voy a leer un pedacito chiquito. No, no todo un cuento porque me voy de largo y después... Que sí lo he hecho, por cierto. Pero las cartas de mi madre daban cuenta de los cambios en la familia, dice. Eran pequeños pero significativos. En una familia tribal como la mía, todo tenía que ser conservador. Y cualquier cambio, por pequeño que fuera, se volvía notable. ¿Quién se había casado? ¿Quién estaba separándose? ¿Quiénes habían sido papás? Y ahí yo sentí como una relación directa entre eso que narra Vladimiro y el exitismo. El exitismo en nuestras familias, que solo se mide por si sacaste una maestría, solo se mide por si no estás divorciado, solo se mide por si tus hijos están en un colegio caro. Lo que había dicho antes, eso lo dijo Dolores Padilla. Ella fue...
2: Ah, mi gran amiga Dolores, sí.
0: Binomio de León Roldós, ¿no? En el 2006-2007. Así fue,
2: ¿no? Hace mucho que no... ¿Qué saben de Dolores?
0: No he hablado. No he tenido la suerte de verla.
2: No la he visto desde hace mucho.
0: ¿Cuánto tiempo no vienes a Ecuador, Vladimiro? No.
2: Mi Dolores del alma.
0: ¿Cuánto tiempo que estás sin visitar Ecuador, Vladimiro?
2: Bueno, la última vez que visité fue en el año 22, cuando fui a dar una conferencia sobre en la Academia de la Lengua, sobre el versículo en la poesía hispanoamericana.
0: ¿Y te hace ilusión venir a Ecuador últimamente? ¿Cómo te llevas con esa nostalgia?
2: Pues la única manera de vencerla es cumplir, ir allá. Uh-huh. Ir allá. Entonces, yo sí quiero ir en este año a Quito. Tengo motivos para regresar porque tengo un nuevo libro. Este que se llama... A ver, no sé si lo ven.
0: A ver, un poquito más centrado. Ahí está. Leer poesía.
2: Leer poesía. Leer poesía. Es un libro didáctico, ensayístico. Uh-huh. Acaba de salir hace 3 días. Hace 3 días acaba de salir publicado por la UAM, por la Universidad Autónoma Metropolitana, en coedición con la editorial E.ON. Si no hubiese sido por la coedición, esto no salía nunca, porque la universidad se tardó muchísimo. Bueno, por asuntos burocráticos, pero al fin salió el libro, Leer Poesía, y me gusta mucho. Es, como digo, un libro didáctico, ensayístico, es el resultado de mis clases en la universidad, ¿no? Entonces, pues, ¿qué puedo decirles? Me gusta mucho el libro. Es un libro pequeño, un libro chico, pero muy concentrado, muy, muy denso.
0: ¿Y cuándo trae a la guagua para presentarla en sociedad?
2: Ah, pues eso es lo que quiero hacer. Quiero ir este año para presentar el libro, ¿no?
0: Allá. ¿Nos avisas? Para estar pendientes.
2: Les aviso. Traerte. Bueno, ahora hay otra modalidad. El libro por demanda. Uh-huh. Comprar el libro bajo demanda. Yo he comprado ya varios libros así, bajo demanda. Aprovecho para decirles que otro tema muy frecuente que aparece en mis libros es la música. La música. Yo soy un gran melómano y trato de darle a cada cuento una forma musical. Incluso he tratado uno de mis mejores cuentos, si no el mejor, es un cuento que trata, que es un retrato disfrazado de nuestro compositor, ¿cómo se llama? Salgado, Luis ¿qué?
1: Luis. Humberto Salgado. Sí, me parece.
0: Bueno, Luis Salgado.
2: Luis Humberto Salgado.
0: Luis Humberto Salgado.
2: Sí, es un compositor, nuestro mayor compositor de música clásica, y cuento en mi libro, se llama Música para Nadie. El cuento se llama Música para Nadie y es, creo, mi cuento favorito. O sea, si me preguntan cuál es mi cuento favorito, yo digo es ese. Ese retrato velado de Luis Humberto Salgado, que es otro fracaso, es otra historia de fracaso. Música para Nadie, un hombre que tenía una imaginación musical extraordinaria, el hombre de mayor imaginación musical en nuestro país, en Ecuador, y que compuso toneladas de sinfonías, de música de cámara, de óperas. ¿Para quién? Para nadie. No había
0: público.
2: No había teatro, no había oyentes, no había intérpretes, no había nada que pudiera interpretar esa música. Pero esa música la tuvo en su cabeza y la hizo, ¿no? Y la hizo. Esa música existe, ¿no? Entonces, a mí me encanta esa historia. Sí, porque además el hombre termina escribiendo una fantasía musical en plena Plaza Grande, ¿no? En la Plaza Grande, en una noche de soledad, se pasa la noche entera sin dormir, va a la Plaza Grande, se sienta en un banco y empieza a escribir en la mente, no en la partitura. No en la partitura, no en el papel, sino en su cabeza se pone a escribir una ópera entera. Wow. Una ópera entera, y que se llama Ligia, basada en el personaje de la novela de Sienkiewicz, Quo Vadis, porque era un hombre muy católico. Y entonces yo respeto esa forma de ser del compositor. Luis Humberto Salgado era un hombre sumamente católico, conservador, etcétera, un hombre sumamente inspirado, y se pasa una noche entera en un banco de la Plaza Grande, en medio del rocío y todo, escribiendo en su cabeza, no en la partitura, una ópera entera, la ópera Ligia. Y él se siente feliz, contento de haber terminado la ópera. Termina la ópera. Y los papeles que quedaron escritos los quema. Y los quema delante de su. Delante de una alumna suya, de quien estaba enamorado, ¿no? Era una especie de Humbert, y él y su alumna, una especie de Lolita. Una especie de Lolita. Estaba enamorado de su alumna y delante de su alumna quema los papeles que quedaban escritos de la ópera Ligia. Y no importa. Entonces yo lo que digo es, no importa dónde exista la obra de arte. La obra de arte no existe en el papel. No existe en el piano, no existe en la partitura, no, la obra de arte existe en la cabeza del compositor. Nunca la escribió, no importa, nunca la escribió, pero esa obra existió, entonces la existió y la escribió, la compuso una noche entera en la Plaza Grande, en medio en la soledad más grande, en la Plaza Grande, en un banco de la Plaza Grande. Allí le escribió. Lean ese cuento. A mí me gusta mucho.
0: Música, ¿no?, para nadie. Música Vladimiro para nadie. Rivas. Gracias por visitarnos. Un
2: cuento,
0: ¿no?,
2: papito. Bueno, entonces, bueno, para terminar, voy a pienso ir en este año llevándome esto. Si es que no puedo, haré la edición, como se dice, por encargo. No, hay el lector puede comprar libros por encargo, es decir, las grandes editoriales se evitan ahora, esa es la tendencia, a publicar 3.000, 4.000, 5.000, 6.000 ejemplares, porque no tienen dónde, necesitan una gran bodega para guardar los libros. Entonces lo que hacen es vender por pedido. Vender por pedido. Si hay un solo pedido, uno, pues ese, pues imprimen un ejemplar. Un ejemplar. Y lo venden. Así lo he comprado, los he comprado en Busca Libre.
0: Estaremos pendientes del nuevo libro de Vladimiro Rivas. Gracias a Daniel Lastra por habernos visitado. Bueno, tenemos que irnos. Hay un noticiero entero que escuchar aquí en la radio de las noticias a las 12 del día. Si quieren el libro de Vladimiro, busquen a nuestro amigo Daniel Lastra en Facebook, Librería Lastra, Daniel Lastra. Yo les paso el contacto por Telegram, de ser el caso, a todos los que escucharon este programa. Muchas gracias por habernos aguantado.
1: Vero, te amo.
2: Muchas gracias, Daniel. Muchas gracias.
1: Gracias, Vladimiro.

0: Gracias por ser parte del espacio El Quique Show. Sabrán disculpar cualquier cosita. ¡Nos vemos!
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12:05. Buenas tardes, señoras y señores. Hoy es miércoles 3 de junio del año 2026. Un placer estar acompañándoles en este informativo del mediodía por Radio Pichincha, la radio de las noticias. Les saludo cordialmente a Javier Bisuete en el control máster, Fernando Calderón en la transmisión en vivo, Diana Dávila en la coordinación de entrevistas, Javier Ojeda en la producción y a todo el equipo de Radio Pichincha, que está listo ya para ofrecerles abundante información para hoy. Señoras y señores, aquí comenzamos.

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1: Estos son los titulares, señoras y señores. Un día después de revelarse audios de Progen que involucran a Diana Jácome, la fiscalía informa de la detención de un alcalde de la Revolución Ciudadana. Ya vamos a comentar el tema. Y Correa reacciona a la detención de Vico Villacís. Quieren hacer alcaldesa a Roberta Zambrano. Villacís tiene fuero de corte provincial, pero está pasando lo mismo que ocurrió con el alcalde de Guayaquil, dice el abogado Carlos Soria. La prefecta Paola Pavón presenta un recurso contra las reformas al COOTAD. Y en el caso Progen, Luque reconoce que no es normal visitar a un proveedor previo a una fase precontractual. Tremendo. Hallazgo macabro en la vía Babahoyo, Juján. Policía investiga si 8 cuerpos ensacados pertenecen a jóvenes desaparecidos y nos meten el cuento de que todo es felicidad, tranquilidad, paz en el Ecuador. Ya vamos a comentar este y otros temas, señoras y señores.
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2: ADN y el riesgo de usar el Estado como plataforma electoral. El anuncio de los precandidatos del movimiento oficialista ADN para las elecciones seccionales abrió un debate en la opinión pública. ¿Está el gobierno fortaleciendo la democracia local o utilizando el poder nacional como trampolín para expandir su control político territorial? Y es que la decisión de presentar a ministros, altos funcionarios y figuras estrechamente vinculadas al presidente Daniel Noboa como aspirantes a alcaldías y prefecturas revelaría una estrategia comprensible desde la lógica electoral, porque todo gobierno busca consolidar presencia en los territorios y traducir su popularidad nacional en victorias locales. Sin embargo, cuando quienes administran áreas estratégicas del Estado pasan simultáneamente a convertirse en actores de campaña, se activa una preocupación legítima sobre las prioridades de la gestión pública. Se esperaría que los ministros acompañen y apuntalen la acción del régimen, no que utilicen el apartaje y los recursos de todos para prepararse como candidatos. Aunque la ley permita estas aspiraciones, la discusión no es únicamente jurídica, sino ética y política. Ecuador enfrenta grandes desafíos en varios ámbitos: seguridad, empleo, inversión y servicios públicos. En ese contexto, resulta razonable preguntarse si los funcionarios llamados a enfrentar esos problemas pueden dedicar toda su atención a sus responsabilidades mientras construyen proyectos electorales personales. Pero además existe un problema de fondo para la institucionalidad democrática. Cuando el partido gobernante utiliza la visibilidad obtenida desde el ejercicio del poder para competir en elecciones locales, más aún cuando a través de dudosas acciones judiciales y de justicia electoral anula y deja fuera de camino a potenciales rivales, la frontera entre gestión pública y promoción política puede volverse difusa. Esto implica un riesgo para cualquier democracia: que los recursos simbólicos del Estado terminen favoreciendo a quienes ya ocupan posiciones privilegiadas dentro del aparato gubernamental. Además, el anuncio también refleja una debilidad estructural de los partidos ecuatorianos. En lugar de promover liderazgos construidos desde las comunidades, los barrios o los gobiernos locales, se vuelve a recurrir a figuras nacionales cuya principal fortaleza es su cercanía con el poder central. Y esto alimenta una política cada vez más dependiente de las marcas presidenciales y menos de proyectos territoriales sólidos. Las elecciones seccionales deberían ser una discusión sobre ciudades, provincias y soluciones concretas para los problemas de cada territorio. Sin embargo, el riesgo es que terminen transformándose en un plebiscito sobre el gobierno nacional y en una disputa por ampliar cuotas de poder político. ADN tiene el derecho de competir y presentar a quienes considere sus mejores cartas, pero también tiene la responsabilidad de demostrar que la gestión pública no está subordinada a los cálculos electorales. 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
1: Ya son las 12:11, y antes de entrar al detalle de la información, permítame enviarle un saludo a la colega periodista y comunicadora social Eufemia Salazar, que se recupera favorablemente de una delicada intervención quirúrgica. Felicitaciones a Eufemia. Vamos con los detalles. Un día después de revelarse audios de Progen que involucran a Diana Jácome, la Fiscalía informa de la detención de un alcalde de la Revolución Ciudadana. Bueno, ¿hasta cuándo para esto, señoras y señores? En redes sociales, varios usuarios cuestionaron la coincidencia temporal entre este operativo y la difusión de nuevas evidencias relacionadas con el caso Progen, que involucran a asambleístas de ADN como Diana Jácome, por ejemplo. Vamos a escuchar la nota con Gabriela Cruz.
3: A las 3:49 de la madrugada de este miércoles 3 de junio de 2026, el ministro del Interior John Reinberg publicó dos fotografías en su cuenta de X que muestran un operativo ejecutado aparentemente en la suite de un hotel donde fue detenido el alcalde de Esmeraldas, Vico Villasís. El ministro se limitó a escribir "Esmeraldas en desarrollo". Posteriormente, a las 5 de la mañana, en el chat de periodistas del Ministerio del Interior, se informó sobre una rueda de prensa convocada para las 7:30 en la sala protocolar del Aeropuerto Internacional Mariscal Sucre de Quito, con el objetivo de dar detalles del operativo ejecutado en las provincias de Esmeraldas, Santa Elena, Sucumbíos y Pichincha. Alrededor de las 7 de la mañana, la Fiscalía confirmó que se ejecutaron 18 allanamientos y se detuvieron a 8 personas, entre ellas al alcalde de la Revolución Ciudadana, Vico Villasís, por el presunto delito de lavado de activos. Entre las evidencias que se habrían levantado están terminales móviles, computadoras, dinero en efectivo, billetes de $100, $20, $1 y $2, vehículos, armas de fuego y documentos. La Fiscalía detalló que la investigación previa por este caso inició el 26 de noviembre de 2025, con base en un reporte de operaciones inusuales e injustificadas ROI, de la Unidad de Análisis Financiero y Económico UAFE. En las próximas horas se resolverá la situación jurídica de los 8 detenidos. En redes sociales, varios usuarios cuestionaron la coincidencia temporal entre este operativo y la difusión de nuevas evidencias relacionadas con el caso Progen, que involucra a la asambleísta de ADN, Diana Jácome. La noche del 2 de junio, el medio de comunicación Ecuavisa reveló un audio que habría sido entregado a la Fiscalía por el exgerente de la CLQP, Fabián Calero. En el registro se escucharía a la exministra de Energía, Inés Manzano, referirse a una supuesta estrategia para neutralizar la fiscalización legislativa relacionada con el caso. Tomado de radiopichincha.com, reportó para Punto Noticias, Gabriela Cruz.
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1: 12:14, y más sobre el tema porque hay una vinculación que ya vamos a comentar. De su lado, el ministro del Interior, John Reinberg, informó en una rueda de prensa que el operativo ejecutado la madrugada de este miércoles dejó 8 detenidos, entre ellos el alcalde de Esmeraldas, tras 18 allanamientos en Esmeraldas, Pichincha, Santa Elena y Sucumbíos. Según Reinberg, la presunta estructura investigada habría movilizado más de 15 millones mediante empresas vinculadas y operaciones financieras para ocultar recursos de origen ilícito. Escuchemos.
4: Por la Fiscalía, por la UAFE y por la Policía Nacional. Luego de 12 meses de investigación, la madrugada de este 3 de junio de 2026, la Policía Nacional, en coordinación con la Fiscalía General del Estado, también gracias al trabajo de la UAFE, en la trazabilidad de la ruta del flujo económico y legal de estas empresas, este caso no habría sido posible sin el trabajo técnico y especializado de la Unidad de Análisis Financiero y Económico UAFE. Fue el análisis de la inteligencia financiera que permitió seguir la ruta del dinero y identificar patrones inusuales, encontrar movimientos incompatibles con la realidad económica de los involucrados y revelar una estructura que habría operado detrás de una aparente fachada de legalidad, obteniendo aproximadamente 15 millones de dólares y posteriormente habría intentado ocultar y dispersar esos recursos mediante empresas vinculadas, transferencias a terceros y operaciones financieras complejas. La UAF identificó transferencias por cerca de 7 millones de dólares hacia distintos beneficiarios, aproximadamente 240 mil dirigidos a funcionarios públicos, retiros en efectivo por alrededor de 320 mil y operaciones mediante transporte de valores cercanos a 980 mil. Por eso la operación se llama Operación Blindado. Además, se detectaron movimientos financieros por aproximadamente 7.5 millones de dólares frente a ingresos reportados al SRI por solo 252 mil. Fueron 18 allanamientos en Esmeralda, Santa Elena, Sucumbío y Pichincha, dejando como resultado 8 detenidos, entre los que se encuentra un actual juez del Consejo de la Judicatura en el Cantón de Nueva Loja, quien habría sido anterior juez del Consejo de la Judicatura en el Cantón de Esmeraldas, dos funcionarios de las unidades judiciales de Atacames, un funcionario de una ONG de Esmeraldas, quien también es funcionario del GAT de este cantón. Participaron en la operación 200 miembros de Policía Nacional y 14 fiscales. La compañía Rey Pes Pacific, en la cual el ciudadano Villasís Tenorio dijo Alfredo, alcalde de Cantón de Esmeraldas, registra como principal accionista con 98% del total de las acciones, tiene dentro de sus principales beneficiarios al ciudadano Arias Vélez Jackson Antonio, fallecido, según la unidad de análisis financiero económico, por un monto aproximado de 900 mil dólares, persona que tiene registro por actos de sicariato, tenencia ilegal de armas y secuestro extorsivo.
5: Reviento, ya no aguanto más mentira.
1: Necesariamente toca comentar este aspecto porque puede ser que en la práctica el operativo sea en contra de mafias organizadas, pero la credibilidad del régimen pues está muy disminuida. Y la ciudadanía, y este periodista al menos, no llega a creer la totalidad de lo que dicen los voceros del gobierno, que para colmo de males, ahora son candidatos como el señor Reinberg, que es precandidato a la alcaldía de Guayaquil, y es justamente él el que encabeza un operativo para detener a otro alcalde en la ciudad de Esmeraldas. Y si uno se pone a pensar y hacer recuento, sucede que hay otro alcalde como es el de Guayaquil, la principal ciudad, si no la más grande ciudad del país, detenido y torturado en la mal denominada cárcel del Encuentro. Y hay otro alcalde, el de Cuenca, el señor Zamora, que está siendo perseguido y a quien le eliminaron sus derechos políticos para impedirle participar en las elecciones que ellos adelantaron para noviembre. Y no solo eso, hay amenazas que penden sobre la cabeza del alcalde de Quito y de otros alcaldes, donde que al parecer no hay fuerza como para que el oficialismo logre alzarse, ¿no?, con esas alcaldías o prefecturas. Entonces, uno ya no puede creer pues que esto no sea otra motivación política para sacar de escena al alcalde de Esmeraldas, que iba a optar por la reelección y que es del partido a quien desaparecieron, como es del Partido Revolución Ciudadana. Y para colmo, puesto que la que ahora actualmente es prefecta es absolutamente gobiernista y está, ¿no?, optando y va a optar por la alcaldía justamente de la ciudad de Esmeraldas. Todos estos antecedentes ponen en tela de absoluta duda, ¿no?, de que este operativo sea solamente judicial. Pues en el fondo puede haber, digo, piensa mal y acertarás, ya un tinte de persecución política otra vez, luego de todo el recuento que les he hecho. Y quién sabe si no seguirán apareciendo nuevos alcaldes, nuevos prefectos que se atrevan a pensar en la reelección sin dar la posibilidad de que el oficialismo vaya y presente sus candidatos y eventualmente gane, como quieren ellos ganar, con malas armas, por cierto, las elecciones seccionales. Así está el país. Mientras todo esto pasa, ¿saben ustedes cuál es la principal oferta que hace el gobierno como una obra monumental? Increíble. Construir una cárcel. Una cárcel para 15 mil personas. Eso es lo que está debatiendo ahora el país. Mientras se escudan también y tratan de ocultar el tema Progen, en donde está involucrada la exministra Inés Manzano,

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1: Y continuamos con el tema, amigas y amigos. Vico Villasís tiene fuero de corte provincial, pero está pasando lo mismo que ocurrió con el alcalde Aquiles Álvarez. Aun cuando se lo traslade a Quito para ser procesado, debería ser quien acuse la Fiscalía Provincial de Esmeraldas y quien tenga conocimiento de esa detención. La Corte Provincial de Justicia de Pichincha, ese sería el proceso adecuado para que eso no se caiga, señaló el abogado Carlos Soria. Aquí en Punto Noticias, escuchemos.
2: Pasando nuevamente lo que pasó con el señor Aquiles Álvarez, alcalde de Guayaquil en funciones, en la misma manera. Ellos tienen fuero de corte provincial. Una cosa es quien sea competente para conocer el proceso, que efectivamente puede ser un juez anticorrupción de los nuevos señalados que están precisamente especializados en este tipo de delitos. Y esto ellos ejercen jurisdicción nacional, pero en Quito. Yo no estoy de acuerdo con esto, porque resulta que entonces solo en Quito se puede obtener esta especialidad. Yo he sido muy crítico de esto de acá. Pero sin embargo, de lo cual, aun cuando se lo traslade a Quito para que sea procesado aquí en la ciudad, a través del juez competente, debería ser quien acuse la Fiscalía Provincial de Esmeraldas y quien tenga conocimiento de esta detención, la Corte Provincial de Justicia de Pichincha, a través de una de las salas en estas de anticorrupción. Ese es el condumio procesal adecuado para que esto no se caiga. No nos olvidemos que el proceso en contra del alcalde también es nulo. En ese mismo proceso, en el caso Goleada, nosotros defendemos a Raúl Chávez, al asambleísta nacional, y tampoco se respetó el fuero de corte nacional que él tiene, solamente por ser asambleísta nacional, no porque los supuestos delitos se hayan cometido antes o después de que haya sido él asambleísta. Pero en este país, Manuelito, no se respeta la ley. Tanto es así que en el mismo caso Goleada, ahora el juez instructor decidió ampliar, por ejemplo, más allá de lo que le permite la ley, a 137 días, cuando la ley solo permite 120 días. Entonces, no me sorprende que nuevamente quieran repetir esta charada procesal, para mí es una charada procesal, a efectos de que el alcalde, en funciones de una ciudad en otra provincia, sea trasladado a Quito para que sea juzgado por un juez inferior al fuero al que él tiene derecho, que es Fiscalía Provincial y Corte Provincial de Justicia.
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1: 12:24. Muchísimas gracias, señoras y señores, por acompañarnos. Y tras la detención de Vico Villasís, alcalde de Esmeraldas, varias figuras políticas reaccionaron. Uno de ellos es Rafael Correa, expresidente de la República, quien denunció que la detención busca alterar el tablero electoral de cara a los comicios seccionales. Este señor es Vico Villasís, alcalde de Esmeraldas y seguro ganador de la reelección, afirmó el exmandatario al destacar la supuesta intención detrás del operativo. Correa enfatizó que este es un patrón sistemático, señalando que Villasís es el cuarto alcalde de una capital provincial al que le impiden la reelección, sumándose a los casos de Guayaquil, Cuenca y Puerto Viejo. Escuchemos. Bueno, de su lado, la prefecta de Pichincha, Paola Pavón, posteó: ¿ahora Esmeraldas? Este es el modus operandi del gobierno, detener a autoridades locales que optan a la reelección para impedir su participación electoral. Su operador, además de precandidato, allana y detiene al alcalde de Esmeraldas, la oposición política y la institucionalidad del país destruidas. También reaccionó Luisa González, ex candidata presidencial, que se pronunció de la siguiente manera. Queridos ecuatorianos, dice Luisa, ¿quieren saber por qué es el allanamiento del alcalde de Esmeraldas? Simple, la candidata de Novoa para la alcaldía de Esmeraldas es Roberta Zambrano. Su contrincante es Vico Villasís. No pueden ganar con él en la disputa por la alcaldía, y como ustedes pueden observar quienes nos siguen en YouTube, ahí se exhiben encuestas, estadísticas respecto de cómo está la preferencia.

0: electoral en la ciudad de Esmeraldas. Y la verdad, amigas y amigos, es que esto es un descaro ya sin nombre. Guayaquil, Esmeraldas, Puerto Viejo, Cuenca. Bueno, ¿hasta cuándo? ¿Hasta cuándo, ecuatorianos? Es que es una pregunta que debemos hacernos. Es una cuestión descarada, pero descarada. Hacen lo que les da la gana en el Ecuador. Hacen tabla rasa de la constitución, de las leyes. Utilizan los organismos que son los llamados a dictar justicia, como el Tribunal Contencioso Electoral, como la Fiscalía, como las Cortes de Justicia. Esto es una barbarie. Esta es una incivilización la que está viviendo en los actuales momentos el Ecuador. ¿Qué nos pasa, ecuatorianos? 1227.
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0: Y mientras en la política siguen metiendo presos y dejando de lado a posibles candidatos a alcaldes, acá en el Ecuador siguen los escándalos con el tema Progen. Y que son obviamente polémicos. Hay un audio que revela la coordinación entre Diana Jácome, asambleísta de ADN, e Inés Manzano, exministra de Energía, para frenar, oigan esto, para frenar el primer juicio político contra la exministra por el caso Progen. Javier Ojeda con los detalles.
2: Una grabación de julio del 2025 recientemente entregada a Fiscalía puso al descubierto una estrategia de coordinación entre la asambleísta de ADN Diana Jácome y la entonces ministra Inés Manzano para evadir el control de la asamblea. El audio, según lo reveló Ecuavisa, detalla cómo Jácome, desde la Comisión de Transparencia, habría operado para neutralizar el primer intento de juicio político contra Manzano por las irregularidades en los contratos con las empresas Progen y Austral. De acuerdo con el contenido atribuido a la exministra, la movida consistió en que Jácome tomara la competencia de las comparecencias para evitar que otras comisiones, lideradas por la oposición, asumieran el proceso.
3: Lo que me explicó la asambleísta Jácome es que había que hacer esta movida de llamar a las comparecencias porque otra, donde está la mayoría de los de Revolución Ciudadana, también lo estaban pidiendo. Y ella lo que hizo fue coger la competencia y decir, prefiero llamarlo yo. Entonces es por eso, así que tendría que ir y no sé qué, o sea, las preguntas ya se imagina lo que va a hacer, tiene que ser más escueto, o sea, hablar, decir, ¿no?, que todo se llevó a cabo, que tiene el tema no sé si hay una, mejor dígame qué es lo que puede decir que sea, que no vaya a ahondar más en el problema.
2: Esa presunta injerencia tuvo efectos concretos dentro de la fiscalización legislativa. Una de ellas, el ausentismo ministerial. Ni Inés Manzano, ni el entonces ministro Roberto Luque asistieron a las comparecencias iniciales. La delegación estratégica, en su lugar, acudió Fabián Calero, quien como viceministro evitó responder sobre los contactos directos con Progen. Y finalmente, informe de impunidad. El proceso concluyó con la emisión de un informe que no estableció responsabilidades políticas contra los funcionarios implicados. A pesar de que recientemente la asambleísta Jácome defendió el trabajo de su comisión en medios de comunicación, asegurando que cumplieron con el tratamiento del proyecto, las pruebas entregadas a las autoridades sugieren una negociación al más alto nivel para proteger la gestión ministerial. De hecho, a esta estrategia se sumó la postura oficial de la máxima autoridad de la legislatura. El 14 de mayo del 2026, en su rendición de cuentas, el presidente de la Asamblea, Nils Olsen, confirmó que la fiscalización parlamentaria del caso Progen ya concluyó dentro de la Comisión de Transparencia y que el informe no sería elevado al Pleno. Con estas acciones, el oficialismo logró evitar que el caso más sensible de la crisis energética sea discutido en la máxima instancia de representación popular, mientras la oposición denuncia un bloqueo legislativo diseñado para garantizar la impunidad de las autoridades involucradas en los fallidos contratos. Más información usted la encuentra en radiopichincha.com.
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1: 12:31. Muchísimas gracias a todas las personas que nos están escribiendo a través de nuestras redes sociales. El tiempo no nos permite, sino pues con gusto daríamos lectura a todos sus comentarios. Pero gracias, apóyennos, sigan con nosotros, pongan me gusta, es importantísimo para que este medio de comunicación, el otro relato informativo, siga adelante. Y oigan ustedes, Roberto Luque, quien estuvo a cargo de la cartera de energía entre abril y junio del 2024, durante la última emergencia eléctrica, reconoció que no es normal que un ministro visite a un potencial proveedor, como ocurrió con Progen, empresa estadounidense que se adjudicó dos contratos para la inyección de 150 megavatios. Sin embargo, Luque subrayó durante una entrevista en el programa Primera Hora que su visita a Estados Unidos a constatar el estado de los generadores eléctricos de Progen ocurrió en medio de una emergencia energética que afrontaba el país, por lo que se requería elaborar un plan de acción para responder a la crisis que tenía a la población viviendo apagones de 6, 8 y hasta 14 horas diarias. Y no les da vergüenza reconocer todo esto, especialmente en el último cuatrimestre de este año. El exfuncionario explicó que era necesario conocer la oferta existente en el mercado internacional y por ello se realizaron visitas y sondeos para determinar costos operativos, evaluar posibles soluciones y recopilar información técnica. Yo no tenía el objeto en el Ministerio de Energía ni la competencia para hacer contrataciones. Nosotros íbamos a hacer el plan para que luego la empresa encargada de ejecutar el plan haga el proceso contractual, CLGP dijo. Además aseguró que fue su decisión viajar a República Dominicana para levantar información sobre las barcazas y el tipo de generación para el país. ¿Le creen? Bueno, escuchemos.
2: Todas eran genéricas porque yo no tenía el objeto en el ministerio y la competencia para hacer contrataciones. Lo que nosotros íbamos a hacer el plan para que luego la empresa encargada de ejecutar el plan haga el proceso contractual, que es el EC. Entonces, en este caso, nosotros hicimos una especie de sondeo de mercado. No ese sondeo de mercado que se usa en los procesos contractuales, sino un sondeo de mercado para hacer el plan de acción, en donde veíamos costos operativos de las posibles de las potenciales soluciones, pero también con insumos del mercado internacional. Y es ahí donde yo decido hacer un viaje. Y esa es decisión mía, y yo la defiendo hasta el día de hoy, de que un viaje era necesario para levantar información, para ver el tipo de generación. Por eso es que fuimos a República Dominicana a visitar barcazas, y también el equipo fue a Estados Unidos, una de ellas fue Progen, a levantar información para ver si el tipo de generación era aplicable a nuestro plan de acción.
1: Así también Luque señaló a Progen como una empresa corrupta, que según su criterio estafó a todos los ecuatorianos y para perfeccionar su estafa tuvo que corromper a funcionarios. Repasemos sus declaraciones.
2: Aquí, lo claro, como lo he dicho, es Progen es una empresa corrupta. Para perfeccionar su estafa, tuvo que corromper a funcionarios. Si esos funcionarios fueron de bajo, medio o alto nivel, eso no debería importarle a ningún ecuatoriano. Lo que queremos saber es quiénes fueron. No importa si fue de la institución A, B o Z. Lo que nos importa saber es quiénes fueron. ¿Y quién tiene que determinar eso? La Fiscalía General del Estado. Pero aquí hay algo importante, Fabricio, que hay que decirlo, que es que es el gobierno del presidente Noboa el que puso las denuncias en la Fiscalía aquí en Ecuador, que han gatillado en investigaciones en donde, por ejemplo, el suscrito ha sido investigado, y también es el gobierno del presidente Noboa el que ha puesto denuncias en Estados Unidos con la ley más dura contra las mafias corruptas, que incluso estuvieron las mafias de PDVSA y de FIFA, todo
3: eso,
2: la ley Rico, exactamente, y que ya está dando los primeros resultados. Hoy ya sabemos que la ruta del dinero va a ser pública, a pesar de que la empresa estafadora pretendía mantenerla en secreto. De tal suerte que hoy los abogados pagados por el gobierno del presidente Noboa lograron un hito importante. Esa ruta de dinero va a ser pública. Ya se sabe que son 5 empresas más. Una donde le compraron los motores viejos, otra donde mandaron a pintar, otra donde mandaron a ensamblar. Y ellos ya están siendo vinculados a la denuncia en Estados Unidos. De tal manera que aquí hay acciones concretas de parte del gobierno en contra de una empresa que estafó a todos los ecuatorianos.
4: Si no lo digo, reviento. Ya no aguanto más mentiras.
5: Ya no aguanto, no.
1: Señor Luque, lo que no es normal ¿sí? Es que usted haya ido a verificar unos equipos que todo el mundo se dio cuenta apenas los vieron que eran viejos, que eran chatarra. Y por eso ahora están presos al menos 4 técnicos de Selec, quienes denunciaron que eso era chatarra, que no servía para nada. Y son los mismos equipos que usted vio cuando fue a supervigilar, a levantar informes técnicos. Aquí no nos quieran venir a meter el cuento. No nos quieran ver la cara de idiotas. Cualquier persona se da cuenta que eso era chatarra. Eran fierros viejos que nos estafaron a todos los ecuatorianos. Pero cuando usted fue a verificar técnicamente si es que convenía o no la contratación, o para ver cómo atender la emergencia, usted no, solo usted no se dio cuenta. Obviamente usted y otros más. Y entonces eso no lo podemos creer, señoras y señores, no lo podemos creer los ecuatorianos. Lo que no es normal es que, por ejemplo, en el ámbito político, hasta ahora no estén enjuiciados ustedes políticamente. La señora Inés Manzano, que pagó ese contrato doloso, estafador de Progen, eso no es normal. Que la señora Jácome no dé paso a las investigaciones en la Asamblea Nacional para que se instaure un juicio político contra Inés Manzano, eso no es normal. Tampoco es normal que le metan preso al alcalde de Guayaquil, que no le dejen participar al alcalde de Cuenca, que hoy le metan preso al alcalde de Esmeraldas, que no le dejen participar al alcalde de Puerto Viejo. Eso no es normal. Y tampoco es normal que hayan adelantado las elecciones para noviembre cuando estas debían ser en febrero. Y no es normal que no haya medicina en los hospitales donde que se muere la gente todos los días. Y no es normal que hayan apagones como los que se vienen para este sábado y domingo. Todo eso no es normal, señor Luque. 12:38.
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1: Más sobre el tema, amigas y amigos, 12:38, Blas Coluna, asambleísta de la Revolución Ciudadana e impulsor de un juicio político contra Inés Manzano, afirmó que el audio filtrado en el que se evidenciaría una coordinación entre Diana Jácome y la exministra Manzano para evitar su comparecencia ante la Asamblea y frenar el proceso de fiscalización, también compromete a legisladores de ADN. Según Luna, durante la intervención desarrollada en la Comisión de Transparencia se solicitó la comparecencia de varios ministros vinculados al caso, pero no se los llamó. Además, cuestionó el informe aprobado por esa mesa legislativa al considerar que es escueto y que no determina responsabilidades políticas. Todo eso sirve como fundamento para el juicio político. El legislador exigió a la Comisión de Fiscalización que incorpore estos nuevos elementos y dé paso a este nuevo proceso de juicio político. Escuchemos.
3: Como bloque de la Revolución Ciudadana hemos presentado este juicio político que cada día va teniendo más fundamento y sobre todo más argumento el por qué se tiene que seguir con este proceso contra Inés Manzano. ¿Qué es el hilo conductor? El audio filtrado por un medio de comunicación el día de ayer involucra y salpica a legisladores de ADN que, como ya vemos y como se puede escuchar en este audio, operaron para evitar la fiscalización. Dentro de la comisión de la que somos parte, con Germán Alomero y Guido Mendoza, hicimos varias insistencias para que comparezcan los hoy ministros y diputados, que lamentablemente la fiscalía no les involucra hasta el momento, pero la legisladora que preside la comisión, Diana Jácome, y la mayoría de ADN no permitieron que comparezca la comisión. Ya sabemos por qué. Inés Manzano lo señala y le da directrices a Fabián Calero, que dilate el proceso, que no responda, que se huya al proceso de fiscalización. Y todo esto sumado a que el 19 de diciembre de 2025 presentaron un informe escueto en el que no señalan responsabilidades políticas. Y ante mi insistencia, con el pedido de la palabra, porque presentamos un informe de minoría, dispone la presidenta, porque de la comisión que se le queda abierto el micrófono, que no me dé paso de que no se lleve adelante un proceso de argumentación. Todo esto sirve como fundamento para el juicio político. hay que señalar, porque esto es sistemático, el CAL, con la presidencia del señor Olse, en su momento desvió este proceso de fiscalización que ya lo conoció, garantías constitucionales para que se fiscalice, pero de un plumazo terminó suspendiendo este proceso de fiscalización y derivó a la comisión de transparencia, entre comillas. He ahí toda esta trama de impunidad. Hoy exigimos a la comisión de fiscalización que dé paso al proceso de enjuiciamiento político porque tiene fundamento y tiene sustento. Nos hemos puesto la camiseta de Ecuador en un símbolo de unidad y exigencia, exigencia de transparencia, exigencia de verdad. Y que los grandes peces gordos terminen respondiendo.
1: Más temprano en la mañana, durante la sesión número 85 de la Comisión de Transparencia, Participación Ciudadana y Control Social, Diana Jácome suspendió la sesión tras la presencia del legislador Lenín Barreto, quien impulsa un juicio político contra Inés Manzano. Jácome llamó delincuente a Barreto. Veamos.
5: Hará que la discusión, por favor, sea poderosa. Perdón.
6: Señora presidenta, informo que el asambleísta Barreto ha ingresado a la comisión. No tengo ningún pedido a la comisión para que participe de la misma. No hay ninguna solicitud de participación para la presente sesión.
7: Tenga la gentileza, señor Barreto, de ubicarse en el público o retirarse. Tenga la bondad. Tenga la bondad. Usted no ha ingresado.
6: Nos encontramos en sesión de comisión y no hemos recibido.
7: Tenga la bondad de ubicarse donde está el público o retirarse. Tenga la gentileza. Sí. Por favor, no podemos continuar la sesión. Hay un procedimiento. Si usted quiere asistir y participar en la comisión o sentarse en la mesa, usted tiene que hacerlo a través de una petición por secretaría. ¿Lo ha hecho? ¿Lo ha hecho? ¿Lo ha hecho? Tiene su ventríloco al lado, pero ya, cálmese. Haga el favor de retirarse. Al lado. Gracias.
6: Continuamos con la Comisión General. Gracias. Sí.
7: Gracias, gracias. Aquí no se aceptan delincuentes. Vamos, avanzamos.
5: Continuamos, doctor.
7: Avanzamos, avanzamos, avanzamos, avanzamos, avanzamos, avanzamos, avanzamos, avanzamos. Se suspende la sesión. Muchísimas gracias. Se suspende la sesión.
1: Tremendo, señoras y señores, la prepotencia de esta señora, qué tremendo, quieren hacer lo que les da la gana, bueno, vienen haciendo lo que les da la gana. El asambleísta Lenín Barreto denunció haber sido objeto de agravios por parte de la legisladora oficialista Diana Jácome. Sostuvo que el proceso llegará hasta las últimas consecuencias para determinar responsabilidades en un caso que, según afirmó, habría ocasionado un perjuicio superior a los 100 millones de dólares. Escuchemos.
8: Como ya de costumbre dentro de la Asamblea Nacional, un espacio donde debe permitirse el diálogo, el debate a profundidad sobre las situaciones que amerita el Ecuador, el día de hoy se ha convertido en un espacio donde ni siquiera se nos permite visitar o acudir. El día de hoy he sido víctima de un agravio por parte de la presidenta de la comisión, Diana Jácome. Me acerqué a conversar con el compañero Blasco Luna sobre el tema de la rueda de prensa del día de hoy. No era mi intención participar de esta comisión, pero la asambleísta Jácome, como parece que le ha afectado bastante los audios que salieron a la luz el día de ayer, me sacó de la comisión. Y no contenta con eso, le dijo y se refirió al compañero Blasco Luna como ventrículo. Y al final se dirigió a mí como delincuente. Yo no soy delincuente, señora Jaque. Los delincuentes son aquellos que blindan y protegen el escándalo de los reyes, desde el gobierno nacional y de aquí, de la Asamblea Nacional. No podemos permitir. ¡No! ¡Bajo la corrupción! Este escándalo de los reyes podría significar inclusive el inicio del fin de este gobierno de Novoa. Le hacemos un llamado contundente a la ciudadanía a que aterrice cómo se ha utilizado el Estado para satisfacer negocios de particulares y de funcionarios que están en el gobierno. hay que seguir hasta las últimas consecuencias la ruta del dinero. Hay que seguir a aquellos funcionarios que se lavan las manos y que aparecen en su entrevista y sin haberles preguntado sobre el caso, se defienden. Así como el señor Roberto Luque, en una entrevista el día de ayer, si mal no recuerdo, se comenzó a defender el caso Progen. Cada día que pasa, los dedos apuntan más al gobierno de Noboa, al Ministerio de Luque, así como a Inés Manzano, compañeras y compañeros, señores, medios de comunicación. El día de hoy presentaremos la queja ante el Comité de Ética por la señora Diana Jabo y por su intromisión con una función del Estado y con la fiscalización, con la Fiscalía General del Estado también, y así mismo con los agravios perpetuados el día de hoy.
1: Sin embargo, al término de la rueda de prensa de la Revolución Ciudadana, la asambleísta de ADN, Diana Jácome, lanzó nuevas amenazas dirigidas a legisladores de la Revolución Ciudadana. Escuchemos.
9: 19 de diciembre de 2025, yo terminé con este proceso. Pero como no saben cómo deslegitimarme, atacarme, que me vaya, porque ahora están intentando que me vaya de la Asamblea Nacional. Ese es su propósito, lo están haciendo. Después le voy a decir a la Revolución Ciudadana que no lo van a lograr, que yo seguiré dándoles guerra y seguiré hablando firme. Y sí, que usen buenas pijamas, porque falta les va a hacer. No me voy a dejar, señores. A mí me ha costado estar aquí. Muchísimo esfuerzo. Levantarme de comunidad, no pudieron. Denuncia en el CAN, no pudieron. Ah, por cierto, se metieron a mis cuentas, me bloquearon, y sabemos de dónde proviene esa intervención. Violentaron a una mujer, recibir insultos todo este mes, denigrarme como mujer, todo eso he recibido. ¿Qué más quieren, señores de la Revolución Ciudadana? ¿Qué más quieren hacer conmigo? ¿Qué más quieren? Pues no les voy a dejar el camino fácil. Yo voy a seguir aquí trabajando con la verdad y con responsabilidad. A mí el patrimonio no se me ha inflado. Sigo teniendo el mismo patrimonio desde que empecé, con trabajo fuerte, teniendo mis deudas, viviendo de mi sueldo. Puedo abrazar a la gente y mirarle la cara. Trabajé en el sector público muchos años y honré esa confianza, sin tener glosas, sin tener sentencias por corrupción, a diferencia de otros que hoy intentan atacarnos por ahí. En ese sentido, señores, no tengo nada más que decirles y que le llegue el mensaje a la Revolución Ciudadana. Si algo me llega a pasar, si algo sucede con mi vida o la de mi familia, los responsabilizo directamente a la Revolución Ciudadana. Desde la noche de ayer he recibido ataques amenazantes contra mi vida y de la de los míos. Y reitero, no les voy a dejar el camino fácil, Revolución Ciudadana. Vayan y compren la pijama naranja. Muchísimas gracias.
4: Si no lo digo, reviento.
1: La verdad, señoras y señores, es que uno tiene que armarse de paciencia y de buen carácter para escuchar a la señora Jácome. Sí, a ella que insulta y amenaza como que se creyese la dueña del país. Y es que los malos ejemplos se siguen. Si desde el poder máximo, desde la élite del poder, se irrespeta absolutamente todo, aquí ya todo el mundo se cree. Aquí a todo el mundo se cree con la facultad de insultar y de perseguir a todos los ciudadanos de este país. Lo que acaba de decir la señora Jácome es grave, es gravísimo. Es una nueva amenaza, que se pongan las pijamas. Es decir, que la persecución va a continuar de manera imparable y para eso debemos estar preparados los ecuatorianos y debemos despojarnos del miedo. Porque aquí lo que nos quieren es imponer el miedo y eso no puede ganarnos en la conciencia de todos los ecuatorianos y ecuatorianas. El miedo no puede vencer, señoras y señores. La señora les acaba de decir delincuente a un legislador y no ha de pasar absolutamente nada y es una grave acusación. Mientras que al señor alcalde de Cuenca por haberle dicho fulana, que no es un insulto de ninguna naturaleza. Le acaban de suspender los derechos políticos por 6 meses para evitar que participe en la campaña electoral que se avecina. Señoras y señores, ¿hasta cuándo? Insisto, ¿hasta cuándo? 12:51.
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0: Son las 12:55. Oye, qué ajetreado que ha estado este informativo, ¿ah? Información candente, señoras y señores, a seguirle el hilo. Y esto también es muy importante. Esta mañana la prefecta de Pichincha, Paola Pavón, interpuso una demanda de inconstitucionalidad contra la reforma al COOTAD. Vamos a escuchar de inmediato el informe con Edison Paucar. Adelante, Edison.
1: ¿Cómo están, amigos de Radio Pichincha? Nos encontramos en estos momentos en los exteriores de la Corte Constitucional, debido a que el día de hoy, en horas de la mañana, la prefecta de Pichincha, Paola Pavón, se acercó hasta la institución para interponer un nuevo recurso en contra de la reforma al COTAD. Hay que recordar que esta reforma establece que los GATS deben establecer una ley del 70-30. ¿Qué quiere decir esto? Pues que a partir de este mes de junio ya habrá el control para que los GATS destinen al menos el 70% a obra física y el 30% a obra social, algo que ha traído discusión y polémica debido a que dentro de este monto del 30% pues se establecen también todas las inversiones a los sectores sociales, educativos, de salud y culturales. Y estos sectores son los más afectados debido a esta reforma. Escuchemos parte de las declaraciones de la prefecta de Pichincha.
2: El día de hoy acudo a la Corte Constitucional a colocar la demanda de inconstitucionalidad al reglamento emitido por el presidente de la República, Daniel Noboa, a la reforma inconstitucional del Código de Descentralización. Este reglamento no regula, este reglamento perfecciona una regla fiscal tramposa que tiene un solo objetivo: disminuir los recursos a los gobiernos autónomos descentralizados. Y esta disminución sin duda tiene una afectación en la obra pública y en la vida de la gente. Este reglamento inconstitucional, que además atenta contra la misma reforma planteada por el gobierno nacional, lo que busca es violar la autonomía financiera de los gobiernos locales, afectar la contratación y la obra pública, y un tercer elemento que es nuevo, genera inseguridad jurídica en los privados. Ustedes se preguntarán por qué inseguridad jurídica en los privados, porque afecta directamente la contratación y el pago de la obra pública, es decir, afecta a los contratistas. Esto puede ralentizar la obra pública y enfrentarnos a un escenario que se planifica un presupuesto, se contratan las obras y finalmente no tenemos los recursos para pagar.
1: El día de hoy, además, la prefecta de Pichincha, Paola Pavón, se refirió a la detención que sufrió en horas de la mañana el alcalde de Esmeraldas, Vico Villacís. La prefecta indicó que esta medida se da mientras en el país ocurren distintos hechos delictivos que la policía y sobre todo el candidato y ministro del Interior, John Reinberg, no han tomado ninguna parte para solucionar este tipo de problemas. Escuchemos las declaraciones de la prefecta.
2: El caso de Guayaquil. El alcalde Aquiles Álvarez detenido con una reelección casi garantizada. El alcalde de Puerto Viejo también retirado sus derechos políticos para que pueda participar. El alcalde de Cuenca, por el Tribunal Contencioso Electoral, suspendido sus derechos políticos. Y ahora detenido el alcalde de Esmeraldas. Pero ¿saben qué es lo más grave? Mientras padres y madres de familia y familiares de 8 chicos desaparecidos de la provincia del Guayas clamaban porque la policía y el Ministerio del Interior les dé respuesta, el ministro del Interior, además candidato de ADN, detenía, allanaba y detenía al alcalde de Esmeraldas. Este es el país en el que vivimos, en donde han priorizado la persecución y la proscripción, no solamente de organizaciones políticas, sino de autoridades que tenían una reelección a puertas en vez de cuidar la vida de la gente y garantizar la seguridad.
1: Esas han sido las declaraciones de la prefecta de Pichincha, que el día de hoy, pues como les comentábamos al inicio, se acercó hasta aquí, hasta la Corte Constitucional, para manifestar en un nuevo recurso su rechazo a la reforma al COTAD. Regresamos con ustedes, compañeros de estudios.
0: Muchísimas gracias, Edison Paucar, por este informe en vivo y en directo. Y bueno, aquí estamos concluyendo, señoras y señores, pero me quedo con lo que acaba de señalar la prefecta Paola Pavón. Eso, señor Luque, no es normal, que aparezcan ocho cuerpos víctimas de asesinato embolsados. ¿Ah? En el país a cada rato hay masacres. Eso no es normal. Eso no es normal. Por favor, señoras y señores, 13 horas, buenas tardes, buen provecho.

0: 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Son las 13 horas. 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

0: Cállate.
1: Mientras todos estamos febriles por el inicio del Mundial de Fútbol, hoy empiezan las finales de la NBA. Y qué final, ¿no? Hoy es la gran final, empiezan los 4 o 7 partidos, es el juego en donde, sí, la serie se disputa a 7 partidos o al ganador de 4, lo que suceda primero. Los San Antonio Spurs se enfrentan a los New York Knicks, 2 franquicias de las más poderosas, de las más queridas, no necesariamente de las más ganadoras, pero ya tuvieron una final hace 27 años, en 1999, cuando se impusieron los de San Antonio en una racha, nada, pues que fue irrepetible, ¿no? En 1999 era ese equipo de Tim Duncan. No sé si ustedes lo recuerden. El nombre les debe decir algo, ¿no? Si son seguidores del baloncesto. Tim Duncan, David Robinson. Luego los San Antonio Spurs llegarían a incluso ganar la temporada 2003, 2005, 2007. Cada 2 años ganaban el título con Tim Duncan, Tony Parker y el gran Emmanuel Ginóbili, el argentino. Cuando yo recuerdo, y siempre lo menciono, ¿no? Alguna vez, en una historia creada, en una historia forjada, porque eso no existía, acerca de la iglesia maradoniana. La iglesia maradoniana es un invento de Diario Clarín a través de su diario Olé, ¿no? Uno de los periodistas llamó a uno de los chicos que estaban jugando, estaban bromeando en Rosario, diciendo, ¿cómo es eso de la iglesia maradoniana? No, es una broma que estamos haciendo con amigos, ¿no? Y el periodista de Diario Clarín le dice, a ver, vamos a ir en un auto en 2 horas hasta Rosario. Tienen 2 horas para inventar los 10 mandamientos maradonianos. Invéntense un padre nuestro maradoniano y todo lo que a la gente le pueda gustar, por no decir con todo lo que podamos engañar a la gente. Y los chicos lo hicieron porque iban a salir en Diario Le, ¿no? Y les crearon una historia como que si la iglesia maradoniana existiera. Eso no existe, fue un invento de Diario Clarín. Se cuenta en el libro, que a propósito lo escribe uno de los chicos, en donde dice que la iglesia maradoniana no es un acto de fe, no es un acto religioso, no es ninguna devoción, sino que era un chiste, una cháchara, una chacota que estaban haciendo unos chicos, pero que Diario Olé la creó, la magnificó para vender periódicos, ¿no? Y desde ahí pues quedó esta leyenda de la famosa iglesia maradoniana, que no es ninguna iglesia, es simplemente una historia de prensa. Y luego se convirtió en un museo muy turístico, por supuesto, ¿no? En donde la gente va y se divierte viendo estas particularidades, estos altares dedicados al gran ídolo del deporte argentino, ¿no? ¿A qué viene esta relación de lo que estábamos hablando a propósito de las finales de la NBA? Cuando Diario Le publica la historia de la iglesia maradoniana con una portada que decía Dios mío, ¿no? Y con la D, el 1, el 0 y la S, Dios mío, una portada entera para esta mentira, ¿no? Porque era una mentira, no era un circo que estaban haciendo el periodista del grupo Clarín y estos chicos que bromeaban. Muy chiquitito abajo en esa misma portada decía: debutó Emmanuel Ginóbili con el San Antonio Spurs. Es decir, la prensa argentina le había dedicado una página a una mentira, ¿no? A una historia forjada, ¿no? A una historia que ellos mismos la habían pedido, la habían creado, la habían mandado a hacer, ¿no? Lo de la iglesia maradoniana. Y muy chiquitito ahí en esa portada dice: debutó Emmanuel Ginóbili con los San Antonio Spurs. Fíjate lo que fue Emmanuel Ginóbili, ¿no? Ganó 4 coronas con su equipo. Luego, Así que, para que vean cómo funciona la preferencia de los medios de comunicación, ¿no? Bueno, volvamos a lo nuestro. Hoy empiezan a jugar a las 19:30, hora de Ecuador. Van a empezar a jugar en San Antonio. Esa la ventaja de la localía, justamente, ¿no? La tienen los Spurs. Los Knicks son el gran equipo de Nueva York, el equipo más querido de esa ciudad, el equipo que juega en el mítico, emblemático, gigantesco, ensordecedor y apabullante Madison Square Garden, pero que no han ganado sino dos títulos. Los Knicks de New York, el equipo insigne de Nueva York, ganó un título en 1970 y otro en 1973, nada más. O sea, es como uno de esos gigantes sin corona. Y hoy tiene la oportunidad, o desde hoy, quiero decir, tiene la oportunidad de por fin pues entrar en las letras grandes, ¿no? En las leyendas. La NBA tiene una particularidad que, por ejemplo, casi todos los años estrena nuevo campeón. Casi todos los años se estrena nuevo campeón. Es tan competitiva esa liga que es raro que un campeón vuelva a hacerlo de manera consecutiva al siguiente año, ¿no? Eso no es fútbol ecuatoriano, no es fútbol español, en donde uno sabe que ya está el Real Madrid o por acá el Independiente del Valle y se pierde la competencia. De hecho, la última vez que repitió un campeón en la NBA, por acá lo tenía, fue en el año 2000, la temporada 17-18 con el equipo de San Francisco, ¿no? El Golden State, los Golden State Warriors, que ganaron dos títulos consecutivos. Temporada 17, temporada 18. De ahí no, todo lo demás es generalmente un equipo nuevo, una posibilidad de ir alternando y de darle a todos la posibilidad de dar la vuelta olímpica. ¿Quiénes son las estrellas y los líderes de estos equipos a quienes recomiendo seguir? Jalen Brunson, que es el jugador más destacado de los Knicks. Jalen Brunson es una figura de este equipo ya desde hace algunas temporadas, pero en esta se está terminando de consolidar, en esta ha llegado a las finales. Y tienen un francés, los San Antonio, que es Víctor Wembanyama, ¿no? Este es un gigante. A diferencia de Brunson, que no es un tipo tan alto, al menos no para el promedio de los basquetbolistas de la NBA, el francés tiene 2.24 metros. ¿Ah? 2 metros con 24 centímetros. Es un verdadero gigante y además ha aprovechado esa talla para convertirse en la gran figura y en quien ha conducido a los San Antonio hasta la final. De hecho, hay una gran diferencia, como les había dicho. Brunson es la figura de los Knicks ya algunas temporadas. Brunson tiene un sueldo anual de $35 millones. Un sueldo de $35 millones al año. Menos de la mitad tiene el francés, 12.8 millones. O sea que la figura de los Knicks es infinitamente más cotizada que la figura de los San Antonio. Sin embargo, pues aquí se verá de qué está hecho y de qué madera aparece fabricado cada uno. Las declaraciones de estos chicos llamaban mucho la atención, ¿no? Por ejemplo, Brunson hablaba de que no habría llegado a las finales sin sus compañeros, que este es un trabajo de equipo, que él solo quiere salir a la cancha a divertirse con sus amigos y hacer todo lo posible para dar la vuelta olímpica, para salir campeón. Más bien las declaraciones de Wembanyama eran más simpáticas, ¿no? Él decía, esta es la oportunidad de mi vida, ¿no? Esto no va a volver. siento que mi vida depende de esto. Miren esa presión. Mi vida depende de esta final. Mi vida depende de esta serie que inicia hoy a las 19:30 hora de Ecuador. Así que en medio de todo el fervor del Mundial, en medio de todo lo que es la selección, de lo que nos vamos a ocupar el resto del programa, por supuesto, queríamos traerle también esta noticia, ¿no? Las finales de la NBA que empiezan hoy y que van a estar, como todas, buenísimas, ¿no? Arrancamos el programa.

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1: Hemos regresado a la época del 2020. Hemos retrocedido en el tiempo a la época del 2021, cuando hubo la pandemia. Todo es por prevención, mis queridos amigos. Hoy, para la gente que nos está escuchando, estamos con mascarilla. Anita Isabel ya nos puede acompañar esta tarde, bienvenida. Pero
2: gracias, Javita, aquí estamos. Pero sí,
3: hubiéramos abogado porque se quede en casa.
1: Ha contraído un virus muy peligroso. Y ahora, como estamos con varias bajas, ha sido el mes de la enfermedad aquí en Radio Pichincha. Vamos a hablar de las infidencias. Mucha gente se ha enfermado en Radio Pichincha en los últimos días. Anita, eras tú también una de las personas que lastimosamente cayeron de diversas maneras, diversos motivos. No voy a detallar qué motivo fue de cada uno, porque eso es lo personal. Esteban Bustamante, Estefanía Martínez, Washington Yepes.
2: También.
1: Ya regresó hoy. Anita, tú. Y bajas por vacaciones, además.
2: Y bajas sensibles también.
1: Andrés Vela, vacación. Andreita Lata, vacación. Y a eso súmale las bajas, porque mañana va a haber un... El ministro Lofredo tiene que dar las disculpas públicas. Y un equipo se ha trasladado hasta el Manso Guayas. Cuatro personas las que tomamos las riendas de esta radio para que salga a flote. ¿Sí o qué, Patito? Sí, dice. ¿Sí o qué, Javi? Y si es que caemos todos nosotros, se acaba todo esto, Andrés. Por eso hemos tomado la decisión de ponernos el día de hoy mascarillas. Mil disculpas a la gente que está del otro lado, porque no sé si nos logra escuchar, pero hemos retrocedido en el tiempo a esas épocas que veníamos, ¿te acuerdas? Con mascarillas.
3: Se escucha bien en la radio. Y quienes nos ven no se pierden de nada, porque con excepción de Ana Isabel, nosotros somos bastante feos, así que se agradece cuando nos ponemos mascarilla.
1: Es verdad.
2: ¿Qué tal, compañeros? ¿Cómo están? Bueno, aquí estamos nuevamente. 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Ya se fue también el equipo de avanzada hasta el local de la Casa del Marqués.
1: Más sucesos. Increíble.
2: Sí, entonces ya se fue el equipo de avanzada, ya está por allá el señor Edwin Coral y otros compañeros más también, para tener todo listo para que a las 18 horas los semifinalistas o los finalistas, mi querido Patito, ahí no la tengo claro, semifinalistas, ¿no? Luego de la participación de más de 20 talentos de artistas pichinchanos que participaron en las eliminatorias que fueron aquí en nuestro parqueadero, aquí en La Mallorca, N24198, o ya están en otras instancias, así que hoy a las 18 horas, acuérdense a toda la gente que quiera acompañarnos y también nos puede escuchar. Me parece que también se va a transmitir, Patito, vamos a transmitir esto, lo de la Casa Pichincha también.
1: ¿Casa Pichincha?
2: Transmisión en vivo.
1: Canta
2: Pichincha, para eso, pero lo de...
1: La Casa del Márquez.
2: La Casa del Márquez, ¿sí?
1: Del Rafa Márquez.
2: Canta Pichincha, hoy a las 18 horas, así que todos invitados. Los 5 participantes con sus sueños también, y el acompañamiento especial del trío Pichincha, y además de artistas invitados. Así que todos invitados, valga la redundancia, también para acompañar a todos los participantes del Canta Pichincha. Una idea también de Radio Pichincha para impulsar el talento de los pichinchanos.
1: Muy bien, Anita. Y en estos momentos vamos a recordar la manera en la que las selecciones de fútbol han anunciado los convocados.
2: Algo que no se ha venido, que no se ha visto, ¿no? Es la primera vez en este mundial que todas las selecciones las presenten de diferente manera.
1: Se han sumado a una línea, línea discursiva.
3: Todas. Pero hay algunas que han utilizado el formato de video para, entre ellas Ecuador, claro está.
1: Claro.
3: Para presentar su lista, y sobre todo de forma muy creativa. Sí. Este es el Mundial de la Inteligencia Artificial y eso ha permitido que se creen algunas innovaciones del gusto de algunos, del enojo de algunos otros, pero esta ya es una fase tecnológica, ¿no? Generalmente, y lo conversábamos el otro día con Carlos Sevilla aquí, yo me reunía con los periodistas, sacaba una lista y la leía, ¿no? Estos son mis 26. Hoy el director técnico de Ecuador es un pleno desconocido, ¿no? Se lo ve nada más cuando salen los videos de la Federación Ecuatoriana de Fútbol, en ningún otro espacio se lo conoce.

0: o sea, y Arboleda, no lo extrañan mucho, Arboleda, el grupo. Pero no es una nómina controversial, no es una nómina en donde se queda fuera un peso pesado, ¿no? Nuestros pesos pesados, que son 5 o 6 máximo, ahí están.
1: Totalmente.
0: Así que no era tampoco, o no llevó a un Darwin Guagua, ¿no? Estas convocatorias que hacía.
1: Yo pensé de que jugadores sí iba a haber una sorpresa, ¿sabes?
0: Que no conocía a nadie, que no debutaban y que estaban en las formativas del Independiente del Valle y le generaban al aficionado esta idea de que la selección se convirtió en un instrumento para vender jugadores.
2: Pero si hay un jugador que no jugó ni eliminatorias, ¿no? Es sí. Jackson.
0: Que estuvo en el anterior mundial, eso.
2: Exactamente.
0: Sí.
1: Jackson Poroso, estamos hablando.
2: Jackson Poroso, pero tampoco ha jugado eliminatorias, ¿no?
1: Sí, y va. Pero es un defensa mundial importante. Creería que en esa línea, más allá que no ha jugado, sí es un cambio.
2: Pero
1: recurrente.
2: Lo curioso es que no ha jugado eliminatorias, Javi. Eso es lo curioso.
0: Claro, no pertenece a este grupo.
1: Pero el otro día marcó un gol, me parece, Jackson Poroso, de cabeza.
2: Pero eliminatorias no jugó.
1: Increíble.
0: Amistosos es que, sí. Es que pero ¿sabes no es un futbolista no. de este grupo. No es.
1: Pero ¿sabes por qué entra allí?
0: De este recorrido, por, de este proceso.
1: ¿Sabes por qué entra ahí, Anita? Es muy fácil explicarlo, creería yo. Porque uno de los jugadores del grupo, que era Robert Arboleda, ya separado de la selección, claro, se le ha cerrado las puertas. Y entra Jackson Poroso, que es un futbolista que tenía proyección para irse al fútbol europeo, un equipo grande. Le ha tocado estar finalmente en clubes mexicanos, incluso en Norteamérica, que tiene condiciones y que está por encima de un zaguero que esté en Liga Pro. Me parece que por allí entra, Anita.
0: Nadie claro. lo conoce aquí, sí, sí, ¿no? Sí. Creo que alguna vez jugó en Ecuador.
1: Jackson Poroso, jugador, me parece, de Independiente del Valle, si
0: no,
1: mi memoria, ¿no?
0: No, es del, ya hubiera jugado eliminatorios.
2: No es de ahí. Oigan, pero ¿sabe qué? Bueno, no vine el lunes tampoco, no vine el martes luego de esta convocatoria, pero lo que yo sí pude observar mucho en redes sociales.
1: Manita, para complementar. Varias,
0: en el Manta Liga, llegó a ser profesional, ¿no?
1: Estuvo en Liga, estuvo en Manta y después, claro, sí, estuvo en Independiente del Valle.
2: Mira, ahí está. Sí. No, lo que les iba a comentar era que mucha de
1: y
2: la
1: después
2: gente.
1: Después debutó en el Manta.
2: Hablaba y
0: o
2: pedía.
0: O sea, él es profesional en Manta.
1: Exactamente.
0: Solamente jugó en Manta aquí. No jugó en ningún otro.
1: En primera
0: otro
1: división.
0: Claro, en primera división.
2: Sí, pero lo curioso es que no jugó eliminatoria.
1: Sí, totalmente.
2: Entonces te quedas como que.
0: Pero jugó el mundial anterior, o sea.
1: Pero ajá, está dentro del radar, Anita.
2: Sí, pero
1: total.
2: Es dentro de las curiosidades que tú ves, que decíamos, ¿no? Vamos a ir viendo quién a quién nomás convoca, por qué lo convoca y todo. Una de las curiosidades que resalta la convocatoria de este jugador es precisamente eso, de que no ha jugado eliminatorias junto con la selección ecuatoriana.
1: Pero ha sido convocado.
2: Sí, pero no.
1: Sí, sí. No ha tenido minutos.
2: Exacto,
1: es verdad.
2: No ha tenido minutos dentro, pero sí, estaba en el anterior, está en el mundial también.
1: Y tras la salida de Robert Arboleda, repito, creo que ya tiene ahí un espacio, porque zagueros centrales ecuatorianos hoy por hoy en la Liga Pro tienen un nivel alto, pero creo que está muy por debajo de los titulares de nuestra selección nacional.
2: Oye, lo que yo quería también terminar la idea, y les ¿sí? decía que mucha gente en redes sociales hablaba de Junior Sornosa, que tampoco. Recuerdo claramente que para el Mundial del 2022 también estuvo en proceso, fue llamado a algunos partidos, pero no fue llamado. En cambio, para acá no fue parte del proceso, por razón, no fue llamado
1: no
2: tampoco,
1: sabe, ¿no?
2: Pese a jugar en Independiente del Valle, no tuvo esa oportunidad. Y yo creo que es uno de los jugadores, creo que se le queda debiendo también esa participación en el Mundial. Yo, en lo personal, sí creo que también le quedan debiendo, pero sí mucha gente empezó a hablar de eso, ¿no? El nombre de Junior Sornosa, ¿por qué no está? ¿Qué pasó?
1: Sí, también,
2: pero bueno, ahí también
1: entraría
2: no es
1: por
2: parte
1: ahí en la
2: del proceso. En el Mundial del año anterior lo dejaron también al margen. Se quedó al margen también de esa participación en el 2022. Y cierto que es, el otro día hablábamos de los jugadores más populares que tienen los equipos también, ¿no?
1: Claro, totalmente.
2: Y hablamos de que Independiente del Valle, si tú hablas de alguien, es de Junior Sornosa.
1: Sí, yo suscribo contigo, Anita, creo que la vida le ha dado un poco la espalda a la selección nacional a un jugador que ha sido muy importante para Independiente.
2: Claro, porque Sudamericanos brilló.
1: Y que ha trascendido no solamente en el fútbol nacional, sino a nivel internacional. Mira, la usuaria Tefi Ocana 6402 nos trae un nombre en el chat y dice Sarmiento. Jeremy Sarmiento, borrado también completamente de esta selección nacional, que ha estado en los últimos años disputando algún.
0: Sí, pero no son ningún escándalo, o sea.
1: No, pero han sido borrados. Más allá, yo creo que no hay escándalos.
0: Yo te podría mencionar quizás unos 20 jugadores más

0: pero todos del montón, o sea, ninguno de los que, uy, cómo no lo lleva, ¿no? Qué bruto, me casé ese. No, no estamos en un momento de muchos jugadores. A ver, en Brasil pasó, ¿no? Creo que se quedaron afuera. No sé si Richarlison fue convocado.
1: Por ejemplo, Weverton no fue convocado.
0: Exacto. Joao, o sea, por ejemplo, tú vas viendo en selecciones como Brasil.
2: Sí.
0: Y dicen, a ver, ¿por qué no lleva el delantero de?
2: No, sí, pero acá hablamos de números, de nombres puntuales. Como tú dices, tú puedes
1: tener una lista
2: de 20, obviamente que sí. Pero sí, Jeremy Sarmiento, que viene siendo parte
1: del proceso. Que llama la atención, Anita, para decirlo así.
2: Lo de Junior Sornosa, ¿por qué no estuvo? Ya lo dijimos, pero de ahí en más, como tú dices, están los que tienen que estar, porque de ahí no queda nadie más afuera, parte del proceso, que ya, porque el proceso significa muchísimo, que estuvo en todos los partidos,
1: totalmente,
2: que fue convocado, que fue llamado,
1: es verdad.
2: No iba a llamar a nadie más que no esté dentro de ese proceso.
1: Anita, yo estoy contigo, creo que hay, no hay nombres para seguir la corriente y seguir una línea discursiva dentro del plató.
2: Exacto.
1: No creo que hay un nombre súper escandaloso que dice no va, qué sé yo, no lo llevan a Moisés. O sea,
0: nadie le iba a armar un relajo a
1: pero
2: si llama la Moisés atención. Ramírez, vos sabías que le iba a llevar, ¿por qué?
1: Sí, porque forma ahí. Parte de él, ajá.
2: O sea, imposible, pero que le lleve a David, sí, cabezas del Nacional. Anita,
1: pero sí llama la atención, o sea, yo creo que sí está bien que nos detengamos a hablar de nombres puntuales que seguramente no formaron parte, que pudieron estar, como no pudieron estar. Mira, el caso de John Mercado, que formó parte de eliminatorias, jugó eliminatorias, y fue llamado incluso, me parece, a las últimas partidos amistosos de la selección nacional, pero no va a estar en la Copa Mundial. Es un jugador que ha estado disputando bastantes minutos, ganándose ahí titularidad, jugando torneos internacionales en República, bueno, en Chequia ahora, como se llama al país.
2: Claro, además, mira, tampoco ha habido reacciones por parte de los jugadores, ¿no? Tampoco ha habido reacciones por parte de ellos.
1: Ha habido una.
2: La de Cheche Arroyo, que mandó su Kenny comunicado. Arroyo. La de, ¿quién más? ¿Alguien más, no?
0: ¿Qué
2: ¿Alguien
0: dijo
2: más?
0: Arroyo.
2: Va a seguir
0: acuérdate
2: trabajando.
0: Que, por ejemplo, en algún momento Raúl Guerrón decía que no iba a la selección porque no lo representaba José Luis Chiriboga. Eso, por ejemplo, era un escándalo, ¿no? O sea, porque se hablaba de futbolistas que no llegaban a la selección, o al revés, llegaban a la selección supuestamente por ser representados por A o B agente. Y eso sí era noticia, ¿no? En algún momento, no sé, a Bolillo Gómez se le reclamaba por qué no convoca al goleador del campeonato ecuatoriano de fútbol, que era Gustavo Figueroa.
1: El potro.
0: ¿Y por qué no lo convoca si es el goleador del campeonato?
2: Claro.
0: No, es que no, o sea, se le discutía, ¿no? Pero hoy, insisto, no creo que haya a quien discutir. Es un grupo.
1: Si no,
0: bueno,
1: hay algo escandaloso.
0: Está,
1: concuerdo con Andrés.
2: No,
1: pero
2: no,
1: sí,
2: te digo,
1: pero sí tenemos que centrarnos
2: en
0: siquiera una situación extra que esté alrededor.
2: Sí, compartimos eso. Pero sí hay, como te
0: una
2: digo.
0: Una situación extra, por ejemplo, Arboleda. Arboleda, pero nadie está rasgándose las vestiduras, perdonemos Arboleda, ya sabe, no importa que se porte mal, él juega, no, nadie reclama.
2: ¿Sabes qué?
0: Arboleda.
2: Lo que yo les decía la próxima semana, voy a esperar el convocado para que no haya esa sorpresa, como te digo, que sí hubiera causado malestar el que convoque a alguien extraño.
1: Como un tipo Kevin Rodríguez en el 2022.
2: Como un tipo, ya, como
0: claro,
2: un tipo, exactamente.
1: Ese fue un escándalo mayúsculo, ya. Para mi parecer.
2: Algo así, ¿me entiendes? O algún juvenil que no está siendo parte y que le deje afuera a alguien.
0: Claro, que está en el Imbabura, lo convocaron y se fue al Independiente del Valle, y del Independiente del Valle lo vendieron a Europa.
1: En ese momento
0: en
1: fue, claro, porque hoy los que están a favor de aquella transacción.
2: Y en ese Mundial, acuérdate que jugó Kevin Rodríguez, que jugó varios partidos.
1: Y no le dieron minutos a Ángel Mena.
2: Y no le dieron minutos a Ángel Mena. Y Ángel Mena, que era otro de los que también fue parte de procesos, y que finalmente
1: Alfaro ahí se jaló las cuadras.
2: Estuvo en un Mundial, no le dejó jugar Alfaro, y también es otra de las cuestiones, ¿no?
1: Totalmente.
2: Hablábamos de las presentaciones.
1: Vamos con presentaciones.
2: Vamos a observar también la de Ecuador, que fue la que presentó el combinado ecuatoriano, una mezcla de un homenaje, como decía también la cuando enviaron el video, un agradecimiento a todos los migrantes que están allá en Estados Unidos, ¿no? Básicamente esa era la que se hablaba en el video, ¿no? Porque son varias de esas personas son las que están. Ahí está.
1: Miles de ecuatorianos han tenido que dejar su tierra para, con mucho esfuerzo, sacar adelante a sus familias. Un homenaje
0: a
1: todos.
0: Parque, este parque es en Nueva York. Ajá. Es filmado en Nueva York, este comercial.
2: Y ahí empiezan a salir los nombres, ¿no? Detrás de las camisetas. Ahí está Kendry Páez.
1: Que es una...
2: Estupiñán.
1: Es una línea discursiva, como decía al principio de este programa, Anita Andrés. Es una línea discursiva de todos los nombres. Algunos ha participado los reyes. Por ejemplo, en España participó el rey. Y acá también van poniendo los nombres de los jugadores en diversos esquemas. Centrado en la gente migrante, me parece una veía brillante. Brillante la idea. Mira, la hueca, encebollado machaleño y cada uno de los migrantes que
0: el
1: se encuentran.
0: El Parque María Hernández. Okay. Ese es el parque donde se filma.
2: Ojalá
0: esta...
2: esos
0: María Hernández en Nueva York.
2: Que fueron parte de este video tengan esa oportunidad también de estar cerca de los jugadores, ¿no? Ojalá.
1: Sí, pero creo es un claro, porque ya hablando en términos de las selecciones, ¿verdad? Te quieren mostrar la gente inmigrante, pero claro, cuando va a Ecuador no les dejan salir un ratito ni al banderazo. Una cuanta doble moralidad sería.
2: Sabes que ayer también elogiaban muchísimo en redes sociales lo hecho por Colombia, ese acercamiento que tuvieron los aficionados a la selección Colombia. Y acá también, ¿no? Acá no hubo esa posibilidad. Y como yo digo, siempre les mantienen blindados a los jugadores. Esperemos que allá en Estados Unidos no haya eso. Allá incluso que hay más seguridades y que hay más restricciones por parte de la FIFA, incluso para las diferentes delegaciones que están en el Mundial. Y ahí al final toda la lista de convocados también de.
1: Cada uno se ha ganado a pulso la clasificatoria.
0: Ahí está, Nueva York.
1: Nueva York.
0: Es la sede donde se filma este comercial, en donde hay tantos y tantos ecuatorianos.
2: Vamos a seguir analizando porque tenemos otras presentaciones. Exacto. Que también se las vivió durante estos días, ya porque el primero se cerró ya las listas definitivas. Recuerden que solo pueden cambiarse si es que existe alguna lesión, pero claro, tiene que ser con 24 horas de anticipación. Vamos a ir a la pausa y regresamos.
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0: Retomamos, mis queridos amigos. Estábamos haciendo un análisis en este coñeque de día miércoles de las convocatorias y la forma de presentación de cada una de las selecciones. Ya habíamos analizado a la Selección Nacional de Fútbol, Patito. Ahí tú nos vas. Reproduce ahí alguna convocatoria.
1: La de España, vamos.
0: Vamos con España.
1: La de España, porque fue
0: vamos a... Ahí habla el rey.
2: Sí, sobre
0: el
2: 10, rey. ¿Cuánto la presentación de Ecuador, el video de Ecuador?
0: 10 sobre 10, me gustó lo de los inmigrantes.
2: 7 le pongo yo.
1: A mí me hubiera gustado
2: otra cosa. O sea, si lo pongo al lado de lo que salió, no sé, en Argentina o en Suecia.
0: Creo que...
1: No, yo también.
2: Las presentaciones alternativas de México, claro, difícil es darle el 10 porque el estándar es muy alto.
0: Sí,
2: no digo
0: sabes
2: que esté mal, sabes pero que el si estándar es otro.
0: Sabes,
2: ¿no?
0: Que claro. Argentina se me queda porque las publicidades de las cervezas, las hamburguesas, claro. Y otros implementos están por encima de cómo presentaron a Argentina.
2: Senegal, sí, por sí, ejemplo, sí. A ver, la presentación de Senegal está mucho más producida, ver, ¿no?
1: Patito, no sé si le podemos poner la de Senegal.
0: Mientras veíamos también la de
2: España. Favor. ¿Esta cuál es? Esta es España.
0: Es la de España. Mira Senegal.
1: Mira la de Senegal.
0: Arranca con
2: claro,
0: el águila.
2: Hay mucha más producción.
1: Sí, me parece que como que no pensaron en hacer eso y al final, como todo el mundo presentó, dijeron, hagamos eso, porque es de hecho en Estados Unidos. Entonces sí te habla de que no fue...
2: El mensaje es interesante.
1: Sí, pero me refiero a que fue producida ya, o sea, no hay un trabajo acá. Entonces me parece que como todo el mundo empezó a hacerlo, ellos dijeron, estamos acá, hagamos eso. Pero no creo que fue producida, ni trabajada, ni pensada.
0: Estamos reproduciendo para la gente que nos está siguiendo en redes sociales, la lista de presentación de Senegal, que en donde se puede divisar el paisaje africano.
1: La sabana
0: africana. Se puede divisar
2: la
0: vestimenta típica, los animales. Hay mucha fauna y flora en esta presentación africana.
2: Mucha tecnología de postproducción. Claro, lo de Ecuador es un poco más dedicado a los... Ecuador tiene 350,000, entre 350,000 y 400,000 ecuatorianos viviendo en New Jersey y Nueva York.
0: Sí.
2: Son alrededor de 400,000 ecuatorianos, 400,000 ecuatorianos viviendo entre New Jersey y Nueva York. Así que sí, o sea, si se lo pensó para ellos, pues se pensó para una comunidad de las más numerosas, ¿no? Ecuador es uno de los países donde la gente más ha debido huir por la falta de oportunidades, ¿no? Es una de las comunidades más grandes tanto en Nueva York como en Madrid o en España entera.
0: En Senegal empezaron a divisar los nombres de los convocados en una especie de diploma firmado
1: por el rey.
0: Muy bonito el
1: y pone sistema. El sello también del
0: y el león rey. También, imagínate.
1: Ajá, y está escrito por él. Ajá,
0: escribe él
1: cada uno.
0: Me encantó.
1: ¿No? Le entrega su carta de presentación o su carta también de nombramiento como jugador para el Mundial del 2026. Mira, ahí está la música, claro, los paisajes.
0: Tú me pones, llegó la esperanza que todos queremos, no me...
1: Y la lista final.
0: Sorprendería, aparece también spot... político. Ahí estábamos con Senegal. Estábamos presentando también previamente España, en donde...
1: Y cambia el rey es el protagonista.
0: El rey también. Y también el director técnico, Luis de la Fuente, que lo estamos viendo ahí en pantalla, y algunos transeúntes españoles que iban diciendo los nombres de cada uno de los futbolistas convocados. En España había muchísima especulación sobre cuáles iban a ser los guardametas. Hay un gran nivel en los guardametas españoles. Y mira, ahí está la participación de los bomberos, de taxistas, de gente que trabaja ya en el agua español y también el rey. E iban nombrando uno por uno a los jugadores que van a estar en Norteamérica 2026. España favorito del Mundial, Andrés.
2: Sí.
0: Es uno de los favoritos para levantar la Copa del Mundo al final.
2: Sí, candidato de hierro con Francia.
0: ¿Qué más tenemos, Anita? ¿Qué
1: tenemos
0: nos puedes
1: presentar? El de Francia, también podemos verlo. El de Francia, mi querido
0: Vamos
1: Patito.
0: Vamos con Francia, Patito. Vamos con Francia. Porque mientras terminamos y vemos la presentación del rey de España...
2: ¿Qué más? Se comportaron en Francia luego de ganar la Champions League, ¿no?
1: Vamos con Francia,
2: París,
1: Patito.
2: Incendiado.
1: Vamos con Francia. Sí, muy mal,
0: yo pensé
1: mal,
0: que
1: ¿no?
0: iba a salir el Ibai, pero no ha sido.
1: Ahí está, cada uno va diciendo los nombres.
0: Mira, ahí está la France. Favorita también para ganar la Copa Mundial. Un inicio poco...
2: Producción. No, no le puedes dar 10 a la de Ecuador si la comparas con el resto.
1: Es lo que te digo, o sea, no...
2: Yo
1: no,
2: le doy 10. Es que el techo es muy alto. No mira esto, claro. El techo es muy alto.
0: Este tiene 15.
1: mira eso.
0: En vallas publicitarias, los diferentes espacios... ahí está Samba, está Lucas Digne, está Cherky, una manera espectacular de presentación Turán, que es digna de un comercial de Adidas o Nike. Digna, tranquilamente.
1: Te digo, hubo esa producción o esa preparación, en cambio me parece que la de Ecuador...
2: Y ahora es mucho más sencillo y más económico. Exacto. ¿No? Por todo lo que se puede reemplazar. O sea, de hecho, en México lo revivieron a Chespirito. Él es el que convoca.
0: Chespirito convoca.
2: Roberto Gómez Bolaños es el que convoca.
1: Ese creo que no le teníamos, la de México, que les íbamos a poner ahí.
2: Claro, porque es Roberto Gómez Bolaño es el que convoca. Déjame y eso que en México hicieron una convocatoria alternativa que fue furor en las redes sociales.
0: Es una verdadera obra de arte la que realizaron los
1: y algunas los presentaciones, porque sí. Hay otra que también es con los presentadores de televisión.
0: Ahí está. La presentación de la selección francesa. ¿Qué otra selección tenemos?
1: Marruecos teníamos.
0: Vamos con Marruecos, que fue la gran revelación del 2022 y va a ser sede del 2030. Claro, llegan los patrocinios también de aquella selección, arranca en el aeropuerto. Esto es inteligencia artificial, clarito, uno puede darse cuenta.
2: Es que ya todo es inteligencia artificial, sale mucho más barato.
0: Totalmente. Y
2: crearlo.
0: En la pantalla de los donde salen los vuelos, ponen a los seleccionados en los dispositivos electrónicos. Es una cosa de locos cómo se ha estado la niñita poniendo el nombre de un convocado en la ventana. Me parece también una obra de arte, por más allá que sea hecha en inteligencia artificial, pero la forma que ha tenido el conjunto africano también de presentar a sus seleccionados ha sido magnífica, exquisita. Estaremos muy atentos a lo que pueda hacer el conjunto marroquí en la Copa Mundial, porque, claro, ellos terminaron en el top 4 finalmente de Qatar 2022.
1: El de Escocia también lo teníamos por ahí, mi querido Patito.
0: Ahora de África nos vamos hasta Europa. Nos vamos hasta Europa. Escocia. Esto es Europa, mira, Robertson. Gran jugador de Liverpool. Y esta es una de las leyendas, mis queridos amigos del deporte escocés.
1: ¿Cómo se llamaba?
0: Se me fue
1: también, sí.
0: Pero mira, ahí
1: analizamos aquí también en la tribuna.
0: Se divisa un poco los paisajes. Mira estos castillos medievales. Está la famosa gaita.
2: La gaita.
0: La
2: ¿no?
0: gaita también. Y mira, cada uno empieza
2: soplando la gaita.
1: Eso te digo, ahí hay producción, hay trabajo. Yo creo que está bonito lo de Ecuador, pero insisto, creo que lo hicieron en ese momento y lo hicieron en Estados Unidos, porque no.
0: Yo le doy 10 por el hecho de regresar a ver al migrante.
1: No, sí, por eso te digo sí, pero no, o sea, yo sí esperé algo más. Yo decía con
0: nosotros, yo esperaba una lista nada más, para serte
1: la verdad.
0: Una lista.
2: Se van a quedar atrás. Les hubiera ido peor, pues mira con todo lo que están produciendo el resto de equipos, de federaciones.
0: Pero un poco la Federación Escocesa también.
1: Mira, ahí está.
0: Bajo la lupa de la última jornada con el Hearts.
2: Incluso te hablan acerca de las convocatorias alternativas, esto que se dio en México, ¿no? No solamente son las alternativas, por ejemplo. Las alternativas, videos de convocatoria. Incluso la gente mira los diseños alternativos de camisetas. Sí. No sé mucho si más. Se dieron cuenta, había una camiseta que sacó KO, ¿no? Que es, digamos, una alternativa a Marathon.
0: Sacó Loto, claro.
1: A ti también
2: la sacó Marathon, Loto, ¿no? Era Loto de KO.
0: Sí.
2: Y la gente decía, ¿y por qué Marathon no hace algo así?
1: Ya. Mira, ahí está la de México.
2: Pero esta tenemos que escucharla, ¿no? Bueno, esta es la original, ¿verdad?
0: Sí, pero no creo que la podamos escuchar porque...
2: No la podemos escuchar mientras la conversamos, quiero decir, mientras la hablamos.
0: No, es imposible. Oh. A menos que le transformen ahí en MP3, chicos, y le ponemos de fondo, no sé.
2: No, no, no hay problema.
0: Sí, no nos preocupemos, si estamos en un programa en vivo.
2: Esta es la oficial de la Federación Mexicana de Fútbol. A mí más me gustaron las apócrifas.
0: Claro, las realizadas con inteligencia artificial por los fanáticos de la Selección Mexicana de Fútbol.
2: Claro, yo le recomiendo buscar la convocatoria de México animada con la canción de El Divo de Juárez.
0: De Juan Gabriel.
2: ¿Cómo se llama esa canción?
0: Hasta que te conocí, ¿no? Hasta que te conocí.
3: La primera venta del día.
0: Ah, mira, ahí lo tenemos.
2: Y es la... Es que esa no, más bien hay que escucharle la otra, la del Divo de Juárez, porque es el fragmento del famoso concierto en el Palacio de Bellas Artes.
0: Sí, un concierto inolvidable.
2: Claro, en donde totalmente. La parte de Así Fue, él empieza a improvisar y todo el Palacio de Bellas Artes empieza a bailar, pero a bailar como él, ¿no? A bailar como lo hace Juan Gabriel. Es una canción tan bonita, pero hay que bailarla como Juan Gabriel, ¿no? Y esa es la que anima justamente esta postproducción. Y que decían, ¿no? A la Federación Mexicana, yo quería esto. Claro. Me fallaste, yo hubiera preferido algo así. Además que empieza con el famoso Cielito Lindo, que es lo que cantan los mexicanos en los estadios.
0: Esa es mi afición.
2: El Cielito Lindo.
0: Algún rato ojalá y pueda estar sentado en un escenario deportivo. Escuchamos a ver si
2: cantando
0: es que le puedes...
2: Cielito Lindo.
0: ¿Esta es de?
2: Sí, esta es la de la agencia, ¿no?
0: Mira.
2: Donde salen los jugadores.
0: Vázquez, Gallardo.
2: Algunos de los nombres.
3: Los que corren hacia donde...
2: Y claro, y es el Cielito Lindo que luego se fusiona con el Hasta que te conocí de Juan Gabriel. Y así termina, ¿no? La convocatoria.
0: Ahora con la implementación de la inteligencia artificial, ¿sabes, Andrés? La tienen difícil no solamente los equipos, sino también los grandes estudios cinematográficos, porque ya no puedes sorprender tanto. Porque ponle en los superhéroes.
2: Claro.
0: Ponle en los superhéroes que quieres ver la pelea de dos personajes. Tú antes solo te imaginabas o veías en los cómics.
2: Le quitaron en el mejor momento, compas.
0: No, está bien. Grande el trabajo de Patito y de Javi del otro lado ahí poniendo.
1: El de Uruguay también teníamos descargado a mi Patito hasta que la
0: de Uruguay es espectacular. La de Uruguay. Con Marcelo Bielsa encima de una bicicleta. Me encantó la de Uruguay. Ahí lo vemos, mira.
1: Estamos con la Federación Uruguaya.
0: La Asociación Uruguaya de Fútbol, mis queridos amigos. Y sale el loco Bielsa.
1: Siendo protagonista,
0: al final dice, verás, vas por 3 millones de uruguayos y el loco Bielsa regresa a ver a la cámara, formidable también está.
1: Muslera.
0: ¿Sabes que la próxima semana está de hacer un análisis?
1: Por eso te digo, mira, fue diferente.
0: De la publicidad en Argentina, ¿cómo han sacado publicidad de la Copa Mundial? McDonald's versus la cadena... Mostaza. Una cosa espectacular. Ya la próxima
1: acá
0: semana.
1: Todavía no sé si es yo, no sé, pero yo no la veo, no sé si, pero no la veo muy prendida tampoco Ecuador acá. No sé si no estoy en la onda, como dicen, pero si no veo muy prendida, a diferencia de otros años también, ¿no? La del Mundial. Quizás ahora lo que sí he visto es mucho la venta de camisetas. En el centro histórico sí he visto mucho que están vendiendo las camisetas, eso sí. Eso lo he visto, pero de ahí en más, ¿no? No he visto muchas otras cosas.
0: Yo he visto en los centros comerciales algunos locales en los que sí está mundialista.
1: ¿Será que no he salido? No he ido a los centros comerciales.
2: Tú hablaste de cuántos millones le dicen a Marcelo Bielsa, tres millones.
0: Tres, ¿no? Le dicen.
2: Imagínate, es una población en descenso ya la Uruguaya.
0: Somos 3 millones.
2: O sea, cada vez son menos. Nunca han sido un país muy poblado.
0: ¿Verdad es?
2: Pero ahora son menos, pues porque Uruguay en algún momento llegó a tener 3,5 millones de habitantes. Y ahora ya no tiene 3,5 millones, tiene menos.
0: Sí. Se redujo el número. Mira, ahí le dice, somos 3 millones. Y lo enfocan a loco Bielsa.
2: Tengan hijos uruguayos.
0: Por favor.
2: Van a desaparecer. Claro, pero... y eso se va a llenar, no sé, pues de argentinos, me imagino, ¿no? Que tendrán que ir a trabajar, porque cuando alguien envejece, alguien tiene que asumir esa cuota de trabajo, y generalmente viene desde la migración.
1: Patito, ¿sabes cuál nos faltaba también para ver? Exactamente.
0: Ah, está Inglaterra.
1: Es la que te iba a decir, la de Inglaterra.
0: Grande, Patito. Con los, it's coming home, señores. No sé si con Tuchel o Tuchel.
2: Esto es un 10.
0: Eso es inteligencia artificial.
2: Esto es un 10. La de Inglaterra es una de las más bonitas, claro, empleas a los Beatles.
0: Ahí está Pickford, mira todo lo.
2: Y además fue una de las primeras, o sea, esta gente sí pensó lo que quería hacer.
0: Ocean Drive.
1: Ecuador dijo, el último voy a dar la lista. Y nosotros, la verdad que esperé lo que usualmente hace con él, con la auspiciante que tiene, entonces, que iba a mandar de esa manera, la verdad.
0: Es una cosa de locos esa, porque además te pone referencias a la cultura pop de los años 60, que era la afición que se agolpaba cuando tocaban los Beatles en
2: ahí
0: alguna.
2: Está, ¿no? La animación propia de los Beatles, ¿no?
0: Con el Yellow Submarine, claro.
2: Esto es un 10, pues no se puede comprar.
0: Mira, algo psicodélico. Regreso a la época de los 60. Patito y Javi recordaron tiempos aquellos en los años 60. Cuando iban a
2: cuando Woodstock. Tenían 40 años. En los años 60 cuando tenían 40 años.
0: Bellingham. No, muy bonitas las propuestas de cada una de las selecciones nacionales referentes a la Copa Mundial. Muy bonito. Sí, ya esto ya es cinematográfico ya. Aquí no solamente es que pones un prompt en la inteligencia artificial, sino que está todo muy bien pensado. Yo creo que aquí hay mezcla entre inteligencia artificial, diseño y también grabaciones.
2: Y sobre todo inteligencia humana, creatividad humana. Sí,
0: totalmente, creatividad, porque esto no es que pones en un prompt, realízame alguna. Esto está hecho con bocetos, está pensado, está aprobado por alguien, se habló con el tema de los derechos musicales. No, muy bien. Hermoso lo que ha realizado el conjunto inglés, que busca su segunda Copa Mundial, la primera a color, luego de ganarla en 1966.
1: Y al final, la lista completa.
0: Y esa lista también trajo.
1: ¿Sabes qué? Eso, me gusta mucho todo lo que las presentaciones, pero sí me quedo con algo de lo de Brasil, que es la sorpresa para los jugadores.
0: Ah, claro.
1: Porque muchos de acá, muchos de los de acá no.
0: Este es Noruega. Este es Noruega.
1: Ahí también el rey, ¿no?
2: Parece el rey, ¿no?
1: El rey también dio.
2: ¿Sabes cuál es una de las convocatorias más tristes? La de Colombia. Sí, la de Colombia, esa es solamente la nómina del entrenador a quien le criticaron la del chico que juega en Argentina y nada más. No, en Colombia no, alguien no hizo su trabajo.
0: Yo veo el video de Noruega y me hace
1: porque
0: frío.
1: Porque la prensa de Colombia, en lo que se refiere a selección femenina, es constante, ¿no? Es muy constante.
2: Cerveza Águila, por favor, el comercial del pibe Valderrama de Cerveza Águila. Eso es una pieza.
0: ¿La imperdible.
2: ¿Vieron? ¿La vieron?
0: No la vi.
2: La de Cerveza Águila que saca, porque la Federación Colombiana no hace nada, pero la Cerveza Águila hace una con el pibe Valderrama, recordando el Mundial de Italia 90, aparece Betty la Fea, ¿no? Y algunas de las celebridades de quienes yo no conozco, pero quienes están un poco en el mundo del espectáculo, sí. Pero eso sí marcó también una diferencia, la de Cerveza Águila. Yo la vi en la página de Facebook del pibe, ¿no? Él la puso, porque es uno de los protagonistas principales.
0: Oye, y me hace mucho frío ver el video de Escocia y el video de Noruega, esos climas templados.
2: No, está frío aquí, esto está invivible.
0: Ah, es el frío de aquí, ya, yo pensé que porque estaba haciendo frío, decía.
2: Está lloviendo.
0: Ahí estaba, entonces la selección de Noruega que busca también ser protagonista.
2: Lo de Colombia fue un comunicado tradicional y polémica, nada más también.
0: Ahí está, estamos proyectando lo de la Cerveza Águila con el pibe.
2: Vamos desde el principio, ¿no? A ver, esta ya es la parte final en donde aparece James, que es otro de los...
0: Está al principio, sí, mira. Nos dice que está al principio, ahí está la James Rodríguez. Ahí está Ospina. Jugadores, ahí está Néstor Lorenzo, el director técnico. Hay mucha creatividad.
2: La cerveza es la que asumió pues la parte artística.
0: Sí.
2: La cervecería.
0: Y además.
1: Yo dije, acá va a ser lo mismo, porque acá se ha presentado.
2: Aquí generalmente así, Pilsener es la que suele Pilsener ser la más creativa. Sí,
1: y ha presentado.
2: Yo he visto varios. Ese no es el principio, hay que poner el principio en donde aparece el pibe Valderrama con Betty la Fea.
0: Ahí está el pibe. Ese, ¿eh? Llegando el pibe Valderrama.
2: Y van contando, por ejemplo, acerca de los minutos en donde pasaron cosas importantes en su selección. Si quieres, sube el volumen para escucharle, ¿no? Igual aquí no venden esa cerveza. O sí, no sé.
0: No lo sé, no.
3: ¿Qué? Si yo jugué 20 años en la selección, todo bien. Dejémosle la 10 al capi.
4: Mi hermano, disculpe. Me da, por favor, 100 aguilitas cero para llevar.
1: Ah, Camilo.
2: Y ahí se recuerda del minuto en donde le marcan.
1: Ahí está Betty la Fea, está ahí.
2: El gol a Alemania.
0: Qué joya, mi
2: claro, es,
0: y, sí, y al final la canción de la
2: esta, CEL. Es larguita esta publicidad, pero fue lo más bonito que hicieron, ¿no? Completamente distinto a lo de la federación. ¿Sabes qué? No te. Él debe ser alguien, ¿no?
0: Es el que canta la canción de la CEL.
2: Esta
0: canción que se popularizó en las eliminatorias rumbo a.
2: ¿Sabes qué no te ponen en esta versión los goles de. Los goles de. Creo que esta ya es una segunda versión, porque es una segunda versión, entonces esta ya hay una anterior en donde le rinden homenaje a Freddy Rincón. Pues.
1: Mira. ¿No? Yo te decía Camilo, porque también Camilo es un influencer que entrega aporte económico a los
2: emprendimientos. Sí, eso te digo, me imagino que debe haber mucha gente ahí.
1: Pero lo que tú dices es cierto, yo pensé que Pilsener iba a ser algo así como iba a ser el encargado de hacer esa presentación.
2: Todavía no lo hace, o ya lo hizo y no lo hemos visto.
1: O quizás lo pueda hacer también para estos.
0: Tiene 9 días.
1: Nos estamos despidiendo ya.
0: Gracias, Zapatito.
2: Ya me dio ganas de beber, vean viendo esa publicidad.
0: Gracias, Zapatito Pinos, en el servicio de Sprima, a don Jairo Isuete en el Control Master. Hemos realizado un análisis de estas formas de creativas de convocatoria de los jugadores que formarán parte de Norteamérica 2026.
1: Y los cambios también que se están desarrollando, hay cambios con la inteligencia artificial, como decíamos, puede ver una notita que hicimos en el portal de Radio Pichincha, también www.radiopichincha.com, y otro también de las restricciones, vamos a hablar también en estos días de las restricciones que tendrán los aficionados al ingresar al estadio. No pueden ir con mochilas, no pueden ir vestidos con luces, varias restricciones. Okay. No puedes llevar incluso el palito para el selfie.
0: Ya.
1: Nada,
0: o sea, la matraca no puedes meter.
1: Meter al estadio. Así que hay muchas restricciones y no les van a dejar entrar. Les van a dejar entrar, así que tienen que tener la gente que va a ir. Nuestro compañero Edison Paucar, que va a ir por ahí, tiene que ir sin nada de esas cosas. Nos estamos despidiendo. Regresamos mañana con más aquí en Coñe.
0: Chao, chao. Tardes. Bye, bye. Gracias.

0: Hasta aquí los deportes. Nos vemos mañana a la misma hora y en el mismo lugar.
1: Son las 14 horas. 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

14:07. A esta hora actualizamos la información. La jueza del Tribunal Contencioso Electoral, Ivonne Coloma, aceptó el recurso presentado por Unidad Popular y dejó sin efecto por el momento la cancelación de la organización política. La resolución anuló la decisión adoptada por el Consejo Nacional Electoral, permitiendo que el movimiento conserve su personería jurídica y continúe participando por ahora en la actividad política nacional. Además, según Unidad Popular, el Tribunal Contencioso Electoral anula la resolución del Consejo Nacional Electoral sobre la cancelación a las 4:00 p.m. en la sede de la organización política. Se producirán declaraciones oficiales sobre esta decisión, que es considerada como positiva por Giovanni Tarihuana, director de la organización política. Así, el Tribunal Contencioso Electoral anuló las resoluciones del Consejo Nacional Electoral que cancelaron y a la organización política y ordenó al ente del sufragio revisar nuevamente el caso, garantizando el debido proceso, el derecho a la defensa y el acceso a la información. El Consejo Nacional Electoral deberá informar periódicamente el cumplimiento de la sentencia.

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0: Son las 15 horas. 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
1: Actualizamos la información en Punto Pi. Les acompaña Licenia Espinel. El alcalde de Esmeraldas, Vico Villasís, permanece detenido tras el allanamiento ejecutado por la Fiscalía y la Policía como parte de una investigación cuyo contenido se mantiene bajo reserva judicial, como todos los casos que involucran últimamente a un político. La situación legal del funcionario se definirá en una audiencia de formulación de cargos que deberá realizarse en las próximas horas, donde el Ministerio Público expondrá los elementos que sustentan esta detención. La defensa del alcalde de Esmeralda sostuvo que no tenía conocimiento de la existencia de una investigación previa y que recién fue notificada durante el operativo. El abogado Gustavo García señaló que el allanamiento tomó por sorpresa al equipo legal y que actualmente realiza gestiones para acceder a los expedientes y conocer las razones que motivaron las diligencias ordenadas por la justicia y anunciadas por el ministro del Interior. Según explicó el jurista, hasta el momento la defensa desconoce el alcance de la investigación y los elementos de convicción recabados por la fiscalía. El jurista indicó que también buscan reunirse con el alcalde de Esmeraldas antes de la audiencia para preparar la estrategia jurídica correspondiente. De acuerdo con la resolución judicial, el allanamiento tuvo como objetivo, supuestamente, recopilar información, incautar dispositivos electrónicos y garantizar la comparecencia del alcalde que está en funciones y que estaba en Esmeraldas a la audiencia de formulación de cargos. La defensa también cuestionó la difusión pública de información relacionada con el proceso al recordar que la investigación supuestamente mantiene carácter reservado y que la filtración de detalles genera dudas sobre el manejo de la causa.

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1: 15 horas con 3 minutos, una nueva jornada de la guerra entre Estados Unidos e Irán se registró este día con importantes daños materiales. La agencia AFP con los detalles.
2: Irán y Estados Unidos se acusaron mutuamente el miércoles de violar la frágil tregua con ataques cruzados en el Golfo. Proyectiles de Teherán golpearon el aeropuerto de Kuwait, matando a una persona e hiriendo a más de 60. Sede de bases estadounidenses, este pequeño país del Golfo recibió numerosos ataques iraníes en represalia a la ofensiva israelo-estadounidense del 28 de febrero, que desencadenó la guerra. Según el Comando del Ejército Estadounidense para Medio Oriente, Irán lanzó durante la noche varios misiles contra Kuwait y Bahrein. En respuesta, el ejército estadounidense lanzó lo que calificó como ataques de defensa en la isla iraní de Qeshm, situada en el estrecho de Hormuz, en el que, según Teherán, alcanzaron una torre de comunicaciones. Los guardianes de la revolución iraníes reconocieron un ataque contra un navío vinculado a Israel y Estados Unidos, y bombardeos contra un país de la región que no especificó, y contra la quinta flota estadounidense estacionada en Bahrein.
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1: Quince horas con 5 minutos, la empresa municipal de agua potable terminó con la intervención en la línea de transmisión Tesalia e incluyó trabajos en 16 válvulas del sistema que abastece a estas 4 parroquias, por lo que un total de 139 barrios de Alangací, Amaguaña, Conocoto y Huangopolo enfrentaron un corte de agua de varias horas por los trabajos de mantenimiento. En las labores participaron 80 técnicos y operarios de la empresa de agua potable, quienes concluyeron los trabajos durante esta misma jornada. Sin embargo, el restablecimiento del servicio en los barrios afectados será progresivo. De acuerdo con el cronograma de la empresa, el suministro podría normalizarse hasta la madrugada del 5 de junio, debido a que el agua debe recorrer nuevamente toda la infraestructura antes de que llegue a los hogares. Mientras se normaliza el servicio, 25 tanqueros distribuidos en Alangací, Amaguaña, Conocoto y Huangopolo entregarán agua potable y priorizarán la atención de unidades educativas, centros de salud, espacios de acogida para adultos mayores y mercados. LEMAPS aclaró que la suspensión temporal se concentra únicamente en barrios específicos y no en la totalidad de las parroquias involucradas.

0: 15:06. Saludamos con Juan Carlos Cabezas y la nota cultural.
1: Aprovechando la perspectiva de la novela de Umberto Eco, vamos a revisar algunos inicios de novela famosos. Muchos años después, frente al pelotón de fusilamiento, el coronel Aureliano Buendía había de recordar aquella tarde remota en que su padre lo llevó a conocer el hielo. Así arranca una de las obras más importantes de nuestra literatura. Perder la identidad es un misterio. Resulta imposible entonces olvidar el magnetismo de 100 años de soledad de Gabriel García Márquez. Para Punto Pi, Juan Carlos Cabezas.
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0: Hola, ¿qué tal? Muy buenas tardes. Ya, estamos aquí, ya todos somos manada aquí por Radio Pichincha 95.3 FM. Súper contentos, súper alegres. El clima de Quito, que es el loco rayado, pero ya deberíamos estar acostumbrados a esa locura. Yo prefiero esta locura, la del día de hoy, la locura de llueve, hace sol, llueve, hace sol, llueve, que la locura del sol incandescente o la lluvia loca. Así por lo menos uno se pasteuriza tranquilamente. Mi nombre es Maritza Rubén, voy a estar con ustedes 60 minutos aquí en Todos Somos Manada con la Gaby Quiroga.
1: Hola, hola, muy buenas tardes. Así es, mi querida Mari. Qué bestia, ¿no? Solazo. Solazo. Después, primero de mañana, así como que iba a llover todo el día. Y luego llovió. Y ahora hace sol.
0: Durazo llovió.
1: Entonces, sí. Pero bueno, así como así mismo. Dice. Así mismo es. Todo aquí funciona así. Pero bueno, les acompañamos desde Radio Pichincha 95.3 este miércoles 3 de junio. ¡Qué bárbaro! Ya sexto mes del 2026.
0: Bien decía mi abuelita, pasado carnaval ya es Navidad.
1: Sí,
0: pasó
1: no.
0: Carnaval y se acaba el año.
1: Sí, de una. O sea, increíble. rapidísimo. Y como siempre, bueno, les agradecemos por acompañarnos en este espacio donde hablamos de respeto, empatía, bienestar y convivencia. Hace apenas unos días, mi Mari, celebramos el Día del Niño, que fue justo el primero de junio. Vimos algunas fiestas, juegos, regalos, sonrisas y momentos de alegría en muchos lugares. Sin embargo, hoy queremos hacer una reflexión más profunda, más allá de una fecha en el calendario. Lo que deseamos para todos los niños y niñas del mundo es algo mucho más importante: dignidad, seguridad, amor y oportunidades, que es lo que realmente falta en el mundo, no solamente acá en el Ecuador, sino en el mundo.
0: Y vivir en paz, Gaby, vivir en paz. Sí. ¿Cuántas criaturas ya no tienen paz en su vida?
1: Exacto.
0: ¿Cuántas criaturas le rompieron el mundo? Los niños palestinos, no dejo de pensar en los niños palestinos.
1: Así es una triste realidad.
0: Les quebraron la vida.
1: Y hay también acá, incluso en nuestras esquinas, semáforos, niños y niñas que han tenido que crecer a la mala. Realmente tienen que cumplir incluso con labores económicas dentro de su casa, dentro de su hogar, y tienen que estar expuestos a tantos peligros. Así es que esos son los niños que realmente no disfrutaron nada, nunca lo hacen, y que queremos levantar la voz por ellos.
0: No dejo de pensar en qué sentirán en Navidad, en Día del
1: Exacto.
0: Niño, en los cumpleaños, los papás, por ejemplo, de los cuatro guaguas de las Malvinas.
1: ¿Qué por sentirán? Supuesto, claro, o sea, son, imagínate.
0: Es imposible claro. No pensar en eso.
1: No saber dónde, o sea, ya saben que sus hijos perdieron la vida de una manera tan trágica, y para todo padre es como arrancarte la vida, el alma, el corazón. Pero bueno, también queremos decirles que dentro de todo esto, los animalitos, ¿sabías, Mari, que está demostrado científicamente por estudios que un perro adulto tiene capacidades cognitivas comparables a las de un niño de aproximadamente 3 años?
0: Así es.
1: Imagínate, son seres que sienten igual que nosotros: alegría, tristeza, miedo, apego, amor, compasión incluso. Confían en nosotros, dependen de nosotros y ven el mundo con una inocencia que muchas veces olvidamos valorar. Así es que para todos esos niños hermosos, guaguaus de colitas y todos los miaumiaus y todos los animales también, queremos dignidad y respeto.
0: Y quiero así poner el dedito en la llaga, mi Gaby. Hay que hacerlo, hay que hacerlo, porque hay cosas de las que hay que hablar. Cuando nosotros consumimos animales, no nos ponemos a pensar en este pequeño gran detalle. Un pollo de engorde, puede vivir de 5 a 10 años y se lo faena a las 6 a 7 semanas.
1: ¡Qué terrible! O sea, eso sí.
0: Una gallina ponedora podría vivir de 5 a 10 años y vive en realidad 18 meses. Un cerdo podría vivir de 10 a 15 años y vive entre 5 y 6 meses. Una vaca podría vivir 20 años y vive entre 18 y 24 meses. Un pavo podría vivir 10 años y vive entre 14 y 18 semanas. Eso quiere decir que nos estamos comiendo niños.
1: Exactamente. No solamente son los terneros que ustedes ven en las perchas de los supermercados, que cuando yo paso por ahí o veo lechones en ciertas épocas, a mí se me parte el alma. Es como ver a un bebé. Uh-huh. O sea, es un bebé, de hecho, pero solamente con diferente forma.
2: Y pensar que los animales de consumo nunca llegan adultos, ¿no? Jamás llegan adultos.
1: Exactamente.
2: Son solamente, sí, lo que para nosotros sería un niño, básicamente.
1: Así es como, es un bebé, es un niño. Así es que eso, tomar conciencia, a pensar en que no solamente existimos los humanos, sino también otras especies que necesitan de nosotros y merecen vivir, sobre todo vivir, vivir tranquilos con los cinco dominios del bienestar animal, con su alimentación junto a su madre. De hecho, los terneros son separados de muy chiquitos de su mamá y dejan de ser amamantados. Entonces eso a nosotros realmente nos llega al corazón, y espero que a todos ustedes también, porque no podemos seguir alimentando esta industria tan cruel.
2: Sí, y Gaby, hay una cosa interesantísima. Siempre repetimos esto, ¿no? Para las personas que dejamos de consumir productos provenientes de animales hace mucho tiempo, nos encantaría que todo el mundo dejara de hacerlo. Nos encantaría. Pero sabemos que eso... no, lastimosamente no es una medida ni siquiera a mediano plazo, ¿no? Uh-huh. Pero por lo menos, por al menos exigir mejores condiciones para los animales destinados a consumo. Quiero relevar algo que pasó en Perú esta semana. Se aprobó una ley en comisión, el proyecto de ley, que obliga al uso de anestesia o analgesia en procedimientos dolorosos para cerdos bebés. Porque esto es algo que muchas personas no saben. Los cerditos, cuando son bebés, se les corta la cola y se les extirpa los colmillos sin anestesia.
1: Imagínate.
2: Sin anestesia, los cerdos bebés. Y esto se hace como una... Es un parte del procedimiento de la industria. No es que algunos y otros no. No, es parte del procedimiento de la industria. Y cuando nosotros planteamos esto en la ley LOA, nos dijeron que estábamos locas. ¡Ay, que vamos a ponerles anestesia a los animales que nos vamos a comer! No sé qué. O sea... Perdón, pero para procedimientos sería lo lógico.
1: Exacto.
2: Sería lo humano. Fíjense qué se puede hacer. En Perú ya se está hablando en la comisión un proyecto de ley para el uso de analgesia o anestesia en procedimientos dolorosos para cerdos bebés.
1: Imagínense eso.
2: Se puede dar al menos mejores condiciones de vida a los animales destinados a consumo.
1: Imagínate que te saquen un diente, una muela ahí sin anestesia.
2: Corta la cola.
1: O sea, imagínate que te corten una parte de tu cuerpo. Es como cortarte un dedo. Es la continuación de la columna vertebral y les cortan sin anestesia. Imagínate el dolor que deben sentir, y así son tratados como son tratados y en los espacios en que los tienen. No, es un horror. O sea, este es el holocausto de los animales, definitivamente, de los más inocentes, de los animales y de los niños, que son quienes más sufren en este mundo. Pero esperamos, de verdad, que las autoridades puedan realmente pensar. Para con conciencia, y lo puedan hacer de una manera más humana y más justa para todos.
2: Y nosotros exigir también, Gaby. Nosotros exigir,
1: claro, por
2: también,
1: supuesto.
2: Porque siempre lo decimos, las cosas buenas que se han dado, las leyes positivas que se tienen a favor de los animales y naturaleza en el Ecuador, créanme, todas han surgido desde la sociedad civil. Todas se han hecho porque lo ha exigido la sociedad civil. Así es que es tiempo de tomar esa responsabilidad en las manos, ¿no? Empezar,
1: claro,
2: a exigir,
1: sí,
2: al menos mejores condiciones de vida para los animales destinados a consumo.
1: Así
2: es. Y seguir peleando. No deberíamos luchar por derechos, los derechos deberían ser algo que se nos dé, pero no, esa no es la realidad.
1: Claro.
2: La realidad es que hay que pelear por derechos.
1: Por supuesto, es ilógico, pero ese es el problema. Aquí nada es lógico, por desgracia.
2: Con cancioncita.
1: Vamos con una cancioncita, así es, mi Mari, la del Cien Pies.
2: Me encanta esta canción, tienen que escuchar, esta canción es el carnavalito del Cien Pies, en la voz de Nano Stern.

0: me encanta el carnavalito del Cien Pies. Me encanta el carnavalito en general, porque es un género musical, danza folclórica, de origen prehispánico. Tiene origen prehispánico y se desarrolló muchísimo en el noreste de Argentina, sur de Bolivia y también en Perú, Ecuador. Y es muy, muy tierra, ¿no? Se baila como muy pies a tierra, me gusta muchísimo. El cantante es Nano Stern, él es un cantautor y multiinstrumentalista, poeta y compositor chileno, de la llamada tercera generación de los compositores chilenos. Pero la canción original es de una cantante llamada Carmen Lavanchi. Ella es integrante de un grupo musical chileno llamado Mazapán. Y originalmente es una canción infantil. Originalmente es una canción infantil, pero pues tiene este airecito de bailémosla.
1: Exacto, por eso le han de haber hecho para como más con ese tipo de música que les gusta también a los adultos, pues para poderla disfrutar.
0: No se pierdan esta canción, vuélvanla a escuchar porque es hermosa. Carnavalito del Cien Pies de Nano Stern.
1: Así es una canción muy linda y ahora vamos a la patita cultural.

Y bueno, en la patita cultural, hoy en Todos Somos Manada, queremos compartir una reflexión que nos conecta con algo muy profundo, la relación que los seres humanos hemos construido con los animales a lo largo de la historia. Justamente la semana pasada hablábamos algo de este tema. Desde tiempos ancestrales, los animales han ocupado un lugar especial en la vida de las personas. En muchas culturas antiguas eran considerados compañeros espirituales, guardianes, símbolos de fortaleza, sabiduría y conexión con la naturaleza. Nuestros antepasados observaban sus comportamientos, aprendían de ellos y reconocían su importancia.

0: los caballos, en los caballos, una fuente de terapia emocional y física. La equinoterapia ha demostrado beneficios importantes para niños, jóvenes y adultos con diferentes necesidades de salud. Las aves también han ocupado un lugar especial en la cultura humana. Su capacidad de volar ha sido vista durante siglos como un símbolo de libertad, esperanza y conexión con el cielo. Muchas comunidades indígenas consideran a ciertas aves como mensajeras de la naturaleza y guardianas de los ecosistemas. Las abejas, aunque pequeñas, representan uno de los ejemplos más extraordinarios de trabajo colectivo. Gracias a ellas se produce gran parte de la polinización necesaria para la existencia de frutas, verduras y plantas que consumimos diariamente. Sin las abejas, la seguridad alimentaria mundial estaría seriamente comprometida. Los delfines, pasando al tema del agua, son otro ejemplo fascinante. Su inteligencia, capacidad de comunicación y comportamiento social han despertado admiración en todo el mundo. Numerosos estudios han demostrado que la observación e interacción responsable con estos animales puede generar sensaciones de bienestar y conexión emocional, pero no en acuarios. No en acuarios ni los supuestos santuarios que dizque son estos lugares donde tienen delfinarios.
1: Menos mal, bien hechito, aquí en el Ecuador está prohibido.
0: Por sí, menos mal, sí, de es nada. Verdad. ¿Y qué decir de los gatos? Durante siglos han acompañado a millones de personas alrededor del mundo. Son animales independientes, observadores y afectuosos, pero a su manera. Para muchas personas, especialmente adultos mayores o quienes viven solos, la compañía de un gato representa tranquilidad, afecto y valiosa fuente de apoyo emocional. Incluso los animales de granja, que a veces pasan desapercibidos, son los invisibilizados. Tienen una enorme importancia. Vacas, ovejas, cabras, cerdos y gallinas forman parte de nuestra historia y de los sistemas productivos que han sostenido las comunidades durante generaciones. Y no solamente como alimento, no, ojo, porque incluso la gallina, el gallo, sale siendo el más antiguo despertador que existe, es el gallo, ¿no? Y es tan lindo despertarse con un canto de un gallo. Hoy cada vez más personas reconocen la necesidad de garantizarles condiciones adecuadas de bienestar, entendiendo que son seres sintientes, capaces de experimentar emociones y sensaciones. Actualmente la ciencia respalda algo que muchas personas ya intuían desde hace tiempo. Convivir con animales puede mejorar nuestra calidad de vida, que es indiscutible. Diversas investigaciones han demostrado que la interacción con animales puede ayudar a reducir el estrés, disminuir los niveles de ansiedad y favorecer la relajación. Así es que existe el vínculo la hormona del vínculo y el afecto. No se olviden, los animales desde siempre importantísimos en nuestra vida. Y ahora como estamos corriendo y ya tenemos a la persona que nos va a acompañar en el gran personaje, justamente mi Mari, ¿quién nos acompaña en el gran personaje el día de hoy?
1: Vamos a comenzar en el gran personaje de algo que parece así nomás cualquier cosa, parece nomás de hacer así nomás, pero no. Esto tiene su profundidad, esto tiene su ciencia y tienen personas que están pendientes del tema. Vamos a conversar con Carolina Villota Moreno. Ella es parte de Peluquería Canina Mimi Spa. Vamos a conversar acerca de la peluquería y el baño de nuestros animales. Mimi Spa es una estética creada hace 8 años con el objetivo de ser una estética cero estrés. Por eso les llevo a mis perros a Mimi Spa, porque son cero estrés. Esto quiere decir que el ambiente es un espacio donde pueden relajarse y disfrutar del baño, porque generalmente, casi de manera general, para perros, principalmente para los gatos ni se diga, pero para perros, el baño no es una situación así como de ¡yuhu, me voy a bañar! ¿No? Es más bien estresante y un poco molesto. Por eso queremos conversar con Carolina Villota de Mimi Spa, que vamos a hablar acerca de este tema importantísimo del baño y el grooming. Hola Carolina, ¿cómo estás?
2: Hola, ¿cómo están? Mucho gusto.
0: Hola Carolina, gracias por acompañarnos en Todos Somos Manada.
2: No, gracias a ustedes por la invitación. Es un placer para mí hablar un poquito hoy de este hermoso mundo de grooming canino y felino.
1: Muchas gracias, Caro. Primero, para empezar así, para retraer mis palabras, ¿qué pasa con los baños de los gatos? ¿Hacen baños de gato? ¿Cuándo es recomendable? ¿Cuándo no es recomendable bañar a los gatos? Porque de manera general el gato es un animal bastante limpio. Bastante exacto, limpio. Se baña solo, se acicala solo. Pero ¿cuándo es recomendable llevar a nuestro gato a un grooming?
2: Ya, Bueno, nosotros en Mimi Spa recomendamos únicamente y exclusivamente el baño en gatitos.

0: cuando son de manto largo y tienden a generar motas en su pelaje. Porque nosotros en el servicio lo que hacemos es deslanar, desmotar y, bueno, con tijera perfilar. Pero cuando son gatitos de manto corto o son gatitos muy, muy nerviosos que no están acostumbrados a la peluquería, nosotros la verdad les recomendamos que no los traigan. ¿Por qué? Porque van a generar más estrés en ellos, se van a sentir muy, muy ansiosos y, bueno, los gatos son más sensibles que los perritos. Uh-huh. Y pueden tender incluso hasta después a enfermarse por demasiado estrés.
1: Sí, los gatos son los reyes del estrés. A ellos se estresan por algo y les da, ¡pum!, riñones.
2: Sí, exacto. Ellos se estresan por todo y a veces hasta llegan de cualquier lugar y se hacen pipí en cualquier lado por el estrés que sienten.
0: Claro, hemos tenido, por ejemplo, casos de gatitos que antiguamente lo traían, dejaron de traerle algún tiempo, en unos 2 años, y el gato se olvidó del servicio, se olvidó cómo funcionaba, y volver a empezar con el gatito fue muy estresante para él. Y lo que le recomendamos en casa a los dueños es mejor hacer baños en casa o baños con taco o espumita, algo que no le genere tanto estrés, porque era un gato que vivía dentro del departamento y aparte era de pelo corto.
1: Bien, gracias, Caro. Vamos con los perros, entonces. Cuéntanos, ¿desde qué edad es bueno llevarle a bañar al perro?
0: Ya, primero, siempre tiene que estar con el esquema de vacunas completo.
1: Claro.
0: Una vez finalizadas las vacunas, por lo menos que pasen una semana y empezamos con la peluquería. Pero lo que nosotros recomendamos siempre en casa, cuando quieren traerlos muy chiquitos antes de las vacunas, es que vayamos haciendo una adaptación de sonidos o de sensaciones. Por ejemplo, los perritos saben tener bastante miedo ir a la peluquería por la secadora, porque suena fuerte. Pese a que nosotros en mi spa utilizamos secadoras que no suenen tanto, siempre va a sonar algo. Entonces, lo que recomendamos es que desde chiquitos empiecen a aprender a la secadora en casa, que escuche, que sienta el viento de lejos, que el viento nunca sea como muy fuerte y pegada a su naricita, a su carita, porque tienden como a ahogarse, se desesperan mucho. Entonces, una vez finalizada la peluquería, las vacunas, ahí sí ya pueden ir, pero antes siempre en casa una previa adaptación.
2: Claro, eso es súper importante, porque de hecho los cachorros es como van adaptándose igual que los niños, ¿no? No le dejas al niño de una en la guardería. Le vas a dejar un día, te quedas un ratito, otro día otro ratito, así, ¿no? Igual los animalitos también. Vas y los dejas, pero ya con una previa como socialización de la secadora, que creo que es lo que más les estresa, ¿no? Por el sonido.
0: Sí, eso les estresa bastante. Entonces, por ejemplo, también nosotros recomendamos siempre, por ejemplo, al inicio, las primeras peluquerías, las 3-4 primeras peluquerías, trabajar siempre al ritmo que el cachorrito nos permita. No podemos como obligarle a que quede, por ejemplo, súper esponjado o hechocito, sino que él vaya adaptándose a las máquinas, a las tijeras, a los sonidos, a una persona que no conoce en absoluto, a nuevos olores. Entonces, si es un proceso como un niño de guardería, como ustedes mencionan, o sea, no se le puede dejar aparte todo el día ahí. Por eso nosotros trabajamos siempre bajo previa cita. Uh-huh. Y siempre les pedimos a los papitos, a los dueños papitos, sí, papitos, que vayan a retirarles a la hora que les decimos, porque lastimosamente están acostumbrados a dejarle al perrito y tenerlo ahí todo el día enjaulado.
2: Ay, pobrecito. Sí. Ahí se estresa.
0: Entonces nosotros también, por eso somos un enfoque cero estrés, porque aparte que trabajamos bajo cita, evitamos utilizar jaulas. ¿Para qué? Para que no se estresen más de lo que ya se estresan, sino que ellos están sueltos. Obviamente tenemos que ir viendo qué turnos tenemos en el mismo horario. Si es que hay tal vez un perrito reactivo o un perrito muy nervioso, pues tratamos de tenerlos separados para evitar conflictos.
1: Eso es importante. Yo he visto tristemente en lugares, en peluquerías caninas, que tienen jaulas y terminan y los meten en jaulas, y una jaula al lado de la otra jaula. Pobrecitos, más pasaron ya el susto del baño y ahora el susto este. Caro, vámonos al otro extremo. Háblanos acerca de los perritos geriátricos, de los perritos que tienen algún problema con movilidad reducida, porque sé que ustedes tienen experiencia en el tema.
0: Sí, bueno, gracias a Dios nos han buscado bastante durante todos estos años, porque sabemos cómo manejar perritos con movilidad reducida. Tenemos en nuestra manada, nosotros tenemos una manada de 12 perritos, tenemos en nuestra manada, una de ellas no camina, Entonces, en este proceso, que ha sido ya bastantes años que tenemos a mi pequeña, algunos doctores, fisioterapeutas nos han dicho cómo trabajar con ella, cómo cargarle, qué tiempo puede ser ella de pie. Entonces, tenemos bastante, bastante experiencia con ellos. Por ejemplo, a un perrito que sufra de artrosis, también tenemos otra en nuestra manada que tiene artrosis degenerativa. Entonces, estos perritos no pueden estar mucho tiempo de pie. Claro. Lo que hacemos con el equipo es, aunque nos demoramos más, es hacerle la peluquería en brazos. Y cuando son perritos ya muy grandes o muy pesados, en el piso. Y dejarle que él camine un rato, vuelva, camine un rato, vuelva. Claro que es un proceso, como les digo, que toma mucho más tiempo, pero es necesario para que ellos no les duela nada, no estresen. Y lo mismo con perritos geriátricos. Tenemos en nuestra lista de clientes bastantes geriátricos que, bueno, se han ido envejeciendo con el... porque como ya tenemos 8 años la peluquería, pero también que han sido recomendados y han venido ya, ya viejitos, ya de edad avanzada. Entonces, por ejemplo, lo que hacemos con ellos cuando son muy, muy viejitos y sobre todo nerviosos, o sea, añadirle viejito y nervioso, hacemos que los dueños se queden en la peluquería. ¿Por qué? Porque puede generarle mucho estrés, y como son viejitos, a veces sufren del corazón, sufren de ataques. Entonces, lo que nosotros preferimos siempre es que esté el dueño. Nosotros tenemos hasta que los dueños se queden, que esté eso, siempre y cuando también la presencia del dueño no le genere más ansiedad.
1: Eso te iba a preguntar.
0: También tenemos unos
1: animalitos, me imagino que verle ahí al familiar debe generarle algún tipo de reacción, más bien de nervios o algo así.
2: Claro, estar con él, quiero estar con él.
0: Claro, hay algunos que se quieren botar de la mesa. Entonces siempre les decimos a los papás, o sea, que si es que su presencia no le genera ansiedad al perrito, puede quedarse, puede estar presente. Pero si su presencia le genera ansiedad, pues sí le pedimos que nos espere en la sala de espera. Y por cualquier cosa, si el perrito llega a estresarse mucho, que ingrese. Y así, sale, entra. O sea, tenemos un proceso un poco más largo igual en perritos geriátricos para que ellos no se estresen mucho. Igual hacemos intervalos de descanso. No podemos tenerle 2-3 horas, por ejemplo, si fuera un perro súper grande y viejito. No podemos tenerle muchas horas parado por eso mismo, que ya son ancianitos.
1: Caro, quería pedirte unos consejos para cuando uno saca al perro de la peluquería. Pasa que uno saca al perro de la peluquería y obviamente se va y se revuelca y se... ¿Qué puede hacer uno para hacer que dure un poquito más el baño del animalito y no estarle llevando constantemente? Porque ¿cada cuánto tiempo tú recomiendas que se bañe al perro?
0: Todo dependerá de la actividad diaria que realice el perrito. Por ejemplo, son perritos que salen bastante al campo a jugar. Es recomendable por lo menos una vez al mes. Pero si son perritos que pasan dentro del departamento, que no tienen mucha actividad, sí pueden, o sea, nosotros sí podrían esperar 1 mes y medio, 2 meses. Y ahí lo que ustedes podrían hacer en casa para que la peluquería no sea tan seguida, consultar con su groomer de confianza qué cepillo pueden utilizar en cada tipo de manto, porque no todos los cepillos son para todos los mantos. Una breve explicación de cómo utilizarlo. Claro está que no es que le van a cepillar con mucha fuerza. Todo eso tienen que preguntarle a su groomer de confianza para que les pueda dar una guía básica. Por eso siempre yo digo, debe haber comunicación entre el peluquero y los dueños, para que haya esa confianza de decir qué puedo hacer, cómo le puedo limpiar las orejitas. Siempre tiene que, porque las uñas nunca pueden estar muy largas, porque tienden a deformar los deditos y por ende después genera problemas de columna o de rodillas.
2: Claro, y les debe molestar. Y aparte, no sé si te ha pasado, pero no sé, a veces llegan perritos con huecos, o sea, en todo el cuerpo, y es porque se les hace motas tipo, no sé, tipo caniche, más o menos, que tienen el pelo largo, y claro, se les hacen las motas, y lo que hacen los tutores es cortarles esas motas, no les desenredan ni nada, y llegan hechos huecos, o sea, y claro, y ahí sí te van a decir, quiero este corte X, pero, y no quedó así, ¿qué pasó? Entonces, hay que cepillarles periódicamente, ¿verdad?
0: Sí, por ejemplo, cuando son perritos de manto churón, o de manto largo, siempre es recomendable unas 2 veces a la semana cepillar. pero siempre les explicamos también eso en casa. O sea, a veces los papitos vienen y dicen, pero yo sí les cepillo todos los días, pero debajo de la primera capa de pelo
2: ahí está.
0: Está ya la subcapa, que está hecho un manto de pelo, una cobija.
1: Ya,
0: entonces hay que ir abriendo por capas el pelaje, como cuando una mujer se pinta el cabello en casa, se abre por capas para poderse aplicar el tinte. Entonces lo mismo es con ellos, abrimos por capas y cepillamos de raíz a punta, siempre y cuando respetando la piel para no irritar.
1: Ya. Y tenía yo otra pregunta que me hacen mucho en el tema de los talcos. Pasa que hay el talco antipulgas, uh-huh, y la cuestión, y a veces han recomendado que se les ponga talco y se les cepille, porque eso como que baja un poco el nivel de grasa. Pero ¿qué tan recomendable es el talco en la piel de los perros?
0: Pero depende qué talco. Existen sí talcos que, uh-huh, son específicamente para perritos por el pH. No podemos utilizar, por ejemplo, un talco de bebé o de humano.
1: Gracias.
0: Un perrito.
2: Hasta de pies creo que les pone.
0: Sí. O hasta de pies, ajá. Sí existen talcos que ayudan a mantener como esto mismo, a absorber un poquito de la grasa natural del manto, pero siempre y cuando, o sea, primero se baña en casa, se seque súper bien, porque si yo aplico el talco sobre el cabello, sobre pelo húmedo, va a generar una masa y eso se va a hacer una mota, y después la mota muy pegada a la piel genera hongos. Entonces ya vienen problemas de piel. Siempre es que van a bañar en casa, bañar con champú, productos para perritos, secar súper bien y pueden aplicar el talquito, pero como muy suave, muy sutilmente, y cepillar.
2: Sí, y otra consulta, claro, el tema de las, no sé, hay muchos animalitos que deben llegar con pulgas, garrapatas. ¿Cómo es la metodología de atención? Porque si hay otros perritos que después llegan, no sé, se queda una pulguita por ahí y pasa al otro perrito, y claro, ahí te pueden decir los tutores que de pronto ahí se contagió de la pulga.
0: Claro, sí, al inicio nos pasaba bastante, pero por ejemplo, lo que nosotros recomendamos primero, siempre cuando ingresa el perrito y son, por ejemplo, perritos nuevos, hacemos llenar una ficha para saber cómo está visualmente, según el dueño, el perrito. Entonces me dice, no tiene pulgas. Entonces yo le digo, bueno, yo le reviso en mesa y le aviso. O sí tiene pulgas. Entonces ya tenemos un poquito más de precaución. A ese perrito no le juntamos con los demás perritos. De buenas a primeras tampoco es que les juntamos de una, ¿no? Siempre esperamos un ratito, vemos, observamos cómo está la piel. Y después, pues, ya pueden como que juntarse. Pero lo que nosotros hacemos después de cada peluquería es desinfectar la mesa y colocamos un antipulgas en la mesa para que no, en la mesa, en la cuerdita para cogerle, tampoco haya ahí contaminación. Y claro, sí es recomendable también que siempre les tengan con un antipulgas, especialmente si es que salen los perritos mucho, siempre es recomendable, porque el perrito se puede contagiar en cualquier parte, inclusive en la acera, mientras camina, puede ver ahí perritos que pasaron por ahí con pulguitas, perritos de la calle, y se sacudieron y ya se contagiaron.
1: Así es. Eso tiene que ser un poco parte de la constante, ¿no? De uno estar pendiente de eso, porque la pulga parece que no, pero la pulga puede hacer muchísimo, muchísimo daño a animalitos, sobre todo a animales bebitos y viejitos. Es una cosa de la que hay que estar permanentemente pendiente. Claro, hay el tema de las glándulas paranales. Yo me enteré de esto. Tengo que ser honesta, me enteré de esto hace unos 4 o 5 años. No sabía que existía esto y no sabía que algunos groomers y bañadores hacían este aplastado de las glándulas paranales. Claro. Cuéntame un poco de esto, Caro, por favor.
0: Ya, las glándulas paranales son unas glándulas que están en la parte de atrás del rabito de los perritos. Estas glándulas ellos las utilizan como método de defensa o también como para lubricar las heces y salgan con facilidad. Ahora, lo que se dice es que en cada peluquería se debería aplastar las glándulas para que el perrito después no huela más, porque eso tiene un olor muy fuerte. Pero asistiendo a varias capacitaciones y conversando con varios colegas durante todos esos años, se ha llegado a la conclusión que nosotros como estilistas no deberíamos aplastar en cada peluquería, porque podemos llegar a atrofiar estas glándulas. Hay el caso de un perrito que la dueña le exigió al groomer, no en nuestra estética, pero nos contaba después que esto le pasó, le exigía que siempre le drene, hasta que llegó un punto donde le taponó, o sea, se taponaron las glándulas y tuvieron que incluso hasta operar al perrito y abrir. Entonces nosotros sí les explicamos también esto a los dueños. O sea, yo como estilista puedo, sí podría drenarle en la estética, siempre y cuando yo vea que está lleno, o sea, uno ya siente. Y si es que sale con facilidad, porque si no sale con facilidad, esto ya es una manera de hacerlo un médico veterinario.
1: Me encanta, claro, que lo hayas dicho y que seas tan honesta de decir esto tendría que hacerlo un médico veterinario en casos en que no se puede hacer manual y fácilmente. Claro, porque sí, lastimosamente he visto veterinarias que hasta vacunan, por Dios, digamos, groomers que hasta vacunan, ajá. O sea, se pasan no muchísimo de lo que deberían poder hacer.
0: Claro. Nosotros sí lo hemos hecho unas ocasiones especiales, pero por ejemplo, perros que ya conocemos y sabemos que una aplastadita sutil, suave, le va a salir, porque tiene sobreproducción de glándula. Pero si es que yo estoy ahí dándole y dándole al pobre perro, primero le voy a lastimar. Y segundo, es algo que no está bajo mi profesión, sino un médico veterinario de ley.
2: Claro, y aparte también, Caro, el tema de del corte del pelo de los perros y todo esto, no solamente es algo estético, ¿no? Porque se les ve súper lindos y bonitos y todo, pero también es parte del bienestar animal, porque tú les das otro tipo de trato y les debe molestar el tema del pelo largo, el tema de las uñas, las orejas que están llenas de pelos. Eso cuéntanos un poquito, por favor.
0: Cuando yo empecé esta hermosa profesión, yo le decía a mi esposo que yo quiero seguir ser estilista canina para darles un poco de dignidad a algunos perritos, porque, bueno, con Javi, con mi esposo, rescatamos perritos hace, bueno, yo antes de conocerlo a él, ya unos 16 años, y él se juntó a mí, ya le tocó. Entonces, veíamos muchos perritos de los que rescatábamos, que dentro mismo de sus casas vivían como sin dignidad, vivían hecho pedazos, muy motocitos. Hemos llegado a ver perritos con tantas motas, que tenían tapado los ojitos, ya los ojitos podridos. Entonces, sí nos ha tocado vivir situaciones muy dolorosas. Y claro, es parte del bienestar animal. Porque si tu perrito está con la piel, con el pelaje limpio, sin motas, no va a generar, por ejemplo, hongos. Y no va a generar alopecia, no va a generar otitis. No le van a deformar los deditos por las uñas largas. Entonces, siempre hacemos un llamado de atención, por ejemplo, a los tutores que se demoran mucho tiempo en traerles a los perritos, porque los únicos que van a sufrir son ellos y los perritos. Entonces, siempre estamos como, por ejemplo, mandándoles publicidad, no se olviden que le toca, por favor, es importante que le traiga a su peluquería ya en el tiempo. O sea, siempre estamos pendientes de eso para que, con tantas preocupaciones, no se olviden de ellos, porque a veces en la misma casa existe abandono.
1: Y es uno de los más terribles abandonos. El abandono en casa es triste y dolorosísimo, porque el tutor, quien debería estar ocupado, está ahí y no está. Entonces es tenaz. Caro, y tienes el otro lado de la medalla, gente que le quiere llevar a su perro a que le bañen cada 8 días y que le tengan limpio como taza de té.
0: A ver, así como extremo de 8 días, no. Hubo un tiempo, por ejemplo, que sí le traía una perrita cada 15 días, creo que era. Pero era como más la de que sus hijos se enfermen de alguna alergia. Vaya. Entonces, que le tengamos bien cepillada. Fue hermoso, ¿no? Le teníamos la pata divina, preciosa, todo lindo. Los productos que utilizamos también son suaves, no son muy agresivos. No son agresivos para nada, mejor dicho, son suavitos. Entonces, si se le baña cada 15 días, tampoco es que es el problema. Pero después ya hubo el otro lado de la moneda, que ya no le traía. Te olvido de la pobre perrita, ya no la traía seguida.
1: ¿Qué tal? Del un extremo al otro se fue.
2: Exacto, claro, pero es importante que la gente sepa, ¿no? Que esto de la estética canina, del grooming, del corte del pelo de los perros, la limpieza de oídos, los baños cada cierto tiempo, no tan seguidos, pero sí es importante que sepa la gente, porque de hecho
1: salud también.
2: Ahora te das cuenta, hay muchos casos que te envían a hacer baños medicados.
1: Ah, eso es otra cosa.
2: Por problemas de alergias, y a veces te dicen, sí tiene alergia, pero no sabes si es a la comida, si es al shampoo, si es a la cobija, o sea, todo eso hay que analizar antes de hacer ciertas cosas.
0: Uh-huh. Ajá. Sí, nos ha pasado, por ejemplo, y hace baños medicados, le digo, sí le podríamos aplicar el champú que el veterinario le mandó. Entonces, siempre cuando tienen problemas de piel, primero veterinario, él da el diagnóstico y pues nos deriva a nosotros para poder aplicar el baño medicado. No se puede aplicar cualquier champú, porque no todos los champús es para cada problema de piel.
1: Me encanta que lo hayas mencionado, Caro, y no se enoje. No se enoje si es que su groomer, si su peluquero si su perruquero le dice, no le puedo hacer el baño medicado con cualquier shampoo.
2: Claro.
1: No puedo hacer eso. No se enojen si es que les dicen, no puedo hacerlo porque no está dentro de las cosas que yo debería hacer como groomer. Es lo lógico. Uh-huh. Caro, cuéntanos en qué consiste la estética cero estrés. ¿Qué hacen ustedes que se convierte en una estética cero estrés? Porque no es que a todos los perritos les guste el baño.
0: Bueno, primero, al trabajar nosotros siempre bajo precita, tratamos de que sea un número mínimo de perritos al día. No es que cogemos 10, 15 perros diarios. Trabajamos siempre con una base pequeña de perros para dedicarnos el tiempo necesario a cada uno. Tratamos de no utilizar jaulas. Por ejemplo, en perritos que están muy reactivos, les tenemos separados. No utilizamos jaulas. El dueño puede estar presente en el proceso. Siempre cuando el dueño llega, por ejemplo, clientes nuevos, y nos piden fotos del proceso o videos del proceso, también lo podemos enviar para que estén también como tranquilos de que su perrito está bien tratado. Por ejemplo, saben llegar con bastante miedo. No lo cedan. No, aquí no cedamos.
1: Entonces, qué locos.
0: Le enviamos fotos, videos, para que vea que su perrito sí está despierto, que no tenga miedo, que no tenga desconfianza. Obviamente, cuando son primeras veces, siempre va a haber ese miedito, ¿no? De dejarles, porque nosotros que les amamos como bebés, queremos que estén bien y que no les hagan daño. Entonces, eso, tratamos de enviarles videos. Y trabajamos sobre todo esto, es 0-3, trabajamos siempre al ritmo que el perrito nos permite. Si es que nosotros vemos que el perrito ya se puso muy nervioso o muy reactivo, paramos la peluquería y el dueño tiene que venir a la estética y estar con él, sí o sí. Entonces también es eso, siempre les pedimos que estén pendientes del teléfono para cualquier cosa que pase con el perrito, puedan ellos ir enseguida.
1: Importantísimo tener una buena comunicación con el groomer, con el peluquero. Y he visto, sí, muy de cerca, casos en que van y dejan el perro y ahí se quedó el perro. Sí, y le van a retirar a las 3, 4 horas al pobre animal.
0: Así nos ha pasado.
2: Y dice, ¿hasta qué hora?
0: Sí, nos ha pasado. Exacto.
2: Sí, para venirle a ver.
0: Otra cosa adicional que se me estaba pasando es que nosotros utilizamos aromaterapia y música relajante para todos los servicios. Y, por ejemplo, en la hora del baño, nosotros como que no bañamos rápido, sino tratamos de darles masajitos en la espaldita, en la cabecita, para que sea un momento relajante. Por eso queremos ser un spa para perritos y gatitos. Bueno, gatitos no mucho, porque ellos no se van a dejar masajear en el baño. Pero los perritos, sí. O sea, tratamos de que hay un masajito previo, por ejemplo, en la ducha, que se relajen con la espumita. Y los aromas que utilizamos son de velas naturales a base de soya, de una marca aquí ecuatoriana, no sé si puedo mencionarla.
1: Puedes, dale.
0: Pero, nada. ¿Sí puedo mencionarla?
1: Sí, dale, sí. Dale.
0: Ya, se llama Edravel. Esta marca elabora velas, tanto como para uso diario, y también la utilizamos en estética, porque tiene aromas muy suaves, muy sutiles, y eso también hace que el ambiente esté como más tranquilo, más relajante, y ahí adicional la música que utilizamos.
1: Excelente, Caro, muchísimas gracias. 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
1: 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Y yo lo recomiendo. Sí. Horacio y Raquel lo recomiendan. Mis dos perritos se hacen atender en Mimi Spa. Y sí, a ninguno de los dos les gusta bañarse, les soy honesta. Ninguno de los dos les gusta bañarse, sí. Pero salen tranquilos, salen como relajadines.
2: Sí, el Horacio que es bien carcoso.
1: Muy carcoso.
2: Ah, muchas gracias, Caro, por haber estado con nosotros en el programa y, claro, recomendar a la gente, que a todas las personas que nos escuchan, que vayan a Mimi Spa, porque es un spa donde los animalitos están bien cuidados, bien tratados, con el ambiente que necesitan y que los quieren mucho. O sea, que los respetan, los quieren, los cuidan, los miman, y eso es importante para nosotros como tutores. Es importantísimo dejarles a nuestros consentidos, a nuestros perrijos, gatijos, en lugar que sean confiables. Muchísimas gracias, Caro, por haber estado con nosotros hoy en Todos Somos Manada.
0: Muchas gracias a ustedes y les esperamos en Mimi Spa.
2: Claro, gracias, que sí. Caro.
1: Estuvimos con Carolina Villota Moreno, ella es parte de Mimi Spa y a mí me consta, de verdad, hacen un trabajo muy lindo. Mi perro, ya les digo, no les gusta bañarse, ni a la Raquel ni al Horacio, ¿pa' qué? Pero sí, salen tranquilos, salen relajados, no salen asustados, no salen preocupados, claro. Se nota que los han tratado bien y además salen limpiecitos y olorositos.
2: Exacto, sí, porque si no, los pobres saben estar ahí. Bueno, es que hay perritos que no les gusta, definitivamente. Los gatos, y bueno, ya como que es medio, son raros los gatos que les gusta el agua, ¿no? O sea, sí, es muy raro. Sí. Pero los perros, bueno, a ellos, a algunos les gusta.
1: Tres que les gusta.
2: Que se lanzan en... Yo tenía una perrita que era tipo labrador. No era labrador, era tipo labrador. Y ella se lanzó a esta cosa de la Carolina, donde están los botes. Dios mío, te juro, yo dije, eso es hondo, que es, salió verde, porque el agua estaba verde.
1: Pero déjame decirte que a Horacio tampoco le gusta bañarse. Pero cuando tuvo la oportunidad, se lanzó a un lago. O sea, así, ¡yuhu! ¡Vamos a todo ahí! Sí, o sea, así es que no se sabe mucho, pero lo que no les gusta es el baño. Y me parece que lo que no les gusta es la secadora.
2: Claro, es que la secadora, sí, secadora es muy fuerte. Sí, sí, a uno también como que a veces le aturde cuando te peinas. Bueno,
1: no,
2: tú
1: no pasas cosa porque por yo eso. No me peino.
2: Yo sé.
1: Antes de irnos, Gaby, quiero hacer una invitación importantísima. El día de mañana vamos a tener una actividad muy interesante en la Corte Constitucional. Vamos desde la Corte Constitucional al Parque La Carolina. A las 16:30 empezamos esta actividad y esta es una vigilia por el agua, porque el agua nos pertenece a todos y es la responsabilidad de todos. Quito se levanta por el agua y por la vida. Los páramos y las selvas, bosques protegidos, áreas naturales, ríos y fuentes hídricas están bajo una amenaza real. Quedarnos de brazos cruzados es irresponsable. Por eso nos convocamos a una vigilia por el agua en Quito para alzar la voz firmemente y exigir que se respete la Constitución y la naturaleza. Esta marcha, esta vigilia, se realiza contra la Ley Orgánica para el Fortalecimiento de Sectores Estratégicos de Minería y Energía. Básicamente, minería a la mansalva en todas partes. Una normativa que debilita la fiscalización ambiental, abre las puertas a la militarización de territorios y pone en gravísimo riesgo las fuentes de agua colectivas. Esto es serio, señores. Ustedes saben que no es que el agua de esta parte se quede en esta parte y es allá que se frieguen los que tienen minería. No. Si es que usted tiene ese pensamiento, si a usted no le importa los territorios en donde hay minería, póngase a pensar que el agua corre y las fuentes de agua son únicas. Y es el agua que tomamos absolutamente todos, el agua que alimenta a la tierra, que nos mantiene absolutamente a todos. Así es que estamos apoyando acciones de inconstitucionalidad que ya se han puesto contra esta ley que podría ser nefasta. Respaldamos activamente a todas estas acciones de inconstitucionalidad. Adicionalmente, pues no solamente, como si fuera poco, la contaminación ambiental y de las aguas, sino también la violencia, la violación de derechos a la consulta libre e informada a los pueblos. Así es que
2: Y no ojo que tenemos, es nuestra, en nuestra constitución dice que la naturaleza tiene derechos, ¿no? Y parte de la naturaleza, como la sangre que corre por nuestras venas, es del agua. Así es que sin agua, ninguno de nosotros va a poder vivir, ni siquiera sobrevivir, porque si tú no tomas agua, si no tienes fuentes de agua limpia, definitivamente nosotros somos la primera especie que partirá de este mundo. Así es que a ser conscientes y mañana, repítele Mari, ¿dónde? A las 4:30, ¿dónde?
1: A las 4:30 inicia en la Corte Constitucional y vamos a hacer una vigilia muy bonita y nos vamos hacia el Parque de la Carolina. Va a estar muy bonito porque lo vamos a hacer como la alegre rebeldía, con música, con presentaciones artísticas. Puedes ir con tu familia, porque va a ser una jornada familiar. Vayan con sus amigos, traigan sus carteles, con sus guaguas, con sus animalitos si quieren. Esta va a ser una vigilia muy importante para decirle a la Corte que estamos pendientes. No podemos permitir que esta ley nefasta acabe con nuestros territorios. Que la minería trae riqueza. Bueno, usted el día de mañana trate de comerse la plata.
2: Exacto.
1: Trate de tomarse la plata a ver si puede.
2: Exactamente, y claro, y esto... mucha gente te va a decir, pero es que no es político, todo es político. O sea, tenemos que ver que desgraciadamente son los políticos los que toman las decisiones, las autoridades que vienen de la política, y debemos involucrarnos nosotros como ciudadanos y ciudadanas para poder cambiar la realidad que vivimos todo el tiempo.
1: Yo siempre digo, si no hacemos política nosotros, nos dan haciendo, ya están viendo cómo nos están dando haciendo política, así que métase, involúcrese.
2: Exactamente.
1: Muchísimas gracias a todos, este ha sido Todos Somos Manada, les esperamos el día jueves en la Corte Constitucional, 16:30 para esta vigilia por el agua y por la vida. Mi nombre es Maritza Rubianes, me despido.
2: Muchas gracias por estar con nosotros en Todos Somos Manada por Radio Pichincha 95.3. Yo soy Gaby Quiroga y nos vemos el próximo miércoles. Chao, chao. Y así, con el corazón lleno y la voz firme, llegamos al final de un nuevo encuentro en Todos Somos Manada. Gracias por compartir con nosotros este espacio donde cada ladrido, cada maullido y cada historia cuentan. Nos reencontramos el próximo miércoles a las 3 de la tarde.
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7: Buenas tardes, bienvenidos a la información de Punto P. Les saluda Licenia Espinel. Estados Unidos incluyó a Ecuador dentro de un grupo de 60 economías que podrían enfrentar nuevas medidas arancelarias en el marco de investigaciones amparadas en la denominada Sección 301, un mecanismo comercial utilizado por Washington para sancionar prácticas consideradas desleales. La decisión se conoce pese a la cercanía política que el presidente ecuatoriano Daniel Noboa ha mostrado con el mandatario estadounidense Donald Trump. Según la oficina del representante comercial de Estados Unidos, Ecuador mantiene controles parciales o limitados para evitar el ingreso de productos elaborados con trabajo forzado en las cadenas globales de suministro. Bajo esta clasificación, las exportaciones ecuatorianas podrían quedar sujetas a una sobretasa adicional del 10%, lo que incrementaría los costos de acceso al mercado estadounidense. La medida forma parte de una estrategia más amplia impulsada por Donald Trump para fortalecer su agenda comercial y proteger la producción nacional. El plan contempla la imposición de aranceles mínimos de entre el 10 y el 12,5% a importaciones provenientes de decenas de socios comerciales, en un intento por reducir la dependencia de proveedores extranjeros y exigir mayores estándares de trazabilidad a los productos.

0: El Ministerio de Educación informa a esta hora que los docentes que participen en actividades complementarias institucionales previamente planificadas y autorizadas, que podrían ser los días sábados del año escolar, accederán a días de descanso compensatorio por el tiempo laborado. Estas actividades, según el Ministerio de Educación, no constituyen en ningún caso una jornada regular de clases los sábados para los estudiantes. Esta medida representa un avance en el reconocimiento al compromiso de los docentes que, de manera adicional a sus actividades habituales, contribuyen al desarrollo de iniciativas académicas, deportivas, culturales y formativas en beneficio de los estudiantes. Por primera vez, este tipo de o este tiempo de trabajo extraordinario contará con un mecanismo formal de compensación, señala el Ministerio de Educación. De acuerdo con los lineamientos establecidos por la Autoridad Educativa Nacional, los días de descanso compensatorio podrían ser utilizados entre Navidad y Año Nuevo o al término del periodo anual de vacaciones docentes en fechas en las que no existan actividades académicas regulares para los estudiantes. Las actividades complementarias podrían incluir juegos deportivos, olimpiadas, refuerzo académico, nivelación, recuperación y consolidación de aprendizajes, así como iniciativas culturales, deportivas, científicas y socioeconómicas que contribuyan al desarrollo integral de niños, niñas y adolescentes. Con esta decisión, el gobierno fortalece el reconocimiento al trabajo docente, señala un comunicado del Ministerio de Educación.
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0: En la información internacional les contamos que miles de personas exigen en Lisboa el retiro de una reforma laboral. La agencia EFE con los detalles.
2: Miles de personas exigen al gobierno portugués que retire la propuesta de reforma laboral que será debatida en el Parlamento, ya que la consideran un atentado a los derechos conquistados. Durante la jornada de huelga general, miles de personas recorrieron las calles de varias ciudades portuguesas, como aquí la capital, Lisboa. Una de las personas que protestó es Filipa Carmo, artista plástica.
3: Hoy vine a apoyar la huelga porque realmente sabemos que el gobierno ha estado intentando retirar nuestros derechos como trabajadores, derechos básicos. Quiere aumentar la carga horaria, hacer que no nos paguen las horas extra. También está la cuestión de la protección social única. La verdad es que el retroceso no es el camino, necesitamos derechos.
2: Se trata de la segunda huelga general en el país de este calibre en 6 meses, ya que en diciembre ya hubo otra en contra de la propuesta del gobierno. Los representantes de los trabajadores se oponen a esta reforma porque consideran que desregula los horarios de trabajo, así como extiende los contratos precarios y propicia el despido.

0: espectacular.
1: Recibimos a Ángel Guanuche con información deportiva.
2: Barcelona Sporting Club cerró una primera parte de temporada para el olvido. El equipo quedó último en su grupo en la Copa Libertadores y se encuentra a 11 puntos del líder Independiente del Valle en la Liga Pro. Ante los malos resultados y las constantes críticas de la hinchada, la dirigencia ya prepara cambios para el segundo semestre. Según diversos reportes, 5 jugadores no continuarían en los planes del cuerpo técnico: Miguel Parrales, Jonathan Mina, Sergio Núñez, Héctor Villalba y Tomás Martínez. Por ahora, el club no ha emitido un pronunciamiento oficial y el plantel se encuentra disfrutando de varios días de descanso. Reportó para Punto Pi, Ángel Guanuche.
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1: Terminamos el Punto Pi con la nota cultural de Juan Carlos Cabezas.
3: Mucho tiempo he estado acostándome temprano. Si la memoria nos fallara por completo, la literatura sería nuestro único mapa. Quizás entonces descubrir esta frase del inicio de la obra cumbre de Marcel Proust. Empezará también un viaje monumental a través de recuerdos, de aromas y la infancia, que nos demuestra que aunque olvidemos quiénes somos, el pasado siempre vive entre nosotros. Esto es En Busca del Tiempo Perdido. Para Punto Pi, Juan Carlos Cabezas.
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0: El horror volvió a golpear la puerta de nuestra realidad, esta vez en Córdoba, y nos obliga a mirar de frente aquello que como sociedad preferimos ignorar. El femicidio de Agostina Vega, una adolescente, una niña de apenas 14 años, y la detención de Claudio Barrelier, de 33. No es un hecho aislado. Es el síntoma de una sombra colectiva que nos habita. Un depredador que ya había sido atrapado y un sistema judicial ciego que decidió dejarlo libre. Cuando el hogar y las instituciones fallan, la sombra se desata. Hoy nos vamos a meter en lo más profundo de este caso para entender qué nos pasa como sociedad cuando el nido que debe proteger se convierte en la trampa. Vamos a hablar hoy de esta bestialidad, de esta monstruosidad que, si bien no se dio aquí al lado, sí se nos dan casos similares. Tenemos 8 muertos hoy, 8 jóvenes. Agostina Vega, 14 años, muerta en Córdoba, y luego su cuerpo despedazado y botado en un terreno baldío. Vamos a analizar esto hoy con David Sucre, mi querido invitado de los especialistas. Muy buenas tardes, audiencia querida. Bienvenidos y bienvenidas con estas barbaridades que tenemos que tratar. Gracias, David, por hablarme de este tema y vamos a compartir un poquito.
1: Bueno, buenas tardes.
0: Gracias, Isa. Mi amor.
1: Gracias por la invitación. Sin duda un tema difícil, complejo, que creo que
0: abruma, quiebra.
1: Abruma y quiebra todas las profundidades de nuestra condición humana, y siempre la pregunta es ¿por qué? O ¿a qué se puede deber esto, no? Quizás para contextualizar un poco también tu introducción a la radio escucha, estamos hablando de Agostina Vega, una joven de 14 años de Argentina, y de Claudio Barrelier, de 33 años, su padrastro, quien era un empleado municipal vinculado a la barra del Instituto Atlético Central de Córdoba. Los hechos de este femicidio ocurrieron en Córdoba capital y está como rompiendo el celofán en la noticia y en todas las redes sociales, porque bueno, es todo un impacto y toda como una sobrecarga del colectivo, ¿no? Agustina desapareció el domingo 24 de mayo y se activó una alerta, y bueno, su cuerpo fue encontrado en completo desmembramiento este pasado sábado 30 de mayo. Y el principal como sospechoso es este padrastro, ¿no? Entonces, en relación a este caso, tú planteabas unas cosas bien interesantes en tu introducción, que es un caso que yo creo que es importante, obviamente, atacar la individualidad del agresor, pero también es importante quitar esa individualidad del agresor y preguntarnos qué es lo que hace que una persona que forma parte de la colectividad en la que nosotros hacemos vida comete este tipo de actos, ¿no? Y estamos hablando de un acto de desmembramiento. El desmembramiento yo creo que es uno de los actos que nos pone en la mesa la realidad de la completa desconexión con el alma, ¿sí? Cuando una persona subjetiviza, ¿sí?, a otra persona, bueno, tiene como una capacidad empática, puede ponerse como en los zapatos, puede como comprender esa alteridad. Y cuando una persona hace que esa subjetividad se pierda y, digamos, cosifica o objetiviza a una persona a tal punto de llegar a desmembrarla, está desconectado. Como creo que también está nuestra sociedad. O sea, nuestra sociedad está desconectada en los sistemas, en la justicia, en la búsqueda de verdad, en la búsqueda de libertades. Y digo esto porque este perpetrador había cometido también un acto muy difícil y complejo el año pasado con otra chica que salió corriendo de la casa de este perpetuador absolutamente desnuda, con unas esposas en la mano, maniatada, porque estaba siendo para ese momento víctima de agresión sexual de esta persona. Y el sistema judicial lo increpó, lo arrestó, le dio como una condena, vamos a decir, muy light, ¿sí? Y lo que le hizo fue luego dar como casa por cárcel o como presentaciones que tiene que hacer mensualmente al sistema de justicia. Y bueno, como una persona que tiene estos referentes y que además tiene también estos antecedentes, es soltada por el sistema, ¿no? Entonces, yo creo que es importante que podamos entender que esto conmociona muchísimo, no solo por las acciones tan atroces que implican, sino porque creo que tocan elementos como de la indignación de uno, que creo que son válidos, y creo que como para poder empezar a darle un movimiento a esto y que entre todos podamos reflexionar, eso es uno de los primeros puntos que tenemos que hacer como colectivo, o sea, estar conscientes de la indignación, del asombro, de la molestia y de la frustración que nos genera un hecho como esto, porque basta también de estar callados, de estar como al margen, de creer que el sistema puede más que uno, es más grande que uno, es más monstruoso que uno, y parece que el ciudadano, el vecino, la persona con la que compartimos la vereda, la acera, la ecovía o el bus, como que no tenemos voz frente a esto, ¿no? Y quiero que reflexionemos sobre eso porque nos hace también entrar en una situación que es lo que yo considero el paciente ciudadano, lo que yo llamo el paciente ciudadano. Muchos colegas de nosotros, Isa, creo que cuando un paciente toca la puerta de nuestro consultorio, siempre es más fácil medicalizarlo, estigmatizarlo, categorizarlo.
0: Ponerle un rótulo.
1: Sin comprender realmente como que las razones macro sociales que también hacen que una persona esté deprimida, esté ansiosa, el desempleo, la incertidumbre, el fenómeno del niño aquí en Ecuador, que si nos vienen otra vez los cortes de luz, que eso que va, cómo va a implicar en mi economía. Entonces hay toda un mundo caótico, incierto, complejo, difícil y con el que yo siento que nos ha costado relacionarnos mucho, incluso desde el COVID, antes del COVID, obvio, pero desde el COVID, que fue uno de los principales como llamados de atención a esta como psique colectiva o cultural. Y bueno, parece que estuvimos en la pandemia, estuvimos en nuestras cuarentenas, algo aprendimos, perdimos a seres queridos, vimos a otros fallecer duramente y vimos como ese pequeño diminuto tan chiquito quitaba la vida de grandes, ¿no? Pero realmente yo quisiera como llamar a la reflexión de si hemos hecho una cosa que se llama conciencia como de fracaso, o sea, nos hemos permitido reflexionar y le hemos permitido a nuestra psique tener un espacio en nuestra mente en donde podamos habitar el fracaso, pregunto. Fracaso como sociedad, fracaso como institución, fracaso en lo político, ¿no? Fracaso en lo moral, fracaso en lo ético. Y todo esto se debe a las riñas, pugnas, peleas y sectarismo fanático que estamos viviendo como mundo y como colectivo, ¿no? Un mundo polarizado, vemos las preliminares resultados de elecciones de Colombia en el domingo pasado también. Creo que Ecuador pasó por algo similar, mi país pasó por algo similar, Chile pasó por algo similar, Estados Unidos pasó por algo similar. Entonces, al fin y al cabo, las variables macrosociales y estos líderes que sin duda también representan aspectos psicopatológicos del colectivo, si esos líderes están enfermos, nosotros también, supongo, ¿no? O sea, el votante, el electorado, el que ejerce su derecho, también lo está. Porque también está polarizado, también está enguerrillado, también está absolutamente mal geniado, iracundo, ¿sí? Y con una incapacidad de poder darle permiso a la alteridad y de poderla respetar, así no estemos de acuerdo. De poderla sostener, así no pensemos lo mismo, ¿sí? En otros programas a los que tú me has invitado, hablábamos como del fracaso de las instituciones, sobre todo de la ONU, recuerdo en una entrevista, ¿no? Uh-huh. Que tiene tantos décadas y décadas de creada, ¿no?
0: 70, casi 80.
1: Y también vimos cómo en días recientes volvieron a bombardear Kuwait, destruyeron de nuevo el aeropuerto que habían reconstruido. Entonces, hoy es este caso de feminicidio, hoy es esta indignación colectiva por esta adolescente de 14 años que está conmocionando a Argentina y yo creo que a la colectividad, pero también yo creo que es una conmoción completa que nos mueve todas las fibras y que nos hace también como desmembrarnos a nosotros. O sea, yo creo que el simbolismo de la acción cruel que esta chica recibió también es como a modo de espejo lo que nos hace pensar de cómo está nuestra propia constitución humana. Desmembrada, patologizada, desconectada, no encuentra centro, no tiene calma, no sabe sostener la incertidumbre, la inequidad, la injusticia. Y ante eso podemos ver casos como lo que estamos hablando. Y sin duda, un tema de sombra colectiva brutal, y creo que los radioescuchas que nos acompañan es importante que sepan que cuando hablamos de sombra colectiva estamos haciendo referencia a lo que no aceptamos de nosotros, lo que resguardamos en lo más profundo de nuestro inconsciente, lo que la sociedad también señala, critica, prejuicia, ¿no? Y todo eso, como caldo de cultivo, termina cocinándose y termina también gestando algo que luego explota como volcán, y aquí están los hechos. Tú traes hoy uno, yo he mencionado otros, en otras entrevistas hemos hablado de otros, porque también aquí estuvimos hablando hace un rato de la guerra. Entonces creo que es como bien importante que podamos entender qué está pasando, qué nos ocurre, por qué estamos tan enfermos, ¿sí? Y pareciera que creemos que en el próximo reel que encontremos en la red social o en la capsulita que nos regale el TikTok estará como la receta para curarnos, y no es cierto, porque yo creo que la cura realmente viene cuando se psicoeduca desde estos espacios, pero también, vuelvo y repito, y a señalarlo, que era la idea que estaba intentando construir inicialmente, cuando le damos espacio a nuestra mente para que entre el fracaso. Y que podamos entender qué es esa palabra.
0: Que sí, me encantó, porque en general, a ver, yo creo que, bueno, y no te tengo que explicar nada, porque vos lo ves en la consulta tanto como yo. El hecho de haber perdido el habla en los círculos sociales hace que la gente no pueda hablar de las cosas importantes, ¿no?
1: Bueno, porque

0: que todo lo que hemos conseguido puede desaparecer en un segundo.
1: Uh-huh. Es como un patriarcado cadavérico. Porque, o sea, también podemos como repensar el fracaso, es darnos cuenta que el sistema está enfermo, cadavérico, en coma, no sé cómo decirlo incluso, y que arrastra a mujeres, a niñas, como el caso que estamos trayendo hoy a la radio, y a los propios hombres. O sea, que ni siquiera tienen la conciencia de que también son arrastrados y comidos como Saturno. O sea, ese gran padre totipotencial, ese gran padre omnipresente y ese gran padre absolutamente poderoso y que parece que nadie puede con él, no solo se arrastra a lo femenino, para no hablar de las mujeres, porque yo también considero que los hombres tenemos nuestras energías femeninas dentro del campo junguiano, eso es así. Sí. Y se arrastra a lo masculino caricaturesco, que bajo esa máscara o ese disfraz que quiere sostener el que yo tengo que cuidar, yo tengo que proveer, yo tengo que obviamente traer el pan a la mesa, yo soy el que gana más, todo. Y mira, o sea, y mira lo que pasa a alguien de 33 años.
0: Sí, el mandato masculino es tremendo.
1: Cadavérico.
0: Es cadavérico. No pueden mirarlo, menos que el fracaso general, ¿no? Mucho menos.
1: Es una conciencia más compleja.
0: Sí, porque se les desarmó toda la estructura. No uh-huh. era como creíamos. ¿Y ahora de qué me agarro? Uh-huh. Uh-huh. ¿Hacia dónde voy? Uh-huh. ¿Cómo es esta historieta? Digo, uh-huh. ¿cómo hago?
1: Hay una dificultad de danza de las dos energías. O sea, claro, una dificultad claro. absoluta en donde lo femenino y lo masculino no se entienden, no se comprenden.
0: Se agreden,
1: se victimiza uno, el otro es el victimario del otro, ¿no? Y tampoco por ahí va la salida, o sea, es un total fracaso cuando yo también a veces veo que energías de lo femenino quieren replicar bajo modelos de este patriarcado lo mismo, ¿sí? Y hacerle lo mismo que desde la herida y por compensación, que se puede entender pero no se puede sostener, hacerle lo mismo a una energía como esa. Entonces, el fracaso es total, el fracaso es de la humanidad y en los humanos entramos hombres y mujeres, ¿sí? Y el fracaso también viene de ese sistema, que llamémoslo así, o sea, patriarcado cadavérico, que simboliza a un Saturno desesperado y que se está comiendo a todos sus hijos e hijas, ¿sí? Para usar este tipo de lenguaje.
0: Sí, es muy grave. Lo peor de todo, bueno, no, otro elemento para analizar, no voy a adjetivar, estoy cansada de adjetivar. Lo que tenemos que ver son las salidas, ¿no? Uh-huh. Las opciones que, ya los hemos conversado varias veces a esto, que cada vez aparecen más esquivas, menos claras, ¿no?
1: Yo tengo tres que podría como más o menos ofrecer y que pudiéramos discutir con los radioescuchas y contigo acá en este espacio. Sin embargo, yo sí creo que es importante que antes de entrar como a las posibles reparaciones, si es que eso es posible.
0: No, yo creo que sí, o sea, es posible.
1: El patriarcado cadavérico, sin duda, una de las cosas que se está arrastrando mucho tiene que ver, estamos hablando de un padrastro, ojo. O sea, quizás una figura de un intruso que llegó a un sistema familiar preestablecido con códigos, pero que su función es la de protección y que es lo que menos hizo, ¿sí? Entonces, parte de lo que quisiera también como señalar y discutir es que la función paterna a nivel simbólico en nuestras colectividades está, no voy a decir en ocaso, o sea, está a punto de ser velada y luego enterrada, ¿sí? En nuestras sociedades, en nuestras culturas latinoamericanas, hace falta mucho padre, de verdad. Y no es solamente el que te da el apellido, el tipo de sangre que tenemos, la familia a la que pertenecemos. O sea, si quieres, en algún momento, invita aquí a un abogado, Isa, y te darás cuenta la cantidad de demandas que hay por pensión alimentaria.
0: ¿Por qué?
1: Por pensión de alimentos. Entonces, hace falta padre. Pero un padre que pueda comprender, entender a esa alteridad o a esos hijos, por decirlo metafóricamente, y no se los coma como Saturno, ¿sí? Pero también para que eso ocurra, creo que es importante que la función de las madres en las sociedades permita que esa figura entre un poco. Porque lo que yo he visto estuvimos hablando la entrevista anterior sobre las madres, ¿te acuerdas?
0: Sí.

0: Lo que yo he visto es que hay como una sobrecarga en el rol de la madre, porque obviamente uno siempre escucha que yo soy madre y padre. No, señora, o sea, usted tiene que ser madre. Y también tenemos que tener cuidado porque nos tenemos que permitir, si no hay padre o función de padre o función paterna, bueno, ver qué hacemos con esa ausencia y con el dolor que expresa también esa herida. Pero asumirla para sobrecargarte creo que no tiene ningún sentido. Porque no. también es parte como del fracaso que tienes tú en ese rol o en ese ejercicio de la maternidad y de la mamá luchona y de todo lo que esto implica, ¿no? Entonces, complejos los temas, difíciles. Las salidas son tres. La primera yo creo que tiene que ver con la sensación de indignación y de frustración, y esto hay que dejarlo salir, porque si lo reprimimos siento que es peor.
1: Peor, ¿sí? Mucho peor, como todo.
0: Yo creo que la segunda, que es súper importante, es la función del testigo, de la persona que atestigua en memoria y que además luego en los entes competentes puede llegar a dar un relato de esto. Entonces, si lo concientizamos y después lo podemos atestiguar, yo creo que como colectivo empezamos a sanar. Y la tercera es la búsqueda de actividades o acciones, por decirlo de alguna manera, podemos llamar rituales, que necesitamos para poder reparar esto. Porque a veces cuando acciones como estas nos quedan en lo inefable, corto, no hay como palabras que puedan describir realmente lo que estamos viviendo o atravesando, la acción del ritual es una acción que puede ayudar a reparar al alma y ayudar a conectar esto que está desconectado, como lo mencionaba al inicio de la entrevista, porque el desmembramiento tiene que ver con desconexión, ruptura, amputación, corte abrupto que separa, segmenta algo que estaba unido a. Entonces, eso, el ritual, nos ayuda a volver a unirnos con algo.
1: ¿La segunda es testigo y la primera cuál era?
0: El permitir la conciencia de indignación y de frustración. Porque yo creo que va como en línea, o sea, el poder hablar de esto, el frustrarnos, el indignarnos, el traer este tema a la radio, el poder tener un espacio para poder escuchar de manos de especialistas un poco cómo se puede estar pensando esto, nos ayuda luego a construirnos a nosotros como testigos. Nos ayuda a nosotros a poder como realmente activar esa custodia que implica el haber sido testigo de esto, porque no somos protagonistas, lo estamos viendo las noticias, nos metemos en las redes, está todo esto rompiendo el celofán, como se dicen en mi país, o sea, está a viva voz ahorita en todos lados, se está hablando de esto, y esta indignación es la que hay que aprovechar, pero no como efervescencia, como el agua witty. O sea, es una efervescencia que tiene que tener una reflexión, que tiene que tener una contención, y que además luego tiene que tener la posibilidad de un nacimiento de lo que estoy hablando. De mí como testigo y de mí para que cuando yo vea algo de esto en el colectivo, recuerde quizás esta entrevista o recuerde quizás esta conversación y diga, ah, esto me suena a esto, déjame ver cómo puedo actuar de una vez. Déjame ver cómo psicoeduco en las escuelas, déjame ver cómo también educo en mis hogares, déjame ver cómo a mis hijos le digo que eso está mal, ¿sí? Déjame ver cómo también puedo sacarme yo, pero también sacar a mi sistema como de esta cibervideocrueldad, que también a veces termina siendo como muy voyeurista y perversa, ¿sí? O sea, porque a veces nos metemos en las redes, pero no para atestiguar, es para chismear. Y es como para que el morbo, y mira, y descuartaron a la chica, y era el padrastro y tal. Ahí no estás construyendo testigo. Ahí estás haciendo chisme y no estás uniendo esfuerzos para hacer algo desde, digamos, como esa conciencia colectiva, social, grupal, que es la que estamos necesitando en el mundo. Y cada vez más.
1: Sí, cada vez más, porque digo, acá tenemos, ¿viste esta chica de Conocoto también?
0: También, no, y miles.
1: Sí, miles. Pero esta de Conocoto me quedé, uh-huh. digo, tiene que haber sido una cosa espanto, porque la ahogó. Ajá. Uh-huh. Aparentemente pareciera que la hubo, ¿no?
0: Y lo importante es como que no sea una noticia más, ah, mira, un caso más, otra chica más. O sea, esas personas, porque son personas, están unidas a un sistema familiar, jurídico, social, laboral al que pertenecen, que también es impactado por este tipo de acciones.
1: ¿Qué te parece? Verás, justamente yo creo que el problema de la del femicidio, no en este caso donde la niña no tenía un vínculo con él.
0: No, su padrastro.
1: Era un padrastro, bueno, sí, los padrastros se las traen.
0: Por eso digo, como un intruso que entra a un sistema familiar que ya está preestablecido, pero hay que darle como un espacio y que se supone que su rol sería como de cuidar o de proteger. Y fíjate que quien abre el caso y quien realmente se empieza a dar cuenta es el verdadero padre de la chica, que es un ex policía. Es un ex policía que no le cuadra nada y con los conocimientos que tiene por su formación de policía empieza a investigar y empieza a darse cuenta con las cámaras y los registros que algunos también de sus colegas policías le fueron pasando, y este hombre fue a increpar directamente a la puerta de este hombre, del padrastro, del perpetuador, y lo carió y le dijo, ¿qué pasó? ¿Y qué hiciste con mi hija? Y tal. Y este padre, el mismo padre de la víctima, se da cuenta de las inconsistencias del discurso de este padrastro.
1: Y ahí lo agarran preso.
0: Y ahí es que lo agarran preso.
1: Sí, porque también tuvo que ver el remisero, ¿no? El taxista.
0: Así es, así es. Bueno, pero el padre jugó mucho también.
1: Sí,
0: o sea,
1: jugó un papel importante.
0: Un ex policía que se jugó todos los conocimientos de policía que tenía para descubrir la verdad de su hija. ¿Por qué su hija?
1: Bueno, pero fíjate una cosa, que ahora vamos al sistema de justicia, porque si el tipo sabía, una mujer había salido de la casa de él en estas condiciones, desnuda,
0: el año pasado, exacto,
1: el año pasado, y la justicia lo deja suelto, otra vez tenemos ahí otro tema.
0: Corrupción. O sea, tenemos absolutamente una dificultad para poder realmente poner norma y ley, que es una de las funciones que hace lo paterno.
1: Sí, sí, sí, sí, me hablo de Pellicott, por ejemplo.
0: O sea, el padre te dice no, y no es no por capricho, o es porque no estás listo, o es porque simplemente puede ser una locura. Y yo tengo una frase maravillosa que aprendí de un maestro, no es mía, la libertad sin seguridad es locura.
1: Sí, sí, sí. Sí, ahora, yo creo que tenemos que poner todas las baterías, porque no es el caso este de la niña esta, de Agostina, ¿no?
0: Agostina, sí.
1: Vega. No es el caso, pero por ejemplo, ¿cómo las mujeres siguen adentro de los hogares, de las parejas, digamos, castigadoras, hasta que las matan? Porque esa muchacha de Conocoto era una relación larga. No creo que haya sido una relación ocasional. Entonces, digo, y por favor, ahora se van a venir de seguramente sectores un poco retrógrados, juzgar a la madre de la niña, que por qué tenía novio, que por qué la dejó salir, etc.
0: Digo, el patriarcado, el patriarcado cadavérico.
1: Claro. Claro. Digo, no va a ser un pensamiento crítico en relación a todo el tema de un análisis, como estamos haciendo aquí, serio, y sobre todo, más allá de la pasión y de la indignación que te produce este, bueno, ver más allá, ¿no? Vamos a un corte y luego ya regresamos.
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1: Muy bien, seguimos aquí con mi querido David Sucre. Él es psicólogo junguiano y tiene una formación muy profunda sobre todos estos temas tan complejos. A ver, tengo ahí un mensajito para vos. Léetelo porque te están preguntando algo.
0: A ver.
1: Ay, se me va, pará. Espera un poquito. Que mi querido Miguel Granja te está preguntando. Léelo y contestalo, por favor.
0: A ver, aquí hay una pregunta que le hacen a la Isa. Muy buenas tardes, mi querísima doctora Benítez. Por favor, pregúntale al invitado si todo ser humano alberga en su subconsciente un ser atávico que el momento preciso regresa a la época de las cavernas. Miguel, lamentablemente para ti sí. Y para todos los que nos escuchan también.
1: Para la humanidad entera, claro.
0: Sí. Y ese en parte es el golpe tan genial que el padre del psicoanálisis, Sigmund Freud, dio con el movimiento que obviamente gestó el psicoanálisis. O sea, nos dijo a nosotros que no éramos dueños absolutamente de toda nuestra naturaleza y que en nuestra naturaleza está la naturaleza inconsciente, que si no la trabajamos, no la hablamos, no nos confrontamos con ella en un espacio seguro, como puede ser un espacio terapéutico, esa sombra o esos elementos que están en el inconsciente, bueno, van a salir con esa fuerza monstruosa, atroz, difícil, como el caso que estamos trayendo hoy. Entonces, sí, en todos nosotros habita lo más atávico, lo más animal, lo más
1: perverso,
0: lo más podrido, por usar una palabra difícil o compleja. Y todos los días nosotros, y en la educación, en la sociedad, en las colectividades, en la relación con los otros, aprendemos mucho de los otros y también de nosotros para poder, obviamente, buscar mecanismos para gestionar ese horror, para gestionar ese esa
1: horror,
0: sombra.
1: Me encantó eso, para gestionar ese horror.
0: Ese horror.
1: El auto-error, horror y error. Uh-huh, el auto-horror también. Fíjate una cosa que creo que está muy, muy bien contestada la pregunta. Y bueno, vos decís que hay que permitir concientizar el tema de la frustración, de la indignación, que tenemos que tener testigos para que cuenten. Me parece genial esto.
0: Cuando concientizamos, yo siento que ahí es donde empieza como a tejerse o a construirse el fracaso.
1: Sí.
0: O sea, cuando realmente nosotros tenemos en Venezuela un dicho que es como que me cayó la locha era aquí como decir aquí el sucre, o sea, me cayó el sucre en la cabeza.
1: ¿La locha qué es?
0: Era una moneda de mi país.
1: Ah, tata.
0: Entonces, o sea, es como que la vida me sentó de pompi y pude entender lo que no estaba viendo. O sea, realmente pude abrir los ojos, eso es un dicho.
1: Sí, me encantó. Bien, vos tenés estos tres temas, podríamos decir, formas, una conceptualización muy profunda. Yo soy más básica y más, quizás, más simple, no sé. Pero yo creo que hasta que no hagamos una ley donde todo el mundo, como nos dábamos la vacuna, ¿te acordás la de la difteria?
0: Sí.
1: ¿Te acordás
0: de la del bracito? Sí.
1: Las vacunas primarias de los 1 a 3 meses, bueno. Esas vacunas que nos daban obligatorias en Uruguay, además nos hacían tomar el coso, la cuestión para la tuberculosis, uh-huh. Porque en Uruguay fue el primer país del mundo que erradicó la tuberculosis, ¿no? Y hasta que no hagamos una terapia individual, personal, que puede ser a partir de la socialización para ver quiénes son los más surgidos. Pero, por ejemplo, yo en este momento pondría a todos los políticos a terapia. A todos. A todos. porque me parece que eso te da, y yo lo he visto mucho en el trabajo con adolescentes. Uh-huh. El trabajo con adolescentes que todavía están en esa etapa de formación, de búsqueda, donde nadie los escucha, donde son como una masa, como una isla flotante en el mar, nadie se hace cargo, a todos les molesta. Bueno, esos chicos, estoy hablando de ponerle más o menos 10, 13, 10, 15, 10, 16, es impresionante. Uh-huh. Es impresionante. Entonces, si nosotros entramos masivamente con terapias a ese grupo que está saliendo de primaria y está entrando al colegio, con terapias, pero así, digamos, serias y masivamente, creo que esa puede ser una salida. Si vos me lo ponés todo esto así, me gusta mucho lo que decís y estoy de acuerdo.
0: No, pero estoy de acuerdo también con vos. Totalmente. O sea, eso es un espacio o una edad del desarrollo en donde se puede empezar a tener crítica, autocrítica, pero además se puede empezar a comprender que está bien frustrarse, que está bien obviamente indignarse, ¿sí? Y que uno puede o debe poder con esa emoción y uno debe gestionar eso para no atacar al otro, para no maltratar al otro. No tengo por qué darle maltrato, intimidación, violencia o acoso al otro que piensa distinto a mí, que tiene un cuerpo diferente a mí, un color de piel distinto a mí, una posición política o religiosa distinta a mí. Entonces, sin duda, yo creo que es una etapa importantísima para que se empiece a gestar estos cimientos. Estoy de acuerdo.
1: Totalmente. Ahora, yo creo que el problema central pasa también por esta cuestión, ¿no?, que acabas de decir, ¿no? El tema de la falta de autocrítica y el tema de la concientización. Creo que esa es una palabra clave en esta historia.
0: Y de lo último, porque a veces lo último no lo hacemos,
1: ¿lo
0: Isabel?
1: Ritual.
0: Sí.
1: El ritual es fundamental.
0: A veces lo último no lo hacemos y yo creo que la experiencia queda absolutamente interrumpida. ¿Sí?
1: Total.
0: Y cuando la experiencia queda interrumpida porque no se puede hacer un acto simbólico también de reparación, ahí es donde se gesta el trauma psicosocial, el trauma colectivo, ahí es donde queda la herida abierta y después es muy difícil porque se repite y se pasa de generación a generación y de familia en familia, de nación en nación y llegamos a lo que estamos, ¿sí? O sea, es importante indignarse, frustrarse, es importante concientizar el fracaso, es importante realmente aceptar nuestra condición de testigo y lo que eso implica, ¿sí? Que lo que eso implica es el poder recordar la atrocidad para que no se repita, ¿sí? Memoria, justicia, verdad, reparación.
1: Bueno, en Argentina, ahora que estamos hablando, sí, de este caso argentino, bueno, la Argentina es...
0: En mi país ahorita, con todo lo que estamos viviendo, hay un dicho que se llama así: memoria, justicia, verdad, reparación y no repetición.
1: Verdad.
0: Y que salga la luz, aunque sea compleja.
1: Aunque sea compleja y no me importa quién salpique.
0: Porque ahorita, con todo lo que está pasando en mi país, con los presos políticos, que todavía quedan bastantes, y con estos lugares atroces en donde fueron centros de tortura de las disidencias, estamos obviamente esperando a ver qué pasa con esas personas, que salgan libres porque nunca tuvieron que estar presas, ¿no? Y que además también ellos puedan contar su horror. Y se habla de crear el Museo de la Memoria, de la Justicia, de la verdad.
1: En Uruguay hay mucho de esto.
0: En Uruguay, en Argentina también, las mujeres de Plaza de Mayo.
1: Sí, en Argentina hay mucho. Uh-huh. Sí, en Argentina. Diferentes características.
0: Y además también como que el sostenimiento del ritual. O sea, porque las madres, abuelas de Plaza de Mayo todavía existen. Tú las ves. Tú caminas frente al Palacio Rosado de Buenos Aires y en el asfalto ves las pañoletas que usan ellas en su cabeza. Entonces, yo creo que de eso también se trata el ritual, porque intentar como desaparecer la memoria, la verdad, es también atacar nuestra función de testigo.
1: Bien, cuando yo sea presidenta, okay, o por lo menos... Sí, claro.
0: Yo voto por vos.
1: Claro, mucha gente vota por mí. Mucha
0: yo
1: gente.
0: Voto por vos.
1: Pero, digo, el problema va a ser tanta honestidad y transparencia. No se va a poder resistir. Verás, el tema es el siguiente. En esta cuestión de una de las salidas, por ejemplo, con la terapia para los adolescentes, ya terminando con la primaria, no, pero también ahí yo los pondría a estudiar filosofía, toda la cultura griega.
0: Que desarrollen pensamiento
1: crítico.
0: Toda
1: la literatura, claro. toda la lectura, digo, así, a morir. Entonces, imagínate qué generaciones tendríamos luego.
0: Potentes
1: y pensantes.
0: Pensantes. Reflexivas.
1: Pensantes.
0: De respeto. Bueno, las nuevas generaciones, generación Z o la generación que viene después de ellos, que creo que se está hablando de la generación alfa. Estamos hablando de chicos que están ahorita entre 9, 15 años y los que están entre 15 años y quizás 25 años. Eso pues es otra entrevista, las generaciones.
1: Sí. Bueno, pero yo quedo por allá colgada.
0: Tú eres de los baby boomers.
1: ¿Cómo se llama? De los baby boomers. Sí. Pero bueno, yo soy de las del 68. Yo soy del mayo francés, ¿qué te pasa?
0: Pero eso también es bien interesante. Claro. Porque cuando nos agrupamos en esas generaciones y no aprendemos una de otra y vemos, sino más bien criticamos, señalamos, o una generación quiere aplastar a la otra, bueno.
1: No.
0: También se generan estas dificultades, ¿no? Entonces, creo que es importante, o sea, estas generaciones nuevas, que era lo que quería decir, la generación Z y la generación alfa, están como teniendo un nivel de conciencia distinto, no voy a decir mejor, distinto. Hay una forma en la que también como que interpelan a los padres, al sistema, y yo creo que es de admirar también como lo que estos chicos están trayendo y cómo están viniendo y lo que quieren decir.
1: Claro, pero el tema también es tienen una subjetividad diferente porque hay una realidad distinta, ¿no? Digo, cuando yo le cuento a la gente, mi mamá era maestra y las copias se sacaban en un hectógrafo. ¿Sabés lo que es un hectógrafo? Un hectógrafo es una cuestión hecha con gelatina que se ponía en una fuente, en una asadera, y ahí se ponía la matriz y después se sacaba. Yo le ayudaba a mi mamá a hacer eso. Imagínate, de eso a dónde hemos llegado.
0: A la IA.
1: Tan poco tiempo, hermano, en tan poco tiempo. Teníamos para hablar de larga distancia, teníamos que pedirle a la operadora que nos diera la llamada.
0: Sí.
1: Imagínate tú, bueno, vos no conociste eso.
0: No, sí.
1: Pero, claro, no existían las fotocopias. Teníamos que ir a biblioteca muy temprano para conseguir libros.
0: Las fichas y todo.
1: ¿Te acordás?
0: Bueno, el teléfono con cable.
1: Por favor.
0: Había que hacerle así.
1: El discado. No. Entonces, claro, obviamente, frente a esta otra realidad tenemos una subjetividad diferente.
0: Ay, me encantaría esa entrevista, prometido que la vengo a dar contigo. Las generaciones.
1: Dale, perfecto, las generaciones. Bueno, gente, me tengo que ir, ¿no? A ver, espera un poquito porque tengo. Ahí ya están los del ocaso, ya cuando los veo. Nos vamos, pero nos vamos con la certeza de que el silencio es el mejor amigo del horror. El caso de Agostina Vega no nos pide indiferencia, nos exige despertar. Cuando la justicia mira para otro lado y libera el peligro, el cuidado de la vida se vuelve una tarea comunitaria. No podemos cambiar el pasado, pero sí podemos elegir no ser cómplices de la ceguera. Miremos a nuestros jóvenes, hablemos de lo incómodo y exijamos que las estructuras sostengan el peso de su responsabilidad. Que el dolor de hoy se transforme en la conciencia de mañana. Gracias por estar ahí, del otro lado del dial. Nos encontramos mañana a la misma hora. Una feliz tarde, te recuerdo, el bienestar es posible. Bueno, con estos temas considero que no te doy mucho bienestar, pero por lo menos te doy pensamiento, y para lograr el bienestar necesitamos pensar. No hay otra manera. Una feliz tarde para todos y el agradecimiento siempre de esta compañía permanente. Un gran abrazo, mañana a las 4 nuevamente.

0: el momento ideal para que soltemos las ataduras, soltemos los prejuicios. 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Nos vemos mañana.
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